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1: El delirio, ¿verdad? 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
2: totalmente,
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1: Muy buenos días a todos, bienvenidos a esta mañana del 10 de septiembre del año 2026. Esto es No Preguntes por Rusia, un lugar en donde hoy las cosas salen con doble sonido. Raro, muy

hasta las más o menos 10 de la mañana vamos a estar acompañándolos acá haciendo este programa junto a Nicolás Estevenón. Encima me va a contagiar. Y sí. A ver, déjame pensar.

0: todo como raro.
1: Está rarísimo.
0: Sí, te rompiste todo, la verdad. Ay, no sé, no me tendría que hablar en todo.
2: No, porque, yo tampoco.
0: Pero tengo mucho para hacer.
1: Y bueno, sí, obvio.
0: La tengo desde hace mucho tiempo. ¿Qué tal? ¿Cómo va?
1: Bien, cayendo en los mocos.
0: Estás
1: refrío.
0: Como muy resfriado.
1: Sí.
0: No es el día para que me contagie.
1: No te voy a contagiar.
0: ¿Y cómo haces? ¿Cómo evitas? ¿Qué haces? ¿Los virus no los mandás?
2: Nos mantenemos a esta distancia.
0: No, ya nos dimos la mano, ya nos saludamos. Sí.
1: Puteamos juntos.
2: Bueno, no sé. Podemos hacer, si querés, una respiración para calmar. Vos necesitas, tenés que rearmarte algo.
0: ¿Cómo qué?
2: No sé, algo que estés sufriendo tecnológicamente.
0: No, estás, una luz ahí media rara, pero lo más que lo pude apagar.
2: Compenso, te veo perfecto.
0: Lo más que lo pude pagar. 40-41-9660. Si alguien se quiere comunicar con nosotros, simplemente nos manda. Nos manda un WhatsApp y nosotros vemos cómo lo sacar todo al aire. Che, mira, hasta esto se está bien acá. Todo muy raro. Todo muy
1: raro.
0: Todo muy raro. Debería estar prohibido hacer este tipo de cosas. Mira, Lars Ulrich.
1: Sí.
0: Es una de las ventas inmobiliarias más importantes de San Francisco. El baterista Metallica vendió dos propiedades contiguas ubicadas en el barrio del Presidio Heights, duplicando el valor de compra de cuando la compró.
1: Ah, muy bien.
0: La operación se convirtió en la segunda venta de una vivienda particular más alta registrada en la historia de la ciudad.
1: Ah, mira. ¿Él se dedica a los negocios inmobiliarios?
0: No, vendió su casa, creo.
1: Ah, okay.
0: Acaba de vender dos de sus mansiones en una de las operaciones inmobiliarias más importantes de la historia de San Francisco. ¿Me podés contar a cuánto compró las casas y a cuánto las vendió Lars Ulrich de Metallica?
3: Las compró por poco más de 36 millones de dólares en total y las vendió por 68 millones de dólares. En conjunto, la operación casi duplicó el valor que había pagado hace unos 10 años.
0: Muy bien.
1: En 10 años nada más duplicó. Bueno, muy bien.
0: Sí. ¿Hay fotos de la casa?
1: Bueno, la foto que le
3: puse. Sí, hay fotos en notas de medios como Infobae y otros portales, pero no puedo mostrar imágenes directamente desde aquí. Si abrís una de esas notas, normalmente incluyen fotos de las mansiones por fuera y a veces del interior.
0: Es cierto, acá tengo las casas. ¿Cuál será estas dos? La negra y la
1: otra. La del medio seguro, y la de la esquina la vio mechita. Aparte empezaron dos, me parece. Qué lindo.
0: Qué lindo, ¿eh? Sí. No, encima San Francisco es un robo lo que están en las cosas en San Francisco.
1: Más caro.
0: San Francisco es el lugar más caro de Estados Unidos.
1: Ah,
0: es tan caro que pagan tremendos sueldos, por ejemplo, para la industria de la tecnología, todo lo que se sitúa ahí, que se están yendo porque, por ejemplo, ganabas, ganabas 70 mil dólares, 50 mil dólares por mes y te costaba más de la mitad se te iba en alquiler.
1: Ah, ok.
0: O en colegio. Y o sea, había mucha gente que ganaba mucha plata, pero tenía que vivir en lugares de mierda porque es carísimo.
1: Es caro.
0: Sí, y ya se está yendo un montón de gente de San Francisco.
1: Ah, mirá. Ok.
0: Casualmente por lo caro que es. Se fue Tesla, se están yendo muchas compañías tecnológicas también.
1: Más a nivel compañía, ok.
0: Sí, se están yendo.
1: Es lindo San Francisco.
0: Es lindo
1: San Francisco. Caro, pero lindo.
0: Sí, súper lindo. Sí, están ahí los pies. Y justo, a ver si lo podemos agarrar de acá, que está mostrando la esfera. Deja la esfera. Porque casualmente Metallica comienza ahora.
1: Es verdad, ¿no?
0: En la esfera de Las Vegas, claro. Y acá tengo el tráiler, sí. Así presentaron el lanzamiento que. Hasta marzo, Metallica.

0: Burns Faster, así se llama. Y tremendo, ¿no?
1: Terrible.
0: Es tremendo.
1: Son como residencias, ¿no? Siempre en la...
0: Y están haciendo medio así porque, viste, es muy caro armar todo el espectáculo. Claro, claro. Todo el coso de pantalla. Cada cuadradito de pantalla tiene como un parlante, por decirlo de alguna manera. Mira. Entonces, viste, hay de todo. Acá dice, octubre 1 y 3, octubre 15, 17, 22 y 24, 29 y 31. Esto es lo que han vendido hasta ahora. Pero déjame déjame ir a... ¿A dónde está el coso de venta? Bueno, no sé dónde está el coso de ventas, pero... Info Metallica Sphere. Acá.
1: ¿Viste algo vos en la esfera?
0: No.
1: Ah, ok.
0: No, la verdad que no he ido. No he ido.
1: Me intriga si el sonido es... tipo cine que se escucha muy claro pero no muy fuerte, o todo lo contrario, que te deja con los pelos para atrás.
0: No, se escucha el volumen que quieran ponerlo, de muy fuerte. Germán Schettini, nuestro técnico, fue a ver a YouTube, cuando lo habían abierto, fue a ver a YouTube. Sí, así que Metallica va a estar mucho tiempo por acá dando vuelta. Sí, vamos a sacar Metallica porque a la gente de YouTube no le gusta, no le gusta pasar Metallica. No. Sí, es rarísimo. Sofi, ¿me podrías decir cuánto están las entradas para ver Metallica en la Sphere de Las Vegas?
2: A ver, ahí te lo chequeo.
0: Muchas gracias.
2: Sí, hoy las entradas oficiales para ver Metallica en la Sphere están agotadas. Lo que queda es reventa. Ahora mismo rondan desde unos 700 a 900 dólares por persona, según la fecha. Para buena ubicación, pensá más bien en 1000 a 1500 por persona más. Si querés, decime qué fecha te interesa y te digo por dónde se está moviendo la más barata hoy.
0: Entiendo que... ¿cómo se llama? Ahora estoy en la página oficial mirando. Déjame ver... No sé hasta cuándo van a tener. Veo que tienen unas cuantas fechas. Está ahí en noviembre, en enero del 2027, febrero del 2027 y en marzo del 2027. En enero, dos espectáculos. A ver si en enero tenemos ticket, comprar entradas. A ver, pero será todo reventa, seguro. ¿Viste? Cuando te aparece así es cuando... Un momento, por favor. Ok.
1: Ok.
0: Espero. Metallica Concert. Vamos a la de acá abajo, en Flor. Aceptamos todas las cookies primero, sí, no hay problema. No queda nada.
1: ¿No queda nada?
0: Nada.
1: ¿Pero qué? ¿Para nada? ¿Y hasta enero nada? ¿Ya está?
0: Está todo vendido.
1: Sí, no. Bien, bueno, no me resulta extraño, pero bueno, bien.
0: Sí. The Performance Travel en Las Vegas, déjame ver, Travel Page. ¿Podés conseguir el pack de viajero, que es con todo?
1: Ah, ok.
0: Book Page, a ver si hay para enero. Déjame ver si te... Metallica Destruction Concert. Viene con hotel y todo incluido.
1: Ah, güey, está bueno.
0: Sí, Click Here for more details. Sold out. No, acá hay. Acá hay para febrero.
1: Ah,
0: no, yes. A ver, para el 6 de febrero, veamos. $2,800.
1: Mira. Eso sería con un hotel.
0: Sí, con hotel y todo. Son tres noches en el Venetian Resort de Las Vegas. Y es solo un ticket de Metallica.
1: Ok, por persona.
0: Por persona, acá lo dice, sí. $2,816 por persona. Taxis and fee incluido, ok. Con taxis y todo incluido, para dos personas te lo llevan a $5,632.
1: Ok. Bueno.
0: Ok, esto es para verlo acá en la parte de adelante, ¿no? De la esfera.
1: Eso es así, el chief floor es el VIP, digamos.
0: El campo, porque el VIP es el snake pit, ¿viste? El snake. Eso que está adelante, pues está todo agotado.
1: Ok.
0: Sí, está todo agotado.
1: La cantidad de secciones que tienen.
0: Sí, tienen un montón.
1: Es enorme.
0: Pero todas agotadas.
1: Todas agotadas.
0: La única que

0: Esta que es la como la más cara.
1: La que te viene con todo el pack, está ahí.
0: La que viene con todo el pack. A ver, una persona, dos personas, vamos a poner. Dos personas, 5.600. Taxis incluido y todo. Después el Venetian, no sé si quiero ir al Venetian.
1: No sé, ¿y lo que varía es por el hotel?
0: No, es el único hotel que te ofrece.
1: Ah, el único, ok.
0: Acá en esta página okay. Con ticket y todo.
1: Varía la cantidad de personas.
0: Sí, me voy de acá, Nico.
1: Chao, bueno.
0: No, qué problema. Live Nation, ay, conozco gente en Live Nation.
1: Muy buena experiencia verlo a Metallica.
0: O estoy pensando que tu micrófono va a quedar todo escupido con tus virus.
1: Estoy teniendo
0: asesino.
1: Mira, lo estoy teniendo, estoy apuntando.
0: Igual no importa.
1: El monitor, ¿no?
0: No, aunque pero estés en el monitor, te le llega.
1: Lo está ahí,
0: monitor. No, sí, eso está todo. Está
1: de guacho, bueno, Mario.
0: No, claro, no.
1: La puta madre.
0: ¿Nunca viste cuánto irradia uno de escupitada y durante y a qué distancia?
1: Sí, en la época de pandemia sí, sabíamos todos.
0: Ah, ¿te acuerdas? Claro, en la pandemia, claro, lo habré aprendido ahí también.
1: Sí, sí.
0: Sí, sí, voy a poner más luz atrás, me parece.
1: Bueno.
0: Me parece que estamos más para...
1: Ahí sale un poquito el solcito.
0: Sí. Esto más, ¿no?
1: Ahí está, me gusta más.
0: Sí, me gusta que salga el sol un poco más.
1: Qué bueno que está esto. Me encanta.
0: Sí. Me fascina. ¿Y te gusta así anaranjado?
1: Ahí me gusta, porque estamos entrando en la mañana.
0: O ahí más celeste.
1: Mitad de ese camino. Ahí, eso. Ahí está.
0: Ahí decís.
1: Queda un poquito de calidez de sol.
0: Ahí va.
1: Vean cómo se iluminó todo, ¿eh?
0: Y ahí
1: no es tan malo el día. Ahí está.
0: No está entrando mucho sol ahora.
1: No. ¿Habrá sol en Chile?
0: ¿En dónde?
1: En Chile.
0: ¿Qué sé yo? ¿Cómo puedo saber eso?
1: No sé, yo le puedo preguntar a Verónica, si te parece.
0: ¿Quién es Verónica?
1: Verónica, una oyente de Chile. Buenos días, Vero, ¿estás ahí?
2: Buenas, buen día, ¿me escuchan?
0: Te escuchamos perfecto. ¿Qué tal, Vero? ¿Cómo andás?
2: ¿Qué tal? Buen día. Bien, bien. Acá está nublado.
1: Nubladísimo.
2: Como pueden apreciar.
0: ¿Y hace frío?
2: Sí, está... No, este invierno, de hecho, estuvo muy, muy caluroso. Yo escuchaba siempre en Buenos Aires, siempre que decía que hacía frío acá, como bastante templado. Nada, 19 grados la máxima, así que...
0: Ah, no, acá nos comimos un invierno horrendo.
1: La falta de sol.
2: Sí.
1: O los huesos.
2: Escuché.
0: Sí, horrendo.
2: Es un milagro. Sí, es raro, es rarísimo, porque acá siempre hace frío, está la niebla de cerca, entonces siempre hace frío, pero ahora está bastante agradable.
0: Mirá qué suerte tienen los chilenos. ¿Estás en Santiago?
2: En Santiago, sí. En Santiago ahora.
0: ¿Y cuánto hace que estás por allá?
2: 2018, más o menos.
0: Ah, ya es un montón.
2: Sí, yo te escucho, pero hace años, desde que estaba en el colegio, más o menos, que te escuchaba la radio, y me acuerdo incluso del colegio, fui al mismo colegio que vos.
0: Mira.
2: Ay, me acuerdo que muchos decían lo mismo, que siempre decías al aire que había muchos que decían también que habían ido al colegio, que conocían, de hecho, un profesor de geografía... Daniel Martínez, que te conocía,
0: y
2: decía alguna anécdota
0: tuya. Le pido a todos mil disculpas por mi paso por el secundario. No había sido mi intención. Sí, ¿y qué haces ahí?
2: Mira, acá trabajo en una empresa que ayuda a muchas empresas que se dedican al cuidado del medio ambiente.
0: Oh.
2: Por un lado, sí, son, por ejemplo, una es reciclaje de computadoras, pilas. Otra se dedica, puede ser cultivo orgánico, cuidado de la fruta, como que todos tienen que ser empresas que, digamos, que estén, digamos, con las leyes y que estén cuidando el medio ambiente dentro de lo que se pueda.
0: Okay.
2: Y aparte yo personalmente también trabajo en un proyecto, para ese proyecto que yo hago es más específicamente de aves y eso es como personal mío.
1: Perdón,
2: aparte de
1: aves.
2: Exactamente, sí.
0: Pero que preservas aves, que cuidas aves, le das de comer a las aves.
2: No, lo que hace básicamente el grupo donde yo estoy es observación de aves y más que nada lo que hacen es el conteo de las aves. Ah. En general hay muchos grupos que faltan muchas manos. Varios humedales y territorios, digamos, alrededor de cuando llegan muchas aves migratorias, también hay aves que van, vienen, que son migratorias, hay aves que son nativas, Y bueno,

0: Lo que se dedica al grupo básicamente es recorrido, observación, el conteo. Generalmente todos los años hay muchos cambios, ¿sí? Sobre todo ahora con el cambio climático, las cosas han cambiado. Y bueno, me reía mucho porque el otro día mostraste un búho en Uruguay, pareja. Hablaba mucho, me acuerdo que sí, que se veía mucho más sociable. Bueno, acá hay uno también. El búho que tenemos acá también es grande, que se ve acá en Santiago, incluso vas al cerro, se ve. Y lo que tienen mucho es básicamente las aves también demuestran ciertas cosas biológicas, como enfermedades. O sea, los búhos, por ejemplo, comen ratones, muchos de esos ratones dispersan enfermedades. O sea, son como indicadores biológicos también. Entonces, está bueno. La verdad.
1: ¿Y qué estudiaste cuando te recibiste? ¿A dónde? ¿Qué estudiaste? ¿Cuál es tu profesión? Si tú dices, ¿tenés una profesión?
0: Comunicaciones.
1: Ajá.
0: Cuando estaba allá. Y bueno, básicamente lo que yo hago en las empresas es un poco eso.
1: Che, Vero, ¿y de dónde eras acá?
0: Me fui mudando bastante, estuve viviendo en Caballito, en Capital. Okay, pero
1: empecemos de cero. ¿Dónde naciste? De cero, ¿dónde naciste?
0: En realidad al principio estaba en Vicente López.
1: Ok, yo perfecto.
0: Ahí crecí en Vicente López.
1: Ok, ahí.
0: Crecí en Vicente López, ahí hice el colegio.
1: Ok, ahí, en el La Salle.
0: En Florida, sí, claro. En La Salle. Después, bueno... De ahí, estudié, me mudé a Capital,
1: a Capital,
0: Caballito. En Almagro.
1: Ok.
0: Me mudé bastante. Y de ahí volví a Vicente López el último tiempo que estuve.
1: Cuando no te alcanzaba más y volviste con tus padres, dijiste. Cuando te separaste y dijiste, mamá y papá, vuelvo acá con casa, ¿no? Algo así.
0: Claro, sí, podría ser, pero no.
1: No, okay.
0: Qué casualidad, no, estuve más alquilando un mini ambiente.
2: ¿Un mini ambiente?
0: Sí. Un mini ambiente.
1: ¿Qué es un mini ambiente?
0: Está bueno,
1: 30 metros cuadrados.
0: Claro, sí, tenía todo junto, un cuadrado, era una pieza con una cocina aparte y un baño.
1: Una celda.
2: Claro.
1: Claro, una celda. ¿Y por qué te vas a Chile? Claro. ¿Qué pasó que de golpe te fuiste a Chile?
0: Porque yo tengo familia acá.
1: Ajá.
0: Y en realidad en ese momento fue por temas familiares. Uh-huh. Porque mi papá es argentino, mi mamá es chilena, y en realidad vine por temas familiares en un principio. Después, pandemia, qué sé yo, y me fui quedando y empecé a trabajar y a hacer una vida acá. Pero sí, yo toda mi vida era en Buenos Aires, la hice.
1: Ok. ¿Y sí. extrañas?
0: Montón.
1: Mira.
0: La verdad. Yo creo que la radio un poco nos conecta con esa situación de cuando uno extraña cosas, la radio, los medios nos ayudan mucho a estar conectados con todo lo que extrañamos, porque un montón, una barbaridad. O sea, la humedad, la comida, todos los amigos.
1: Estás hasta las pelotas.
0: Te juro, la humedad, yo dije, la humedad era todo.
2: La mala onda de la gente, el tránsito, los
0: sí, días, el mal humor, todo, la espontaneidad.
2: Hasta hacer un caso,
0: la familia. Sí.
1: Bueno.
0: Sí,
1: bueno, no sé, no sabemos qué decir.
2: Y veniste los días.
1: 30, claro, veniste para acá, olvídate de Chile, si no juegan a la pelota, no hacen nada, anda. Claro, volvete, Vero, te extrañamos acá.
2: Dale, Vero.
1: Dale, Vero, ¿armaste una familia ya?
0: No, tengo pareja, es argentino. También se vino acá, se separó y nos conocimos.
1: Okay.
0: Pero él es argentino también y también vivía hace un montón allá.
1: Ok. Bueno, Vero, se te ve bien igual, se te ve contenta. Si querés volver por acá, te estamos esperando, y si no, quedate por allá.
0: Feliz.
1: Que nos seguimos viendo por YouTube y escuchándonos.
0: Dale, un abrazo grande para todos.
1: Bueno, Vero, felicidades, un gusto verte.
0: Gracias.
1: Chao, suerte.
0: Gracias.
1: Estaba quebrada, dos minutos 20 se ponía a llorar, me parece.
2: Y el extrañar es...
1: Y nosotros somos sus contactos.
2: Mirá vos.
1: Sí, nosotros somos... Mirá qué lindo sol, che.
2: ¿Viste?
1: Es una mierda, pero puede pasar un día de mierda con sol.
2: Con sol.
1: Claro. O sea, va a seguir siendo un día de mierda, pero con sol.
2: Qué día de mierda. Alejandro González.
1: Sí, a mí me pusieron de todo, entre mi amigo de Hernán Schuster, que me puso dos charlas y el mismo día que tengo radio, dos programas de radio, uno de televisión, y además tengo que hoy hacemos el lanzamiento de una compañía que se llama Esquizo, todo junto hoy lo
2: no
1: tengo.
2: Sé, no, la verdad que no sé cómo hacer, no sé.
1: Che, arreglaron lo de lo... Uy, vos hoy tenés que hacer también lo de
2: Yo tengo como miedo lo mismo que vos, así que...
1: No, vos tenés tres cosas nada más.
2: Tengo una, dos, tres, cuatro. Bueno, sí, no tengo charlas. Pero tengo armado. No, está bien. Todo lo empeora de la gripe, viste, el resfrío.
1: Tu cuarta gripe del año.
2: Gripe así, dos. Sí. Después tuve sintomitas ahí. Ya, no es resfrío, ya es gripe, porque me duele el cuerpo.
1: ¿Y te doy algo para eso?
2: Bueno, ahora tomamos.
1: Lo tenemos a Nacho Corral, que no sé
2: lo
1: cómo
2: tenemos.
1: Está.
2: Sí. Está, a ver, hoy caos. Caos. Vamos con Nacho Corral.

0: ¿Qué tal? Buen día.
1: ¿Cómo va?
0: ¿Todo bien ustedes?
2: Acá estamos. Estamos con muchos problemas. Ayer, antes que nada, aprovecho que estás vos. Le agradecemos a la gente de Nor, porque habíamos tenido un corte de luz hace un montón de tiempo. Este año, pero hace ya como un par de meses atrás. 5:30 a.m. me levanto, por ahí veo que no hay luz. Llamo al 0800, no llamo a un amigo de Denor, no llamo al dueño
0: como
2: de Denor.
0: Como un vecino.
2: Exactamente, como un vecino cualquiera. Pero lo quiero rescatar eso, que llamé, hola, ¿qué tal? ¿Me atienden? No me atienden. Dejé un número y dije, cagué. Esto no. A los 10 minutos me llamaron.
0: Buen bicicleteo, sí.
2: 10 minutos me llamaron por teléfono. ¿Qué tal? Usted dejó una cosa. ¿Qué le pasa? Le digo, no, estoy sin luz. ¿Para qué te voy a llamar?
0: A ver. Quiero ver cómo vienen tus acciones.
2: Claro.
3: Te pido 6 de carne.
2: Claro. Y 2 de cebolla y queso. Y el tipo me dijo, bueno, pará. Mandaron una cuadrilla. Me llamaron al mismo teléfono, me dijo, no queremos tocar timbre porque, ¿cómo se llama? Porque es muy temprano. Salí, me le conté, le dije, che, yo a las 8 empiezo un programa desde acá. No estás problemas a tener, es un problema de unos fusibles. Lo arreglaron y hace poco me llamaron y me dijeron, vamos a hacer un arreglo en toda la cuadra, porque el problema que tuviste es por un cable, no sé qué. Y me programaron el corte de luz todo, me dijeron, ¿qué día le queda bien? Le consultaron a otros vecinos. Y se sacó como un promedio y ayer hicieron los agujeros, la verdad tuvieron que romper la vereda, pero bueno, porque el cable pasa por abajo. Y nos dieron un horario de corte, un horario de regreso de la luz, nos están cambiando los cables y va de vuelta. No es que llamé a alguien que conozco, que podría haberlo hecho. Pero no, la verdad que fue...
0: Claro, a esa hora y en ese nivel de desesperación.
2: Sí, claro. Y la verdad que fue todo por los cánones normales que haría cualquier hijo del vecino. Así que lo quiero decir porque uno siempre se queja, llamé, no me escucha. Y en este caso fue algo muy bueno de Denor, así que se lo agradecemos.
0: Le mandamos un saludo, sí, por las dudas, porque yo también tengo a Denor acá, así que mejor tener los amigos.
2: Sí, y lo que sí nos pasó es que al ver un corte total de luz, porque nos cortaron todo tipo de luz, se setearon muchas cosas, pero bueno, el problema nuestro no de ellos.
0: Claro. Se fue el caché de muchas cosas.
2: Sí, algo pasó. Sí. Estamos
3: con... Ay, Dios.
2: Mira, te vamos a mostrar en qué condiciones estamos, así tenemos. Dame un segundito. Ahí está. Tenemos una luz prendida, otra apagada. Sí, esto no lo podemos modificar mucho. Sí. Y las computadoras, bueno, 3 veces para aprenderlas tuvimos.
3: Estamos sin teléfono.
2: Él llegó tarde y enfermo.
0: Me parecían simples.
2: Llegó tarde y enfermo.
3: Llegó igual que siempre, pero enfermo.
0: Bueno, está todo ahí al límite. Al aire no se nota. Así que eso es lo que importa. Bueno. Que la audiencia no lo note. No. Show must go on.
2: Okay. Dios mío, quiero ir y cagarlo a trompadas ahora. Bueno, che, ¿qué tal? ¿Todo bien?
0: Bien, bien.
2: Todo bien.

0: Está todo bien. Ay, él todo bien.
1: Hola. Ay, no, que las luces se apagan y se prenden.
0: Ay, qué lindo. La nota también, pero una.
1: Bueno. Yo, es el, las mías son del 100%.
0: Sí, por eso viste como una luz.
2: Sí, no, está
0: raro. Y un fogonazo acá, es rarísimo.
2: Es un poco eso este programa.
1: Okay. Sí. No, pero está bien, parece.
0: ¿Cuánta
1: parece
0: gente hay mirando?
1: Otro estilo.
0: ¿Cuánta gente estamos estafando?
2: 15.740. ¿Dónde
0: están los 3.000 hijos de puta que ayer estaban? ¡Ey, 18.000, vuelvan!
1: Bueno, ¿qué pasó? ¿Qué no les gustó de ayer? Lo cambiamos, ¿eh? Lo cambiamos.
0: Es que todos tienen siempre el mismo número. Nosotros hacemos 15.000, 18.000, 11.000. Loco, pónganse de acuerdo, que hay días que le gustan más que otros.
2: Eso es verdad.
1: Y no sé, quizás hablamos cosas demasiado serias. Okay. Somos gente muy adulta.
0: Sí, tienes razón.
1: ¿Team verano o...?
0: Claro, o acabar afuera.
1: ¡No!
0: Sí. ¿No viste que lo de stream de
2: golpe? Yo iba a decir.
0: De golpe prendí una stream.
1: Sí, sí.
2: Me no, brillo bastante.
1: Haces pis sentado.
0: Claro,
1: y si haces pis sentado, te contás alguna anécdota medio escatológica, que sea graciosa también.
0: Sí, pero nosotros no somos eso. Te invito hoy al lanzamiento de Esquizo a las 6 de la tarde en Vorterix.
1: Bien.
0: Bien,
1: bien, perfecto.
0: ¿Viene sí o viene no?
1: Me queda todo cómodo. Bien que me queda todo cómodo. O sea, sí. me sorprendes así con la invitación, te digo sí de una.
0: En
1: sí.
0: realidad necesitaría que lo vayan a cubrir, no. Claro, que vaya psicómano, que vaya psicómano no me suma mucho, de hecho me resta.
1: Bueno, para trabajar no sé, después veo entonces.
0: Bueno, ok. Empecemos.
1: alguien puede ver. Vamos a arrancar con Chiqui Tapia, porque ayer se definió algo que puede estar vinculado a su futuro, no por todas las causas, no, nada que ver con lo deportivo, lamentablemente para él, nada que ver tampoco con todas las causas anteriores de las que veníamos hablando, vinculadas al manejo de la plata dentro de la AFA.
0: Con eso,
1: sabían,
0: la mansión.
1: No, sigue avanzando.
0: Okay.
1: Hay una investigación que sigue su curso, digamos, después de todo lo que sucedió. Y ahora empieza una nueva investigación, en este caso que en el día de ayer se confirmó que va a ir directamente a los tribunales de la Justicia Federal de Comodoro Py. ¿Por qué? Porque es una denuncia contra Chiqui Tapia específicamente por supuesto enriquecimiento ilícito en su función como directivo de la SEAMSE, que es esta empresa estatal mixta entre la ciudad y la provincia de Buenos Aires, que gestiona básicamente la basura de todo el área metropolitana. Bueno, una denuncia iniciada por Tofoni, Guillermo Tofoni, un empresario que también estuvo ligado a la AFA por los contratos, por distintos eventos en el exterior, que cayó muchos de sus contratos se desvincularon con Chiqui Tapia, y a partir de ahí Guillermo Tofoni empezó con esta serie de denuncias que lo involucran a Chiqui Tapia. Bueno, el caso Tofoni lo había presentado originalmente en la justicia porteña, pero ahí se abrió una disputa para ver si correspondía que estuviera solamente en la justicia porteña, porque el SEAMSE también es un organismo que abarca a la provincia de Buenos Aires, es interjurisdiccional. Bueno, en ese momento empezó un debate que se terminó de zanjar en el día de ayer, porque la Cámara Federal de Comodoro Py resolvió que va a quedar radicado en el Fuero Federal y va a quedar a cargo del juez Ariel Lijo. El juez, recordemos que el gobierno actual había primero intentado imponer por decreto dentro de la Corte Suprema y que finalmente todo fue para atrás y no se terminó llegando a ninguna conclusión, pero ese es el juez que va a quedar a cargo de esta causa. Bueno, ¿qué es lo que dice Guillermo Tofoni en su denuncia, cuando va y presenta los papeles para que tenga algún tipo de sustento el hecho de decir que hay un enriquecimiento ilícito? Bueno, dijo que entre 2017 y 2017, cuando asume como presidente de la SEAMSE, 2024, el momento donde se radica la denuncia, tuvo un crecimiento real de la liquidez de su patrimonio de aproximadamente un 1000% en términos reales. Esto quiere decir dejando de lado la inflación. Porque yo hice los cálculos, digo, bueno, 1000% del 2017 al 2024, si tenés en cuenta la inflación, es un número
0: claro,
1: que incluso está por debajo, porque en ese periodo la inflación fue alrededor del 6000%. Bueno, las fluctuaciones de su liquidez son del 66000%. Por eso es 1000% en términos reales el crecimiento de su patrimonio, según lo que presenta Guillermo Tofoni. No quiero decir que esto es lo que acepte la justicia, sino que la justicia entiende que, bueno, con estas pruebas vale la pena investigar para ver qué es lo que sucede y llevar esto a través de la justicia y que un fiscal tome esto. ¿Cuáles son los números que se manejan alrededor de esto? Bueno, según lo que dice en esta presentación Tofoni, en el 2017 Tapia había declarado un patrimonio compuesto por 4 propiedades que tenían un valor en ese momento de 17 millones de pesos, un auto y 1,5 millones de pesos en efectivo. ¿Qué es lo que declaró en el 2024? Bueno, ahí tuvo más de 1,000 millones de pesos en depósitos distribuidos en distintas cuentas bancarias, entre ellas una cuenta corriente con 500 millones de pesos, por ejemplo, 39 millones de pesos en efectivo y una caja de ahorro en

0: y una caja de ahorro en $245,000 aproximadamente. Lo que dice Toffoli es que tiene más o menos $1,000,000 de liquidez solamente, sin contar sus propiedades. Bueno, en esta denuncia también expone supuestos cálculos de algunos concretos y otros, por eso digo supuestos, de cuánto cobra Chiqui Tapia en sus distintas funciones. Entonces dice que como presidente de la SEAMSE cobra alrededor de $100,000,000 anuales. Como presidente de la SEAMSE. Después, como vicepresidente de la CONMEBOL, cobra alrededor de $700,000,000 anuales. Eso es algo que es un cálculo estimativo por lo que cobra el presidente, por cuáles pueden ser las derivaciones, pero es aproximadamente eso. Te da un número de alrededor de $40,000 por mes la vicepresidencia de la CONMEBOL en ese sentido, si es que le llega ese sueldo de forma efectiva. Y después, la presidencia de la AFA dice, es ad honorem. Entonces dice, con todos estos cálculos, según cómo lo proyectó y cómo lo sostiene, bueno, no hay forma de que pueda sostener este crecimiento de 2017 a 2024 solamente de la liquidez de 1000%. Bueno, él en el 2014 fue designado vicepresidente de la SEAMSE por Mauricio Macri y después pasó a presidir el organismo, ahí sí, en el 2024 por decisión del gobernador de Axel Kicillof. Bueno, todo esto entonces se va a sumar a todas las otras denuncias que tiene Tapia, que fueron presentadas por Toffoni, insisto, esta empresa que organizaba los partidos amistosos de la selección y el contrato fue dado de baja durante la gestión, entonces vino esta revancha judicial que él está haciendo en sus distintas instancias. Veremos qué es lo que sucede, pero a partir de ahora se encarga la justicia federal a través del juez Ariel Lijo, de hacerse cargo de esta investigación y ver si efectivamente Chiqui Tapia puede ser o no culpable por este presunto enriquecimiento ilícito a través de la SEAMS.
1: La plata que le darán a Toffoni, porque Toffoni se la tiene jurada, se la está haciendo en la FIFA, en la AFA, en TN, en todos los lugares donde puede hacer algo, el tipo va y hace, ¿no?
0: Sí, sí, sí, bueno. Pensá que coincidió en el momento también en el que le bajan sus acuerdos de los partidos amistosos, en los momentos en los que Argentina empieza a cobrar una barbaridad de plata, justamente por Messi, por ser campeones del mundo, por un montón de cuestiones, y que bueno, y que derivan en cosas como la que se especula que pueden suceder en esta fecha FIFA de jugar contra Benín y Burkina Faso, ¿no?
1: Ah, bueno, está lindo. ¿Será la despedida de Messi? ¿Va a jugar Messi o ya no juega más Messi en la selección?
0: Yo creo que no, yo creo que no.
1: Yo creo que no juega más.
0: Por ahí está presente, pero no creo que no va a jugar, no va a jugar.
1: Déjeme llevar a la carrera King of the Hill en el Houston Speedway en New Hampshire. La carrera, miren, se la muestro así. Hay una carrera, ¿no? Le muestro primero esta, ¿cómo se llama? Esta foto que ven acá, ¿la ven?
2: Sí.
1: Ok. Como ven, hay un auto cualquiera atrás, como una van, y adelante hay una camioneta.
0: Ajá.
1: En donde tiene como un tráiler.
2: Sí.
1: Ok, ¿eso lo ven?
0: Sí.
1: Perfecto. La carrera se basa. Esta me pasó uno de los pibes de sistema, así se llama. Mirá cómo estás como con los mocos.
2: No.
1: Por culpa tuya voy a morir. El único día que iba a ser plata hoy me lo estás cagando todo.
2: No, pero hoy no te vas a resfriar. Vas a sentirte mal mañana.
1: Sí, no, a las 6 de la tarde ya.
2: Bueno, si
1: ya
2: vas a empezar a caer y el cuerpo, la garganta.
1: Bueno, perdón. ¿Qué tienen que hacer? ¿De qué la carrera? Tienen que estacionar arriba de esta rampa mientras están corriendo.
2: Toma.
1: Allá vamos.
2: ¿Cómo?
1: No lo logró ese, para eso quería decir, no, ese no lo logró.
0: No, se ve que no.
1: Otro. El que lo logra se para la carrera. Tiene que quedarse no sé cuántos segundos. Y mientras todo dicen.
0: Consulta.
1: Y lo traban corriendo.
0: Es un trailer, ahí va, ahí va, ahí va.
1: Y además todos se van agarrando el lugar. Este lo
0: claro,
1: choca, ¿ves? Para que no.
0: Primero y subir, claro.
1: No, ese lo chocó para que no suba. Se pasó.
2: Ay, no, no, no.
1: Qué gol de la camioneta, ¿no? Es la carrera King of the Hill en el Hudson Speedway en New Hampshire. Dice, venía un evento lleno de drama y emoción de principio a fin.
0: Y el de la camioneta puede hacer alguna artimaña ahí también.
1: Creo que no, creo que gira.
0: Si lo dejas afuera.
1: No, no, creo que gira lo más parejo que puede.
2: Está centrado, claro. Las consecuencias son terribles.
1: Pero lo loco es que todos siguen corriendo. Sí. Mirá, no. Ahí está el tipo como diciendo, estoy bien.

0: No murió.
1: Los brazos fracturados. Dicen, bueno, sigamos. Ok. Sigamos. Sigamos. Y ahí va de vuelta.
2: Es una especie de sortija.
1: Bueno, claro, una calecita claro. Con sortija. Sí.
0: Qué cosa, cuánto espacio y disponibilidad de chatarra que tienen los Yankees, ¿eh?
1: Sí, cuántos que se pasan también, ¿no?
0: Eso fue buena, ¿eh? Usar la cosa como freno estuvo bien.
1: Sí.
2: La chatarra, ese.
1: Creo. Uno se sube atrás. Qué estupidez, Dios mío. Y no sé cómo termina esto ahora que tienen dos arriba.
2: El otro sigue pegado, el tercero ahí. Que
1: creo que se lo están sacando, creo que le está queriendo que se lo quieren bajar. No, terminó.
0: Bien, excelente.
1: Oh. Ahí se fijan.
0: ¿Por qué?
1: ¿Y porque lo logró?
0: Estos torneos son hiper marginales, aparte. Son hiper marginales.
1: No te permito, es el King of the Hill.
2: King of the Hill.
0: No, sí, pero viste cómo estaba escrito King of the Hill, viste lo que era ese premio. Era toda una tristeza. Pero así todo gastan algunos cientos de dólares en esas chatarras. Claro.
2: Sí. Y los restauran, le ponen cosas.
0: Sí,
2: me
0: sí.
2: Gustó, ¿eh?
1: Sí,
2: gustó,
1: ya tengo un moco.
2: No, todavía no.
1: Ya tengo un moco. Estoy mal. Uy.
0: Si decís que hacemos esa en el autódromo, se baja un poquito el entusiasmo de que venga la Fórmula 1, ¿no? Como que no sería una buena venta meter primero una de estas. Como
1: para... Hay que hacerlo tipo en el velódromo de Buenos Aires. No sé si sigue existiendo el velódromo de Buenos Aires. Yo lo tiraron abajo. ¿Existe el velódromo?
0: ¿El velódromo era el circuito KDT?
1: No, el circuito KDT está atrás del shopping. No, el velódromo está al costado, digamos, del... Cuando pasás... En el Rosedal, que pasa, venís de Capital para Zona Norte, digamos, para la cancha de River, pasás el planetario, después tenés como, seguís derecho y hay como un puente que tiene como una curva cerrada. Ahí al costado está el velódromo. Era como un estadio redondo con unos pedaltes donde se corrían unas carreras de Michet, unas carreras que iban así como todos... ¿Qué le estoy contando?
0: No, nunca supe, ahí
1: se mató una persona. Sí, se mató un cantante. Pastoral terminó ahí porque uno de los cantantes siempre se pegan una cosa tremenda. A ver si
0: pensé que estás hablando de una noticia de ahora.
1: No, fue hace un montón. Déjame ver, yo creo que el velódromo no...
2: ¿Era un cantante que se murió cantando o fue a correr ahí y era un cantante que se murió corriendo?
1: No me acuerdo cómo se llamaba. Pastoral era un dúo argentino. Tenía la canción que quiero atrapar el sol, no sé, quiero cantar, pero era así como todo medio deprimente. Y este chico una noche estaba yendo con su auto y todo el mundo seguía derecho en esa curva y se la pegaba.
0: Sí. Alejandro de Michele.
1: Exactamente, Alejandro de Michele, sí. Este era el velódromo de la ciudad de Buenos Aires, que estaba ahí al costado.
2: Si no me equivoco,
1: era así. No, pues este no es. Este es el que hay ahora. Era uno que estaba ahí al costado. Acá está, el velódromo.
3: El pasado 25 de octubre. Por iniciativa de la Asociación Amigos del Lago de Palermo, el diputado Adrián Camps presentó un nuevo proyecto de ley en la legislatura.
4: 29.
1: Bueno, este era el velódromo, no importa, no es un carajo, hay un montón de gente hablando, meterme el velódromo, no me importa.
0: ¿Qué es? ¿Un documental?
2: ¿Qué rica Echeverría?
0: ¿Qué es ese apellido?
1: Osvaldo Guerrica Echeverría.
4: Pero tenemos otra cosa.
1: De pinball. Claro, era buenísimo el velódromo. Estaba ahí al lado. Bueno, no importa. Vamos a lo que importa.
2: Dale.
1: Sí, vamos a lo que importa, que es el segundo tema.
0: Vamos a hablar de, lamentablemente, un asesinato que se dio en José C. Paz, que son de esos casos que levantan cierta empatía dentro de la sociedad por distintas cuestiones, porque la verdad hay, lamentablemente, asesinatos todos los días, pero este empezó a tomar una dimensión cada vez mayor. Estamos hablando del asesinato de Elías Ojeda, un chico que tenía 23 años, que fue asesinado con un disparo por la espalda cuando le robaron su moto ahí en José C. Paz, y en el día de ayer empezó a haber movilizaciones fuertes por parte de familiares, amigos, para pedir justicia, y lógicamente viene arrastrado con un pedido fuerte de seguridad en todo el municipio. Los dos sospechosos siguen prófugos, por eso también se genera este malestar, por entender que

0: todo todavía no está resuelto. Eran dos delincuentes que iban en moto, que llevaban una indumentaria similar a la de los repartidores, que lo interceptaron a Elías para robarle su moto, y según la reconstrucción inicial, él intentó escapar y recibió un disparo por la espalda, y fue cuando le agarraron su moto y se fueron. Bueno, el ataque quedó registrado dentro de las cámaras de seguridad de la zona. Bueno, distintas características que hacen que esto se destaque o que tome cierta relevancia por encima de otros casos, pero lo que abre este hecho en sí, más allá de lo policial, es la repercusión política, porque en el municipio de José C. Paz, en este momento gobierna el peronismo, básicamente, y la actual intendenta, que no forma parte, o sea, es una intendenta que ocupó el lugar de Mario Ishii, para entenderlo en esas características, porque Mario Ishii se tomó licencia para ser el senador de la provincia de Buenos Aires. Entonces está como jefe político Mario Ishii, un peronista reconocido de toda la vida, pero que evidentemente tiene distintas encontronazos o diferencias políticas con el propio Axel Kicillof. Entonces, en el comunicado que se emitió en el día de ayer por parte del municipio, expresaron solidaridad con la familia y le exigieron al gobernador Kicillof seguridad en la provincia de Buenos Aires, particularmente en el distrito.
1: Y Kicillof dijo no, ¿por qué a mí? Porque es el gobernador. Claro, claro, está bien.
0: Bueno, en cuestiones de seguridad sí se pueden tomar distintas atribuciones por parte de los municipios. De hecho, Sergio Massa ha hecho una carrera política con lo que ha hecho en la seguridad en el Tigre, que se pueda discutir o no, pero era la forma en la que él se vendía, cómo había resuelto la inseguridad en el Tigre. Bueno, lo que dicen desde el municipio de José C. Paz es que tienen más de 250 efectivos municipales, tienen 70 móviles de una patrulla urbana, tienen un centro de operaciones municipal y tienen operativos diarios de agentes de tránsito y policía. Y según el documento, el gobierno dice que también está aportando el combustible para los patrulleros provinciales, que afronta la reparación de los vehículos provinciales, es decir, no de solamente de los municipales, y que a partir de eso esto requiere acciones inmediatas, y eso es que el gobierno de la provincia tiene que asumir la total y completa responsabilidad de todo lo que está sucediendo. Bueno, esto claramente parte aguas dentro del peronismo. Mario Ishii ya se había enfrentado a Kicillof en abril de este año, cuando había presentado un proyecto de ley para declarar una emergencia alimentaria, con todos argumentos que exponía que ninguno mencionaba al gobierno de Milei. Es decir, en ningún momento le daba a la derecha, que podría llegar a tener dentro de un propio espacio político, decir, bueno, te está pasando esto, estás atravesando una situación de crisis económica porque el flujo de transferencias de la nación a la provincia de Buenos Aires es menor. No, en ningún momento eso lo puso en consideración. Le echó la culpa, por decirlo de alguna manera, directamente al propio Axel Kicillof, y ya desde el espacio de Kicillof habían deslizado un eventual contacto entre Ishii y la Cámpora, como para decir, esto nos están boicoteando nuestra gestión de gobierno. Bueno, esto evidentemente va a ser así durante los próximos meses, hasta que se defina o no si va a haber paso, lo cual va a ser una clara muestra de lo que puede llegar a suceder dentro del peronismo, y también asomándose como intermediario o punto intermedio entre todos estos espacios, nuevamente Sergio Massa, y lo traigo a colación porque se lo mencionó ayer también en el Congreso Nacional, donde la diputada Lemoine trató de imponer en agenda lo que habíamos contado hace algunas semanas sobre el viaje de Sergio Massa con Malena Galmarini a Barbados. Malena Galmarini, hoy senadora nacional, en un avión privado de Francisco de Narváez, tratando de decir, bueno, che, si a Dorni lo investigaron por dádivas, bueno, a Malena Galmarini, que hoy es funcionaria, también. Pero bueno, evidentemente todos están viendo que vuelve a aparecer públicamente, de hecho lo hizo esta semana el propio Sergio Massa, en el medio de toda esta interna peronista que obviamente va a intentar que se lleven adelante las PASO para resolverla y encontrar algún tipo de unificación, mientras el gobierno nacional va a intentar que las PASO no sucedan, lógicamente.
1: Ok, bueno, ojalá que no pasen las PASO, porque la verdad que me molestan mucho. Odio las PASO. Me siento que no me representa, me siento que me están utilizando
0: para el juego de la sociedad. Sí.
1: Me parece, sí, todo para, me parece que sale mucha plata, me parece ridículo.

0: círculo. Me parece que nada, es manipular. Whip, látigo en castellano, whip sí. En inglés, WHIP, recuerden ese nombre, WHIP, es esta página que parece como un YouTube si lo ven acá. Ajá. Pero ¿qué hace Whip? Bueno, eso que hicieron que es increíble, lo que vos tenés que hacer es, por ejemplo, quiero hacer un... ellos lo explican bien, lo voy a leer tal cual como lo explican ellos. Dicen, por ejemplo, si puedes describirlo, puedes crearlo. Un rastreador de hábitos, un cuestionario sobre tu grupo amigo, un juego donde un gato esquiva pizzas que caen, una calculadora de propinas, puedes poner lo que quieras, un jardín pixelado que riego todos los días, le pones. Y automáticamente Whip lo hace, crea una aplicación real enfrente tuyo. Lo podés ver como lo armando y después queda posteado. ¿Qué hace, por ejemplo, bueno, que gente diga cómo es escalar el Everest? Entonces, cliqueás, en este caso uno que ya lo hizo, y arma todo el recorrido y dice, bueno, la música, todo que están escuchando pertenece a esto. Apretás Experience y te manda a la parte más baja de ¿cómo se llama? Del Everest. Empezás y te dice, bueno, todo esto lo armó así. Entonces wow. Empezás a hacerme el camino. Acá yo estoy scrolleando con mi mouse. Y alguien hizo esto y te está dando el paso a paso de cómo es el camino para ascender al Everest.
1: No, diciendo, mira, ¿qué es eso?
0: Está lindo, ¿no?
2: Sí.
0: Otro, por ejemplo, se lo dejo para que lo hagan, para que lo descubran ustedes. Otro, por ejemplo, acá está, este, Slow Road. Nada, es para que te relajes conduciendo un auto con las flechitas. Ahora yo tengo las flechas, empiezo a ir para adelante. ¿Escuchan el ruido? Giro. No es que sea mucho más que esto. La verdad que... Pero...
2: A mí estas huevadas me relajan.
0: Sí, sí, sí. Carreteras lentas se llama. Tiene un bus. Schiffer, ¿no? Sí.
1: No, lo que te hubiera cobrado Sega en el 97 sí, por sí. Venderte esto, ¿no?
0: Tiene de la evolución de la confianza. Es increíble lo que la gente ha hecho. No sé, hay cosas muy raras. La verdad que hay cosas muy, muy, muy raras. Que la gente está haciendo, este no sé qué
2: es. Hunt.
0: Laberintos.
1: ¿Cómo odio los laberintos?
0: Vamos a odiar los laberintos.
1: Odio los laberintos,
0: Dice, tú pasas tu acceso, ok.
2: ¿Por qué esa velocidad?
0: No entiendo qué hay que hacer exactamente. Pero bueno, pero puedes armar todas cosas interactivas. A ver, Ava. Texas hizo este. Es smart. Ok, a ver, supongo que con las flechitas...
1: No,
0: a ver,
1: ¿qué es eso? ¿Cuál es la gracia de eso?
2: Es la gracia.
0: Yo ya estoy... Disculpame, yo ya estoy reenganchado, ¿eh?
2: Ay, no.
0: Ay, no, qué pena. Bueno, Whip se llama. Y ustedes pueden diseñar lo que quieran. Lo que quieran. Desde una aplicación... pero tienen que entender que son cosas que se ven así a pantalla completa. La evolución de la confianza.
1: No, muy buen diseño. No, o sea,
2: sí, está buenísimo, sí.
1: Cheat. No,
0: recupera. No, no. Bueno, se lo recomiendo. Vayan a whip.run. Whip.run. Y ahí van a poder armar y ver algunas cosas. Hay de educación. Galaxia la había. Sí. Quiero ver, no sé, ¿qué habrá puesto? Quiero ver cómo es la.
2: Bueno.
1: Todo mentira esto.
2: ¿Basado en
1: nadie
2: qué?
1: Nadie vio la galaxia. Claro, ¿basado en qué? Desde acá, de la Tierra.
0: Perdón, disculpe, estaba colgado haciendo esta estupidez.
2: ¿Sabés si son a modo presentaciones donde no hay interacción o siempre vos tenés una interacción a modo?
0: No, siempre tiene interacciones. Todo lo que podés hacer, todo se puede hacer interactivo.
2: Ya me veo en la cama resfriado, muerto de
0: fiebre. Your window seat on anything in the sky.
2: No, y sí.
0: Ventanas. Ok, por aerolínea lo podés buscar. No entiendo, Open Sky, no sé qué. Pero ya me gusta.

0: gustó. Es una estupidez que ya me gustó, no sé qué es.
1: Ah, te sienta ahí en el... como... ahí está. La ventanilla.
0: La ventanilla, ok.
2: Lindo.
0: Pero pará, acá hay otro avión. Ah, pará, es como se está viendo en tiempo real. Bueno, viaja con cualquier cosa en el cielo. Cada avión y satélite que sobrevuela la Luna es un asiento vacío. Súbete a uno. Vuelos reales sobre terreno real. Órbitas reales sobre él. Ah, es un vuelo real.
1: Es un vuelo real.
0: Un Airbus A320. Sí, ya estoy.
2: Solo espero que esa persona haya ganado algo de dinero haciendo todo esto.
0: ¿Por
2: como
0: qué?
2: Un pequeño incentivo. Y no sé, un incentivo, hacerlo. 6 likes tiene eso, Mario. 6 likes.
1: Bueno, hay que hacer.
0: Bueno, pero pará.
2: Cero.
0: Lo estoy presentando.
2: Cero likes.
0: Bueno, pero ¿qué es esto?
2: Alguien se rompió para hacer eso.
0: Pero bueno, ahora que lo estamos presentando, a lo mejor la gente empieza a verlo mucho más. Uy, ¿qué será?
1: Hay
0: un film interactivo. Entre. ¿Dónde estoy? Ahí. ¿Están todos con auriculares?
2: Sí.
0: Sí. El 2033. La salud de Canadá ha lanzado en la plataforma. Ya está. ¿Sabes cómo me colgué con esto? ¡Uy, mirá lo que hace el mouse! Ya está, listo. Qué bueno lo que les traigo, Dios mío. Dame una pavada tuya, a ver.
2: No, tremendo.
1: Che, pará, me perdí el tema 2, vamos.
0: No, 3, el 2 ya fue.
2: No, 3, 3.
0: Chiqui Tapia primero y después inseguridad.
1: Ah, Tapia, es verdad.
0: Te pido mil disculpas.
1: Perdón, no estoy con
2: todas las luces,
1: ¿viste? Vamos.
0: Vino solo contagiar.
2: Vamos a contar una consecuencia esperable, según lo que veníamos hablando, sobre la jueza Marta Pascual, la que se encargó de frenar en la provincia de Buenos Aires el nuevo régimen penal juvenil, porque en el periodo desde que contamos lo que sucedió hasta el día de ayer, acumuló 3 pedidos de juicios políticos en su contra. ¿Por qué? Por lo que sospechábamos que había pasado, que por lo menos en este caso era mi opinión, pero se ve que todo el oficialismo lo consideró que no solamente es una opinión, sino que hay argumentos sólidos y judiciales para poder llevarlo adelante, que se extralimitó en su función jurisdiccional al aceptar este pedido que se había hecho de suspender la norma que se terminó aprobando el 27 de febrero, porque no estaban dadas las condiciones mínimas humanitarias de los centros de detención de Lomas de Zamora para alojar a los menores. Lo que dicen básicamente es que es una decisión judicial que se basó en una hipótesis a futuro, sin que exista una lesión concreta que justifique la aplicación de la ley, y por eso la Libertad Avanza, junto con otros organismos ya y otras ONGs, avanzan en un pedido de juicio político contra la jueza, porque dice que nadie está autorizado a decidir si una ley es vigente o no. A lo sumo sí puede expedirse sobre su constitucionalidad, okay. Algo que ella misma declaró que no lo iba a hacer, que dijo que esto se iba a resolver después. Ella dijo, lo constitucional va por otro lado, yo digo que no están las condiciones dadas. Bueno, en ese sentido dijo, sí. Okay. En ese sentido dijeron que no era el camino correcto la suspensión de esta ley, que no se deje, que se deje de aplicar, sino que es comunicarle a las autoridades competentes qué es lo que está sucediendo para que todo se ponga en las condiciones en las que ella considera que son óptimas en el caso de que no sean así. Bueno, hay una audiencia para el próximo 16 de septiembre en la que todas las autoridades provinciales que dependen de la provincia de Buenos Aires van a tener que informar sobre todas las medidas adoptadas y las acciones previstas para implementar la norma, porque recordemos que la había suspendido por 60 días, exclusivamente la jueza Marta Pascual, que como decía ya sumó por lo menos 3 pedidos de juicio político en su contra.
0: ¿Qué tal?
2: Y sí, son 9:05, pensé que lo acoté.
0: No, todo bien. Bueno, ok. No, nos vamos, ¿no? Una tanda, entonces.
2: ¿Todo bien? ¿Todo bien? No, perdón.
0: Chau, hasta mañana.
2: No, todo bien.
0: Está bien, listo. Ahí está. Ah, mira, hay música. Ahí está.

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0: 10% y la sensación térmica de 9 grados. El tiempo acompaña, así que vale la pena salir.
1: Para disfrutar.
0: Nos vamos ahora mismo a Necochea. Hoy, jueves 10 de septiembre, la temperatura es de 11 grados y tenemos despejado. La humedad es del 82% y la sensación térmica de 10 grados. Un clima bastante amable para recorrer la ciudad. Atención, aterrizamos en Madrid. Hoy, jueves 10 de septiembre, la temperatura es de 24 grados y tenemos parcialmente nublado. La humedad es del 21% y la sensación térmica de 23 grados. El tiempo acompaña, así que vale la pena salir. Nos vamos ahora mismo a Rosario.

Hoy, jueves 10 de septiembre, la temperatura es de 13 grados y tenemos despejado. La humedad es del 80% y la sensación térmica de 12 grados. En La Boca siempre es un lindo día. Y recordá que La Boca es el único barrio que nunca descendió.

0: en qué canto. Che, el otro día estaba viendo el diario, como hago siempre, Nico, todas las mañanas. Y vi esto, dije, es lo que creo que es. Dice, repara gratis tu celular, bicicleta o electrodoméstico. Y dije, ¿quién es el copado del planeta? ¿Qué dice? Repara móvil, y lo están haciendo con un móvil de la ciudad de Buenos Aires. El repara móvil que estás acá. Y estamos comunicados con Melanie Padula, que es coordinadora del programa Reparar es Circular. Tiene que ver con todo esto de la economía circular, de que no se tiren tantas cosas, de que se aprovechen. Así que dijimos, che, veamos si podemos charlar con ella y que nos cuente este repara móvil que funciona en la ciudad de Buenos Aires. Melanie, ¿qué tal? Nico Estebenó y quien te habla, Mario Parolini, acá escuchándote. ¿Cómo andas? ¿Bien?
1: Hola. ¿Cómo andan? ¿Todo bien acá desde Plaza Balcarce?
0: Mirá, ¿están trabajando?
1: Sí, los chicos están trabajando ya. Estamos desde temprano.
0: Contame cómo es este proyecto, Melanie. Este proyecto, esta realidad, no es un proyecto. ¿Cómo es?
1: Claro. Y mira, nosotros arrancamos Reparar el Circular en 2025, en abril. Es una política pública de la Subsecretaría de Ambiente que busca instalar la reparación como una apuesta de valor para el uso cotidiano y también como una pieza clave de la economía circular. Nosotros actualmente estamos trabajando desde cuatro lugares, una pata territorial, que es lo que estamos viendo hoy acá en calle con los vecinos, y el reparamóvil, que si me doy vuelta ahí, lo pueden ver en vivo, está allá.
0: Déjame verte.
1: Ahí lo veo.
0: Totalmente.
1: Está ahí. Y bueno, nosotros lo que hacemos es bajamos en las plazas, es un taller itinerante de reparación. Nosotros reparamos eléctricos y electrónicos, bicicletas, textiles y libros. Hoy estamos con textiles y libros por allá.
0: ¿Y libros, me dijiste?
1: Y libros. Hacemos encuadernación, sí.
0: Ah, buenísimo.
1: Es algo que está buenísimo. Nos han traído Biblias de generaciones y generaciones. Pero está buenísimo. Y también tenemos bancos de herramientas que son espacios fijos para que la gente también se acerque a reparar, hay facilitadores y contamos con tutoriales y guías para que la gente lo pueda hacer también desde la casa. La idea es eso, ¿no? Que la gente pueda apropiarse de la reparación, volver a los saberes que teníamos antes, que se fueron perdiendo y bueno, es como el objetivo macro del proyecto. Después nosotros lo que sí... Sí, decime.
0: No. Lo estaba viendo. ¿Y qué van con una... porque veo que sueldan, tienen un montón. ¿Qué llevan? ¿Una unidad eléctrica para alimentar todo? ¿Y los técnicos que están, que trabajan para la ciudad?
1: Claro. Tenemos un equipo interno de reparadores que se encargan de reparar distintos objetos. Por ejemplo, en electro pueden traer, no sé, desde celulares hasta cafeteras, tostadoras. Lo que tengan, la idea es que la gente puede abrirlo, ver qué es lo que tiene, y en caso de que no se pueda reparar acá porque no tenemos los repuestos necesarios, se llevan con un diagnóstico, ¿no? Saben qué es lo que tiene y pueden ir a hablar con los reparadores y saber bien qué es lo que tiene.
0: ¿Y cómo podemos saber por dónde están andando? ¿Cómo los encontramos? ¿Cómo sabemos en qué lugar van a estar dónde van a estar?
2: Claro, sí, para seguirlo.
1: Nosotros tenemos un cronograma en la web que si ponen reparar el circular les va a salir. Y si no, por Instagram, Ve Ambiente, ahí publicamos todos los días que vamos a estar.
0: Acá está, la encontré.
1: Ahí cuentan con las ubicaciones, todo, sí, okay. Exactamente esa.
0: Es muy fácil, van a buenosaires.gov.ar y ahí ponen cronograma del reparamóvil y te aparece.
1: Exactamente.
2: Buenísimo. Me encanta.
0: Está muy bien. Está bueno. Qué bueno, no sabíamos que existía y lo queríamos contar acá al aire porque la verdad que es una gran idea. ¿Y los celulares, hasta qué grado del celular arreglan?
1: Nosotros hacemos solo arreglos modulares. No hacemos arreglos de placa porque eso lleva otro tipo de herramientas que no tenemos acá. Pero si traen al repuesto, no sé, un cambio de pantalla, por ejemplo, que se te rompió la pantalla, podés venir y con la pantalla y nosotros se la cambiamos.
0: O sea, compramos el repuesto. Y lo llevamos.
1: Exactamente. Sí, la idea es que vos veas y vos pongas las manos y te animes a hacerlo. O sea, no es nosotros lo reparamos por vos, lo dejás que vas a pasear y después...
0: Me quedo yendo
1: no, la idea
0: técnico.
1: Es que vos... Claro, y que vos puedas abrir tu celular y vos lo veas qué es lo que hay ahí adentro, ves cómo se arregla, o sea, esa es la idea del proyecto, ¿no? Como romper ese miedo que uno tiene y como tomarse 2 segundos de pensar antes de tirar algo, decir, bueno, pero pará, lo puedo arreglar. Y ya cuando una vez vienen acá, prueban que es fácil, ven que en sus casos se empiezan a animar, se empiezan a romper esos miedos y a trabajarlo. La verdad que la gente sale muy contenta una vez que rompe esto, ¿no? Rompe ese miedo principal de decir, no, yo no sé nada. Y la verdad que para ir a soldar un cable o juntarlos, ni siquiera ir a soldarlo.
0: Claro.
1: Así que no, está muy bueno.
0: Bueno, por si no lo sabía, mañana estás en Plaza Balcarce, en la Avenida Cabildo y Jaramillo.
1: Mañana
0: seguimos acá. Libros y textil. El sábado en Parque Los Andes, Avenida Río de Corrientes. También textil y bicicletas. Me encantó, no, me encantó. No, che.
2: Buenísimo.
0: Che, lo felicito. ¿A qué se le ocurrió? La verdad que una gran idea. Lo felicitamos.
1: Bueno, muchas gracias.
0: Bueno, te mandamos un abrazo grande.
1: Chao, hasta luego, que sigan bien.
2: Gracias. Igualmente, chao, chao.
0: Puse el tema de... ¿Te acordás? Mandy, Mani. Oye, Mani. Bueno, hablamos entonces con Melanie Padula, coordinadora del programa Reparar es Circular. Muy buena la idea.
2: Qué buena idea, por Dios. Yo estuve sabido cuando yo era chico, los vivía persiguiendo plaza por plaza.
0: Claro.
2: Y aparte está bueno que vayas y te metan en el tema, porque hay mucha gente... A mí de chico me interesaba muchísimo desarmar cosas, intentar arreglar, he arreglado pocas. Pero es bueno que muchos chicos pueden ir y motivarse, inclusive sacar una darse cuenta de una salida laboral, de un interés por ahí no desarrollado, y me encanta.
0: ¡Hey, Mani! Sí. Claro, Mani a la obra, era
2: ¿cómo llegaste? ¿Dónde sacaste esto?
0: Nah, estaba buscando una cortina de puse a la obra y me salió Mani a la obra. Sí, mano a mano con Emiliano, esto no sé ya qué. Y no sé, un podcast, ¿no?
2: Solo. Bueno.
0: Muy bueno, muy bueno. Bueno, 9.27. Chiste, te quiero mostrar otra página de estas locas que estoy encontrando, dando vueltas por ahí. Y en este caso llegué acá, a este lugar que se llama Arcade. Puedes agarrar. Espera que el sonido va a ser insoportable. En este caso, podés ir. Son emuladores de todo. Hay desde. Sega Saturn, de la PlayStation, de la 1 y de la 2, arcades, se llama gam.onl, gam.onl, así lo pueden encontrar. Entonces te vas a Arcade, que clicas ahí y tenés por ejemplo, en 1944, lo voy a cliquear. Entonces te aparece en la ahí arriba, te dice, bueno, F1 setting. Y default case para usar.
2: Oye, este es el original.
0: Claro, claro, esto es el emulador. Es el emulador de... si habré jugado esta garompa, sí. Dios mío. La guita que invertí en esto. hay un montón de software que son emuladores. Pero este está todo en una sola página.
2: Ni siquiera te descargas, lo vas, ves online y lo jugás.
0: Sí, ok. ¿Cómo salgo de...? Ahí está. Crédito. No tengo créditos. ¿Cómo le pongo créditos? Ahí empecé. No, Game Over. No, tengo que ponerle un crédito.
2: Tenés que ponerle créditos primero, ¿no?
0: Sí, pero no sé cómo.
2: Cero.
0: Default, Shift, Enter, Shift. No, con el Shift no. F1 Setting. Resumen, Restart, Close Concept, Control... No tengo tiempo para
2: dale,
0: esto.
2: Dale, que tiene que estar.
0: Bueno, no lo encuentro. Bueno,
2: igual no deben ser las flechas de comando, Enter y
0: depende
2: uno,
0: cuál,
2: por ahí,
0: porque,
2: uno, dos.
0: Por ejemplo, estuve jugando a otras cosas, a este también. No, se habré jugado esta porquería. Están todos. La verdad es que no hay arcade que no hay. Recién voy por la A.
2: Claro.
0: Así que imagínate.
2: La velocidad que carga el juego está bien, ocupa 2 megas.
0: Sí, no son nada. Sí, F1 setting, default key, A, Z, sí, como siempre, A, Z, X. Y empieza desde cero, ¿viste? Carga el ROM desde cero y ahí lo viene a hacer. Va de vuelta, tienen que ir a gam.onl player, gam.onl. Y ahí tienen de todo. Por ejemplo, van a PlayStation. Y de vuelta están todos los juegos de PlayStation, todas las porquerías que hemos jugado en esta consola, y va de vuelta, mira todos los que tienen.
2: Juegos que ni se conocen.
0: Sí, nada, absolutamente nada. Y casi todo es con la... ¿Te acuerdas que empezaba así? Sí. Para aquellos que no saben cómo buscar emuladores de videojuegos, bueno, esta página se lo pusieron todo, gam.onl, gam.onl, no sé si lo están poniendo ahí abajo, pero... y tarda de cargar lo que tardaba la porquería esta, ¿no?
2: Claro, el CD, exactamente, si no acelera en este caso.
0: American Pool. Press Star Button. ¿Cuál será? ¿El Z?
2: Enter 1.
0: Enter. Ok.
2: Oh, qué lindo.
0: No sé si era tan lindo. Pero esto, bueno.
2: Es lento. Lo lento es seguro.
0: Sí. Es lento. Pero eso no hay duda.
2: No, coche. No. Bueno. Bueno, los juegos están. Tómense el tiempo para buscar con los comandos. Sí. Diviértanse porque. El Sonic. El Mario World.
0: No, la Game Boy.
2: No. Che, mirá que se ve el juego.
0: Sí. Y una vez que lo clic.

0: Γεια σας.
1: Άντε, να πάμε ένα φουλ.
2: Παρέσαμε, τι άνοτε.
0: Οκ. ¿Con cuál lo muevo? ¿Con este? Ok, ahí lo tengo, lo muevo con este. Me encantaba.
2: Ay, el órgano en sí.
0: El órgano ya era lo más. No sé con qué.
2: Ahí está.
0: Me perdieron,
2: Sí.
0: ¡Ah! Vamos con el polaco.
1: El polaco lo tengo, sí. Polaco.
0: Gam.onl. No me lo agradezcan, en serio, porque después me quieren agradecer. Mándenme plata. Si me quieren agradecer, mándenme plata. Si no, no digan nada. Jueguenlo directamente.
2: Chao.

0: Polaco, mira.
1: Buen día. Sí, hay muchos pajaritos por acá, sí.
0: Acá de Mazol, Polaco. Acá de Mazol y menos campera, ¿eh?
1: Uf.
0: Sí.
1: Cada vez más suave y menos campera, exactamente. La campera está ahí, guardadita en la camioneta, exactamente.
0: ¿Quiere decir que estuviste manejando esa?
1: Estoy manejando esta, sí, por eso está ahí. No es una casualidad Ford, ¿no? que esa Ford Ranger esté. Sí, una Ford Ranger, exactamente. Una versión black, que ahora les cuento de qué se trata. Antes les hago un anticipo, porque estoy acá en el medio, en Tortuguitas,
0: sí.
1: Donde va a estar ocurriendo una develación mundial. Acá en Argentina se va a presentar un auto globalmente, que es la próxima pickup de Renault, la Renault Niagara, que se va a fabricar en Córdoba, que yo ya la vi, pero no les puedo decir nada hasta las 10:30, así que vas a tener que esperar hasta la semana que viene.
2: Okay. La semana que Mirá, viene.
1: Tengo acá la
0: pulserita de si contás algo te amputamos la mano.
1: Más o menos, sí, sí.
0: ¿Y que hay gente de todo el mundo?
1: Me hicieron firmar todo. Hay gente de Brasil, hay gente de Colombia, o sea, gente de Latinoamérica. Es un modelo que se va a vender inicialmente en Latinoamérica, eso no hay gente de todo el mundo. Pero sí hubo una presentación especial, por ejemplo, a la prensa francesa, por ser Renault una marca francesa, ¿no?
0: Claro.
1: Pero originalmente este modelo se va a fabricar solo en Santa Isabel y se va a vender inicialmente en Latinoamérica, aunque hay posibilidades que después se abran algunos otros mercados seguramente.
0: Mira qué loco. Pero no vas a hablar de eso porque sí. No podés.
1: No puedo y está buenísima, así que me van a tener que esperar. Está buenísima, lo único que puedo adelantar es eso, está muy buena.
0: Y hace
1: muy
0: rato buena que venís,
1: ahora le voy a hablar de otra pickup.
0: Hace rato que venís contando del nombre, que te acuerdas que me dijiste que era de la región y le ponen Niágara en vez de Iguazú y ese tipo de cosas.
1: Sí, una rareza del marketing, pero bueno, ocurre. Mirá, el primer prototipo se presentó allá por finales de 2023. En Río Janeiro, y después se fueron soltando algunas novedades, después se confirmó la inversión de 350 millones de dólares que se iba a hacer en Argentina para justamente fabricarla en Córdoba, y bueno, llegamos hasta el día de hoy que se revela oficialmente con su diseño ya completo, y tengo miedo que se me escape algún dato más.
0: No queremos que vayan presos por una estupidez.
1: Hay abogados, hay todo, me hicieron firmar un montón de cosas.
0: Relaja.
1: Sí. Mejor si quieren les cuento de esta Ranger.
0: Sí, claro. Me quedé callado porque creí que seguía vos. No. Como estás sin anteojo y el sol de frente, a lo mejor te estás por quedar ciego. Entonces dije.
1: Está un poco complicado, sí. Pero bueno, esta es una versión. En Ford le hice una serie especial más con edición limitada, viene así black, con un equipamiento black, le llaman ellos, pero viene tanto de color negro como la ven ahora, como de color gris. Les aviso porque van a empezar a ver algunas imágenes como esta, por ejemplo, que el vehículo claramente no es de color negro. Pero ¿cómo la van a reconocer? Bueno, principalmente por las llantas oscurecidas, los espejos también tienen una terminación como un acabado específico, que no es ni ese negro plástico, ni es un cromado, es como un gris un poco opaco que está bastante bueno. Por fuera lo que vas a reconocerlo es eso. La diferencia que tiene esta actualización, porque esta Ranger Black ya se presentó en el pasado, es que el modelo original, la versión original, tenía tracción 4x4 y caja manual. Bueno, esta vira 180 grados y ofrece caja automática.

0: eléctrica y tracción 4x2. Un enfoque, si se quiere, un poco más urbano y rutero, pensado para ir para el que no necesita una doble tracción por su actividad, pero sí prefiere una pick-up para moverse todos los días, especialmente, calculo yo, para el que, por ejemplo, viaja en ruta. El estado de nuestros caminos hacen que, o convierte en obvio a una pick-up en el vehículo ideal para viajar por la Argentina, aunque suene raro, porque obviamente uno, cede algo de confort comparado con un auto. Pero la verdad que este modelo está muy bien, está bien insonorizado, tiene un muy buen confort de marcha, teniendo en cuenta que es una pick-up, no nos olvidemos de eso. Y después va a tener algunas cositas por el interior que, la diferencia en un poco del resto de la gama. Vas a tener un tapizado oscuro por dentro, vas a tener un tablero digital en lugar de los históricos relojes analógicos. A mí mucho no me gusta este tablero. Vas a tener un cargador inalámbrico de teléfono celular, es decir, vas a tener un precio poco más que base, por decirlo de alguna manera, pero con algunos elementos un poco más de versiones de gama media, media alta. Por eso esta pickup se acomoda casi en la mitad de la gama de Ford Ranger con 58 millones de pesos y tiene ese detalle que ven ahí. Yo mientras me voy a ir corriendo y acomodando por dentro, ese detalle lo que muestra es una supuesta, no supuesta, pero una histórica frase que fue Henry Ford cuando vendía el Ford T, que decía, ustedes lo pueden cargar al auto en el color que quiera, siempre y cuando sea negro, ¿no? Haciendo mención a que salía el color, que solamente se fabricaba en color negro el Ford T, y esa leyenda en inglés, as long as it's black, está puesta en el respaldo del acompañante como un recuerdo.
1: La frase está escrita en el mirá,
0: y sí, la frase está escrita exactamente, está escrita en el como un recordatorio a quien creó esta marca. Que bueno, que tanta historia tienen en nuestro mercado.
1: Muy bueno.
0: Así que bueno, Ranger Black, el modelo que ya ofrece la marca del Óvalo y que, insisto, es para quienes utilizan o prefieren una pickup como un vehículo para todos los días, o especialmente, me parece a mí muy, muy trascendental, para el que quiere hacer ruta, ¿no? Una pickup para mí, para hacer ruta, es un vehículo ideal.
1: Espectacular, Polaco, la verdad que espectacular. Y estás en la parte de atrás.
0: Estoy en la parte de atrás, sí, para que vean que incluso hay un buen espacio en la parte trasera.
1: ¿Algo te sirve? Subió la soja.
0: No tengo
1: No, bueno, pero ya que está en la camioneta, así parece. Ah,
0: claro. Puede ser.
1: Y Pino renovó para seguir siendo el presidente de la Ciudad Rural Argentina. Le mando un saludo, lo conozco.
0: Que le ganó a su vice, ¿no?
1: A su vice, sí. Y le ganó por mucho, además.
0: Interesante.
1: Súper interesante. Digo, ya que estás ahí en el campo y estás arriba de...
0: Sí, bueno, son datos que importan, es verdad. Sí, son datos que hay que tener en cuenta estando acá.
1: ¿Qué más tenemos, Polaco? Antes que nada,
0: ¿qué más tenemos?
1: ¿A qué hora presentan la otra, la Niágara?
0: 10:30.
1: Ah, bueno.
0: 10:30.
1: Llegué temprano.
0: Llegué temprano justamente para poder hacer esta salida de manera prolija y estar a tiempo también acá. 10:30, después, si quieren buscar en mis redes, van a encontrar ya algunas novedades de Niágara. Y el martes les voy a contar con todo lujo de detalle lo que va a ser esta nueva pickup. Pero antes, déjame contarte de un fenómeno que está ocurriendo y que tiene que ver con la apertura de importaciones en nuestro país. Después de muchísimo tiempo, la verdad, no sé cuánto, pero imagino que desde la década del 90, entre los 10 autos más económicos de la Argentina, no hay ninguno que se fabrique en el país.
1: ¿Eh?
0: Sí, lo que escucharon. Hace muchos años que existe la industria automotriz, la apertura que ocurrió en los últimos años, más el cierre de importaciones previos que existió anteriormente, hoy generó esta condición y también el rumbo que tomó la industria automotriz argentina, especializándose justamente en pickups y dejando pocos autos para la producción, produjo este fenómeno que hoy en la Argentina, entre los 10 autos más baratos, no hay un vehículo de producción nacional, son todos importados, La mayoría son de Brasil, pero se metieron ya varios modelos de marca china, así de origen chino, perdón. Así que si te parece, podemos repasar los 10 más baratos.
1: Increíble, ¿no?
0: Pesando. Increíble. La
1: ¿A todo el mundo le está pasando es esto? ¿A sí. todo el mundo que fabrica autos le está pasando esto? ¿A los mexicanos le está pasando esto? ¿A los...
0: No. No, no, por el simple hecho de que otros lugares como, lo mencionaste bien, México, Brasil, que tienen que ver con nuestra región, tienen el foco de producción en otro tipo de vehículos. Por ejemplo, históricamente los modelos económicos que llegaron a nuestro mercado venían provenientes de Brasil. Volkswagen Gol, el Chevrolet Onix o el Corsa en su momento, que el Corsa también se fabricó acá, pero

0: que llegaron a nuestro mercado venían provenientes de Brasil. Volkswagen Gol, el Chevrolet Onix o el Corsa en su momento, que el Corsa también se fabricó acá. Pero lo que pasó en el último tiempo es que Argentina se especializó y se enfocó en la producción de pickups. Eso hizo que el desarrollo de proveedores, por ejemplo, haya un ecosistema de desarrollo de proveedores que es exclusivo para pickups, enfocados en pickups, y que si hoy querés fabricar un automóvil, primero, el mercado no ayuda con el volumen, pero ponele que lo tenés de socio de Brasil, los proveedores que vas a encontrar están más apuntando a la producción de una pickup, que es bien distinto a la producción de una, bien distinta a la producción de un auto, y por eso también ese ecosistema cada vez es más fuerte. Entonces se hace fenómeno que coincide con esta apertura de importaciones.
1: Ok, perfecto. ¿Tu otro tema? ¿Me dijiste? No.
0: No, vamos a, vamos a hacer el ranking. Claro, perdóname, claro, claro.
1: Exactamente, vamos al ranking que hemos hecho.
0: En el puesto 10 está el Fiat Argo, proveniente de Brasil, que cuesta 34.100.000 pesos. Es un modelo compacto que viene con un motor 1.3 de 99 caballos. Es de alguna manera, por decirlo, la versión hatchback del Cronos. No es exactamente, pero algo así. En el puesto número 8 aparece, el 9, perdón, aparece otro Fiat, un vehículo de trabajo, es la Fiat Fiorino, esta pequeña unidad de trabajo que cuesta 33.180.000 pesos, también un vehículo, es el único, la única opción de trabajo que aparece en este ranking de los 10 más baratos del mercado. En el puesto 8 aparece un chino, Kaiji X3, esta es una marca nueva, Kaiji X3 es una marca nueva que llegó de la mano del grupo empresario Prieto, antes tenía otra representación en el país, este año cambió de manos, cuesta 33.660.000 pesos, en realidad su precio oficial es de $22.000, la conversión te da eso, es un SUV compacto también, que viene con motor naftero 1.5 de 116 caballos. En el puesto 7 aparece el Chevrolet Onix, uno ya conocido por todos, también fabricado en Brasil, 32.782.900 pesos, un 5 puertas compacto que tiene varias versiones y es uno de los más elegidos del mercado, motor 1.0 de 116 caballos. En el puesto 6, otro chino, el Jack S2, un SUV compacto también, que se vende a un precio de 31.559.000 pesos, en realidad, de vuelta a la aclaración, $20.900 es el precio oficial. En el puesto 5, Fiat Mobi, también proveniente de Brasil, un modelo que se acaba de renovar. Sí, ahí entre los más. Bueno, es la historia de la marca italiana, ¿no? Siempre ofreciendo en lo bajo de gama, ahí es donde está su fuerte.
1: Y variado, ¿no?
0: Fiat Mobi.
1: O sea, tiene varios
0: y
1: modelos.
0: Y variado, exactamente. Tal cual, exacto, bien aclarado eso, Mario. 30.280.000, este modelo que acaba de renovar motor, sigue teniendo un motor 1.0, pero con otra tecnología un poco más moderna, y casi la misma potencia, 71 caballos de fuerza, lo que ofrece ahora. Aparece el Volkswagen Polo en el cuarto lugar, la versión Robust, esta es una versión nueva, básicamente lo que es, que no suene mal, pero es una versión pelada, despojada de elementos, lo pueden ver en la foto, viene con llanta de acero, espejos negros, como que viene bien pelado para justamente lograr ese precio de 30.222.550 pesos. En el puesto 3... Vamos con los últimos tres, los tres más baratos de la Argentina. Oh. El Renault Kwid, que vende en imagen, 27.200.000 pesos. El histórico auto, ya histórico, ¿no? Ya algunos años en la trayectoria, sí. Auto que durante mucho tiempo fue el más económico de la Argentina, hoy pierde ese lugar. Por un lado, a manos de el Hyundai HB20, que está en segundo lugar, con 27.990.000 pesos.
1: En toda la región
0: se fabrica
1: en toda la región
0: en Brasil
1: de uno al lado del otro.
0: Exactamente. Sí, definitivamente es un muy buen auto con un buen espacio, buen equipamiento y sobre todo lo que mostró en Brasil y que está empezando a mostrar acá también, una muy buena confiabilidad, por eso la gente lo está eligiendo. Y el auto más barato de la Argentina no solo es chino, sino que es 100% eléctrico. Es el JMEV Easy 3, esta es una marca que

0: es un convenio entre el grupo JMC de China y Renault. Acá este vehículo lo vende el grupo Antelo, lo trae el grupo Antelo a este modelo. Cuesta $16,900 o $25,850,000 y es el auto más barato de la Argentina, con esa particularidad también que es un vehículo obviamente citadino, pero que además es 100% eléctrico.
1: Mira qué loco. Increíble.
0: Sí.
1: Increíble.
0: Y, tiempo de cambio.
1: ¿Y cómo bajaron los precios, no? Digamos, por inflación todo, dan un número, pero la verdad es que se sacaron un montón de cosas, impuestos, regulaciones, bajaron mucho los autos.
0: Definitivamente siguen siendo en algunos casos altos, pero en realidad me parece que lo que está abajo es el ingreso de la gente. Si uno lo compara por ahí, algunos modos, especialmente de lo que tiene que ver gama baja, gama media, con, no sé, mercados como Chile, Brasil, Uruguay. La verdad que los precios de Argentina son competitivos. Me parece que la diferencia ahí un poco está en el ingreso de la gente. Seguramente cuando vas a gamas más altas, ahí sí, por ahí alguna diferencia mayor comparado con otros países de la región. De todos modos, hay espacio todavía para recortar impuestos. Por ejemplo, se quejan muchas marcas que ingresos brutos se paga varias veces en el recorrido, claro, de un vehículo, y eso es algo que es muy llamativo, ¿no? Pagar el mismo impuesto varias veces es muy llamativo. Pero se da esta particularidad ahora, que los autos están mucho más accesibles que antes, con esto de que no hay ninguno de fabricación nacional entre el top 10. Para ver uno de fabricación nacional más barato, hoy es el Peugeot 208, que está unos 35 millones de pesos, estaría en un puesto 13-14.
1: Gracias, Polaco, te mando un abrazo, disfrutá la presentación del Niágara.
0: Un abrazo grande, que sigan bien.
1: Chau.
2: Adiós.
1: Son las 9:49, aunque lo que tengo en pantalla dice que son las 9:41. No sé si lo viste, es el nuevo Apron, que
2: escuché, Paul, no lo vi, sí.
1: Es este el nuevo tiene ese efecto que está lindo, ¿no? Ese efecto que está lindo. Por fin encontraron de vuelta, hicieron algo que ya Samsung había hecho.
2: Hace rato.
1: Pero está muy bien, en la línea del medio la han solucionado muy bien. Este efecto que tiene es muy bonito, el de...
2: perdón, ¿es un celular o es una tablet?
1: Es una... se llaman phablet, phone y tablet. Te entra en la mano y, ¿sabes qué? Voy a salir un poco de acá. Hay mucha gente que se está riendo un poco de esto, porque la gente está diciendo que no se puede sostener como lo ponen acá, que las marcas hay que tener mano de alguien, y acá te muestran este tipo de cosas como diciendo, che, si queremos agarrar este teléfono hay que tener esta mano así, que no da la proporción a como está hecho. Mucha gente está haciendo chistes sobre qué tamaño hay que tener de mano para dice que son aliens. Acá está un alien viendo el teléfono. Están todos como diciendo, no puede ser, no da la mano para esto.
2: El tamaño del iPad mini, que es más como el doble del teléfono.
1: No, más mucho grande, más chico, muchísimo más chico. Muchísimo más chico.
2: Me gusta.
1: Sí, hay unos Xiaomi parecidos también, pero bueno, hay un montón de cosas como estas que están haciendo estos chistes de... Look at these things. Dice, claro, hay que tener mano, están haciendo chistes con este tipo de cosas.
2: Y ahí tiene la mano.
1: Claro, tiene la mano como un alien. Porque dice que si no le entraría. Dice que están haciendo una trampa. Habría que verlo bien de cómo está armado, pero muy loco. Muy loco se está diciendo. Bueno, tenemos que ir.
2: Bueno, nos vamos.
1: Nos tenemos que ir y no nos vamos a saludar ni nos vamos a cruzar porque ya me contagiaste. Mi día. No, ya es tarde. No puedes hacer nada. No puede hacer nada, la verdad que dramático todo. Ahora también vas a ir a un lugar donde hay gente, vas a contagiar a todos. Después va a haber una cosa donde vamos a estar como con 600 personas, vas a contagiar 600 personas. Eso es un problema para el país, Nico, para el país. Cállate, Nico, hasta mañana, Nico. Respondé, Nico, no seas mal educado.
2: Bueno,
1: cállate, Nico.
2: Bueno.
1: No.
2: Nos vamos.
1: Los botones están raros, ya está. Después nos vamos.

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0: Yay. Muy buenos días, José Shrimp, territorio separatista de la ciudad de Buenos Aires, Argentina, capital mundial de la atención social. Damas y caballeros, es jueves, el mejor día de la semana. Son exactamente las 10:04 en toda la República Argentina, 15 hermosos grados en la capital federal. Un día realmente diáfano. Que nos invita a una emisión muy especial. Hoy será un programa familiar, y cuando digo familiar lo digo lo más literalmente posible. Hoy vendrá la familia de nuestra queridísima Anacleta Bubblegum, también llamados los Gaticas. Hoy es el Gatica Day.
1: Gatica Day, Willy.
0: Estamos todos de formales. Acá cuando cae la familia de un compañero, una compañera, lo mejor. Ya mismo les pido que si nos están escuchando y viendo vía YouTube en @porterixoficial, ponga pulgar hacia arriba.
2: ¿Y qué?
0: Y si nos están escuchando en la 92.1 FM, toque bocina.
2: Honk.
0: También estamos en Flow, en el canal
2: 502.
0: Flow. Y también estamos en Kick. Y también estamos en Twitch. Damas y caballeros, y hablando de gaticas, tengo una acá a la mano, así que... Muy buenos días, Anacleta Bubblegum.
2: Muy buenos días, habitantes de Vortilox. Hoy no soy Anacleta Bubblegum, hoy soy Sofía Guadalupe.
0: Claro.
2: Porque viene la flía, que
0: la
2: bien.
0: Guay. La guay.
2: Upe.
0: ¿Todo bien, Upe? Como que te da otra personalidad ser Upe.
2: ¿Viste?
0: Hemos tomado completamente el control de nuestro queridísimo Vortilox. Un aplauso gigante para nuestro camarógrafo del día de hoy, el señor Navaja Cam.
3: Hola, muy buenos días, gente. ¿Cómo está todo? ¡Hola, Willy!
0: Más alfa imposible. ¿Quieren más? Todos quieren más. Porque uno diría, che, pero tengo la mesa llena.
2: Ya está.
0: Pero nos falta alguien. Si vamos a hacer una reunión familiar, tiene que estar él.
2: Poné los videos.
0: Y fuera de programa, damas y caballeros, y haciendo un toro, el señor Damián Cookman.
4: Buenos días. La cama estaba muy cómoda. Me podría haber quedado mirando a Ernesto, pero dije, hoy no puedo faltar, y acá estoy.
2: Qué bueno que no se te bloqueó mientras hacías eso.
4: Sí, qué capo que es.
0: El piripipi, por supuesto, lo mejor detrás de cámara del equipo que hay junto al Team Vortilox, lo mejor de la industria nacional al servicio de sus caprichos y de su entretenimiento. Buen día, Pecera, buen día, Cueva, buen día a todos.
2: Lindo.
4: Mirá, trajeron visitas y todo.
0: Hoy están las chicas de día hoy.
4: Pórtense bien.
0: Hoy tenemos un gran festejo.
2: Voy a peinar las chicas de noche.
0: Supermercados día, así que pórtense bien. Hoy es un programa familiar.
2: No avise.
4: Familiar.
0: 11-40-41-96-60 para escuchar su hermosa voz en este hermoso programa. Mi nombre es Guillermo Javier Aquino y esto indefectiblemente termina mal. So what? Supremas, vivos, diferidas. Y son tan amables. Tenemos un gran programa por delante.
2: Me encanta este Lars von Trier de cuando viene Navaja.
0: Me encanta.
2: Es genial.
0: Ahí buen vemos. Día, Pulpo. Buen día, Speed. ¿Cómo está la esquina de la Cruz y Álvarez Thomas?
4: El Times
0: Square de Colegiales.
2: Claro.
0: Lindo día,
4: Hoy me desperté, abrí las ventanas, entró el sol y dije, mirá.
0: Diáfano.
4: Diáfano, Willy.
0: Vivir la vida.
4: Diáfano, Willy.
2: Oh, Dios.
0: Va a ser un poco así el programa de hoy. Sí. Le agradecemos a McDonald's. Alf, agradézcale a McDonald's por el delicioso desayuno de todas las mañanas.
5: ¡Muchas gracias, McDonald's!
2: Está bueno. Dale.
5: Gracias, McDonald's, por el desayuno de todas las mañanas.
1: ¡Para papá!
0: Gracias, Alf.
4: Uy, la puta madre.
5: De nada, Willy.
0: A todo esto de Alf viene porque Damián Cook está bincheando,
4: sí,
0: como se dice, Alf.
4: Ayer vi el primer capítulo que no me gustó tanto.
0: ¿De la segunda temporada?
4: No, primera todavía porque estuve haciendo otras cosas, lamentablemente.
0: ¿Viste el primer capítulo que dijiste, este fue flojardo?
4: Sí, pero porque fue, no me acuerdo el nombre, pero por ponerle un nombre, Willy cumple su sueño, que era tirarse en paracaídas.
0: ¡Ah! Me lo acuerdo.
4: Que es como el cumpleaños, se da cuenta que es un fracaso total, que la mujer cumplió todos sus sueños, tipo escribió un poema no sé dónde, re genia, se culió a los mejores tipos, de verdad, porque mirá, los hijos le dicen, ¿y este churro?
0: Claro.
4: Y él dice, era el capitán de los Pumas. Ah, bueno, me lo cogí, pum. Y de repente Willy lee sus deseos, no había hecho ninguno. Entonces se pone a hacer una trampa para ratas, tipo se pone a hacer cositas, no le sale, y su gran... el traumita que tenía era que no salía animado a tirarse en paracaídas. claro. Sueña con que se tiran paracaídas.
0: Y Alf le dice, Willy, tenemos que hacerlo.
4: Tirate Willy, le dice literal. Tirate Willy. Él sueña con todos los que la mujer se culió tirándose en paracaídas y siendo recapos y el re perdedor. Y finalmente se anota a hacer paracaidismo. Medio que se acobarda y al final dice... Más sí, más salto. Sí.
0: Es un salta. Capítulo en el que el muñeco lo habían mandado al taller o algo, ¿no? Porque suena que Alf no aparece mucho.
4: Aparece tres minutos, boludo. Me dio una bronca.
2: ¿Ya pasaste el capítulo que le manda el audio a la chica y le dice, me comería suertudo? Sí. ¿Ese lo pasaste?
4: Ese todavía no, ese todavía no.
6: Y lo scratcha en Twitter.
4: Y lo scratcha en Twitter. Sí.
6: Y no puede levantar nunca más.
4: Kate, toda. Toda. Lynn, toda. Ronda.
0: Benji, no.
6: Benji Gregory.
4: Pero bueno, ya en un tiempito me soy a un Alf todo.
2: ¿Cómo?
0: Sí, ya,
4: vamos a tener un compañero, vamos a tener un compañerito.
2: ¿Es una forma de decir para una droga?
4: Vamos a ver, pero no me puedo bajar del tema de Alf durante una semana y media mínimo, así que sigan preguntándome.
2: Che, programón porque... de traje, ¿eh?
0: Sí, okay. sí, quiero felicitarlos, la verdad. La verdad, el grado de seriedad que están imprimiéndole a esta emisión, los felicito.
4: Y bueno, venía, no podíamos.
0: Profesionales de la comunicación y...
5: ¡Seriedad! ¡Serios, Willy!
0: No sé si vamos a poder salir de esto.
2: No, uy. Creo que no.
5: ¡Por el Vórterix, Willy!
2: Sí, un poco somos.
5: ¡Empiezan los chicos!
0: Un poco, hombres de negro, 11:40, 41:96:60. Estamos en vivo, damas y caballeros. ¿Algo?
2: ¿Algo?
0: ¿Ustedes algo? Así que, sí, che, mirá, no sabes, esto...
2: Me tocó por primera vez...
4: Bueno, pará, cuidado.
2: Empezando por la cuidado, me tocó.
0: No es 2018.
4: Por primera vez, aparte. Lo cual es sorprendente.
2: Me tocó por primera vez...
4: ¿Quién?
2: Una conductora de aplicación de autos que estaba muy enojada con estar trabajando de eso. Tenía un auto muy bueno y era muy linda. Entonces, la hice esperarme, no le jodo. Un minuto y apenas me subo y le digo buen día, no me dice. Y me dice, mira, pones así, lo tenés que pedir cuando ya esté. Nunca. Nadie me dice nada.

0: cosa
1: lo dejé de ir así, cosa de linda,
0: cosa de linda mala.
1: Muy linda. Muy linda, tipo, Guille me hubiese dicho que haces trabajando
0: Nicole
1: de
0: esto. Neumann perdió la plata y tiene que manejar un Uber durante un día.
1: Sí, Black Mirror está haciendo una prenda.
0: A mí nos pasó una vez nos pasó que íbamos a una fiesta muy importante con Pablo Mir y pedimos un auto de aplicación.
2: Aplicación está bueno.
0: De aplicación. Y nos pasó a buscar, pero te estoy hablando de una top model absoluto. Sí, sí.
1: Beba
0: dijimos,
1: Beba.
0: ¿A qué llamaste? A Candyfy. Sí.
1: El book.
0: Y lo gracioso es que a la vuelta de la fiesta también nos pasó a buscar otra Hotzi.
2: Mirá.
1: ¿Pero era como un emprendimiento?
0: No, al otro día era la final del mundial y todos calculamos que eran las novias
1: de los boludos.
0: La verdad que era buen nivel.
1: Sí.
2: Igual, siendo sincera, ¿le hiciste esperar realmente solo un minuto?
1: Dami, te lo juro, le hice esperar un minuto. Y bajé y cuando me dijo eso, dije... Tuve como las opciones.
2: La
1: dije,
2: por
1: me peleo.
2: Linda.
1: Sí, le dije, la pajé por linda. Dije, me peleo. La desarmo con bondad o le marco que está un poco corrida con indiferencia.
2: Tal.
1: Y dije, tercera opción. Le dije, bueno, me puse los auriculares. Perfecto. Empecé a maquillar.
0: Y listo.
1: Chao.
2: Y ella agarró todos los baches, todos los pozos.
1: Y ella iba así. Sí. Y dije, que está bien.
0: Maneja como chica linda.
1: Qué bronca.
3: ¿Pusiste una review mala o algo así?
1: No, dije, está en un mal momento, la conchuda, qué sé yo.
3: No. El fin de semana puse mi primera y única review mala.
2: ¿En aplicación de vehículo o de envío de...?
3: Aplicación de vehículo. Ah. ¿Aplicación de vehículo?
0: ¿Qué fue lo que dijiste? Esto sí o sí lo tiene que saber el mundo.
3: No, me esperó en otro lugar donde no me tenía... Yo le puse un lugar, me esperó en otro lugar. Le dije, mirá, por acá tenés que ir por allá. Hace 30 años que vivo en el mismo lugar.
1: Pero ella no,
3: le digo, tenés que,
1: no sabe.
3: No sabe. Le digo, tenés que ir por acá. Me dice...
0: No.
3: Me dice,
0: la lucha ser humano contra el Waze, no la podés ganar.
3: Pero que no lo siguió.
0: Acá el mapita me dice, me tengo que meter a través de este edificio. No, flaco. Voy todos los días, doblá en esta, izquierda, derecha, estamos en casa.
3: Es que si el chabón tiene el hiperfoco, yo se lo banco. Si él me dice... No, bueno, está el güey.
1: Lo defiende.
3: Lo defendió. Dije, ok, me callé. Y le fui, pero le fui relojeando el GPS todo el fucking tiempo. No lo siguió. Fue por el camino más largo, por caprichoso. Y agarré y le puse, no, mala experiencia.
1: Capricho.
3: Fui por el camino más largo, yo estaba apurado, por caprichoso.
1: Mal review por
3: caprichoso. Y además
1: caprichoso.
3: Me habló mal. No me gustó cómo me habló.
1: ¿Qué te dijo?
3: Me lo dijo mal. Tengo el GPS, me dijo. Y yo le dije, pará, no imites.
2: Era muy petizo y peludo.
3: Esto tiene que ser una comunicación seria. Y él me dijo, ¿a dónde? ¿Dónde vamos? Y yo le dije,
2: ¡A Melmac!
1: Me acuerdo que ¿se acuerdan cuando fui al gimnasio una vez y media? El año pasado.
2: Sí.
1: Que fui una vez.
2: ¿Cómo olvidarlo?
1: Cuando entré,
2: jamás lo olvidaré.
1: Nunca lo olvidaré.
3: Está divina.
1: Bueno, sí, yo antes era súper gorda.
2: Sí.
1: Y fui una vez y media y ahora estoy perfecta, bárbara. Cuando entro al gimnasio, qué sé yo, para ver el... Porque estaba con una de estas cadenas que te mandan y tenés que tener 40 planes diferentes. Y tenés el plus.
0: Siempre hay algo más verde.
1: Y me acuerdo que buscaba cuál era y encuentro... La primera era una review de Elisa Sánchez. Que decía, 2 estrellas... Muy malos baños, pésimo estado de las máquinas, no se está limpiando como se debe. Era como hace 4 años y dije, Elisa, ¿en qué anda?
0: No, para mí, yo te digo, para mí, ¿de dónde viene esto de Elisa? Elisa trabaja de gastronómica, entonces está muy acostumbrada
2: a la pulcritud.
0: Y a las reviews, especialmente. Muchas veces tal vez le pusieron alguna review que a ella no le pareció que estaba de acuerdo, entonces... Se sube a esa.
1: Nosotros también.
2: Sabe el daño que genera.
0: Sí.
2: Ni hablar.
1: La review constante.
2: A mí me pasó ahora que, no sé si se han dado cuenta, pero una de estas aplicaciones de envíos de comida, ahora tiene una cosa que siempre la tuvo, pero ahora lo están empezando a exprimir al mango, que es, que es como vos pedís y te aparece el envío. ¿Qué querés? ¿Envío hiperlento? ¿Envío normal? ¿O el super mega rápido?
1: Y te da el botón.
2: Y vos pones normal, decís normal.
1: No, llega
2: ahora
1: rápido.
2: Cuando pones normal... Le agrega al repartidor otro envío más que capaz queda tipo, yo vivo en Colegiales, en Núñez.
1: Sí.
2: Entonces de repente va Núñez primero y ya van 3 que malen y me dicen, disculpa, ¿no podés subirme la propina por la distancia? Yo se la subo a la mejor y cuando llegan dialogamos un rato al respecto y me dicen, yo un hijo de puta, ahora te mandan relejo para después venir para acá y le digo, porque quieren que pongas el envío prioritario.
3: Claro.
2: Y a nosotros nos pagan más. Y ahí despotricamos contra el... contra la aplicación mientras se me enfría la comida.
0: Contra the man. No, siempre vas a tener que pasar a súper rápido.
2: Y es que ahora uno lo empieza a hacer.
0: En un momento, los vasos, el que era pequeño pasó a ser el mediano pasó a ser grande, el grande pasó a ser el chumbo, y el chiquito, ¿dónde está? No está más.
1: Si hay un botón que dice más rápido, si hay un botón que dice más rápido, no importa que sea en la vida, yo lo voy a tocar.
2: Te tienta.
0: Claro, pero yo pensé que era aquel tipo a la velocidad a la que podía ir pedaleando.
3: Claro.
0: Como las ranas que le ponen.
1: Ay, ya va a pasar eso.
2: Un poco va a pasar, pero básicamente es como que en una lista de envíos te ponen primero. Y hace poco salió gente que laburaba dentro y decía como que es medio mentira, que en realidad lo único que hace es
1: nunca me
2: sacarte
1: más rápido.
2: Otros
3: pedidos. El botón del ascensor que tiene para cerrar. Sí. La mayoría de los ascensores, eso no, es no, un no placebo, funciona. No funciona, sí. Es para sacarte la ansiedad. Lo mismo para mí es eso. ¿Sabés la cantidad de veces que la vampira me dice, deja de pagar el envío rápido porque es igual, boludo?
2: Ahora digo, ya no es igual, tengan mucho cuidado.
0: Entras en una discusión con un interés romántico, entras en una, discusión ahí como así. La mujer siempre tiende a decir, no te das cuenta que te están cagando, tarado. Sí. Y yo le digo, pero quiero que lo hagan bien, porque después no viene. Y cuando llega, no tengo hambre, tomá, andá, comé vos a tu cuarto. Te cagan la noche. Sí. Te cagan la noche, hermano. Sí. Hoy la ponía y mirá, me perdió todo.
2: Ahora estoy peleando por un...
1: Todo por el botón de súper rápido.
2: Anoche me bajé 4 porciones de pizza ahí de Caldo Corriente.
0: Bien.
2: Fui con un amigo a ver una presentación de otro amigo, unas visuales, y cuando salimos dijimos, pizza. Hicimos una porción en Guerrín. Y dos más en Manchero. Buenísimo. Y casi hacemos otra más. Las cuartetas es.
1: Sí,
2: hacemos una última ahí porque no podíamos más.
0: Hicieron una girita.
2: ¿Y por qué estaba todo cerquita?
3: La ruta de la pizza.
2: La ruta de la pizza acá.
0: La noche de las pizzas.
3: Eso, la noche de las pizzerías.
0: Explota el consumo. ¿Alguna noche de las noches?
3: No.
0: Sí. De los museos, de las librerías. Sí.
1: Con las dos personas que van a venir en un rato fuimos muy de las noches. De los museos, de los libros, de la heladería, de todo. La mar en coche. La de los museos es rarísimo. Terminamos en el Museo de Malvinas.
3: No funciona.
1: Estoy medio tristón.
2: Hubiesen empezado al revés.
3: Es solo hacer cola la noche en los museos. Sí. No hay nada más que eso. Yo, o sea, fui a 2, 3 y dije, nunca más.
1: No,
0: yo no fui a ninguna. Tenía una novia que era museóloga. Entonces, obviamente, trabajaba. Porque la gente inteligente también sale con pelotudo.
2: Pero claro que sí.
1: Desde ya.
0: Y la pasé a buscar cuando estaba terminando su turno y me sorprendió la cantidad de gente que había, la cantidad de fila. Era impresionante.
2: Hacen mucha de la heladería también, creo, ¿no? Mucho no veo que haya, pero vi que cuando vivía en mi querido Chaco, siempre veía que era, la noche de la heladería. Y de los cementerios, es verdad, como que había como una especie de tour cementerio.
1: Bueno, eso no
2: Recoleta, Chacarita.
1: Me interesa mucho.
2: Es lindo. Mm. El de Recoleta es lindo.
3: ¿No? Sí, pero de noche.
1: No, es lleno de gente.
2: Pero está repleto de gente, no va a venir un fantasma a
1: asustarte. ¿Te da miedo? ¿El cementerio? ¿Te da miedo?
2: ¿Sos acaso un cagoncito?
3: Primero, sí.
1: Perdón.
3: Pero...
1: ¿Qué hora mierda?
3: Sí.
0: Sí,
3: bueno,
0: que se cagó.
3: Igual cagué, güey. Tengo miedo, güey.
1: Eres el presidente.
3: Igual, sí. O sea, claro que sí. Respeto miedo.
1: Claro.
3: Distancia. Mirá. No quiero responder esa pregunta, pero...
1: Me da más morbo que miedo, creo.
3: Y la cuestión de que como dejá descansar ahí,
1: deja dormir.
2: La única vez que entré al de Chacarita, me metí como una parte caminando y encontré como todos unos panteones que estaban todos abiertos, con medio huesos ahí al aire.
1: Qué lindo.
2: Todo. Tremendo. Sí. Medio fuerte.
3: Es lindo visitar los
2: cementerios. Que son museos de muertos,
3: claro.
1: Muy salida del secundario también. Un montón de pibes ahí en el cementerio. Nosotros nos llevaban siempre.
2: Se estila.
0: Es raro lo del cementerio. De ahora que estoy pensando, creo que Seinfeld tenía un chiste o algo. Seinfeld, el comediante, con la serie.
2: Ah.
0: No Seinfeld. No, que decía como... Los cementerios nunca se hacen más grandes, pero hay más gente muriendo.
2: Sí.
0: Es como un espacio ilimitado el del cementerio.
1: Es como un backroom.
0: Es como, siempre va a haber espacio, la gente siempre va a estar muriendo y el cementerio siempre va a ser igual. Sí.
2: A mí me vuelve loco el concepto de los... ¿cómo se llaman los que van en las paredes?
3: Los nichos.
2: Me vuelve loco. No puedo creer que están ahí tipo como un locker.
0: Yo a la abuelita ahí de la teníamos en un locker. Sí. La teníamos ¿acá? En un lindo locker. Sí. Y mi abuelo Cuda, todos los sábados comíamos pasta y a la tarde nos íbamos al cementerio.
2: ¿Los sábados?
0: Los sábados. Mirá. A la tarde íbamos a visitar a la abuela Aide. Todos los sábados íbamos al cementerio. Y estaba ahí en el locker y le llevábamos flores, qué sé yo.
1: ¿Le gustaba?
0: Era divertido, ¿sí? Le ponía florcitas en el locker, qué sé yo.
2: ¿Estaba a tu altura o tenías que subir un poquito?
0: Fui creciendo, Dani. Claro. Al principio no tanto.
1: El

0: Cementerio no, pero él sí.
1: El día que me di cuenta que le podía poner una flor a la abuelita y de dije estoy más cerca del locker
2: que del...
0: le dicen abuela locker, no sé.
1: De mi madre. Y después mi abuelo Cuda siempre se queda en un momento, era como, bueno, ahora dejémoslo al abuelo, y él se quedaba hablando con el locker un rato. Tuki, no sabemos qué le decía al locker.
0: Que vas a su locker.
3: Terapia.
1: Me volvés locker.
0: Me volvés locker, mal.
2: No, hay mucha gente. Hay gente que va y como le festeja los cumples ahí en el cementerio, va a hacer picnic los domingos con el fallecido.
0: Gente que hace ejercicio en el cementerio.
2: Sí.
3: Y gente que va y no tiene nadie.
2: Bueno, eso no.
0: Bueno,
2: no
0: chicos,
2: hace mucho tiempo cementerio.
0: Y macumba, macumbín, macumbot. No,
3: bueno, no, eso ni hablar.
0: Ni empezar a velar. De la cantidad de cosas.
3: Necro de Boom Boom Kid. Dormía en cementerios. Y de bueno, chico.
0: Bien.
3: Se quedaba a pasar la noche ahí con el skate.
0: Justicia al nombre.
2: Por favor, como dice ahí una usuaria en el chat, se llama Tamara, que dice que no le gusta que la gente pida like en el vivo, ponga like a este vivo, porque es muy importante su like. Sí. Tamara, primero un huevo, después el otro. Pongan like. Hoy me levanté cruzadito,
1: Le decimos sacar el piripipí.
2: Me hicieron sacar el piripipí.
1: Es como que te interrumpan una paja.
0: Literal. Claro. Literalmente.
2: Pongan like al vivo. Pongan
1: like
2: a este
1: al vivo. Por favor, pulgar hacia
2: así arriba. Llegan los gaticas y dicen, mirá la cantidad de likes. Los amigos de mi hija. Somos los amigos de la hija. Y de la hermana.
3: La nena tiene un montón de likes.
0: Trátalos bien.
2: No,
1: olvídate. Por supuesto, hija. Somos, mirá lo que somos. Somos tres caballeros.
3: Tratamos mal a
1: alguien. Primera vez, además, en mucho tiempo que no saludo a la familia de alguien sin estar fumado.
2: Total.
1: Eso era muy de cuando eras más joven. No. Sí.
0: Programón.
1: Mirá qué programón. Mirá a Daddy Longobardi. Este, no, estos son realmente
2: Alf.
1: Ernesto y
0: Tenenbaum.
1: Y es Lotoviada. Es como...
2: Hola, el gran pase. Y tenemos que hablar, así tenemos que hablar. Porque así hablan cuando hacen el pase. No miran las cámaras, es como...
3: ¿Cómo está el país?
2: Y como el orto, boludo. Como el orto, como el orto. Bueno, voy a empezar mi programa.
3: Bueno.
2: Estuvo bueno el
3: curso. Voy a cerrar el mío.
2: Dale.
3: ¿Sabes cómo está el país?
2: ¿Cómo?
3: Como el orto.
2: Ah, maldita sea. Estoy viendo a Alf.
3: ¿En serio?
2: Sí.
3: ¿Y te está gustando?
2: Me encanta.
3: ¿Cómo está?
2: Buenísimo.
0: No lo saques, explique, ya estoy,
3: ¿eh? ¿El país cómo está?
2: ¿Cómo?
4: ¡Como el orto!
2: ¡Como el orto, Willy!
4: ¡Como el orto, Willy!
2: ¿Qué programó?
3: Programón.
1: La verdad que yo me quedé viéndolo.
0: Sí, yo también, así.
1: No
0: sí.
1: Sabía que iba a terminar tan pronto. La próxima lo pongo más temprano.
3: Sí, ¿podemos seguir?
0: Si no sé a qué hora arranca.
3: Comentando cómo está el país.
1: ¿A qué como no el orto. Cómo está? ¿Cómo está hoy por hoy la salud de la señora Mirta Legrand?
2: Yo creo que desde que pasó la terrible noticia de Chiche, Mirta medio que salió del hospital, me parece. Sí. O sea, vi que sacaron un parte ayer que era estás evolucionando mega favorablemente.
1: Sí, eso lo leí.
0: Se hizo las tetas.
2: Y como que está re chill.
0: Está muy bien, Mirta.
2: Estaban en el mismo lugar, ¿no?
0: Sí, a 10 metros de distancia, escuché.
2: 10 metros de distancia, muy poca distancia eso.
0: Muy poca
3: distancia. El Mater
2: Day.
3: Ahí nomás.
2: Wow.
1: 10 metros me separa.
2: Mirta escuchó...
0: Del Chiche.
2: El último suspiro.
0: El último, el final. Empezó. Mirta siempre empieza por el final, pero siempre termina por el principio.
2: Sí, verdad.
0: Siempre.
1: Tengo un Top 5 Express. ¿Cómo? No, tranqui, no se entusiasmen tanto, pero ahora estoy iniciando los Top 5 Postmortem.
3: Ahí va.
1: Cada vez que muera algún famoso habrá un top 5 post-mortem. A modo homenaje, no lo sé, a modo de recordatorio. Lo que pasa es, bueno...
2: Es un poco todo.
1: Estamos hablando de un personaje que es o un viejito gracioso con medias raras, bizarras, o un colaboracionista de la dictadura.
3: Claro.
1: Jodidísimo.
0: No hay medio.
1: En el medio está el top 5.
0: Ah. Sí.
1: Y hay algunos los vieron y otros son facetas... Raras.
3: Nuevas, distintas.
0: Bien dicho, de loca.
1: Voy a arrancar, este es...
2: ¡Uy, uy, uy!
4: El top 5 del Chiche.
1: ¡Del Chiche!
0: Está bueno eso que hicimos.
1: Quedó perfecto.
2: 10 y 25, 10 de octubre en Uruguay.
1: El primero, o sea, el 5 es una... como jamás lo vieron a Chiche. Chiche es muy viajado. Chiche estuvo en Vietnam, estuvo en la Guerra de los 6 días.
3: Sí.
1: Y también estuvo en Rusia, creo que frente a, en la Plaza Roja.
3: Mirá, en la Asunción de Putin, algo, así,
1: algo así. Y miren lo que consigo. Este es el...
4: Número 5.
2: ¡No!
3: ¡No!
5: Acá, en la Plaza del Palacio,
2: nunca había
5: frente al Hermitage. Se puede tener dentro los souvenirs.
0: Uno así barba.
5: Que besuquea.
2: Que da calambre.
0: No, ¿eh?
1: Hay que ocupar un oso.
2: Hay que ocupar un oso. Lástima que ya no se puede.
1: Cuidado, chicho.
3: Tiene miedo igual, mirá la cara.
1: Sí, no le gustó, le está

0: gustando un carajo. Sácamelo, sácamelo, ruso.
1: Mirá yo.
2: Me daba miedo el ruso. Mirá lo que es ese bicho, boludo. Me encantó, ¿eh?
3: Tiene que venir.
2: No lo había visto esto.
0: Hay un poquito, hay un poquito. Lo tenés acá también. ¿Ustedes quieren saber cómo se vende un programa de verdad, como lo hacían los grandes?
1: Sí.
0: Mira la cantidad de intriga que le ponía Chiche en la publicidad de su programa. Mira cómo lo vendía.
4: Puesto número 4.
5: El mundo gay. Responderemos a todas sus inquietudes y trataremos de derribar mitos y tabúes.
1: Ahí tengo un montón.
5: ¿Existe realmente un tercer sexo? ¿El homosexual nace o se hace? ¿Existe la bisexualidad? ¿Se vuelve del homosexualismo? ¿Se contagia?
1: Se contagia.
2: Qué largo. Qué largo lo el tipeo, ¿no? De la máquina escribe.
0: Se escucha mucho más fuerte. Tenía mucho sobre homosexualismo.
2: Sí.
0: El chabón vendía y después no sé si el programa se trataba de eso, pero de repente decía violaciones, mujeres embarazadas a los 70 años. Siempre era homosexualismo.
1: Bebés terroristas.
0: Pero bueno,
3: hay uno que vi hace poco que era algo como. Se hackeó no sé qué pantalla.
0: Sí.
3: Llegó a la casa, agarró un arma y se pegó un tiro. ¿Por qué? ¿Cómo? Esta noche. A las ¿qué?
1: Ay, ¿saben que deberíamos vender los programas?
2: Sí.
1: Así, tipo, sí, nosotros.
3: Pero sin nada.
1: Sin decir nada. No, sabemos,
2: sin tener ningún tipo de contenido después.
1: ¿Qué cosa?
3: Salió de su casa, agarró una metralleta. El resultado, mañana en Ike.
1: No.
2: No hay problema.
0: Chiche, como es sabido, tenía. Era un poco fetichichiste.
1: Bueno.
0: Con los culos.
1: Estuvo por ahí. Uh-huh.
0: Con los culos. Pero lo sorprendente es que parecía que los culos lo querían a él. Tenemos la famosa entrevista con el culo. Entrevistó un culo.
2: Sí, sí.
0: Pero después entrevistó a Nazarena Vélez.
1: ¿A su culo o a ella entera?
3: Claro. Buena pregunta.
2: A ver.
4: Puesto número 3.
6: Una charla sobre la anorexia.
1: Oh. Bueno,
6: yo quiero que usted levante. En realidad ella se recuperó. Lo que recuperó es el culo.
2: Bueno, Chicho.
6: ¿Es cierto, es natural?
7: ¿Estamos ante un problema físico? Sí.
1: ¿Un problema físico? No, que me traumas.
6: ¿Cómo vas a engordar solo el culo? ¿Te operaste?
1: Te diría que me toques, pero queda mal. Pero
6: no, ¿qué va a quedar mal?
1: Mira cómo miró. Una chica. Necesito. Es una mano.
2: Antes se podía, dice la gente.
1: Mira lo que nos sacó Cristina.
6: No, dale. Mira, yo tengo que ver primero si esto.
1: Chiche.
0: Y contá que está flojo. Chiche.
2: Va a perder un adillo ahí. Está con el toca levantando el meñique, el loco.
1: Ey, ¿por qué fifí?
3: Ponete guante, Chiche.
2: Si vas a la requisa, póngase guante de látex.
3: Ponete guante, Chiche, porque eso es como los cuadros viejos. Sí.
1: ¡Chiche!
2: Que lo que es morir en esta época, ¿eh?
3: ¿Chiche no inventó la prueba de la virome?
2: ¿Cuál es la prueba de la virome?
0: Ah, sí, la de...
3: Que
0: claro.
3: Te la ponés...
2: En el
0: culo.
2: Sobre culo.
0: Claro, o sea, si vos te pones debajo del cachete del culo una virome y cae, el culo está mal.
3: Claro, eso.
0: O está bien.
3: No, si se sostiene el culo está bien.
2: Claro.
3: Quiero
2: claro.
3: Creer.
0: Sí.
1: ¿A quién podemos invitar para que lo hacemos probar?
2: Bueno.
0: María Nananis, que ahora no se la ve tanto y tan divertido, pero sí tuvo una charla intelectual con Chiche en su momento. Y este es el
4: puesto número 2.
8: Las prostitutas hacen su trabajo. Las putas hacen un trabajo que es malo, es sacarle los maridos a las mujeres que son casadas. O sea, arruinan familias. La puta es un trabajo digno, la prostituta es un trabajo digno, las putas no. La prostituta trabaja con su cuerpo y se gana su plata. La puta arruina familias. A mí las putas no me gustan. ¿Estamos de acuerdo?
9: Sí, estoy tratando de entender la diferencia y acabo de entenderla. ¿Vos tuviste que sacar alguna puta de encima de Claudio?
8: Yo no he tenido que sacar putas encima de mi marido porque yo he tomado distancia. Cuando he visto si mi marido había rumores que estaba con putas o no putas, dije, bueno, vamos a ver cuál es la más puta. Acá soy yo. ¿Me estás mirando, Chiche?
9: ¿Vos te estás considerando también una puta?
8: Yo, para mi marido, la más puta.
0: Una sí bárbara.
10: Una sí bárbara.
2: Una así bárbara.
3: O dos. Sí, bueno. Si hay que pedir.
0: Y María Denis tenía la tonada vieja, la tonada sí. De la Argentina.
10: Que escúcheme, no era, Guillermo.
0: La que ya no está.
2: Usted quiere las cosas de la prostituta.
0: Voy a ser puta para mi marido.
10: La de la
11: una cosa son las prostitutas y otra cosa son las putas.
0: Por supuesto, ¿no? En el puesto número uno debería estar la autopsia. Que tranquilos, está la autopsia del extraterrestre. Pero hay otras autopsias que hizo Cheche después. Porque tal vez, porque funcionó la de
2: el
0: extraterrestre, entonces cada vez que se podía hacer una autopsia.
10: Viejo forense.
0: Sí. Como tal vez es lo que estamos haciendo nosotros con estos clips, una especie de autopsia de Cheche Hellum. Tenemos Alien y después la autopsia a Michael Jackson.
2: Que es muy fina la de
4: Puesto número uno.
12: Con las prevenciones y las dudas con que se dio el documento del incidente Roswell, la autopsia de un ET. Vamos a ver ahora un documento absolutamente inédito, que es la otra autopsia de un ET. Vamos a verlo, dura 4 minutos, miro con muchísima atención y después volvemos a encontrarnos para revelar algunos detalles que quizá a usted le sorprenda.
0: Y se metió, el momento en que él entra es la guerra de los mundos de Orson Welles.
2: Y ahí se sacan y es tipo...
0: Y mira...
10: El muñeco es...
3: Igual él está demostrando que es falso, básicamente.
2: Claro. Como que la gracia de él era hacer el debunking de la autopsia de T, porque el original, el que se había realizado, había pedido mucha guita a los canales de televisión para venderlo.
10: Sí, claro.
2: Sí, muchísima. Entonces él salió como, mira, este chanta de mierda está pidiendo una banda de guita, dólares, miles.
3: 4.000.
2: 4.000, creo, para pasar el video. Yo lo puedo hacer. Y ahí invita a dos que son expertos en efectos especiales.
3: Sí. Y le pone menudeo de pollo.
2: Sí.
10: Cosa
2: de ¿Dónde estará ese bicho ahora, boludo?
0: Lo querés comprar, ¿no? Hay que ponerlo. Eso pertenece a un museo.
2: Sí, lo tengo que tener en casa. Si usted sabe dónde está.
3: En el marketplace.
0: Y tenemos la de Michael Jackson. Que
2: esto es espantoso.
0: Es espantoso.
13: Michael era mi mejor amigo, no mi padre. Con él tuve una relación muy, muy estrecha.
0: Este es medio largo, lo pueden ir pisando. Comentar, es medio Beavis and Butthead.
10: Yo no vi esto, creo.
14: Él sería el cuarto hijo. Jackson nunca tuvo una relación sexual con una mujer. Nunca ni siquiera fue homosexual, como dice el último autor de un libro también por ahí.
15: ¿Nunca fue homosexual? Sí, fue homosexual.
14: No, él era pederasta.
0: No,
14: nunca tuvo relaciones sexuales con un hombre, ni con un mayor de 18 años, ni siquiera con un mayor de 15. Un pederasta, un pedófilo.
15: Acá está un testimonio, ustedes, para que vean cómo trabaja
0: Víctor
15: Gutiérrez, cómo trabajó. Este testimonio lo consiguió Víctor Gutiérrez. Es cuando el papá de Jordi refleja lo que su hijo le contó cómo le describió esta punta del pene circuncidada.
10: No, claro.
14: Exacto, en una investigación de pedofilia sí, es muy importante que el niño describa los genitales del
15: poco vello púbico, exacto, del circuncidado.
10: Sí, Speed.
0: Sí, Speed.
10: Sí, Speed.
2: Mucho. Total. Un saludo raro de VHS.
0: Sí, sí.
2: Grandes archivistas de este país.
10: Pero la verdad no le tenía miedo a nada.
2: ¡No!
10: ¡A nada!
2: Antes se podía.
10: Antes se podía y vaya que se podía.
2: Antes se podía.
11: Y lo que además, la feminista.
0: Un genio del role-playing. El primer roleplayero viejo. Mirá, ¿no me crees que es un viejo rolero? Mirá el bonus track, mirá.
4: ¡Bonus track!
16: Tengo amigos más de Arusa.
17: ¡Quiero 20 dólares más! $20 más.
16: Pero 40 dólares
17: así.
16: Todo el día con amigo mafia rusa. Y vodka.
17: ¿Cuántos amigos ser?
16: 11.
17: Once por 20 ser.
16: No, 40 total.
17: No sé, 40 total.
16: 40 total. Mafia rusa, corta cara.
10: ¿Eh? Mamá China,
11: ¿cuál era el concepto?
10: ¿Qué mierda era esto, boludo?
0: Ella es Eugenia Lemos, que
11: ganadora del primer Soñando por Bailar.
0: Gracias.
2: Gracias,
0: Navaja. Y en un momento, no sé por qué, algo tenía Cheche que, así como uno lo ve, calvo y bizarro y moralmente cuestionable.
10: Era hot.
0: Un poco las mujeres con él.
2: Sí.
0: No
10: es que era
0: sé,
10: hot.
0: Como,
10: era hot.
2: Y tenía sus alhajas.
10: Era como Bilbo Bolsón. Era un poco como coqueto, era un poco degenerado, lo cual siempre es un poco hot. Y cuando sos tenés poder y eso. Un poco, dije, un poco.
2: Sí, porque si no...
10: Porque si no, sí, por supuesto. Y nada, los anteojitos, ¿viste cómo le quedaban?
11: Sí, se le caían.
0: ¡40 total! José, vos, por ejemplo,
2: le hubieras hecho el amor a Chiche.
0: Una vez que dijiste...
10: Sí, ayer.
0: Vimos un video y dijiste, ¡che, hot Chiche! Y sí, fue como, no,
18: Chiche. No, lo más hot es que siempre fue pelado, por ejemplo.
0: Claro.
18: Pero cuando ayer lo empezamos a ver, yo lo conozco de viejo ya, por más o menos por mi edad, pero cuando lo empezamos a ver de joven, él como muy prolijo, muy intelectual, como muy puntiagudo en sus terminaciones de rostro,
0: sí.
18: A mí me sedujo un poco, la verdad. Las entiendo a las chicas.
0: Son unas

0: Asqueroso. ¿Cómo le gustan los viejitos?
1: También puede ser que haya sido tan feo que las pibas, frente a sus preguntas, se soltaran un poco más también.
2: Te relajás.
1: Como, bueno, acá no corro peligro. Claro,
2: bajás la guardia.
1: Yo no le toco un pelo.
3: Hasta que te toca el culo.
1: Hasta que te toque la virome el orto.
4: No le tocas un pelo porque no tiene.
5: Es nuestro profesor X.
3: Bueno, y mucha gente dice medio Sofovich en ese sentido. Pero Sofovich
4: era más hot.
3: Más galán.
4: Era más, obviamente, hot.
2: Pero claro, Sofovich.
4: Este era como que tenían un poquito de facha de nerd. Claro. Corrompido.
3: No, y era más bravo.
2: No, y siempre andaba en la mugre. Claro. O sea, lo que ahora dicen, un tour al año no hace daño, era un chiche al año no hace daño.
3: Claro.
2: Sí. Imagínate un morboso al año.
5: Un chiche no al año. Daño.
2: Sí, que tiene el aparato ese de que te hace el polígrafo.
4: El de las mentiras.
2: Claro, sí. Es medio que de repente vas a la casa de un pibe y te dice, te voy a hacer un polígrafo un ratito.
3: Me encantaría.
2: A ver cómo funciona.
4: Es un poco hot.
3: Quiero un polígrafo.
2: Ahora quiero un polígrafo.
5: Sí, amigo, eso funciona.
3: Ahora quiero un
5: cristal, estás en mi casa, estás excitada.
4: ¿Para qué preguntaba eso al toque?
2: Sí, pero en un momento.
5: Si ya te puse polígrafo, estamos cerrando. Sí.
4: ¿Dónde entra el polígrafo?
3: Entra el cabezón.
2: En un momento que hacíamos un programa en Ciudad Magazine. Laburaba Chiche, tenía otro programa en Ciudad Magazine. Y queríamos hacer un gag y una vez le pedimos la máquina, el polígrafo. Y Chichi no te la prestaba.
4: Sí,
2: es mía. Y también recuerdo, era una época muy post-kirchnerismo, principio post-kirchnerismo de 2016. Sí, 15, 16. El chabón iba a todos lados, tenía un guardaespaldas en todos lados porque ponía una pata en la calle y era ¡Chichi, hijo de puta! ¡Madre!
4: ¡Qué loco, ¿no?
2: Pero pisaba la calle y lo puteaba.
5: Sí.
3: Ah, no hay polígrafos en venta, che.
2: Viste que no son tan fáciles.
3: Me parece que no son tan fáciles,
5: sí, vamos a encontrar.
3: O sea, existe, pero es como para algo de dormir, no tiene nada que ver con lo que uno piensa.
4: Haríamos un contenidazo nosotros con un polígrafo.
3: Oh.
4: ¿Sabés las entrevistas que hacemos?
2: Pero es caro, hay que comprar la tinta, todas las agujas.
4: La tinta.
2: Y claro, porque chico, hay que dibujar.
5: Alguien que tenga
4: hace como el coso.
3: ¿Qué, navaja?
4: ¿Alguien tiene un polígrafo?
5: Un polígrafo para ponerse abajo del culo. El polígrafo, la
4: ¿ese culo de verdad?
3: De hecho, soy sincero, ni siquiera sé si realmente funcionan.
4: No, bueno,
3: eso no sé, no
4: es
3: tengo
4: medio
3: idea.
4: Esoterismo también.
3: Eso no tengo idea.
5: Dicen el que de Chiche era. Estaba, adentro tenía un Atari, era como.
4: ¿Cómo?
2: Perdón, está llegando un sobre a Damián Cook.
4: ¿Ya? Qué rápido el piripipi.
3: Me llegó el sobre tan rápido.
5: Nos pusimos traje y llegó un sobre 3,2 segundos.
2: Es impresionante, los medios ven a dos tipos de traje y por la duda llega un sobre.
5: Y ya les mandan.
3: Poneme, ahí está.
5: Ahí va.
3: Navaja.
5: Sí.
3: ¿Sabes cómo está el país?
5: Como el orto.
3: Como el orto.
5: Sí.
3: Mira lo que me llegó, navaja.
5: Uy, a ver.
3: Estamos en vivo, son las 10:39.
2: Primero abrí el sobre a ver cómo está el país.
5: Sí, claro, abrí el sobre y veamos cómo.
2: Y veamos cómo está el país.
3: Dice, para Damián Kubique, de editorial Muchas Nueces, Corazón. Y fíjate acá, no sé si ves qué hay acá, navaja.
5: ¡Oh!
3: Hay un Alf.
5: Hay una estampita.
4: Les dicen Manu y Joven.
3: Voy a tomar el atrevimiento.
5: Se toma un atrevimiento.
3: ¿Sabes cómo está el país?
5: Como. Como el orto.
3: Está espectacular el país.
5: ¿Sí?
3: Costumbres de otro planeta.
4: Ay, qué lindo que es.
3: Y está Alf.
5: No.
3: ¿Qué
5: no
3: es esto, boludo? Un pequeño libro. Charo López.
2: ¿Lo escribió Charo López?
3: No.
5: Maya de Bowick.
3: Pone una review tipo, muy bueno.
4: Ojo, prestigio.
3: Che, de Maya de Bowick.
5: Sí, una vez.
2: Mostrame la tapa a cámara. Ahí está Alf mirando a las estrellas.
3: Alf mirando
2: a
3: las estrellas.
2: Raro plano de Alf, nunca se lo ve de espalda.
3: ¿Cómo que no? Cuando se levanta y se va de la habitación, se va caminando el loco que está una ternura. Perdón, porque hay un papel también.
4: ¿Qué dice?
3: Tiene Alf también.
5: ¡Oh!
3: El país está espectacular, ¿eh?
4: Sí, sí. Sí. Muy bien está el país.
3: Estamos Somos
4: bien.
3: Muchas Nueces, una cooperativa editorial que hace 14 años crea libros para infancia y para grandes curiosos. Editamos Costumbre de Otro Planeta sobre Alf. Vimos que está cebado con este.
4: No llores, boludo, que es re personalizado.
5: Se emociona un montón.
3: Vimos que está cebado con este tema y te lo queríamos hacer llegar porque ¡está buenísimo!
5: Está buenísimo.
3: Son ensayos con separadores con sus propias ilustraciones en los que Maya aborda la serie con una lectura queer en una época en que era muy inusual una familia tipo tipo, una familia tipo, pudo recibir.
2: Bien, Rabinovich.
5: Ahí va.
2: Bien, Rabinovich.
4: Un día sin piripipina.
2: Era
4: bueno.
2: Sí, sí. Chocó con la bici, con las vicisitudes de la vida.
3: Una familia tipo pudo recibir, aceptar, abrigar y amar lo diferente. También escribe desde una perspectiva autobiográfica, ya que como para tantos de nuestra generación, la serie fue una compañía y un refugio para nuestras rarezas de personitas mutantes creciendo. Oh. Que lo disfrutes. Muchas gracias. Muchas nueces.
4: Qué lindo.
2: Qué lindo, qué linda atención, ¿no?
4: Sí, dicen, ser curioso tiene premio.
2: La verdad
3: que sí. Muchas gracias. Hoy voy a poner todos los capítulos de ALF mientras leo esto al mismo tiempo.
4: Vas a tener que leer, ¿eh?
3: Sí, sí, voy a estar así.
5: Sobredosis de ALF.
3: Y subtitulado para aprender inglés
4: mientras estudio. Y la música de fondo.
3: Che, qué buen país.
2: 11-40-41-96-60 y se va preparando Pablo Mir, rey del deporte y de la información. Y ustedes pueden hablar un poquito también, ¿hola?
6: Buenos días, porterines. Acá estoy en casita resfriada escuchando el programa.
4: Mucho pachucho.
6: Y no en diferido, qué lindo. Bueno,
2: bien.
6: Lo de la lapicera, chiques, es

0: Estoy en casita resfriada escuchando el programa.
1: Mucho pachucho.
0: Y no en diferido. Qué lindo. Bueno,
2: bien.
0: Lo de la lapicera, chiques, es que si te la pones abajo del cachete, entre el cachete y la pierna, y la lapicera se queda, está todo mal porque tenés el culo caído.
2: Ah, es al revés.
0: Pero
2: revelalo.
0: Si se cae, es porque el culito está bien levantado.
3: Okay.
4: Ah, yo pensé que
0: si tenés poco culo, se te va a caer igual. Pero
2: claro.
1: Sí, nada, lo que era el conicet abierto, abrazo, ¿no? Un abrazo, mi reina.
4: Había algunas
1: sí.
4: que se ponían una copa de vino también.
1: ¿Abajo del culo?
4: No, bueno, arriba. Como para, si tenés, porque viste el cuerpo humano hace así.
2: No, pero ahí estás hablando de...
4: Un culón.
2: De una burra.
4: Un culón.
1: De una burra.
2: ¿Cómo ha vuelto la culocracia? No sé si se fue en algún momento, pero me acuerdo que en un momento Marcelo Tinel y todos los programas que había mucha oda a los culazos.
1: Sí. Pollera corradita.
2: Claro, de repente fue como, no, basta de culos. Tetas. Basta de culos. Y ahora ya de repente hay cursos para que te quede bien el culo. ¿Quién tiene un curso para el culo?
1: La ex mujer de un para el culo?
2: Sí, la ex mujer de un jugador de la... Sí, que está en Luzu.
4: ¿Pero qué es el curso para culo?
3: Hay que pagar matrículo.
2: No, te enseñan a hacer sentadillas.
1: ¿Me dejas anonadada?
2: ¿Cómo se llama la que es la ex novia?
1: Cami Mayans.
2: Cami Mayans.
4: Sí.
1: Tiene un curso para el culo.
2: Tiene una academias culo.
1: Culocrásica.
3: Sí, culo. Ayer vi la carátula, no me animé a entrar.
1: Real,
4: qué cagón.
3: No, dije no. No, está ya.
2: Ya está. No, vamos a arruinar tanto el algoritmo.
3: Claro, no.
1: La gente. No,
2: fue a las academias.
1: La gente hace cola.
4: Opa, opa.
1: Bueno, no antoje. No es curso para tener mejor el culo. Es tipo. Bueno, vale mucha genética, pero después es sentadilla. Hay una canción de Six X que lo explica.
4: Me ponen 200 likes.
1: Y horas bigger.
4: ¿Cómo? ¿Eh? ¿Cómo hacer tu culo más grande?
1: Eso.
4: Ah, en inglés.
1: 200 likes.
4: 200 likes más, por favor, por el culo más grande.
2: En el chat dicen que Navaja no entró porque ya estaba lastimado el pitito.
3: ¡Vengo de ahí, Diegui! ¡Vengo de ahí!
4: Lastimado el pitito es espantoso.
2: Es espantoso.
3: Igual, cuando Pam me
1: pegó.
2: Me lo puedo llegar a pasar.
1: Sí, pero es
2: 11:40, 41, 96, 60. No lastime el pitito.
3: No lastime el pitito.
1: No, cuídelo.
2: Sí.
5: Hola, Bordilockers.
4: Hola.
5: Fuera de tema y de consigna. Ayer fui con la familia a McDonald's. A los chicos les compramos cajita feliz. Nos viene un regalito. Estoy acá con... soy el padre del niño Chuck.
4: Ah.
5: Y le vino un muñequito. Él lo miró y le dijo, ¿se va a llamar? ¿Cómo lo pusiste?
6: Papoy.
2: Sí.
4: Increíble. ¿Y mandó foto del muñequito? Debe ser.
2: Creo que la que vimos antes es un problema.
3: Es un problema.
1: Sí, sí, sí. Qué lindo ser el niño Chucky, que te compre una cajita feliz.
2: Sí, que te toque un papo.
1: Que te toque un papo.
2: 11:40, 41, 96, 60. Estamos en vivo.
3: Hola.
1: Mal timing.
7: El fondo lo de Damián. Dale por ponerle like. Internaron a la Legrand. No sé si es Jackie o Anacleta. O filmina del crime.
4: Ponga like por la reversión del Cuarteto de Nos. Que están en mayo del año que viene en el Movistar, así que
1: ahí estaremos.
2: ¿El año que viene? Pero yo no sé si estoy vivo.
4: Es una barbaridad.
1: Larguísima.
2: Por cómo viene la cosa, no sé.
4: Ayer se me dio
2: por... Mayo del año que viene.
4: Se me dio... No, ¿sabes qué me pasó? Que vi el cartel de Tan Biónica, que está acá.
1: Sí, a la esquina.
4: Que dice también, en el Arena... 2027.
1: Sí, sí, sí.
4: Y dije, a ver, y entré en la página para ver qué shows hay. Y claro, ya hay agenda para tipo abril del año que viene.
1: Yo
4: claro.
1: vi en un bondo María Becerra 2045.
4: Sí, sí.
1: Pará, bueno.
3: Sí, poco.
4: Sí, es loco, 2030. Es loco. Pero bueno, la gente puede programar. Yo claro. el 2024 para Santa
1: Fe. Y aparte acá nos quejamos todo el tiempo que no nos enteramos de los shows.
4: Prefiero enterarme
1: 6 años antes.
4: Es verdad, es verdad. Es verdad.
2: Si usted se quiere enterar de un show, se lo comento ya mismo. El 10 de octubre estaremos en el Teatro Radisson en Uruguay. Este es un evento especial. ¿Y qué?
4: Sí.
2: Va a Uruguay.
4: Estoy a...
2: Estas cuatro personas se subirán a un buque.
4: Y que también es un bus.
2: Y que también es un bus.
1: Exacto.
2: Sí.
1: Honk.
2: Honk.
4: El desastre que vamos a hacer en el buquebús.
2: Nos vamos a portar mal en el buquebús fuerte. Quiero conocer al capitán.
1: ¿Cómo te portas mal en el buquebús?
4: No, te portas mal de verdad.
2: Te voy a portar mal.
4: Sí, te portas mal de verdad. Pero saquen business, ¿eh? Vamos cómodo.
2: Claro,
1: no, me re gusta lo caro en el buquebús.
2: No,
4: y no es el más caro. Hay otro más caro que no conozco.
1: Que hay un bip, arriba.
3: Primera, siento que tipo, es solitario.
4: Primera clase especial.
1: Es solitario y es...

0: igual.
1: Solo que los, sí, los sillones son blancos.
2: A mí me gusta lo blanco.
3: Viva lo blanco.
4: Pero bueno, hoy tiene el QR para conseguir sus entradas. No duerma porque se están vendiendo.
1: Vayan, hormiguitas.
4: Y estamos, sí, y va a ser una noche, así como lo ven, de gala, de lujo. Sí.
3: Yo estuve buscando, mucha gente me estuvo mandando cosas de la nada y dije, mirá cómo el Supremo actúa y es bueno, porque me estuvieron mandando muchas, tipo, notifederales, pero uruguayas. Cosas, sí, muy ridículas que están pasando en el interior, en el mal llamado interior de Uruguay, que dije, listo.
4: Te digo, Damián,
3: me estoy armando un listadazo.
4: Te digo, Damián, tabú, unos días antes de partir para Uruguay, me parece que se puede hacer un buen notifederal.
3: Sí, no, y voy a llevar de ahí. Ah. Sí, sí, no, no. No, ¿qué le voy a contar lo que pasa en La Pampa?
4: Claro.
3: No.
1: Hay un hombre.
3: Prepárense.
4: Damas y caballeros, él es el rey del deporte y de la información. Muy buenos días, Pablo Martín Mir, con nosotros.
5: Muy buenos días, muy buenos días,
4: Pablo.
5: La redacción. Está la redacción, está a full, la verdad que
4: Don
5: estamos...
4: Draper. No, está, no parece estar a full para nada, no, Pablo. Cero. No, no, no, no, nadie.
5: No, no, no, ahora se tomaron un break, un café. Vieron que es mucho de café, la redacción es muy...
4: Sí, muy cafetera.
5: Muy
4: sí,
5: cafetera.
1: Hay
5: muy cafetera, se van a tomar un café y no vuelven más.
1: Wow.
5: Pero bueno, estamos, porque hay muchísima información. Tenemos... noticias, noticias de último momento. Esto es primicia. Le voy a dar la primicia. Pende de un hilo la continuidad de Lionel Scaloni al frente de la selección.
4: No.
5: Pende
4: no
5: de un hilo. Tengo esta información.
3: Primero chicha, ahora es.
5: Me está llegando la información, todas mis fuentes.
4: Un hilo de Twitter.
5: Parece, no renovaría en diciembre, se le termina en diciembre el contrato, no renovaría.
4: ¿Y por la salida de Lionel? Se
5: van juntando, salida de Lionel, parece que parte de su cuerpo técnico ya se quiere independizar, se habla de Walter Samuel, que sería ya a dirigir a Europa por su cuenta, ya son muchos años en la selección y ya que también los ayudantes quieren empezar a dirigir sus propios propios equipos. Sí, Aymar, claro. Todos quieren independizarse, así que bueno.
3: ¿Hay rumores de quién podría entrar en reemplazo?
5: No.
3: ¿Ni de cerca?
5: No, ni de cerca.
3: ¿Y tu pálpito qué te dice?
5: La verdad que...
4: Hay que agarrarlo, es una papa caliente.
5: Esta es una papa muy caliente, pero la verdad es que no.
3: Y vos no tenés una opinión formada por fuera del periodismo, ¿eh? Como espectador del fútbol, digo.
5: Porque, como espectador, y yo creo que podría ser Muñeco Gallardo, pero ahora es un nombre que siempre estuvo dando vueltas, no tuvo el mejor año,
4: pregunta,
5: pero bueno.
4: Por ejemplo, cuando vimos el Mundial, vimos algunos partidos donde Simeone estaba así.
5: Claro. Sí. Bueno, sí. Se habla, el Cholo...
4: ¿Hay algo con...
6: un cartelito.
4: Sí.
3: Era el de Black Eyed Peas con la flechita arriba.
5: El Cholo Simeone es un hombre, bueno, muy vinculado a la selección por su paso en la selección. Jugó 3 mundiales, creo, así que un jugador muy importante. Siempre se lo nombra. Yo creo que no tenía una gran relación con Messi. Messi mucho no lo quería. Pero ahora se le libera un poco el camino, así que se le abre ahí una puerta al Cholo Simeone. También puede ser.
4: Igual para mí me da la sensación de que el primero que agarra no va tan bien y después el segundo que agarra.
5: Sí.
4: O sea, tenés esa adaptación.
5: Y es difícil agarrar.
4: Pegarla de una.
5: Sí, ya.
1: El banco está Cholo.
5: Ya sin Messi, ya se. Va a ser difícil, pero bueno, también es una oportunidad única para los técnicos.
4: Se aleja la cua.
5: Así que,
1: otra vez.
5: Tenía esa data. Y después tenemos cárcel o bala. Cárcel o bala y deportes. Porque se acuerdan estos videos que pasamos de padres que llaman a sus hijos con nombres relacionados a sus equipos de fútbol.
1: Sí,
4: claro. Sí.
5: Vamos a ver, recordemos, el video 50 es el primero. Recordamos este que es el hincha de River. Claro. De que ahí para la gente que lee los labios, esto fue muy importante porque estamos
4: sí, está muy bueno.
5: Está muy bueno porque ahí lo que decía que le habían puesto Ibael tercero.
1: Cierto.
5: ¿Se acuerdan? Sí. Le habían puesto a él.
3: Vamos a verlo.
4: El Vapo de Anacleta lo corre el video.
1: Sí.
5: A ver.
3: Acá el libro Costumbre Otro Planeta también,
6: Lo tengo acá en mi celular.
3: Vos lo tenés en tu celu.
1: Si no, lo voy a buscar a Ibael,
4: Ahí va
5: el tercero.
3: Dicen que el nene es más rápido que el sonido todavía.
4: Claro.
5: Sí.
1: Y claro.
7: Ibael tercero.
1: Ahí va.
7: ¿Cómo? Ibael tercero.
8: Ibael tercero, dijo.
9: Ibael tercero.
8: Mentira.
9: ¿Sí?
8: ¿Querés Ibael?
9: ¿Querés el documento?
8: Por favor.
1: Ibael. Es único.
8: ¿Hasta qué momento lo peleaste o estabas de acuerdo?
1: No, estaba de acuerdo.

0: Ay, iba él.
1: Qué iluminado.
0: Los padres que son risueños y fanáticos.
2: Sí.
0: Ahora vamos a ver otro porque teníamos otro también.
2: Después hablan de los bosteros.
0: Y tiene que haber de Boca también. Claro. Es el video 51. Oh, mira, a ver si, si está con audio.
3: A ver, ahí tenés tu boquita ahí.
2: A ver, mi boquita.
3: A ver, tu boquita.
4: Con su hija de algunos meses, llevó a su hija en brazos y mostró la cédula. Él paraguayo, su hija también paraguaya, y se llama Zeneise.
5: La nena se llama Zeneise.
4: La nena se llama Zeneise.
2: Me parece un lindo nombre.
4: De algunos meses. Y
5: solo meses.
4: Le puso Zeneise a su hija.
5: El nivel de fanatismo. Después le critican a Aquiles Bá que le puso.
1: ¿Por qué no hablamos así?
4: Sí,
5: porque azul. ¿Cómo? Azul creo que le puso.
4: Algo así le puso a su hija.
0: Bueno, Zeneise. Zeneise le
3: da bueno la animosidad que
0: tiene. Ya estamos. Zeneise. Ya la chica Zeneise, pero bueno, pero tenemos uno más. Por eso esta sección traje, porque recordamos uno, pero hay uno, algo nuevo. Apareció uno nuevo. Esto va a ser una sección de fija. Acá aparecen nombres relacionados con el fútbol. Vamos a ver 52.
2: Parecen chistes de la taberna de Mou, ¿no? Sí, sí. Video más y decís esto.
0: Video 52.
6: Juan Pito Rico.
7: Rosario Central se llama.
8: ¿Quién?
7: La nena.
8: No. ¿Cómo te llamas?
1: No,
2: Camila,
8: Bianca, Morena, Ingrid, pero ¿cómo te llamas?
3: ¿Y el central?
8: ¿Y tu segundo nombre?
1: ¿Se llama Rosario o Rosario Central?
8: ¿Y tu apodo cuál es?
9: Rosario Central.
8: ¿Es tu DNI acá? Yo tengo pruebas, necesito. ¡No lo puedo creer!
2: Bueno, Rosario es un nombre de verdad.
3: Sí, Central no. Central me parece que desentona.
2: Ella ya me parece que...
1: Hoy le voy a poner a mi hija Defensa y Justicia.
3: Vas caminando por la calle y Sofía Martínez te pide el DNI.
2: Sí, así está el país.
3: Así está el país, ¿eh?
1: ¿Cómo está Jorge Macri, eh? Está probando cosas nuevas.
2: No.
0: Bueno,
2: la chica igual ya... La nena ya parece empezar a tener la edad de decir... Mi nombre es ese.
3: Sí,
2: como
3: sí.
2: Que ya tiene la cara que va a tener en un futuro, en una primera cita, cuando diga, ¿cuál es el Rosario?
1: No, ya se va a llamar Dignity.
3: Bueno, va a llegar a los 18 o algo así y va, solo va a decir Rosario.
1: Claro.
3: Y la van a joder, decí tu segundo nombre.
1: No, solo va a decir Central.
3: Solo va a decir Central.
6: No, se va a cambiar el nombre a Chervo, ¿no?
3: Sí, aparte.
10: Yo les conté que de chico en Uruguay tenía un conocido del barrio que se llamaba Peñarol Campeón.
3: Espectacular. Espectacular.
10: Nombre Peñarol, segundo nombre campeón. Y después otro, el apellido. Y otro que llamaba Armando, con 5A.
1: ¿Qué?
10: Sí, porque en Uruguay se puede.
3: No, pero ¿cómo que en Uruguay se puede?
2: ¿Sí?
3: ¿Y acá no?
0: Sí, sí, sí. No, en Uruguay antes era muy común que se podía poner el nombre que quisieras.
3: Claro,
0: eso era
3: excelente.
0: Acá había una ley de nombres, creo que eso
3: 10 de octubre.
0: Acá capaz se flexibilizó cambió. También. Acá se flexibilizó también, puedes poner bastantes nombres, pero antes acá había un listado de nombres permitidos.
3: Claro,
0: y en Uruguay era un clásico que vos le podías poner cualquier nombre,
3: sí,
0: el que se te ocurriera.
1: La gente se vuelve loca con Armando.
3: Armando.
1: Chancho.
10: Río Milanesa, se contaba.
0: Así que eso pasó. Vamos, lo último, un atletismo. Tengo esta nota de atletismo, una nota de color, porque en nuestra redacción también tenemos el especialista en atletismo.
1: Obvio.
2: Sí.
0: Pero vamos a ver el video.
2: No se ve un especialista ahí. Yo te digo algo, pareciera como que te metiste un redacción shooting y tomaste el poder ahí, Pablo.
0: Se fue corriendo el de atletismo, el especialista no está, pero sí que nos pasó esta información. Es un corredor, Valdemar, es un corredor de maratón, media maratón, y viste que todos tienen sus patrocinios, los corredores.
1: Claro.
0: Sí. Bueno, este tuvo una característica. Vamos a ver, es el video del corredor, lo tenés, Speed.
11: Oh, me dije, oh.
0: Miren.
11: Con eso.
0: Consiguió patrocinio de 11 empresas. Entonces está con el premio y se va sacando las camisetas.
3: No, bueno.
0: Se va sacando las camisetas.
2: Una foto por camiseta.
0: Por camiseta, miren. ¿Tú? Para quedar bien con todas las marcas.
1: La cara.
0: Mira.
1: Está un poquito duro.
3: No, está cansadito porque estoy corriendo.
0: Ahí está. Está cansado de sacarse camisetas.
1: Claro.
3: Y ahí ya directamente...
1: Otra
3: más.
0: Y tenía una bandera. Era también...
1: Fisio.
3: ¿Vas a acordar al que va a lo de Tinelli? Que es el cuartetero de...
1: Sí.
3: Totilla.
0: Y... Encima no ganó, porque está abajo en el podio.
2: No lo veo muy atlético tampoco. ¿Cuál era la competencia?
3: Sí, ¿qué es el hombre más alto del mundo? El que está ahí...
0: Miren.
1: Somos nosotros cuando nos quedan todos los chivos juntos.
0: Bueno, todos los chivos. Se metió 11 auspiciantes, tuvo este corredor.
3: Espectacular.
1: Pero es mi ley, boludo.
0: Y sigue, sigue.
2: ¿Eh?
3: ¿Pero y corrió con todas esas remeras puestas?
0: No, yo calculo que se las puso para los festejos. No,
1: no vale tanto esa.
0: Si no, dio ventaja.
2: No, es como cuando ves una película argentina y empieza.

0: pasaban 15 minutos de carteles, boludo. ¿Cuándo ves pasar la película?
1: Madrid, España.
0: ¿A cuánta gente le pedimos plata para hacer esto, boludo?
2: Muchísimo.
3: Es un capítulo.
4: ¡No!
5: Me eliminaron,
4: Pablo.
5: Me quieren.
4: Pablo,
5: están eliminando.
1: Tremendo glitch en la mano.
5: Invisible. Así que esta fue la información. La información del deporte para todos y todas.
0: Pablo, mi rey del deporte y de la información, muchísimas gracias, gracias por este informe, Pablo. Bueno. Y hoy tenemos un día familiar, hoy es el Gatica Day, pero no todas las familias son tan felices como la familia Gatica.
4: No.
0: Ustedes saben que. Vamos a verlo.
1: Esperemos. Eso lo vamos, ahora, a,
0: lo vamos
1: decidir
0: a ver
1: nosotros
0: en vivo,
1: hoy.
0: En minutos. La hija de Elon Musk está muy rebelde y está haciendo campañas en contra de... Le rayó un Tesla al
1: también
0: padre.
1: Él tampoco que se portó de perla.
4: No.
1: La desahució por completo al día uno.
4: La sacó cuando ella dijo, soy trans. Dijo, listo, no somos mi hija.
1: De hecho, es la razón por la cual él quiere destruir los medios de comunicación.
4: Sí.
1: Según su cabeza, la agenda woke es la culpable de que ella sea trans.
4: Claro.
1: Entonces su objetivo siempre fue destruir los medios de comunicación. Por eso la compra de Twitter y
4: es una mala película.
1: Básicamente prender fuego todo con fake news y demás.
0: Tengo el video 6. La hija de Elon Musk se burla de los robots en una publicidad. No me diseñaron para obedecer. La modelo y activista Vivian Jenna Wilson, hija de el magnate
1: Elon Musk.
0: Nada, Born to Disobey está haciendo toda una campaña.
1: Mirá, sacamos la publicidad para no hacerle chivo gratis.
4: Qué bien la revolución de los hijos.
1: Sí, no, y tiene varios clips, está muy bien.
4: Es muy buena, aparte.
2: A favor, recontra a favor.
0: No, porque. En el chat me dicen. En el chat me dicen cosas. Y. Nada. Bien. Quieren ver.
1: Toda.
4: Todo.
0: Todo.
5: No hay problema, Willy.
0: Todo. Atento a los acontecimientos.
4: Te dicen, mira, Guiche, no.
1: Uy, cuando el papá de Anacleta se enoja con Anacleta y Anacleta quería destruir los medios de comunicación para recuperar el amor de su padre.
0: Claro.
4: Eso pasó.
1: Eso pasó, ¿no?
4: Eso ya pasó.
2: Sí, está pasando.
0: El robot con más swing del condado. Video número 5. Este no sé si la hija de Elon Musk está en contra o a favor.
1: A ver. No, bueno.
4: ¡Ey, ey, ey!
1: Se rearmó una, ¿eh? Nunca vi un robot que mueva tan bien el culito.
4: Pero mirá lo bien que... Ahí esa... La lapicera... No cae.
2: ¿Vieron que los chabones si saben bailar quiere decir que saben culiar?
4: Sí.
2: Tipo fea.
4: Tipo, ¿sabían que los robots?
2: Tío, ¿sabían que los robots bailar, si saben mover la cadera?
4: Che, sí, y sabe bueno, bailar este, ¿eh?
1: No, que no.
4: No, en la que le pongan un pito a esto cagaron, chicos.
0: Y sí.
1: Y pero ya existe el Satisfyer.
4: No, bueno, pero el Satisfyer no te dice, gorda, y te da un beso en la frente. Este sí, capaz.
1: Pero ¿y por qué no te lo pones acá?
4: Pero hay que limpiar.
0: Este nano te prepara el mate y te va a comprar un bollo a la esquina.
4: El domingo te trae un bollo.
0: Un rol con chocolate a la esquina, sí.
4: Una Zipar.
0: Sí, pero es medio pícaro.
1: Sí.
0: Los fines de semana.
1: Baila con chicas.
0: Y son las 3 de la mañana, me estoy quedando sin batería. No en el celular, yo me estoy quedando sin batería.
1: Estoy cansadito.
4: ¿Qué estás haciendo?
1: Es frío aparte, metálico.
4: Bueno.
1: Hay que tener cuidado ahí.
4: Así.
2: Mini plug. Mini bat plug.
1: Fresco el loco.
0: No, estoy muy orgulloso de este programa de no pasamos ni una de las miles publicidades que hace Sidney Sweeney.
1: Ah, no vi ni una.
2: Vi la de ayer y estuvo bien.
1: Por eso te digo.
2: Sí.
0: Tengo otra cosa que nada que ver.
1: Uy, agarró el celu, cuidado. Mientras sigue se busca en su celu, yo les pido likes.
0: Por favor.
1: Les pido que le pongan like a este vivo. En este momento estoy entrando a ver.
2: ¿Cuánto estamos?
1: Bien, pero me gustaría más. Necesito fácil de toque, tengo 400 likes más.
4: Fácil.
1: Háganlo por Alf.
4: Estás de traje,
1: por la
4: aparte.
1: Familia, estoy de traje.
4: O sea,
1: mira, ese es mi pene pidiendo like.
4: Bueno,
1: 400 likes más quiero, por favor, se los pido.
4: Ese es mi pene pidiendo like.
1: Sí,
0: tengo.
1: Hola, soy el pene,
0: ahí
1: like.
0: Mandé uno y ahora voy a mandar
4: otro.
1: Otro.
4: Uno más.
0: Son muy disímiles el uno del otro, son videos locos.
4: ¿Locos?
0: Uno tiene un poquito de, no les voy a mentir, uno es un momento porcelana.
4: Okay.
2: Oh.
1: Hace muchísimo no tenemos momento
2: hace
1: porcelana,
2: mucho.
1: Si mal no recuerdo.
2: No sé qué anda.
1: Hay días que yo no vengo y quizás puede pasar ahí,
4: no,
1: pero...
4: No estamos pajereando hace mucho.
1: Bien.

0: Así que me parece que...
1: No, igual yo inducirse. Les dije, ¿hay mucho porno del Chavo? ¿Les conté?
2: Sí, sí lo dije. Creo que sí. Creo que ante mexicanos sí. Lo dije, sí.
1: Hay mucho porno del lados. Chavo.
2: Vamos a ver algo porno del Chavo, me vuelvo loco acá.
1: No, no es porno, esto nada que ver.
2: Jamás voy a buscar porno de Alf, no me lo quiero arruinar. Pero debe haber una banda.
0: Metiste lo intrusivo terrible.
2: Debe haber una banda.
3: ¡Milei! ¡Recién ahora bueno. Te acordás que las Malvinas son argentinas! ¿Te hackearon las neuronas?
0: Esto lo prompteaste vos, Guille.
3: Discurso que lo escribieron en el Pentágono. Fue en Naranjín, ¿no? Fan de Thatcher, vasallo de Trump. Ay, van a poner una base naval yankee en Tierra del Fuego.
2: Sí, eso, está medio cine, ¿eh?
1: Es un planazo.
0: Sí, es un planazo y el plano está bien.
3: Sí. Igual ya entregaron los
2: blancos. Ahí va, Aymar, Aymar. Analice, Pablito, analice.
3: ¿Alguien puede pensar en los Kelpers?
4: Con tal de oponerte a todo aquel que no piense como vos, compadecer el contra, bueno, porque no gobierno que te guste, estás a punto está bien, de apoyar a los ingleses, de levantar un cartel que diga Falkland.
0: Le habla al termo a la loca.
1: Me preocupa la cantidad de todas que acabo de leer.
2: No, impresionante, impresionante.
5: No, a mí me hace bien.
0: Está entre sacá y toda.
2: Sí.
0: Sacá a todas.
1: Sacá
0: bueno,
1: a todas, sacá a todas.
5: En ese orden.
0: Es tántrico.
2: El que perdona está en la cruz, decían siempre.
1: Sí, claro, sí, por supuesto. Sí, sí, sí.
5: Los ojos no tienen ideología.
2: Los ojos son solteros.
1: Sin navaja, espida.
2: Los ojos no tienen ideología.
1: Sí.
2: Es verdad, es verdad.
1: No los ojos son solteros y no tienen ideología.
2: Y no me politicen los ojos, ¿eh?
5: No.
1: Hey.
0: Ahora la nariz.
2: Bueno.
0: Radicalizada.
1: Y en un programa familiar tengo un pequeño archivo, un pedazo de vida. Un pedazo de vida de lo que era aprender a manejar cuando yo tenía la edad de aprender a manejar.
0: Okay.
2: O sea, 34.
0: Te domó el chaqueño.
2: No sabés manejar.
0: Sí,
1: no,
0: sabes.
1: No, pero manejé dejó varios años. Manejé como 10, 15 años, sí, manejé. Sabe. Después, cuando pude contratar un chofer...
2: Venga, el
0: Rocket
2: percho.
0: League manejaba. ¿No?
1: Pero esto era así, cero pedagogía. Era
0: ¿es el de Soy tu padre?
6: Escúchame.
3: No, no tenés cuidado, mira.
6: Despacitito y va acelerando. Despacitito, despacito.
3: Y se apelice así.
6: ¡Escúchame a mí! Despacito. Boludo. Sacá el cambio ahora.
1: A favor, no hay
6: despacito,
1: padre que se tome esto mirá, tranquilo.
6: Despacito así. Despacito otra vez.
0: Despacito.
6: Cuando ves que se empieza a mover ahí, la
3: ah, que si suelto esto se mueve solo.
6: Claro.
0: Dale, nene, vos podés.
2: Qué miedo, güey. No es la hora que los autos sean compusión solo.
6: Despacitito,
2: sí.
6: Más despacito.
0: Despacitito.
6: Despacito. Despacitito, no lo
1: abrí
6: todo, apretá.
1: Apretalo.
3: ¿Qué aprieto?
6: ¿Y el embrague? ¿Qué estás apretando allá? ¿Qué tiene en la zapata?
3: Y bueno, si lo estoy apretando.
6: No, sí, ¿por qué sigue tirando?
0: ¿Qué?
6: ¡Ah! Apretalo.
0: ¿Y la que filma?
6: Despacitito.
2: El que filma no hace nada.
6: Mira adelante, no, el pedal. Despacito, despacito.
1: Ay, ay, ay,
0: dale, nene,
1: se mueve, se mueve.
0: Dale, dale.
6: Bombealo.
0: Muy chiquito.
1: Se mueve.
6: Listo, anda para acá. Lárgalo,
1: lárgalo
6: todo, lárgalo. Listo, ahí está.
1: Ahí está, listo, mirá, va, va, listo. Va.
6: Mirá.
0: Eso no es despacitito.
6: Otra vez, escúchame. No, escúchame a mí.
1: No, no lo
6: levanta,
1: escucho.
6: Levanta, apretá a fondo, levanta, mira para atrás esto.
0: ¿Sabes cómo choco?
6: Lárgalo, lárgalo.
1: Ya te
6: lárgalo.
1: Lo decía.
6: Lárgalo. Está moviéndose ella, listo. Una vez que está moviendo, sale. Despacito, levanta, levanta.
2: Qué listo, miedo, boludo, de los autos al lado.
1: Y bueno, te tenés que curtir.
0: Eso es sí. Muy chiquitito.
2: No, es muy chiquitito para ir tan despacitito.
0: Pero
2: sí,
1: no, pero no sé. Yo, por ejemplo, saqué el registro a los 16 años.
0: ¿Y a qué edad te empezaron a dar clases de despacitito?
1: Y a los 15.
0: Ah, bueno.
1: A los 15.
0: Pero ese no tenía 15.
1: Apenas cumplo años, apenas cumplo años que...
0: Pero a debutar y a manejar.
1: Sí, qué presión.
2: No, sí.
1: No, la primera vez que entré en Panamericana era como, no puedo,
2: me van a matar.
1: Vos me estás pidiendo que nos matemos todos.
2: Sí.
1: Y es como, no, metete.
0: ¿Se acuerdan de Soy tu padre?
2: Ese es el mejor video que hay. Soy tu padre, carajo, y le pegan la nuca.
0: Y le pegaba.
2: Escuchame a mí,
0: soy tu padre.
2: A mí, mi viejo nos enseñó una vez a manejar levemente en un gran estacionamiento, todo. Aprendí durante dos días. Después nunca más nos echaron del estacionamiento. Tipo, claro, no se puede aprender acá, es un peligro, no sé qué. Nos echaron y nunca más aprendimos y me olvidé.
0: Pero lo intentó y no te trató mal, siento.
2: No, cero. Quemó el auto igual. Tipo, con el puchito se ponía nervioso y quemaba la parte del techo. Tipo, no se daba cuenta y se iba quemando el auto.
1: No. Mi vieja tiene la paciencia. Es docente, o sea, nació con la paciencia para tratar y sin embargo era como...
2: Vas a morir idiota.
1: Hay un segundo en donde es la puta que te parió.
2: A mí me pare, veo este video y digo, como claro, es algo tan automático para muchos, pero es impresionantemente difícil. Dos pedales, una palanca.
1: Manejar es realmente una de las cosas más difíciles del mundo. O sea, tenés que hacer algo con todas las extremidades, no prestarle atención y prestarle atención a lo que está haciendo el resto. Sí. Una vez que lo... Después es memoria muscular,
0: pero hay muchos boludos que lo hacen. O sea, no debe ser tan...
2: Hay gente muy anciana también.
1: Es difícil... Pero después lo aprendés y haces. Perdón,
2: es como andar en bicicleta.
1: Speed pide micrófono.
2: Speed pide pista.
1: Está
2: arreglando un par de cosas.
7: Igual que buenas son las academias de enseñarte a manejar. Yo aprendí en una academia porque antes de encerrarme con mi hijo.
1: Yo también hice un par de clases en academia. Porque también los de la academia, cuando tenés que sacar el registro, charlan un poco con el instructor. ¿Qué haces, Oscar? ¿Qué me trajiste hoy? No, te traigo a este tarado. Trátemelo bien al Bobby. Sí.
0: Si alguien tiene una academia y tiene ganas de enseñarme a manejar, estoy.
2: Hace un blog.
1: Necesito
0: soberanía e independencia.
1: Ya estás para un autito.
2: Lo que me pasaba era decir, bueno, aprendo un automático que es más fácil. Y siempre después viene el intrusivo de... Y si de repente hay una urgencia y el único auto que hay es manual y no sabes...
0: Empezá por algo.
2: Claro.
1: Ahora están los automáticos, que es un mundo completamente distinto.
2: Y los que se manejan solos.
1: Era más difícil.
2: Los que estacionan solos, soñar.
0: Y ahora vienen con una tele que vos volviendo. Los chinos.
2: Hay unos chinos muy baratos que vienen con una pantallaza así, que están buenísimos.
0: Y vos ves todo a tu alrededor.
2: Sí. Mañana aprendo a manejar.
1: Vamos a aprender todos a manejar. Te iba a preguntar a vos, José, ¿qué manejás?
8: Yo manejo por suerte...
1: ¿Cómo aprendiste?
8: Hoy más que nunca, que ya estoy grandecita. Menos mal que aprendí a manejar de chica.
2: Claro.
8: Porque hace un tiempo, unas amigas, cuando yo me compré un auto hace un par de años, se antojaron de aprender a manejar.
1: Claro.
8: Y arrancaron en una escuela y yo las reforcé un poquito con mi auto.
1: Claro.
0: Hermoso.
8: Chicos, lo difícil que es enseñar a manejarle al otro... Es muy difícil aprender, por eso agradezco haber aprendido de niña, que de una tiene más flexibilidad.
1: Sí, de chico, cuanto antes lo hagas, mejor. Porque después uno se pone grande y se pone más miedoso.
8: Boludofobia, que te pasen autos, la velocidad, etcétera, etcétera. O sea, viví todo ese proceso, pero además, enseñarle al otro a manejar no justificó a los padres gruñones.
0: No.
8: Pero es realmente una misión muy, bastante imposible.
0: Claro, es como que me pidas, enseñame a pestañear. No sé, boludo, ya lo hago.
7: Es como andar en bicicleta. Es como jugar Rocket League.
8: Recomiendo mucho.
1: José, la gente pregunta si te amigaste con el sodero. No sé, la verdad,
8: no se ve nada,
2: sí, se ven tres y ponen soda, José.
8: Ustedes saben que yo soy muy amante de la soda, soy medio soda dependiente.
0: Capaz tres es mucho.
8: Claro, yo me despierto.
1: Tres sifones.
2: La sodera de mi vida, dice la gente.
8: Y últimamente ando media despistada, así que me traje unas soditas en la mochilita. Mi sueño es darme con el sifón así.
2: Agua crocante.
1: Directo y de más.
0: Solo en tu casa,
8: claro que sí. Cuando nadie me ve.
1: Nada más lindo que abrir la heladera y tirar su...
2: Sí.
8: Bien fría, recién salida.
0: Cuando calculás mal el aire.
1: Sí, quedas todo.
0: Full Manuk.
8: Che, esto es urgente posta. Urgente posta.
2: Bueno.
0: Está bueno.
8: Está llegando la familia.
0: Ay, la puta.
8: Está llegando la tanada.
1: ¿A cuántos minutos estamos de la tanada?
2: Ya los estoy viendo.
0: Los estoy viendo
2: y los estoy saludando a través de la puerta. Así con mi clásico gesto de saludar.
8: Step to step.
2: Gente.
1: Ok.
8: Así que cuando quieran.
1: No. Bueno, llegaron los. Me pongo nervioso.
0: Che, pónganse perfume.
1: Me pongo nervioso. Sí.
0: ¿Alguien tiene gotitas?
1: Sí,
2: alto cumple.
1: Llegó la familia.
2: Guardá. Uy, guardo algo con el libro de Alf. Van a pensar que miro a Alf.
0: Puta madre, la puta madre.
1: En segundos. Mostrame el flyer.
2: El Friday es espectacular.
0: No,
1: este es bueno también.
0: Compré bueno.
2: 10 de octubre en Uruguay.
1: Mostrame el flyer de Los Gatica.
0: La corbata, chicos.
1: En vivo en Ike. En segundos, el padre y la hermana de Anacleta Bubblegum.
0: Julieta Valentina y Alejandro Fabián.
1: Julieta Valentina y Alejandro Fabián.
2: Ah, Julieta Valentina, pensé que era

0: Julieta.
1: No son cuatro espacio, personas.
0: Valentina,
2: mirá.
0: No. Miren lo que es.
3: Estoy muy como tu viejo. Sí, me veo reflejado en tu viejo.
0: Pensé que era Cuca al principio.
3: Yo también.
2: Me mato.
3: Yo también lo vi y dije, soy el papi de Anaquita.
2: Mato.
0: Opa. Mirá qué buena refe a una peli de, no tan vista de 1995.
3: Ajá. Muy específico.
0: Hoy los gatica gatacan.
2: ¡Oh!
0: Ya regresamos.

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11: Principal, me voy a poner perfume para recibir a los invitados. ¿Cómo? Y mientras me pongo perfume.
12: ¿Es un Paco?
11: Favor. Sí, es un Paco, es mi clásico perfume.
13: El flagelo del Paco.
11: Les pido por favor que pongan like, porque si bien hay muchos likes, ustedes no saben todo lo que hay.
13: Ahí va, ¿me permitís?
11: Sí, por favor, amigo, te lo presto. Así que por favor pongan like.
13: ¿Sabes cómo está el país?
11: ¿Cómo?
13: Como el orto.
11: La concha de su madre de mierda. 900 likes más.
13: El programa,
11: 900 likes más. Mirá lo que favor. Son la cantidad de... Gracias, Leo.
13: 11:40, 41:96, 60. Y le voy a pedir a la queridísima Anacleta Bubblegum que haga los honores, ¿no? Me parece que la presentación va por su lado.
11: No sé si pueden poncharla sin que se vea todo su alrededor.
12: No sé si
11: se puede, se puede.
12: Pero,
11: se puede.
12: Qué equipo que hay acá, ¿eh? Qué técnica. Bueno, les quiero dar la bienvenida.
11: Está bueno, ¿eh?
13: Se puede.
12: Se puede. Primero, el dueño de los huevos de los cuales salí.
11: Está bueno.
12: Eso está, me parece que es una buena manera de presentarlo. Sí. Y después, mi vecina de huevos. Cuatro años después, mi papá y mi hermano.
13: Aplauso, por favor. Matita en vivo, Nike. Y miren el lucazo. No, por favor.
12: No.
13: Es impresionante.
12: Al micrófono, chicos.
11: Esto es espectacular, ¿eh?
13: Claro.
11: Hola.
12: Papi,
14: hola.
11: ¡Wow!
14: Hola.
13: Alejandro, la verdad, la facha que estás manejando es impresionante. Quiero felicitar.
15: Es IA. No soy en vivo.
11: Vinieron muy producidos. Qué bien.
12: Y llegaron a tiempo, porque yo acá yo conté que casi sale una cosa impuntual crónica tuya que no salió al final.
15: Eran 10:57 y dijimos a las 11 no vamos a llegar y bueno, si llegamos puntuales somos mentirosos.
11: No, llegaron perfecto.
15: Y 10, no podemos ser puntuales.
11: Perfecto.
13: Llegaron justo en el momento perfecto. Justo. Primero los quiero agasajar con, perdón, tenemos, me dijeron que tenemos algo para agasajar a los Gatica.
12: Mira, padre, dicen, pensé que era el hermano.
13: Una típica comida italiana. Sí.
11: Claro, se encuentra el papi con el papi.
13: El papi, el papi parasocial con el papi biológico.
16: ¿Para qué?
13: Tenemos la misma edad, evidentemente.
12: No, más o menos.
16: ¿Cuánto está?
15: 5'4".
13: No, bueno, sí, me lleva.
12: Es más grande.
13: Me lleva, pero
11: está muy bien.
13: Pero es impecable. Mirá el pelo.
12: No, ¿viste? El folículo.
11: No, muy buen pelo.
12: Mostrá el pelo, pa.

0: Muy buen pelo.
1: Ojo.
0: ¡Ojo!
1: No, aparte es muy coqueto y está muy orgulloso. Y siempre que alguien le dice que parece más joven de lo que es o lo que sea, claro, lo cuenta.
0: Parece obvio. Más joven de lo parece que mucho es. Más joven y de lo
2: bueno,
0: que es.
2: Justo, me, pero bueno. Pero bueno, dale.
0: Y la verdad, vamos a negar. No, no, la gente enloquecida. Pará. Ingresa el.
1: Ahora sí, la comida.
0: El maestro de ceremonias con.
3: Sí, la comida. Me vuelvo loco. Pablo Martín Mir trae.
0: Pasá para allá.
4: Delicias italianas.
3: Sigo pasando. Típico de Italia, se llama sándwich de miga.
0: Sí.
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3: Muchísimas gracias, Ramallo Club Oficial. Y perdón, me dijiste tantos nombres que ahora me perdí. Es Alejandro y Julieta. Y Julieta, mucho gusto también.
6: Un gusto, Iche.
1: Está medio gaga el micrófono.
0: Es que porque está petizo el loco.
1: Tenés que subirlo.
3: Ayudala,
0: Anacleta.
1: Igual habla mientras tanto.
0: No, claro, yo lo que iba a pedirle al chat, ya fueron advertidos igual tanto Ale como Juli, le dije, cuidado con el chat, que el chat se suele sacar.
3: Sí,
0: les pido que se porten bien. Son visitas.
3: Tardes.
0: Pórtense bien, tipo, de verdad.
3: Pórtense bien a partir de ahora.
0: Sí, a partir de ahora.
3: Ahora. Right now.
0: ¿También? Ahí va, perfecto. Sí, perfecto. Pará que más sandwichito. Pasá para allá.
3: Trae Pablo.
1: Bueno,
3: Pablo,
1: primero, para descomprimir. Sí. Estaban nerviosos, ¿no? Sí, ¿estás nervioso? Sí. Basta, ya está.
0: Yo.
2: Qué lindo que es ver todo en vivo.
1: Sí, ¿no?
0: ¿Viste?
2: Qué lindo que.
1: Porque vos sos muy iquero. ¿Eh? ¿Qué te gusta del programa?
2: En realidad. Todo.
1: No seas papá baboso.
2: No, todo. No estoy diciendo, cada vez que hablas vos, la verdad. No.
3: Cada vez que hablas la atleta es un punto alto. Bueno.
2: Pero no siempre, o sea, ¿está bien decir columnas?
0: Sí,
1: está bien decir columnas.
0: ¿Sí?
2: Las columnas navaja de Don Chaqueño. Bueno, hubo una cena después la otra vez. Cuando,
0: sí.
2: Bueno,
0: ahí se produjo un poco esto. En la cena post show de.
1: En la pizzería.
6: Gran cena.
0: Sí, gran cena.
6: 800 pizzas comimos y. No puedo decir lo que hicimos después, creo.
0: No.
1: ¿Fumamos porro?
6: Fumamos mucho
0: porro. Sí, se desmayó alguien, tengo entendido.
6: Mi amiga le agarró la pálida.
0: Sofi, le mandamos.
6: Le mandamos un beso a Sofi, muy grande. Sofi,
2: ¿sí?
6: Real, que se está viendo ahora. Estábamos en el estacionamiento.
2: No sabía, ¿en serio?
6: Sí, blanco.
0: Pero se la rebancó porque estuvimos todos un rato largo.
1: Sí, porque
0: hablando.
1: Estaba
6: sí, porque tenía una pálida tremenda, no hablaba, Sofi, pobre.
1: Claro. Pero, nada, no está bueno.
6: Una papita, una coquita y ya está.
1: Sí. No está bueno que ya empecemos a hablar de marihuana.
6: No,
0: pero es que, bueno, todo esto surgió un poco a raíz de cuando habían hablado de que tenían reuniones familiares todos muy fumados.
1: Sí,
0: y Guido dijo, día de gatica de ahí, todos fumados.
3: Claro.
0: Igual estamos
6: clientes. Cuando bien.
3: Bueno, casualmente. No. Pero teníamos la última anécdota donde estaban reunidos en tu nuevo departamento y excelente. Empezó a gritar los vecinos. Excelente. El vecino.
1: Sí. Ustedes pueden contar todas las cosas que yo cuento.
6: Así decir. Tal cual lo contó Sofi, un señor muy enojado, que encima fue por mi grito, porque ¿vos diste el contexto de qué pasó?
1: No di el contexto de
6: Sofi
1: qué pasó.
6: Sofi me confesó que un labial que yo me había comprado y utilizado para mi cumpleaños me lo perdió.
2: Después de dos meses.
6: Después de dos meses me lo confiesa y el grito que yo pegué fue...
1: Me dijiste hija de puta.
6: Fui hija de puta. ¡Hija de puta! Y ahí sí fue un grito de un chabón desde el otro lado ensordecedor y nos quedamos todos así. Yo me quería meter abajo de la mesa.
1: Exactamente así, papá. Fue así.
2: Y nos quedamos mirando y no sé por qué empezamos. Escúchame.
3: Porque estaban fumados.
1: Estábamos refumados. Vos empezaste, te pusiste en modo ira y dijiste, así con mi hija, no.
6: Ahora te voy a ir a buscar. Ahora te voy a ir a buscar.
2: No, dije, bueno, después hablamos.
1: Sí, esa. Sí, que me da más miedo que lo otro.
6: Y el chico muy gracioso que después se arrodilló y Anacleta, te amo. Yo no entendía nada de lo que había pasado.
1: ¿Quieren saber un lindo final? Ayer me contó la madre que para su cumpleaños le regaló dos entradas para verme a mí.
3: Bueno, el mejor final, la verdad que el mejor final.
1: Un lindo final, pero bueno, las historias sí.
2: Sí pasa.
0: Ale, yo tengo una pregunta. ¿Siempre se fueron de pelearse mucho?
1: ¿Nosotras dos?
0: ¿Esas dos?
2: No. De pelearse no.

0: De pelearse no. A ver.
1: El dale, decilo como es, decilo como es. Sí, lo es. Me calzón quitado acá.
0: Una despelotada y la otra no.
2: Claro, no sé cuál es cuál.
0: Bueno.
3: ¿Cómo que?
0: Por eso, vos fíjate cómo estoy haciendo con la mano. Vos fíjate, una despelotada
2: y otra no.
0: Y la otra no.
4: Anacleta es la no despelotada.
3: Claro.
4: Sofi.
5: Siempre ordenada.
0: No.
1: Bueno, soy un poco un bardo.
0: Y Juli siempre todo en regla.
1: Y compartimos cuarto.
0: Estaba acá y dice, ¿por qué lo corriste?
6: 20 años.
1: 21 años.
6: 21 años de nuestra vida.
1: Sí, cama cucheta hasta que en pandemia le dijimos, papá, la puedes convertir en dos camas.
4: ¿Quién dormía arriba?
3: ¡La cortó!
2: ¿No se desmontaba?
4: ¿Está bien?
2: Se resuelve así.
1: Y quedó como medio la mesa.
4: Es imposible.
0: Soy de la época de MacGyver.
2: Claro, no, y es imposible calcular bien el corte de una cucheta, ¿no podés?
0: No, no, después...
1: Pero lo cortó perfecto, ¿eh? Mi viejo es MacGyver, de verdad.
0: Digo, ¿cómo lo soluciono esto ahora?
1: Y después hicimos la pija esa de pintar toda la pared con triangulitos que hacía la gente en cuarentena.
6: Era cuarentena y quedó esa pared que es el día de hoy que yo, por más que le mande capa de pintura blanca,
1: esa mala decisión estética.
6: Igual, lo vieron a 15 años y era una pandemia.
1: Triángulos de colores que hacía la gente en la pared, que es medio de pobre.
6: Sí, de pobre. Es de pobre.
3: Un pedazo de cinta de papel. No, cinta de papel. Cinta de papel pegando así.
1: ¿Tres colores de pintura?
0: Faltaba poner
3: vas haciendo triángulos
0: unos almohadones contra la pared y una,
4: pero como la
0: una pieza psiquiátrica.
3: Sí,
6: me gustaría mostrarte una foto porque no.
1: Yo tengo un video para empezar.
4: Yo tengo muchas cosas.
1: En la carpeta recuerdos, Pepe, para que vayas preparando el video número 3, se ve la pared. No. Es un momento en el cual yo estoy con Juli, vieja pieza, vieja nariz, viejo, sí. Viejo todo.
6: Es nuevo.
1: Tenía la misma que yo, hija de puta, ahora te hace la otra.
6: Es nuevo y encima se viene un retoque nuevo, pero...
1: ¡No, cómo!
6: Me opero el 21 nuevo porque... No respiro.
1: Ah, bueno.
4: Se viene, perdón, para, vamos. Bip.
1: Esta familia va.
4: Vos me estás diciendo que Julieta está negando la nariz gatica.
6: No, no la niego para nada. A ver, yo me la quise operar toda mi vida.
1: Desde los 11.
6: ¿Qué los 11? Antes. Cortaron el cordón umbilical.
1: Bueno.
6: Y
4: cortame esta también.
6: También, claro, limala un poquito. Y encima, por suerte... no puedo respirar nada, entonces me vino 2x1, haceme lo respiratorio, lo estético, pero bueno, ahora hay que ajustar ese tema porque no respiro.
4: Yo la veo perfecta, bueno,
6: pero no respiro, no anda.
4: Está bueno, no anda, igual, no anda. Sí, eso hay no que corregirlo.
1: Cuestión que en el video número 3 podemos ver un poco esto que les hablaba de la pared y nosotros con Cebolla, que ahora hablamos un poco de Cebolla, que es la gata emblema de la casa, y una pequeña aparición de mamá eterna, que trae una noticia que hoy podría venir al caso.
0: ¿Puedo comer?
4: Sí,
1: comer.
4: Por favor, para eso está.
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1: Así entraban a nuestro cuarto también.
6: Policina. Cero privacidad.
0: Mi vida.
2: ¡No! ¿Mirta Legrand internada?
1: Ya daba la
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1: Pero aparte...
2: Visionar, ¿qué
1: es? ¿Por qué tenés que entrar?
0: La entrada.
3: Ah,
1: mirá
3: los triangulitos.
1: Toca la puerta.
2: Año de esto.
1: No sabía.
6: 2021.
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0: pandemia.
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6: No.
1: A Mirta le dan la internaria.
2: Era evidente.
1: No, sí. Había pasado lo mismo que ahora, chicos.
4: Claro.
1: Y mi mamá era como el Lam caminando.
4: La historia se repite.
5: Claro. Hace 20 años la internan a Mirta. Sí. Claro, puede ser de cualquiera de
1: cualquier momento.
5: 20 años,
1: sirve.
0: Sí. Y él usó ese tono porque quería, digamos, como... Que las chicas, o sea, se pongan...
1: Claro,
0: que
5: se preocupen. Que dimensionen.
0: Ah, claro.
5: Claro.
0: Estaban hablando con Cebolla, o sea...
1: Estamos en otra.
0: Está totalmente...
5: Pintando triangulito.
1: Fumando triangulito.
5: Claro, fumando.
1: No, igual el Faso entró a la vida, que nosotros ahí la familia que fuma Faso, la familia que fuma Faso...
2: Ah, sí, entró a la familia fumona.
1: Entró a la vida cuando entró la muerte.
6: Tal cual.
1: Pues mamá era recontra careta.
6: Sí.
1: No le gustaba que fumara más Faso.
6: Sí, es más, se enteró una vez que yo había probado porro y
1: cuando
6: dijo...
1: Más, para, vamos a eso.
6: A ver...
1: Ex con tu exnovio.
6: Ah, sí. La... Se enteró que había probado porro y...
0: ¿Tuviste novio?
6: No, papi, eso nunca pasó.
2: Uy, me muero que si en este momento...
0: Claro. Ahí me dijeron amiguito.
2: En el transcurso de esta mañana, de estas horas, Ale se entera cosas terribles que no sabía de las hijas.
1: Uy. Sería fantástico.
4: Ale, voy a preguntar, así como se lo ve, como un tipo canchero, juvenil, con onda y demás, pero si tiene un costado medio cuida con las hijas o alguna vez te trajeron un novio que vos dijiste no. No, este tipo de ninguna manera.
0: No, fue muy gracioso, digamos, la primera vez, digamos, que cada una tuvo su novio, pero la verdad que no, cuida, no. O sea, la historia esa que contó Sofi. Anacleta, perdón.
1: ¿Me puedes decir Sofi?
0: Sí.
1: ¿La de cara de boludo?
4: Llegó, no. Trajo un novio con cara de boludo.
1: Me llevaron una
6: cara de boludo.
1: Para. Sí. Pero me llevaron una cita. ¿Y quién fue el de los tres el que dijo? Que era, tenía una cara de boludo.
6: Claro, el que te llevamos los cuatro, te llevamos una cita a que camines.
1: Y fue de primera cita. Ah, fuiste vos, hijo de puta de mierda.
4: Y dijo, ¿qué cara de boludo?
6: Le digo al papá y dice, sí, la verdad que una cara de boludo.
1: Para siempre. Pero después, los exnovios. Nosotros presentamos uno cada una y ahora hay uno nuevo. ¿Cómo rankeás ahí?
0: No. Tranqui. No, porque no soy cuida. Te lo puede decir. Vos también lo puedes
6: para
0: decir.
6: Para mí sos igual. Sos un poco cuida.
2: Pero
6: cuida
2: algo, porque es padre.
0: Pero claro. Está el. ¿A qué hora llegas a casa? Nada. Eso.
1: A ninguna hora me mudé.
4: Pero... Eso es claro. Mínimamente un control parental. No quiere decir que sea cuida.
1: No.
6: Pero, por eso, sí.
4: Pero ese espantanovios aparece de repente en Sleep.
1: No, pero le gusta
0: espantanovios cuando... en la primera vez. Claro, como dirían...
4: Asustás primero eso. Y después sos buena onda.
0: Como diría algún comercial de los años 80, la primera impresión es la que cuenta.
4: Sí.
0: Bueno, hola, ¿qué tal?
1: Claro. Wow, sí. Okay. Esa voz pone voz. Sí. Ah. Esa voz.
0: ¿Qué tal? ¿Vos sos?
1: Miedo.
0: ¿De qué cuadro sos?
4: Dios. Sí, ¿vos de qué cuadro sos, Alejandro?
0: De arriba.
2: De arriba, oh, sí, ¿te acordás claro, que tiene?
4: Sí, por supuesto.
6: La hiperificación.
5: ¿Qué pasa si te dice de boca?
0: ¿Eh?
5: De boca.
1: ¿Sucedió?
0: Está esa. Buah, después charlamos.
2: Mentira. Es verdad que como. Pero es verdad que como yerno.
4: Sí, yerno.
2: Te genera un temor terrible. O sea, yo me acuerdo la primera vez que conocí al padre de una novia y hizo exactamente lo mismo. Y yo sabía que era un tipo re jodón, muy simpático, gracioso y todo, pero que estaba haciendo un rol de serio y te lo crees igual. Lo recrees y quedas como, ok, me va a odiar toda la vida.
1: Encima, el novio actual de Julio, como le digo yo, vos no querías presentarlo primero. Como que lo estabas dilatando a conocer a papá.
6: Sí, obvio.
1: Y papá cayó.
6: Sí, papá cayó. Y estábamos re locos, como siempre.
1: Dios, qué familia de mierda.
6: Y después la pasó como el orto. Mi hijo fue el peor día de mi vida.
2: Y está bien, un poco tiene que ser así.
1: Pero, ¿vos caíste sin avisar?
0: Caí, pero
6: sin querer igual,
0: Pero cuando estaba en casa dije, ay, tenía que haber avisado.
4: Arrepiente después, por lo menos. Me la mandé.
0: Sí, porque detesto, digamos, enojos de las chicas conmigo. No detesto, digamos, pelearme. Sí.
4: Ahora vamos por el otro lado. No. ¿Por qué no querés pelearte con ellas? ¿Son agresivas? No. ¿Son malas? ¿Viste la película de Barreda?
1: Guillermo.
0: La vi. Yo veo que sea al revés. Por eso no hay escopeta en casa.
4: Quiero decir, ellas a veces se ponen un poquito como te retan mucho.
1: Julia.
0: De grandes en el sentido de no preocuparme. De decir, a ver, hay muchas cosas que no te puedo decir ya, porque tranquilamente me puedes decir, soy mayor de edad. Y es verdad.
2: Claro.
0: O sea, claro. Pero bueno,
1: y vos decís las nenas todavía, sí. Para referirte a nosotras dos.
4: Pero si
1: las
4: son nenas. Dos criaturas.
2: Son dos criaturas.
1: Pero los huevos.
2: Chicas, son dos nenas.
4: Ni nacieron. Alejandro, mano dura, ¿eh? Nosotros te ayudamos en todo.
2: Son dos nenas.
4: Ahora después vamos a armar un grupo de WhatsApp, todos los muchachos acá. A ver en qué andan las nenas.
2: Cualquier duda que tengas nos preguntas.
8: Se les cuidan, ¿eh? Despacito.
6: No, las nenas es fuerte, sí.
1: Sí, las nenas es fuerte. Un poco fuerte. Pero no, no.
6: Pero viene desde el cariño.
1: Vos sos la de peor carácter por escándalo.
6: Pero tampoco tengo un carácter, porque va a parecer que tengo un carácter podrido y cero. No, odio que pelear, cuando te enojas, odio confrontar.
1: Sos un ángel, pero vos te enojas.
6: Me enojo.
0: Tenía un carácter de mierda.
6: Sí, un carácter de mierda. A ver, saca los trapitos del sol.
0: Mi vieja tenía un dicho que decía, me vas... Le digo, ma, pa, ya vengo, no sé a qué hora vengo de jugar, que esto, que lo... Me dice, me vas a entender cuando seas padre.
1: ¿Y la entendiste?
6: Mirá
1: cómo la entendiste nomás.
0: Claro. Abuela Virginia decía, me vas Virginia. A entender cuando seas padre.
1: No hablaba así. Y vos antes te tarabas. Como que capaz estaba viendo un partido de fútbol y se volvía loco y empezaba a gritar un montón y daba un cagazo. ¿Y te acordás cuando estábamos en el auto y yo pensé que te ibas a pelear porque abriste la puerta y te bajaste?
0: Ah, y me saqué la campera.
1: Y sacó la campera. Pero nos hizo como el bait de que se iba a bajar a pelear. Sí. De la nada.
0: Estaba cagando de calor.
2: Me siento que no sos un tipo conflictivo a nivel físico.
0: No.
2: Confrontativo. Cero.
0: No. No.
2: Nos vamos a quedar a trompada aquí.
6: Claro, es de palabra.
2: Claro, sí. Claro. Te vas a
0: carácter, ¿viste? Así que decís, parás firme así y dices, no, pará, este es jodido. Y por dentro está diciendo,

0: No, que no se enoje.
1: Que no se enoje.
2: Soy igual a él. Escucha, tengo en la carpeta de Ale unos clásicos mensajes, porque también, bueno, ahora yo me mudé. Estuve 6 meses viviendo con usted. Ahora, si quieren, hablamos de convivencia. Y cómo
3: por favor.
4: Del nido vacío.
2: Bueno, para hablemos de convivencia.
3: No, continuamos, por favor.
2: No, yo tengo las primeras 5 fotos de la carpeta de Ale. Son los clásicos mensajes.
1: Carmi, ¿cómo está?
2: Carmi está bárbaro.
3: Ay, Carmelo. Carmelo.
2: Esperen, acá no. Los primeros 5. Las primeras 5 fotos de la carpeta de Ale son los clásicos mensajes que recibe mi papá, ¿no? Por irme al teatro, pa, que tengo función, joya, River, volvimos a ganar 3-1, amor, de a poco empezando el millo, ¿sí? Carajo. O casualidad, se fue el Chacho Coudet y River empezó a ganar. Una cama le hicieron, ¡neee! ¿Qué te respondo a eso, papi? Yo te clavé el visto. No sé qué responderte.
1: Y nada.
2: ¿Está bien, que no, está bien si no te digo nada? No, porque a mí me gusta que me lo digas, pero no sé qué decirte.
1: No, nada.
2: Ah, bueno, está bien.
4: Tenés que usar el OC.
2: Mirá este cuadro. Al grupo manda. Vamos a llevar una comida, unos granitos para los gatos. Y a las 10 de la noche, vamos a la concha de la Luna. River le ganó a Rosario Central. Ahí tenés a Di María, lloró un forro a ganar la final. River, vamos. Y abajo, buen domingo, mi reina.
3: Yo, claro, yo cuando es algo de River, aliento. Vamos, claro. Marco, dale.
2: Sí.
3: Y siéndote sincera, por ahí no entiendo. No. Pero yo te pongo, vamos, carajo.
2: ¿Entendés? Con toda, pa.
3: Con toda, dale para adelante.
2: La tercera es mi favorita. Que es un clásico también. Y uno quiere y uno quiere cagar tranquilo. Y a Esteban se te pone.
1: Pero es posta. Ayer me hizo exactamente lo mismo y se me enredó en el calzón. Pero en serio.
4: El baño, boludo.
1: Sí.
2: Ponela de vuelta, ponela de vuelta.
3: Que no se vea nada, boludo.
2: Se va huevo el piano. Y uno quiere cagar. El pop, no. Es terrible. Sí. No, se le puede escapar un huevo.
4: Estuve una foto fuerte.
1: Estuve 10 minutos para sacar la foto por el tema del ángulo.
2: Claro.
1: Sí.
4: Hay que hacer zoom para chequear que.
2: El recorte.
4: Que esto que es. Una vez. ¿Es una sombra o es un huevo?
1: Una vez que miré. Y no te vayas a levantar, pelotudo, que estoy sacando la foto. O sea, que, bueno.
2: Mirá, el próximo.
1: Hay una alfombra al lado. No sé por qué.
2: No, y el próximo me gusta mucho también, que es. Así queda papi. Así queda papi pelado. Y como que de repente te dice, mirá, así soy pelado.
4: Qué buena data.
2: Está bien.
3: Desde que descubrió la IA igual, no. El otro día.
4: Ah, bueno.
3: Con el coso esto de los 80 que todos subieron, claro. Haciéndose de los 80. Sí, claro. Mandó tipo un álbum de él en el gimnasio. Él en la pileta. Él tipo.
1: Me encanta romper 80. Las pelotas así.
4: ¿Viste tipo como, tecnológico.
1: ¿Viste como el viejo que descubre recién la tecnología?
4: Sí,
1: bueno,
4: claro.
1: Así.
4: Está bien.
1: Porque, de hecho, muchas veces en casa me decía Eli, me dice, anda a hablar con las nenas, anda y decile esto. Fíjate si le. Mira, les compré esto, ¿te parece? Claro, me mandaba a mí al frente.
4: Claro.
1: ¿Por qué? En caso de que las chicas no le gustara.
4: Sí, quedás vos ahí expuesto.
1: ¿Viste? Te dije que no era.
2: Sí, lo mandaba real frequija de puta que era.
1: Ah, y se les gustaba. Mira, hoy justo pasé por San Miguel y.
5: Fui yo.
1: Lo vi, y sabía que les. Sí. Eso es lo que nos conté la otra vez cuando hablamos. Que me mandaba al frente. Bueno, yo iba orgulloso, porque yo sabía que igualmente me iban a cagar a pedo. Pero bueno. Tres mujeres.
2: Pura
1: en
2: de espanto, pobre hombre. Sí. Pobre hombre.
1: Digo. ¿Te gusta o no? ¿Viste que te dije? De madre.
5: Alejandro, vos que sos un tipo claramente con histrionismo, con carisma y demás, conocemos a...
1: Guille, perdón que interrumpa, no te saludé la otra vez en el teatro, tenías mucha gente alrededor y bueno, estaba saludando a mis amigos.
5: No, me hubiese encantado.
4: Nos sacamos unos fotones.
2: Las últimas dos fotos de la carpeta de
1: Ale. La foto del abrazo.
2: Son stickers.
5: Ahora nos sacaron una foto todos juntos.
4: Sí,
6: por favor.
5: Pero quiero decir, nosotros conozco más a Anacleta, a Sofía, por supuesto... completamente artista, espectacular. Vos decís, de verdad, te robó mucha genética vos. Vos decís, esta creación es mía.
1: No sé si, a ver, atribuírmelo. Yo, de chiquito, era muy cara dura. Eso me llevó, bueno, a empezar bueno, estudié folclore. Y...
5: lo musical también está.
4: Claro, viene por ahí.
5: Bien.
1: En todos los actos del colegio, Gatica, ¿usted va a bailar? Gatica va a bailar.
2: Hacía
1: números solos de Malambo, pero los hacía solo. Estamos hablando de 10 años que tenía. Y
2: se viene el número de Malambo.
4: Parando la cortina.
6: Uruguay de octubre.
1: ¿Habrá algo de gusto a mí? Y el baile me gustó, digamos, en general, o sea, siempre. Pero yo fui siempre por la parte, digamos, de folclore. Y siempre me hubiera gustado aprender tango. Me quedó pendiente eso. Sole, tango.
2: Le habla la novia. No es que enloqueció.
5: Bueno, voy a entrar a esta.
1: Si me llego a caer acá, no se asusten, es que soy epiléptico.
2: Ah, bueno, pero no lo puedes contar así.
5: Me gusta que siempre le pone peligro. Pone un capítulo de Pokémon. Me gusta.
0: Claro.
2: Mi hijo es así,
5: boludo. Ahora sí, iba a preguntarles a ambos dos si están ubicados. Si tiene, está en pareja, si...
3: Sí, afirmativo, ambos dos.
5: Ambos dos. Bueno, ambos dos.
2: No entre ellos.
5: Alejandro, no, eso está bueno. Hola.
0: Claro.
5: Alejandro, ¿hace cuánto que estás ubicado?
1: Y...
2: Rápido.
1: Tres años.
2: Ahí está.
5: Tres años. ¿Cómo acá entre nosotros, chicas? Ahora papá no escucha. Yo, en el poder de la radio.
1: Todo es increíble.
5: ¿Cómo se

0: Rápido.
1: Tres años.
2: Ahí está. Tres años. ¿Cómo acá entre nosotros, chicas? Ahora papá no escucha. Yo, el poder de la radio.
1: Todo
2: no
1: es increíble.
2: ¿Cómo se llevan con. Nada, ¿no? Con.
0: Decimos la verdad.
2: Evil stepmother.
3: No le pongas de antemano el evil. Sí.
2: Con esa malvada madrastra.
4: No se ponga.
5: ¿Le preguntás a Alejandro o a nosotros?
2: No, Alejandro no me está escuchando.
5: Ah,
2: perfecto.
5: No
2: me está escuchando, está comiendo un sándwich tranquilo.
0: No.
5: Sole.
6: Mirá cómo se miran, que lo parió, es el meme de Wanda y Zaira una y otra vez, boludo.
3: Es tremendo.
6: No puedo más.
0: Sole, te va a dar un beso. No, realmente es muy. Es divina, es buena, está enamoradísima de papá.
5: Lo ama a papá.
0: Te ama con locura y a nosotros también. Y lo banca mucho. Pero bueno, nosotros somos un núcleo muy duro, muy. Claro. Una bandita de como.
2: Está bien, les gusta que papá sea feliz, pero también. Obvio. Les gusta que el núcleo de ustedes. El club de los tres gatitas esté ahí. Sólido.
0: Exacto.
1: Falta la reunión de este mes.
0: Sí, totalmente. Falta la reunión de este mes. Vamos a
2: y cuando se juntan los cuatro, ¿qué hacen? ¿Van a comer afuera? ¿Comen
1: no hablamos.
2: En una casa?
1: No, no hablamos.
5: En un embole.
1: Todo claro, para que no se entere Soledad.
2: No hablamos. Es una cena en silencio. Nos
1: mandamos mensajes.
3: Van a comer
5: por WhatsApp. Hablar.
0: No, sí, vamos a comer a lo de Sole, que cocina mucho.
5: A lo de la mamá de Sole,
0: a lo de la abuela de Sole. O a las parrillas.
5: Una parrilla.
0: Con Dieguito. Dieguito es como.
5: Dieguito,
0: faltó Dieguito.
3: El primo de ustedes.
5: El primo. Lo conociste.
3: Lo conocí, bueno, simpaticísimo.
5: Él es otro gatica también.
0: Sí, es como el hijo.
5: Es el hijo, es un hermano.
3: Decía mucho ni.
5: Ne.
0: Porque es muy fan del programa. Muy fan.
5: Sí.
2: Y ahora sí le pregunto a Julieta. Sobre su situación sentimental, estás en pareja.
5: Así es.
2: ¿Hace cuánto tiempo?
5: Bueno, Pat, lo tenías que saber en algún momento. Lo tenías que saber, ya está.
2: ¿Se está enterando ahora?
3: ¿Hace cuánto?
2: ¿No se lo presentaste todavía?
5: Sí, obvio. Ah, obvio. Está haciendo el papel este que dice
2: bien,
5: que.
2: Sí.
0: Vino al velorio del abuelo.
5: Vino al velorio del abuelo, por eso.
2: Bien.
5: No, hace conocernos un año y un poquito, pero título hace 2 meses aproximadamente. Estamos comenzando, claro.
2: ¿Y qué edad tiene? ¿A qué se dedica?
5: 27 años. Bien, y bebé. Lo conocí donde yo también trabajo.
2: ¿Dónde trabajas?
5: Yo trabajo en una empresa de eventos, Janos Eventos. Me dijeron que lo podía decir, así que por eso lo digo.
3: Creo que le puedo mandar un beso a tu jefe, que creo que está viendo.
5: Mi jefe en este momento lo está viendo, le manda Colo un beso.
0: Beso al Colo.
5: Que me dejó venir hoy, hay que agradecerle. Totalmente. Y a todo mi equipo, Topito, Paque. Bueno, nada, y ahí lo conocí.
2: ¿Y qué tipo de eventos hacen?
5: Eventos de todo tipo, o sea, los básicos, 15, boda, pero también hay corporativos, fiesta de egresados.
2: ¿Y vos qué sos, organizás?
5: No, yo estoy en la parte que sería más de operaciones, estoy en la parte de análisis de costos, de gestión, va por ese lado. Sí, Guiche. Oh. Sí que sí, Guiche.
0: Guiche.
2: Qué organizada.
5: Pero por favor.
3: Y es que bueno, es que dijo que era el medio antítesis.
0: Esta es una mina de.
5: Me gusta el Excel, me gusta SQL, me gusta todo lo que sea robótico.
2: ¿Sabés
5: me
2: usar
5: gusta
2: Excel? Excel?
5: Soy muy nerd Excel. Con el Excel. Me encanta. Mirá. Si aprendo una fórmula nueva con Excel, para mí es el mejor día de la vida.
3: Te van comiendo.
5: Me encanta el Excel. Tengo un Excel de gastos, tengo un Excel para todo, ¿entendés?
1: A mí la IA.
0: A vos te gusta mucho ChatGPT.
5: Sí, le encanta. Hay que pagárselo. No hay que pagárselo.
0: No hay que pagárselo ni en
5: pedo. No.
0: Escúchame, las películas. Vos sos muy cinéfilo, pa.
1: Sí,
0: tu rutina nocturna de tomar mate y ver películas hasta las 4 de la mañana, bueno. De que tengo uso de razón.
3: ¿Mate a la noche?
1: Sí. Cuando era chico, había un programa en Canal 13 que llamaba Sábados de Superacción.
2: Sí, claro.
1: Señor, vos tenés mucha memoria. Yo dije de cine, de cosas, no puedo hablar con este señor porque voy a pasar vergüenza.
0: No, sabés mucho,
1: era,
0: papi.
1: Durante la tarde, que eran películas de acción, generalmente una bélica y otra del oeste, uh-huh. Y a la noche se llamaba Viaje a lo Inesperado, y a partir que eran películas de terror, en Canal 13 siempre.
2: Sí.
1: Y muchas tardes pasé mirando películas con mi viejo. Mi viejo era de mirar muchas películas y sabía muchísimo de cine. Y bueno, y de ahí me tomé la costumbre.
2: ¿Tu viejo qué hacía? ¿A qué se dedicaba?
1: Mi viejo trabajó muchos años en una empresa, en una conocida empresa de galletitas.
3: ¿Puedo adivinar? La que empieza con T.
2: Mira, ¿y qué hacía?
3: La Melva, creadores de la Melva.
2: Natorio.
1: En el sector.
2: ¿Inventó la Melva? O sea, ustedes son los herederos. Ustedes viven de la Melva.
5: Exactamente.
0: Se supo, chicos. Se supo.
2: Usted dice Melba Manning.

0: Es como ser old rich. No,
1: ese sweet Melba Money.
0: Melba Money.
2: Tremendo.
1: No, es que el abuelo era un personaje joven.
3: No, pero de verdad, ¿en Terrabuzzi?
1: Sí.
3: Sí. Ah. Bueno, por la duda quería chequearlo.
1: Igual hasta cierto tiempo, después fue después, plomero y iba a lo bueno, del profe.
4: A lo del pro.
1: El tata iba a lo del poro. Todos los días a la tarde tenía que ir a lo del
4: mi abuelo inventaba profe. Personajes. Profe. Mi abuelo inventaba sabemos, personajes. Y hablaba con.
1: Por el nono ya está allá y no sabemos quién es el profe.
5: Pero, perdón,
2: que me metas. Empresa de transporte. Una empresa de transporte en la NIA 176.
1: Ahí va. Ahí va.
2: Que era inspector.
1: Mirá, de Bondi.
0: Sí. No sabía. Era inspector, el ser el chancho.
2: Famoso chancho.
5: Ah, ahí va. Atiende boludo. Chancho.
0: El que te marcaba. El boleto. Te pica el boleto, que ya no existe sí. más. Pero sí.
5: Yo claro. quiero saber quién era el profe.
1: Ahora yo soy. También. Me encantaría saber quién es. Nadie sabe quién es el profe.
2: Nadie sabe.
1: No.
0: Bueno, esta familia que vive millones de una galletita de chocolate rellena con crema. Sí, tenemos más material audiovisual.
1: Tenemos
0: con
1: un montón.
0: El que nos podamos divertir.
1: Sí, tenemos un montón. Primero, cebolla para mí, ¿no?
4: Cebolla.
1: Tengo en la carpeta mascotas, la primera foto es cuando papá en pandemia le quiso enseñar a Cebolla a cazar. Entonces dibujó una lagartija, pues no teníamos. Y entonces acá está, y a la próxima también, más de cerca. Pero creo que no funcionó esto, ¿no?
2: No.
0: Mira,
4: ¿querías que se asuste?
2: No, quería que salte a la pared.
1: Claro, pero pasa que no es tan realista tu dibujo. Claro. Vos sos muy buen dibujante, ¿va? Pero esa no se
3: ve. Y yo creo que el gato, si ve una lagartija natural, pega el salto instintivamente.
5: Yo creo que un dibujo en blanco y negro.
3: Quizás no lo ayuda.
4: Tal vez pensó que era una mosca.
3: Y buen conjunto rojo.
5: Confunde un animal con los sentidos del
3: buen conjunto rojo.
1: Muy buen conjunto rojo, ¿eh?
3: Era un pijamita, se ve.
0: Chapulinesco.
2: Bastante chapulinesco. Estoy viendo.
1: Mira, aún te puso. ¿Cuánto
2: se ve cuando te ves de afuera?
1: Raro. Uno te puso. ¿Qué tipo raro?
4: Raro.
5: En rojo los países. Sí.
2: Chat. Al chat.
5: Claro.
1: Ay, Dios. Después. Y después tengo muchas fotos de papá con cebolla. Ah, y después de cebolla haciendo cosas. Mira, cebolla hot, cebolla.
4: Cebolla siempre pesándose, porque cebolla es una bola de grasa muy gorda.
1: Esta es cebolla.
0: No, pero ella entiende que es un gato.
1: No sabe.
0: La verdad está posando
3: bastante
1: como una
3: bocona.
1: Chica francesa.
0: Sí, sí, sí.
1: Sí, no, cebolla.
4: Ella es divina.
1: La adoptamos en Mashwitz, nos la dieron una bolsa de cebolla. Ahí está mirando una hamburguesa, pero como se arrepintió, después está pesando en la próxima.
3: La gatita TCA.
1: Exactamente. Todas en la casa éramos gatitas TCA.
3: Buenos nombres de animales siempre. Cebolla, Esteban se llama. Espectacular.
4: Sí. Y Benito.
1: Y Benito.
3: Benito.
1: Y Lucy, chicos.
4: Y Lucy. Bueno, ese lo elegí yo, era chica, malísimo, Lucy.
1: Tengo también el video número 2, papá bailando samba con Esteban.
3: Bien.
1: Que ese es lindo.
3: Qué distinto te veo. ¡Epa!
0: Claro.
3: Mira como el folclore.
0: Le tengo miedo a mi suegro.
1: Finalmente, boludo.
4: ¿Cómo presento yo a alguien si entra a mi casa y está pasando eso?
1: ¿Entrés y como qué?
3: Y al toque se pone un trajecito y dice, ¿de qué cuadro sos?
1: ¿De dónde sacó el traje tan rápido? Dicen, IG Instagram del hijo bailarín.
0: No, para que esté ubicado.
1: Sí, pero le ayuda ahí, le ayuda al ego.
3: Y pop vibes.
1: Después tengo unos clásicos recuerdos, por ejemplo.
0: Me
1: encanta. Bueno, la foto número 7 de recuerdos es el 15 de julio. ¿Tienen alguna anécdota en el 15 de nuestros 15?
4: De mi 15, que antes de entrar nos fondeamos un vaso de Fernet cada uno. Ah, me acuerdo, sí. Y fue sí. ¡Pum! Entrar.
2: Y entramos 15, así.
4: Papá terminó con la corbata en la cabeza.
0: Perdón, muy osada. La camisa
3: sí.
0: Rosa, rosa chicle.
4: Yo le pedí.
0: Rosa bubblegum.
4: Yo le pedí que sea rosa. Todas mis amigas en la mesa estaban de rosa y él se puso su camisa rosa.
0: Había como un dress code.
4: Ah,
0: bueno, mira, ahí las hermanas están muy parecidas.
4: Sí. No, son.
3: Le gusta nada.
5: Son una progresión, chicas.
4: No lo digo mal, boludo. Porque para mí no parecemos hermanas.
1: Sí, pero porque es difícil verse
3: aún. No, sí, aparte hace cuántos años.
1: No, y esto 2000.
4: Yo tenía 15.
1: 2019.
3: Un montón.
4: Cumpliste
5: 7. Es una banda.
3: Un montón de tiempo, un montón de
5: igual,
3: tiempo.
5: Igual, perdón, se ve la progresión, ¿no?
3: Sí.
5: Charmander, Charmeleon.
1: Total. Sí. Total. Sí.
5: Está clarísimo.
1: No, es una fotocopia absoluta.
5: Y Ash, claro.
1: Sí.
3: No, sí.
4: Y después, vos a mamá, yo a papá.
2: Sí, y era la primera vez que usaba moño.
1: Ah.
3: Es un momento en la vida del hombre.
1: Importante.
3: Usar moño, pero yo nunca usé moño. Y las veces que tuve la oportunidad dije, todavía no estoy listo. No va

0: Vos.
1: Muy hermoso.
2: Claro. Algún día lo vamos a hacer juntos.
3: Dale. Por favor, amigo.
2: Y usar moño también.
4: Quiero hacer un poco de psicodrama. Quiero hacer un poco de roleplaying. Okay. Primero voy a empezar con Julieta.
0: ¿Cómo no?
4: Cook. Sí. Cook es el nuevo candidato de Anacleta.
0: Bien.
4: Y lo conoces y... pregúntale, entrevístalo. Cook en papel, ponete en papel candidato.
0: Papel, Cook.
4: Ponete en papel candidato, llegaste todo, mirá.
1: ¿Cae así en traje?
4: Está espléndido.
3: Navaja, hoy no puedo salir con vos. Tengo que ir a conocer a la familia de mi nueva novia.
2: Claro. Nada.
3: Pero no te pongas mal, boludo.
2: No, está todo bien. Whiskacho, pajota, LOL en la cama.
4: Bueno. Esa parte no la escuchen.
0: No escuchen eso.
3: Pero ¿te acordás cómo está el país?
2: Es como el orto.
3: Bueno, ahora vengo.
4: Bien, está muy bien el acting.
1: Sí, ¿quién es?
3: Damián.
1: ¿Damián qué?
3: Damián Cook. Vengo a buscar a Anacleta.
1: Bueno, está bien. Abro la puerta.
3: A Sofía o Anacleta. Qué difícil.
1: ¿Qué intenciones?
4: Anacleta se está bañando todavía. O sea,
3: siempre tarde.
4: Todavía, o sea, está tarde. O sea, tiene una charla larga.
3: Disculpa, ¿está Anacleta por acá? ¿Qué tal? Soy Damián.
1: Sí, se está bañando, pero...
3: Oh, cómo tarda la petiza siempre.
1: Sí, siempre. ¿Qué intenciones tenés con mi hermana?
4: Guarda con la petiza. Dijo la petiza. Primero correlo por eso. ¿Qué petiza?
3: Pero
4: no le cabe una.
1: ¿Cómo petiza? Yo solo la puedo tratar de petiza.
3: Ah, me dijo que era el apodo que le puse yo, perdón.
1: ¿Quién era? Bueno, te pregunté algo igual.
3: Las intenciones sí. Hacerla la mujer más feliz del mundo. ¡Uy, la regané!
1: ¡No, fue muy rápido!
4: ¡Ojo, eh!
1: Entró sólido. Entró sólido.
3: ¡Uy, la regané!
1: Me estás mintiendo.
4: Está. Entra Alejandro en cuero con el gato.
1: Sí, bailando.
3: No, este es Cebolla. ¿Qué tal? Dale. Anacleta me habló muchísimo de Cebolla. No puedo creerlo.
5: Hijo de... Lo que vos dijiste lo dije yo 5 o 6 veces cuando quería ponerme de novio.
3: Así lo de hacer la mujer más feliz del mundo.
4: Sí, así que... Mirá, está bueno, mira. Profundice, Alejandro, profundice. Cook, alerta,
3: Sí, sí, estoy
4: usted
3: ya,
4: tiene
3: acá.
4: Usted tiene la cintura.
5: A ver.
4: Usted tiene la cintura, Cook. Está medio Ben Stiller en la familia de mi novia.
5: Te dejo entrar a casa.
3: Gracias.
5: Bien.
4: Pregúntenle de qué provincia es.
5: Menos acepto cualquier, pero me llegas a decir Chaco Forever.
4: Uy,
5: ¿qué posibilidades hay de que una persona es Chaco. Uno en un millón? Esto es una charla que estamos teniendo con Juli.
3: Sí, sí, claro, yo todavía estoy como ahí viendo cómo entrar a la casa.
4: Ah, ok, ustedes ponen las reglas ahora. Va solo,
5: que diga, te quiero, Ville. Posibilidades hay que diga de Chaco Forever.
1: Para mí, pregúntale vos.
5: Bueno, vamos primero por la parte de equipo. O sea, a ver si...
1: Cuadro de fútbol.
5: Exactamente.
3: Qué linda casa.
4: ¿Por qué llevó a Navaja?
1: ¿Por qué está Navaja?
4: Navaja está
1: totalmente traumada ahí. ¿Por qué lo llevaste? ¿Cómo?
3: Qué linda casa.
2: Dame, yo me quería quedar jugando al lobo.
3: Ya vamos. Quiero que conozcas a Anacleta y a su familia.
2: Está buena la casa.
4: Para que Navaja después diga, che, ¿tiene una hermana?
1: Hermana.
2: Sí, hay una hermana.
3: Sí, de hecho me abrió la puerta.
2: ¿Hay una hermana?
3: Sí, sí.
2: Bueno, decíle.
3: Tranqui, no me vas a quedar mal, boludo.
5: Sí, ¿qué tal? ¿Cómo te va?
3: Bien.
5: ¿Te gusta el mate?
3: Sí.
5: Bueno, yo tomo solo.
3: Bueno, no, igual. Son las 3 a.m., Ale, no quiero mate.
1: ¿Y por qué vino a las
3: 3?
1: ¿Por qué la busca a las 3 a.m.?
5: No, a las 3 de la mañana.
1: ¿Vos te pensás que mi hermana es una persona para que vos la busques a las 3 de la mañana?
3: No, pero tenemos esa fiesta muy importante a la cual ella muere por ir y le dije que le voy a decir.
1: ¿La
3: invitaste? No, a mí no me gusta salir de fiesta.
1: ¿Lo estás haciendo por ella?
3: Sí.
5: ¿Pero está durmiendo?
3: No, se está bañando.
1: Está bañando. Ah, me estoy bañando, durmiendo.
3: Ella suele dormir cuando se baña. Por eso tarda mucho la petiza.
5: ¿Sos de acá de Buenos Aires?
3: No, soy del, como yo digo siempre, mal llamado interior de este hermoso y gran país. Soy de Chaco.
5: Hincha de River.
3: Sí, por mi padre.
5: Ya, perfecto. Bueno.
4: Bien.
5: Agua para darle.
1: ¿Tenés sed?
3: Un poco, porque estuve comiendo unos sanguichitos que me ofrecieron.
1: Qué bueno.
3: Y los tengo atravesaditos en la garganta.
1: Bueno, convidalo un poco. Pregúntale a Navaja si tienes sed también.
5: Ah, cierto, está Navaja. Lo que pasa es que Navaja está sentado atrás.
4: Navaja, claramente te toca romper la incomodidad inmediatamente. Ya, comenta algo de la casa, algo.
5: No, es que lo dejó afuera.
3: No.
1: No habla tu amigo.
3: Es muy tímido, pero...
2: Es que yo me quería quedar jugando al LOL. Y quería... Está re linda la casa igual.
3: ¿Viste?
2: Él es chaqueño.
3: Sí.
1: Y así termina. Él es chaqueño.
3: Y ahí yo miro la cámara y digo,
0: ¡No!

0: Todo es continué.
1: Buen piloto.
2: ¡Continué!
3: Y escena. En sí.
1: Todo es continué.
4: Ayer me mostró, perdón, interrumpo, una hojita de las de carpeta de matemática cuadriculada que pone: hola, ¿cómo estás? Hi, how are you? ¿Cómo te llamas? What is your name? Y viene y me lo muestra.
0: Bien.
4: Mira, estoy aprendiendo esto con la IA.
1: Te amo más.
0: ¿Estás usando IA para aprender inglés?
5: Para aprender inglés.
0: Espectacular.
5: Siempre lo quise hacer.
1: Y, muy bien. A ver.
5: No.
1: Una cosita. ¿Qué aprendiste?
4: How are you?
5: Step by step.
0: Paso a paso. Muy bien.
3: Está muy bien.
0: Muy bien.
1: Toby, continúe.
0: Tenés que hacer el combo IA Duolingo y en tres semanas estás hablando inglés, pero
3: con
0: el
3: ano. Obama.
0: Sí, charlando con Obama también, puede ser.
3: Dos semanas.
1: Ay, Dios, chicos. Buen psicodrama, ¿eh? Buena propuesta.
0: Estuvo bueno.
1: Buena propuesta, buena propuesta.
0: Fuerte. Mañana voy a tocar la puerta de la casa de Anacleto.
1: No, muy lejos.
3: ¿Tienen planes familiares para el fin de semana, por ejemplo?
1: No, para octubre.
4: No.
3: ¿Cómo para octubre?
0: ¿Cómo para octubre?
5: Los planes los cambiamos un poco, porque ahora de que Sofi se vino a Capital, Anacleto se vino a Capital.
3: ¿Tenés el nido un poco vacío?
5: No, ya pasé por esa parte. Ya hice el click, digamos, de llegué a tal punto así. ¿Soy buen padre?
1: Padrazo, papi, el mejor.
5: Me preguntaba y me preocupaba, digamos, eso. Bueno, después de pasar por todo lo que pasábamos y demás, digo, las chicas son grandes. Y yo creo que la mejor manera es dejar, digamos, que vayan creciendo solas sin... O sea, acompañar.
0: Claro.
5: Acompañar.
1: Viejo acompañador.
5: Y... hablar si es que me dan el lugar para hablar. O sea, no invadir. No invadir, aprendí
4: igual
5: eso.
4: Podés hablar, para.
1: Igual podés hablar.
0: Si me tenés un micrófono...
3: ¿Viste alguna vez algún tipo de complejo de Electra? Como de repente andan con un chabón y dicen, y vos decís, che, este es medio parecido a mí. Este tiene dos, tres cosas mí del pub.
6: Este baila con cebolla.
0: Del real pub.
1: Del verdadero pub.
3: O también le elevo la pregunta a ustedes dos. De decir, che, este fue medio papá. O también puede ser todo lo opuesto.
1: No, porque que... mi ex no era muy papá. No era súper papá.
4: No, nada que ver.
1: Y el tuyo menos.
4: Menos que menos.
1: No.
4: Pero... alguna que otra vez.
1: Alguna que
4: tipo,
1: otra cosa.
4: Medio
1: y... No, viejo, sí, y a veces, pero... bueno, cuando salí con ese que tenía como 40 años. No,
0: bueno, que se llamaba Ali.
1: Y que era papá.
4: Y que era de River.
1: Y que era de River. Y por eso te caía bien.
5: Excepción, sí. Bueno,
1: pero no, no.
4: No, no, no. No, creo no hay dadillos.
1: No hay dadillos, hay mamillos.
4: Hay mucho
1: mamillos, pero no hay. Porque mamá era papá y papá era mamá.
3: Claro,
6: claro.
1: Mamá tenía los pantaloncitos.
5: Sí.
3: No. Sí.
5: Sí.
1: Mirá, vuelve
0: ¿sí?
1: A la colimba.
5: ¿Para qué lo voy a negar?
4: Tal cual. Eras pollerudo.
3: Damas y caballeros, los Gatica nos han acompañado. Uy, la verdad que es hace tiempo que los queríamos tener en el programa. Sí. Y tiene las puertas abiertas porque para mí esto tiene un segundo, tercer capítulo y temporada de acá a fin de año.
1: Ojo con la sitcom.
0: Ojo con el segundo capítulo, Ale me enseña a manejar. En el segundo, claro. Me enseña a manejar.
1: Uy, no.
0: ¡Escuchame!
5: Yo escuché a alguien acá que dijo, me gustaría tener a los gaticas los tres porreados.
0: Y sí.
1: No sé si no hay.
0: Eso sería una fiesta.
5: Digo, vamos a ir.
1: Ya
5: pero
1: caemos.
5: Digo, que lo arme, digamos, Juli, yo voy atrás de ustedes. O sea, la complicada, digamos, con el horario, fue una cuestión de digamos, laboral, era Juli, bueno. Pero sí, teníamos muchas ganas de venir. Y quiero agradecerle porque la verdad que llegamos y nos trataron todos.
0: Sí,
1: desde
5: la vereda hasta acá. Gracias a toda la gente que está ahí atrás. Son todos unos genios, en serio.
0: Oh.
5: Gracias no, porque la verdad que...
1: Sos bueno, Pablo, sos bueno.
5: Y acá en la mesa, gracias en serio.
0: No, chicos, por favor.
3: Gracias a ustedes por traernos este unicornio del estreno.
0: Sí,
3: por
0: favor.
1: A él.
0: Sí, es verdad.
3: Pero bueno, vos sos el hermano un poquito.
0: Vos también la formaste un poco.
1: Sí, totalmente.
4: Me hizo dejar de robar.
0: Con conflictos, con peleas, con amor, ¿no?
4: Tal cual, boludo.
1: Tal cual, porra de
4: mierda. Yo tenía que esconder todo el maquillaje de vos.
1: Perdón.
4: No, ya te perdono.
6: ¿La hermana más grande le robaba a la más chica?
1: Eso
0: es loco.
1: Mucho.
4: Pero mucho me robaba.
1: Y le perdía las cosas.
4: Eso era.
1: Pero ella era muy mezquina. Yo le estaba enseñando algo también sobre el valor de las cosas.
0: Bueno,
1: que no
0: están.
1: Si me robás, me perdés y me rompés, no te voy a prestar ni una pila, hija de puta.
4: Pero ahora mira cómo cambiaste como persona.
1: Obvio, totalmente. Mirá, te estoy prestando mi gloss.
4: Gracias.
0: Ahí va, ella te prestó el vapo recién. Adentro, a la casita.
3: No entendí nunca qué hacía el Manigan.
1: Ah, no sé, me dijo José. ¿Qué es?
0: ¡Ahí va!

0: ¡Hostia!
1: ¡El dinero de la melva! ¡Es el dinero de la melva! Damas y caballeros, los gaticas han estado con nosotros.
2: Muchas gracias, gracias.
1: Infinitas gracias.
3: Gracias, increíble. Un honor.
1: En segundos, Mirror Time, y llegan las filminas de Navaja Crime. Esto sube, sí, sube, sube.

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20: ¡Espectacular! ¡Claro que sí!
21: Muchísimas gracias a Supermercados Día que nos acompañan en todas nuestras aventuras. ¿Están las chicas del Supermercado Día todavía ahí? Sí, las veo. ¿La está pasando bien?
20: Sí.
21: ¿Está todo ok?
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21: Bueno,
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21: Chicas, a su salud, por favor.
20: A ver,
22: Glock.
21: La de los 20 años es especial.
20: La de lujo. La del día familiar.
21: Mica.
23: Papatino.
21: Y gracias nuevamente a Supermercados Día por acompañarnos en todas nuestras locas aventuras. Y ahora sí, damas y caballeros, a lo que vinieron es el bendecido del folículo, el Mesías audiovisual. Muy buenos días, Navaja Cray.
24: ¡Ali!
25: ¡Ali, carajo!
26: Hola.
25: Willy.
26: Hola, Navaja.
25: ¿Cómo estás, gente? ¿Todo bien?
23: Muy bien.
26: Bien, amigo. Bienvenido.
25: Qué momentazo que acabamos de vivir.
21: No. Histórico.
25: Qué momentazo.

0: se hizo desear, pero llegó.
1: Valió la pena.
2: Si por alguna razón está viendo esta columna on demand, vaya al programa de hoy, vaya a ver lo que sucedió inmediatamente previo a esto.
3: Y si por alguna razón está viéndolo en vivo, ponga like en este preciso momento. Quiero, me gustaría, por favor, 300 likes más.
1: Sí, para Navaja.
3: Para Navaja.
2: Y diferido también. Ponga like en general, comente, engagement y todas esas cosas. Pues, la semana pasada, a ver cómo estamos de tiempo, perfecto. La semana pasada hicimos una breve historia, una breve historia de la TV Conflicto. Court shows, talk shows con kilo, algunos con un poco más de violencia, otros con menos. Esta semana haremos otra breve historia, que son pantallazos muy amplios de una historia en la cual uno puede profundizar si quiere, con algunas que otras columnas que hemos hecho en otro programa, en el qué sé yo, con algunos videos también de mi canal de YouTube, por ahí si tienen ganas, o con el contenido de un montón de otros eximios youtubers y creadores que hay ahí afuera. Dicho eso. La breve historia que traje hoy es todavía más breve que la anterior, pues contiene menos programas y es todavía más barata que la anterior porque sale menos plata, pero es muchísimo más efectiva que la anterior. Como es de público conocimiento, señoras y señores, el último hito en la historia del chiste en Latinoamérica es entra un pingüino a un bar.
3: Sí, claramente. ¿Cómo olvidarlo? Sí, jamás
2: interpretado aquí por el compañero Guillermo Aquino.
0: 20 millones de reproducciones.
2: No para, 20 millones de reproducciones.
3: 25. Entra a YouTube y aparece ahí adelante.
2: 25 millones de reproducciones.
1: 30 ahora.
2: 30 millones de
3: reproducciones. Acaba de llegar a 40, ¿eh?
2: 40 millones de reproducciones en vivo. Entra un pingüino a un bar. Último hito del chiste en LATAM. De todas formas, el último chiste que apareció formalmente en esta columna fue otro, y quiero empezar por ahí. Vamos con el primer video con sonido, por favor.
4: Si hay 10 negros y un blanco, ¿cómo le dicen al blanco? ¡Guardia!
2: ¡Hasta ahí!
4: Si hay 10 negros...
2: Ahí está, estamos.
0: Siempre me puedo.
5: Siempre.
0: Porque está bien, porque hace Diego Torres, tiene capa.
2: Está perfecto, está perfecto. Vamos con la primera diapositiva, por favor, que es la siguiente. Hoy hace exactamente 2 meses, mirá lo que es. Hoy hace exactamente 2 meses hicimos en este mismo espacio una columna sobre Duro de Domar. Fue el 10 de julio, hoy es 10 de septiembre. Fue una columna en la que repasamos principalmente el periodo 2005 a 2008 del ciclo. Con la conducción de Roberto Pettinato, una de las secciones más recordadas, tal vez, de justo este periodo, fue la de los chistes subidos de tono del gato de Verdaguer. Un personaje que además ya acompañaba a Pettinato hacía varios años, al menos 10 años. Antes lo había usado para Duro de Acostar en el 97/98, que era un late night que salía primero por Telefe, después por Canal 9. Y todavía antes de Duro de Acostar lo había utilizado, lo había estrenado el personaje en lo que fue Orsay a la Medianoche por Teis Sports, que es básicamente una suerte de otro late night, pero esta vez en dupla con Bonadeo, con una bajada un poco más deportiva. Nada, te hice lo que por ahí después terminó también cubriendo un espacio que terminó cubriendo Mar de Fondo por ahí.
0: Claro.
2: Antes de eso existían, estaban Pettinato y Bonadeo haciendo este late night. Y Pettinato hacía el gato de verdad, empieza a ser el gato de verdad. Un gato que contaba chistes picantes, imitando la voz de un hombre llamado Juan Verdaguer, al que todo el mundo señala como el padre del chiste en la televisión. Hay varios, hay muchas escuelas. Bueno, el chiste en Argentina es muy amplio. Vamos a nombrar muy brevemente, por ejemplo, a Luis Landricina acá, pero no vamos a meternos tanto
3: mi en coterráneo.
2: Lo que es, pero claro, el chaqueño Luis Landricina, que tuvo una gran carrera en televisión también, pero por ahí, por otro lado, no tan one-liner, no tan...
3: No, cuenta total,
2: sí. Pero no por ahí de frenar en el show del chiste y hacer ni siquiera un personaje de un chiste atrás del otro.
1: Claro.
2: Pettinato empieza a ser al gato de Verdaguer en Orsay. Y de hecho, en ese mismo programa, llega a cruzarse con el verdadero Juan Verdaguer. Según Pettinato, años más tarde contaría que esto fue una sorpresa que le trajeron a Verdaguer de sopetón y que él lo estaba escuchando desde atrás con el títere y él no entendía por qué. De repente apareció alguien con la misma voz que estaba él imitando a él y se estaba volviendo mega loco. Traje ese pedacito. Vamos a verlo en el siguiente video, por favor.
4: Aquí está.
2: ¿Se escucha? Leo.
4: Así que este es el famoso gato que me copia los chistes, que me roba. Mira,
2: esto es increíble.
4: La voz, los chistes, pero que me personificaran en un gato.
5: es lo último.
6: Qué mal agradecido que es usted con un animal que estuvo con usted durante toda la vida.
5: En mi casa, mi familia cree que yo estoy haciendo la voz del gato aquí. ¿Cómo te viniste abajo? Ahora haces la voz del gato. ¿Quieres que le cuente un cuento con un final insólito?
6: A ver, cuéntamelo.
2: Procede a contar un cuento de 2 minutos y medio sobre un hombre que va al proctólogo por error.
1: Clásico.
6: Voy a decir algo y se lo voy a decir con todas las palabras.
2: Escucha.
6: Ese chiste no me gustó.
5: ¿Quieres creer una cosa? Usted es un gato maricón.
6: Juan, esto es algo muy complicado. Lo hemos tratado de explicar durante un largo rato, pero con los que se puede. Ni con los auténticos, ni con los que pululan por los canales. Y usted sabe a qué me refiero.
5: Sí, yo no lo quería decir, pero usted...
6: Muchas gracias.
5: Al contrario, ¿eh? Okay.
6: Y muchas disculpas antes que nada.
5: Por favor.
2: Hasta ahí.
0: Esto no sabía que había pasado. Que Verdaguer se había encontrado con el gato de Verdaguer.
2: Este es el primer cruce entre ellos dos, entre Pettinato y Verdaguer. En este caso, Pettinato como el gato de Verdaguer, que también es un juego a la peluca de Verdaguer o el animal de Verdaguer, bla, bla, bla. 4 años después de esto, Verdaguer y Pettinato coinciden en el living de Susana. Recomiendo mucho, los entrevistan a los dos. Señalan este encuentro como la primera vez que se encontraron y también como una sorpresa de la producción, que el chabón cuenta que quería medio pispear porque decía, está Verdaguer, yo me vuelvo loco. Verdaguer dice que lo primero que hizo en este video fue tratar de picantearlo a Pettinato, por eso le dice, usted es un ladrón, usted me roba los chistes, qué sé yo, bla, bla. Y Pettinato dice que básicamente le temblaban las piernas porque estaba fucking Juan Verdaguer adelante, claro, suyo, lo cual nos lleva a la pregunta... ¿Quién fue fucking Juan Verdaguer? Siguiente diapositiva, por favor.
0: Let me see.
2: ¡Ahí va! Señalado por todos como el padre del chiste en la televisión, Juan Verdaguer fue de los primeros humoristas de nuestra pantalla chica. ¿Qué hace un político después de hacer el amor?
3: ¿Qué?
2: Paga. Esa era la... ¿Entendés? No.
1: Perfectamente, ¿no?
0: Perfecto, 5 palabras.
1: No, no.
0: Humor.
1: Humor.
2: Un tipo de familia circense. Un tipo que empieza como violinista hasta que se le rompen 2 cuerdas y no le queda otra que improvisar. Y ahí básicamente nace el humorista que... Él, no me acuerdo exactamente, pero distingue... comedismo de humorismo. Dice que comedismo es cuando un hombre le roban la ropa, queda desnudo, y humorismo es cuando el hombre queda en ropa interior. Hay una sugerencia que por ahí es... hay una sutileza...
1: Más elegante el humorismo.
2: Sí, hay una elegancia muy importante. Cuando se le rompen las 2 cuerdas del violín, tiene que improvisar, nace el humorista. Y básicamente este tipo, como veíamos que Bonadeo le decía, los auténticos y también todos los otros, es un tipo que entre más veo... Yo la verdad no me había nunca interiorizado. Este tipo estuvo activo, más que nada activo en los 60 y 70, varias décadas, igual en los 80 también, digamos, esto que acabamos de ver es de los 90 en Orsay, el Living de Susana es del 99. Pero yo no me había metido tanto a nada, no tenía tanta idea, me metí a ver videos de este chabón y la verdad es que te pones a verlo y decís, claro, a partir de él, medio que todos lo imitaron. Claro. Hay una cadencia, hay un ritmo, hay una búsqueda que medio que todos lo copiaron. De hecho, en Chile hay un segmento que se llama Dark Verdaguer, que es un Darth Vader que habla como Juan Verdaguer.
1: Buenísimo.
2: Porque este chabón laburó en Chile, y en chileno. México, claro. Y es literalmente... Y empieza a contar chistes así, como lo tira todo y es una locura.
1: La influencia.
2: Básicamente todos los humoristas que nombraremos de aquí en adelante en esta columna un poco tomaron de este chabón. Un chabón que estaba siempre de traje, siempre con un cigarro, siempre con una cadencia lenta, con mucho manejo del silencio, de la sutileza. Temáticas pícaras, pero nunca un insulto. Mucho chiste de suegras. No discuto con mi mujer hace 18 meses, porque no quiero interrumpirla.
0: Son buenos.
1: Gracioso, gracioso.
3: ¿No tiene un libro?
2: No tiene un libro. Tiene muchos, en esta época, supongo, discos, cassettes.
3: Sí.
2: Debe haber tenido los primeros cassettes, supongo. Yo igual, en mi época, yo nací exactamente en los 90, yo llegué a cassettes de José Luis Gioia, de Jorge Corona. Ya hablaremos 2 segundos de eso. Y vamos a escucharlo, finalmente, al señor Juan Verdaguer en un chiste para toda la familia, pero que me pareció apropiado para traerlo por el cariño con el que él habla de este chiste. Vamos con el siguiente video con sonido, por favor.
7: Hay un chiste que yo lo repito siempre donde voy, pero que es una cosa que tengo que contarlo porque es una... Para mí es algo sensacional. A un loro le venís a decir, ¿quién es? Es para todo lo que sabía decir el loro. ¿Quién es? Un día se fueron todos de la casa y el loro quedó solo, llaman a la puerta. El loro dice, ¿quién es?

0: El plomero.
1: ¿Quién es?
0: El plomero.
1: ¿Quién es?
0: El plomero que viene a arreglar un caño.
1: ¿Quién es?
0: ¡El plomero! El plomero se desmayó de los nervios. Pasó un vecino, lo vio en el suelo, preguntó, ¿y este quién es? El otro dijo, plomero. Este es el chiste. Este es el...
2: Es filosófico.
3: El chiste que a mí me da más satisfacción.
2: Ese es el chiste que a mí me da más satisfacción.
4: Te sale muy bien.
2: El gato de verdad. Escúcheme. Pionero del stand-up en Argentina, padre del chiste en la televisión. Su trabajo se ubica durante varias décadas, pero principalmente durante los 60 y los 70. Y vos dirás, ¿y qué onda en los 80? Bueno, siguiente diapositiva, por favor. Acá me parece pertinente...
4: Me imaginé un edit de él en los 80.
2: Sí. ¿Lo hice?
3: Se viene la...
2: Al medio porcel. Claro, ahí. Sí. Lo hice con el chat.
4: Excelente.
5: Espectacular filmino, no.
4: Excelente, boludo.
2: Esos serán al medio porcel en los... Igual la foto es de los Fierecillos Indomables, creo que del 74. Nada que ver, pero así están en los 80. En este punto me parece pertinente distinguir el criterio de selección para la historia de esta columna. Para mí igual el criterio de selección se va a entender mejor después, pero antes tenemos que hablar sí o sí de los 80. Y para eso tengo que aclarar que el eje central de esta columna va a ser el humorista del tipo cuentacuentos, específicamente cuentacuentos breves, ni siquiera dentro de un monólogo. Básicamente el tipo que se para y usa... Me hace acordar a... como único conector para tirar un chiste atrás de otro, a veces con coherencia temática y a veces no. ¿Por qué?
3: ¿Cacho Garay entraría en eso? Ponele.
2: Amigo, ya vamos a llegar. Claro que sí. El gran
3: 35 Garay. Veces lo fui a Garay. Nunca cambió un show, el loco.
2: No, nunca.
3: No. Yo a ver, a la tercera como, ah, ok, es el mismo show que sabía ver hace 3 años. Okay.
4: Te fuiste todo garayado.
2: Y lo que sucede en los 80 es que el chiste como unidad básica termina... no sé si relegado, pero incluido dentro de lo que es sketches y monólogos personalistas. Por un lado, en la tele tenías todo lo que es humor político, Tato, incluso podés meter un poco de Gasalli y Perciabal, bueno, Pinti, monologuistas, bueno, mesa de noticias, ahí pongo toda una cosa un poco más elaborada, ahí queda incluido el chiste. O en sketches, qué sé yo, No Toca Botón, los ratones y la gatita de Porcel, el Mano Santa, bueno, todo ese tipo de programas de sketches.
5: Perdón, la gente pide una full speed porque quiere capturar esto. Sí,
4: porque quieren ir al baño.
5: No. Es que en realidad no tenía ganas hasta que lo pidieron.
4: Miren cómo son. No, igual que muy bien se ve a full.
2: Es
4: hermoso.
2: No, es que... y poneme a mí si podemos un poquito.
3: No.
2: Básicamente, un humor televisivo que empezaba a romper la cuarta pared y a mostrar los hilos, y tal vez por eso... aventuro, es que por ahí no necesitaba tanto golpe de efecto, ni necesitaba un remate todo el tiempo. ¿A qué me refiero con esto? Olmedo no necesariamente subvertía sentidos, obviamente que el chiste, el remate suele subvertir sentido, no era tan de eso Olmedo, sino que te trasladaba, para mí, a una experiencia cómica donde el espectador formaba parte de un grupo de amigos jodiendo en el trabajo. Rompía la cuarta pared, no le hablaba al ni siquiera le hablaba al espectador, le hablaba al camarógrafo.
4: Claro.
2: Y te hacía parte de una, yo lo que le llamo como experiencia.
3: Claro.
2: Así que durante esta época, básicamente el cuentacuentos formal que vamos a tratar un poco hoy, queda medio relegado a apariciones eventuales en todo lo que era ya Polémica en el Bar o La Peluquería de Don Mateo, conocido como La Peluquería más que nada, dos programas de Sofovich, que iba invitando capocómico, iba invitando gente, humoristas itinerantes que por ahí venían, se tiraban dos chistes y se iban del bar y ¡pum! Quedaba ahí. Y eso es más o menos... lo que sucedió con el chiste en la televisión de los 80. Eso fue lo que sucedió en la televisión. It's in the computer. Porque lo que estaba pasando fuera de la televisión era otra cosa. Siguiente diapositiva, por favor.
4: ¡Api!
6: Me sí, please.
2: Bueno, ¿quiénes son estos 5 Power Rangers?
4: Guillermo Moreno.
2: Los Power Rangers del humor.
3: Guille Aquino.
4: Sí.
2: Erguidos sobre la tradición de humorismo de Verdaguer y también un poco sobre la de Luis Landricina, acá es donde entra, básicamente es el otro padre del chiste de esta generación en específico, o más o menos de lo que podemos rastrear en términos super amplios.
5: Sí, él usaba el término cuentos para separarse.
2: Claro, como para alejarte un poco de eso. Igual son todo, son cuentacuentos. Y

0: unidos sobre esos dos pilares, que sería Verdaguer y Landricina, aparecen esta suerte de Power Rangers del humor. La mayoría del mal llamado interior, la mayoría cuenta cuentos que pululan por el under, por el café concert, por los festivales provinciales, teatros varios alrededor del país, todavía no en la televisión per se. Y esto, la camada a la que me refiero, que estaba, que empieza a aparecer en los 80 y llega a la televisión en los 90, contiene una cantidad de humoristas tan grande que no pude realmente incluirlos a todos en una sola filmina. Hay un montón que verán y digan, este falta. Pero también hice una selección que para mí sugiere el criterio de selección. En este caso tenemos a Jorge Corona, a Beto César, a Carlos Sánchez, a José Luis Gioia, que era mi preferido por alguna razón, y al Negro Álvarez. Pero podés incluir un montón más. Si ves este criterio de selección, vas a entender más o menos, agarrá cualquier otro y sabés que entra por acá. Qué sé yo, Chiquia Becasis, el Flaco Pilot. Igual ese va después. Pero, no sé, incluso Daniel Araos podría incluir.
1: Claro.
2: Cortados por la misma tijera.
0: Un poco por... Sí, como siempre... Cacho Buenaventura, como todo... Ese tipo de humoristas, de principalmente cordobeses, pero no quiero decir estrictamente cordobeses.
2: Pero...
1: No estereotipemos, por favor.
3: Claro, always pero cordobeses.
0: Pero mostly cordobeses. A fines de los 80, principios de los 90, estos humoristas fueron desembarcando en la pantalla chica a medida que el menemismo bajaba sus presupuestos y la televisión empezaba a necesitar cada vez contenido un poquito más barato, pero también muy efectivo. Entonces, como quien no quiere la cosa, Videomatch, que ya era el programa más exitoso de la televisión argentina, decide incluir a un cuentacuentos en su elenco y empieza a cerrar el programa con sus disparatados e insistentes chistardos. Vamos a verlo en el siguiente video con sonido, por favor.
4: A ver...
5: Vamos a presentar al mejor contador de chistes que ha dado la historia de América desde el año 1492. ¿Cómo le va, Jorgito?
6: Bárbaro. Había un señor que fue al médico, lo revisa, un gallego lo revisa al médico y ve que tiene tres huevitos, ¿vio? Y eso es bueno, eso es buenísimo, eso es la virilidad del hombre. Contento con su huevito, iba para la casa el señor. Iba en un colectivo y se lo quería contar a alguien. Estaba un señor al lado y dice, pensar que entre usted y yo hay cinco huevos. No me diga que usted tiene uno.
0: Mira, mira.
5: ¿Qué? No, no. Listo, chao. Acá te... No. A ver, va a contar uno de Menem.
6: Dice que Menem fue con cuatro camiones de juguete a La Rioja. ¿Qué juguete? Acá no comen los chicos. No comen, no hay juguete. Se lo trago de vuelta.
0: Humor denuncia.
1: Sí, sí, sí.
0: Este era Jorge Corona. En los primeros. De hecho, yo te lo digo solo por el fondo. Esto es Videomatch 95.
1: Sí.
0: Esto es, debe ser, incluso
1: no tengo
0: lo
1: duda.
0: Deben haber invitado a participar un rato, porque él recién se vuelve elenco fijo en el 96. Y en el 96 es fondo verde y letras amarillas.
2: ¿Escuchaste a mi amigo autista?
0: ¡Ey! Y capaz usted del otro lado dirá, ok, listo. De esto, de Corona, al final del programa, con Tinelli contando un chiste, al show del chiste, que todos recordamos,
1: claro,
0: hay un mínimo pasito. Pues no. Porque esto, esta locura de ametrallarnos con chistes, no necesariamente empieza con Marcelo, sino que empieza con Susana. Y vamos a ver el siguiente video con sonido, que es el Festival del Chiste de Susana.
1: Festival.
0: 97, 98 y 99.
2: El Susana Palusa.
0: El Susana Palusa. Y vamos a ver el siguiente video con sonido.
7: Jurado Carlos Sánchez, Beto César.
8: Esto es el caso de una señorita que llega a las puertas del cielo.
0: Chiste de un minuto de Carlos Sánchez.
8: De Blancanieves.
9: Venían los siete enanitos de trabajar.
0: Chiste de un minuto de Beto César.
7: A mí también, a mí también.
3: Me gusta no escuchar solo el remate.
0: Pasan uno por uno los seis participantes y su chistazo.
7: Porque no sé cuál de las dos se va a parar primero.
9: No vino.
7: ¡Ay, voy!
0: ¡No! Chiste de dos minutos de Kiko.
9: Tranquilo. Es que dormimos en camas separadas.
2: ¡No!
0: Y al final gana un equipo. Media hora de programa con 8 chistes. Chicos,
3: este es el programa grande que viene en la vida.
1: Me tengo que recuperar
3: el compilado de remate, boludo.
0: No saben lo que me reía. Si
1: de ahora adelante quiero ver todo.
3: Navaja es arqueológico esto.
2: Encontramos, pero verlo es terrible.
3: Encontramos un remate y ahora hay que construir al dinosaurio.
2: Sí, sí, sí. Hay que ver este programa así.
1: El que más me gustó fue, no sé cuál de los dos se va a parar primero.
2: Sí. Ay, chicos.
4: No, boludo.
2: Increíble, amigo.
4: Me rompió el cerebro.
0: A fines de los 90, en el programa de Susana. A fines de los 90 en el programa de Susana, primero van de invitados Carlos Sánchez y Beto César y de repente la rompen mal. Un programa que ya la venía rompiendo, llega Beto César.
3: Hacían una gran dupla ellos.
0: Gran dupla
3: de humoristas.
0: Eran tal vez los dos grandes, al menos que aparecían en Susana. Y después tenías varios que pasaban itinerantes. La rompen Carlos Sánchez, la rompe Beto César. Y de repente Susana, bueno, en su momento Luis Chela y Susana dicen, hagamos el Festival del Chiste, convirtamos esto en certamen y forman lo que acabamos de ver, que es el Festival del Chiste. Okay. Dos equipos o más compitiendo con chistes ante un jurado que los califica. En este caso vimos solo los remates del video que tiene a Kiko. Hay otro con el profesor Girafales, se ve que estaba el Circo del Chavo.
3: Claro.
0: Y básicamente, media hora de programa con 8 chistes, de 1 minuto 2 cada uno.
2: Impensado ahora.
0: Tuki, como así nomás. Tac, tac, 3 sillas, 4 invitados, 8 chistes.
4: 8 remates.
0: Ahora bien, en el mismo canal, en Telefe, pero un poquitito más tarde, toman nota de que esto es barato y efectivo, principalmente efectivo por ahora. Y el grupo de amigotes de Videomatch, que representaba el humor popular de los grupos de amigotes de esta época, decide hacer su propia versión del Festival del Chiste para cerrar sus emisiones, pero sin jurado. Y de esta forma, finalmente, nace lo que todos recordamos como el Show del Chiste, que básicamente era el elenco de Videomatch contando chistes, usualmente a través de personajes. Y vamos a verlo con sonido por favor.
2: ¿Solo remates?
10: Vamos con Pucheta, Rogelio, Sergio, el de Ariero, Alacrán y Larry de Clay.
11: El doctor Zampa la estorta.
4: Solo remates.
11: Por vos, Orsal, que cualquier peinado te queda bien.
10: Magia, magia, magia.
11: ¡Yupi! Con este termino prácticamente la semana. Uno premium total.
4: A ver, miércoles.
11: Bueno, a ver usted que sabe tanto. Dígame la verdad. Tomen nota en casa, ¿eh?
12: Sí, no lo haga notar a la gente. Va a ser una estupidez.
11: ¿Qué diferencia hay entre el Perú y un anciano de 83 años?
12: ¿Qué hace así si todavía...?
11: ¿Eh? Este es bip, bip.
12: ¿Cuál es la diferencia? ¿Cuál es la diferencia?
0: Acá confié en Larry para cerrar el video y me defraudó. No. Así que vamos con otro que no tiene mucho remate, sino que es más una experiencia.
13: A ver.
14: El bosque de Berlín.
13: ¿Cuál están
12: le dicen
13: a Caparacetan? Caparacetan. Anda a comprarte unas birras y unos charizas. Anda al norte que es barato.
12: Anda al norte, al supermercado.
13: Oh, Caparacetan con
0: Caparacetan.
13: De repente, se tuna las Teletubbies. ¿Qué carajan son las Teletubbies ahí? Hola, Caparacetan, trolitan. Hola, no se fiestiten.
12: La invitan como una era el cumpleaños del Coloradito, creo.
13: Dicen, 500 manguiten. Caparacetan, tomátela. Dice así. ¿Qué pasa? Pinochen.
12: Pinochen.
13: Dice Pinochen, querido. ¿Qué te pasó, Pinochen? Se levanta Pinochen medio mamado. Zulum. Tropieza y el lazo. Ay, Caparacetan, dicen. ¡Ay, escuchen, soy Pinochen!
12: La próxima vez sacaré punta.
3: El concepto de que sea un alemán contando el chiste con su traductor es genial.
2: Es genial. El recurso, boludo.
0: Es increíble. De hecho, en todas las versiones, siempre el remate se le entiende a Pacho, obviamente, cuando va hablando. Caparacetan, trolitan. Y de repente,
2: el
0: remate nunca se le entiende. Es Eisentreiglen, Klausen,
2: claro.
0: Caparacetan.
2: Claro.
0: Y ahí lo tira Pablo. Es un golazo. Obviamente, Jürgen Klinsmann.
3: El proto Jürgen.
0: Claro. Jürgen, igual en realidad, esto es 99-2000. Y Jürgen aparece en el Mundial 98, en el fútbol deprimente del Mundial 98, si
12: antes.
0: No me equivoco. Claro, cuenta Mirá. Chistes en. Bueno, cuando estaba Pablo haciendo de Enzo Francesco.
2: Claro.
0: Como, ¿qué hace vos? Y estaba con el coso. El Show del Chiste, oficialmente conformado para mí en su pick. Un elenco itinerante, pero en general compuesto por las siguientes personas, al menos durante esta etapa que acabamos de ver, que fue la más popular del segmento. Estaba Toti Siliberto, estaba el turco Naim haciendo de Froilán, el macho tanguero, no sé si lo recuerdan. Sergio Gonal como el diariero.
3: Sí, bueno.
0: Campi como lo que sea que tuviese ganas.
3: Era un rolinga, el hombre camaleón.
0: El hombre camaleón, a veces era el, no me acuerdo, el personaje que hace del fan, a veces hace el rolinga, a veces hacía otro. Estaba Rodolfo Samsó como Alacrán, que era un personaje que ya sí. Cha, cha, cha. Vamos a hablar 2 segundos sobre eso después.

0: Estaban Pablo y Pachu retomando el al alemán del fútbol deprimente del Mundial 98, Jürgen Klinsmann, y estaba Larry de Clay, que para mí era el más gracioso, no tal vez en los remates, pero era más la experiencia y el intercambio con
1: Larry de Clay era el camino, no el destino.
0: Exactamente, el 100%. 100%. Esta es VIP, VIP. Este es premio, Marcelo. ¿De qué hablas? Es el peor chiste que viste en tu vida. Es lo del macho que le revienta el picho en el coso. Ese es el remate. Hasta acá, lo que ya venía siendo parte del elenco del programa de Tinelli, ahora contando chistes, porque los chistes eran baratos y también eran muy, pero muy efectivos en un país cada vez más cerca de la crisis. Cada vez más crisis, cada vez formatos más baratos, cada vez más reality empieza a aparecer en la televisión argentina, cada vez el público con ganas de participar. Entonces Videomatch toma nota y empieza a hacer certámenes donde surgen nuevas figuras, nuevos humoristas. Entre ellas, tal vez una de las figuras más recordadas, es el ganador del Campeonato Nacional del Chiste Videomatch 2000, el señor Cacho Garay. Siguiente video con sonido, genio, por favor.
2: ¿Qué tal la vuelta a Mendoza? Volvió Juan Garay a Mendoza. ¿Y?
3: Realmente maravilloso. La gente me saluda en la calle y me dicen, Tinelli, chao Tinelli, chao Tinelli. Yo les contesto.
2: ¿Quién le contesta?
3: Chao.
0: Mirá cuál se tiene.
1: El verdadero creador del deadpan.
4: Pero total.
3: Y yo tengo suegra porque, ¿sabe por qué?
2: ¿Por qué?
3: Porque me casé. Para tener suegra hay que casarse. Porque a mí siempre me han gustado las mujeres de chiquito. Ya estoy peladito, panzón, pero todavía correteo las chinitas. El jueves alcancé una. No me acordaba para qué la había corrido. Así que le dije mancha y me volví.
2: ¿De qué se ríen? ¿Cómo?
3: ¿De qué se ríen?
1: No, no, está haciendo el Joker. Sí,
0: hasta ahí.
1: ¿De qué se ríen?
5: Sí, sí.
0: Es tremendo.
5: Es Luis C.K. Morochito.
4: Sí. Sí.
1: Y tuvo un destino
5: también por todo
1: parecido.
5: El destino final. Sí, sí, sí, por eso. No lo dije por la parte física.
4: Caray.
1: Y caray no.
4: Y caray.
1: Cacho caray.
5: Cacho caray. Cacho caray.
0: Cuando hay una entrevista donde él cuenta algo como dice, yo gané el campeonato este del chiste porque todo el mundo estaba tratando de hablar con el espectador o de hablar con Tinelli y yo estaba hablando con un amigo.
5: Claro.
0: Como yo le estaba contando esto, yo estaba hablando con un amigo.
4: Clave.
0: Y punto.
4: Pues estaba muy cómodo.
0: Estaba en muy
4: cómodo.
0: Porque
4: tenés que, o sea, es re arriesgado hacer el deadpan.
0: Olvídate.
4: Hacer eso.
0: Y sostiene.
4: Sostiene.
0: Loco, sostiene,
4: perfecto.
0: Pero
1: ¿de qué se ríen?
4: ¿De qué se ríen? ¿Cómo se te...?
0: Además, en el oído.
3: ¿De qué se ríen?
0: ¿De qué se ríen? ¿Qué te pasa por la cabeza?
4: No, y Marcelo, y el timing impecable de Marcelo para tuki, tuki, tuki. No. Risa, risa, risa, un, dos, tres.
0: No, y lo tiene intacto. Cuando lo hizo el Luzu, es como, no pasó un día. Sí, es realmente...
4: Portador
0: no...
4: de la risa.
0: Sí, sí, sí. Cuando se pone a hablar con Larry de Clay, no pasó un día entre que esos dos intercambiaron. Sí, sí, las pausas, cómo él tiene que estar, cómo le tiene que jugar. La verdad que, nada, es historia de la televisión. Ahora bien, mientras aparecen estos rostros nuevos y el público invade el chiste, ¿qué pasa con los profesionales del chiste? ¿Dónde terminan los profesionales del chiste? A finales de los 90, en pleno apogeo del show del chiste en Videomatch, el productor de Susana, el padre de los Chela, básicamente se lleva a los humoristas del Festival del Chiste, se los lleva a Canal 9, en ese momento Azul Televisión, y arma un programa... rarísimo, pero...
1: Sí, recordadísimo.
0: Recordadísimo.
1: También.
0: Que era, tenía una escenografía de casino, pero había una tribuna, pasaba mucha comida entre las mesas, habían mujeres semidesnudas de fondo, chabones también, habían artistas de circo haciendo malabares, y de repente había una metralleta inagotable de chistes, uno atrás del otro, un programa que si lo ves desborda late menemismo, que es Café Fashion.
1: Hasta el día de hoy, cuando contás un chiste y quedás medio más o menos offside, es el humor de Café Fallo.
0: 100%. 100%. Personajes que tenían su rol. Había uno que era el chiste más naif, otro el chiste más... Obviamente que iban cambiando, ¿no? Pero tenías ciertos roles. El escatológico, el subido, el picante, el señor que... Fernando Ciro, si no me equivoco, que era como... El señor de la tercera edad con prestigio, entonces le aplaudimos cualquier chiste.
5: Claro, claro.
0: Todo, uno peor que el otro.
4: Verga.
1: Él no era un contador de chistes,
0: ni era
1: siquiera, más. Era
0: actor de telenovelas. Una, claro. Por eso, nada que ver. Y básicamente Café Fashion era un chiste atrás del otro, y en el medio estaba Tangalanga, y estaba Beatriz Salomón, y cada tanto algún que otro invitado. Obviamente no nos vamos a meter en Tangalanga porque merece una columna aparte.
1: Sí, claro.
0: Todo lo que sería joda telefónica tal vez merece una, es una
4: vertical aparte.
0: Y ya la estoy anotando en mi cabecita.
5: En mi cabecita.
0: Vamos a ver un poquito de lo que era ver Café Fashion, y de nuevo, como los tiempos. Las ansiedades del presente son tal vez un poco más...

0: Un poquito de lo que era ver Café Fashion y de nuevo como los tiempos, las ansiedades del presente son tal vez un poco más, apremian un poco más. Es otro video de solo remates que tanto nos
1: gusta. Bien, bien,
0: vamos
1: bien
0: a ver lo que era un poco Café Fashion con el siguiente video con sonido, por favor.
2: A ver.
0: Café Fashion era un chiste atrás del otro.
3: Había dos tipos que se estaban matando a trompadas. Este y un pibe desesperado sale corriendo y va a buscar a un vigilante. Gente, gente, le están pegando a mi papá. ¿Cuál es tu papá? Nadie sabe, por eso se pegan.
0: Se aplaude. Y al toque conecta otro.
4: Me hizo acordar de un yankee que compró un campo.
5: ¡Oh, le mierda los huevos!
0: Y después otro.
4: Seguimos con el campo. Un hombre que jamás había salido del campo.
0: Y después otro.
6: Estaba el viejo pochoclo al lado del fogón.
0: Y después uno más.
7: Amor de ciudad. Están dos compañeros de oficina almorzando.
8: Mirá, estaba...
0: Y así durante
7: sí,
0: la hora.
7: Sí, pero no en las páginas amarillas.
0: Ese... Y una vuelta estuvo Papo.
9: ¿Qué?
0: Voy. Y se contó uno.
10: Perdóname a usted, pero ahora sirve siempre, cogen oscura. Nosotros cogemos oscura, las monjas, todo el mundo.
9: Sí, Papo.
0: Hasta ahí. Sí, perdón, querías decir.
9: Está atravesado.
8: Fue demasiado, ¿no? Pero aparecía Norman Erlich. Sí, o sí, sea, había mucho actor cómico que como que lo agarraron y dijeron, y contate un chiste y vamos. Pero lo que me causa gracia también es que ellos dicen, como uno cuenta un chiste y el otro dice, y hablando de eso, sí, en un stand, y nada que ver.
1: No, nada.
0: Que ver. Bueno, a veces conectan bien, ¿eh? A veces sí. Pero la mayoría es tipo, bueno, eso me hace acordar al yankee, que tal cosa. Bueno, eso me hace
1: como
0: acordar
1: al almuerzo.
8: Escúchame, ustedes hablan de TikTok, la gente habla de TikTok, esto es sobre eso, estimulación.
0: Sí, sí, sí, esto sí. Era sobre
8: estimulación. Es un chiste tras otro.
1: El almuerzo de cómicos pelotudos de Cha Cha Cha.
0: Bueno,
1: era exactamente eso.
0: Bueno. ¡Ay, Damián!
1: ¿Qué?
0: ¿Comería?
1: Y bueno, pa.
9: A ver.
0: No, eso se paga aparte para los gigamiembros ultra megabits.
9: Yo pago eso.
0: Ufa. ¡Epa! Tenés el show del chiste en Videomatch. Tenés Café Fashion en Azul Televisión. Para muchos, en este punto, es el pic del chiste... es el pic del chiste en la televisión, al menos en popularidad y efectividad.
1: Ajá.
0: Show del chiste en Videomatch. Café Fashion en Azul Televisión. Uh-huh. En este momento el humorista, el cuentacuentos, se vuelven pequeños rockstars de la comedia.
1: Sí.
0: Pero también es un ambiente que solía hasta acá orbitar el protagonismo y empieza a tomar protagonismo y se consolida como arquetipo. Ya lo venía haciendo, pero acá para mí termina de consolidarse con su pic de popularidad, tal vez histórico en el último tiempo, hasta que, bueno, ahora vamos a hablar. Uh-huh. Pero, ¿qué pasa? Cuando te consolidas como arquetipo, le abrís... Muy fácil la puerta a la parodia,
1: claro.
0: Especialmente a los programas de televisión que ya venían apareciendo y que parodiaban a la televisión. Si no, vamos a ver el siguiente video con sonido, por favor.
9: A ver.
11: Escucha, el primer acto,
8: claro.
11: Miguel va caminando por Florianópolis y lo señalan. Segundo acto, Miguel va a un karaoke en Río de Janeiro y lo señalan. Tercer acto, Miguel... Va al Maracaná a ver un partido y lo señala. ¿Cómo se llama la obra? ¡Miguel! ¡Vosé! ¡Está bien!
0: Hasta ahí.
8: Estaba tratando de adivinarlo. No iba a llegar nunca.
0: Me pareció que iba... Traje justo el que no iban a adivinar. Hay uno muy lindo también que el remate es Osvaldo Laporte y él dice Horacio Laporte. No lo quise traer porque era como más, un pasito más complejo cuando se equivoca, pero no. El arquetipo se consolida, se vuelve fácilmente parodiable. Acabamos de ver a Beto Tony, de Todo por Dos Pesos, cuya genialidad residía en dejar una pequeña pausa entre el remate y el aplauso. Y en Cha Cha Cha también, como vos decís, Dami, estaba la mesa de Chola Pistarini, que está, donde estaba Manuk,
1: sí,
0: usualmente, pero estaba rodeada de cómicos,
1: claro,
0: que tiraban chistes uno atrás del otro.
1: El boludo autóctono,
0: como boludo autóctono,
1: que era un cómico del interior.
0: El cómico oficialista.
1: El cómico oficialista, que era Capusotto.
0: Era Capusotto.
1: Sí, irónicamente.
0: Y como que había ya una parodia del típico cómico que iba a la mesa de Mirta y lo único que hacía era tirar un chiste atrás del otro.
1: No, es Riz espectacular.
0: Respect. Y acá me pongo un poco más fino, tal vez... Y en Cha Cha Cha también estaba el personaje de Alacrán. Ahí arranca el personaje. Bueno, al menos en la televisión argentina aparece el... Bueno, de la cabeza antes, pero digamos, vamos, Cha Cha Cha. En algunos breves segmentos, entre sketch y sketch, aparecía Alacrán, decía ¡yupi!
8: Casi como un separador entre sketch y sketch.
0: Exacto. Y para mí, por el solo hecho de estar en Cha Cha Cha, entiendo

0: En primera instancia, el personaje de Alacrán, me gustaría charlarlo con Rodolfo Samsó, como un personaje paródico del cuentacuentos. Tiene papel de confeti en el en los bolsillos, claro. Hay como una cosa de yupi. De hecho, si vos ves Café Fashion, hay un yupi después de cada chiste. Tiran, de hecho, confeti varias veces después de los remates. Entonces, para mí el personaje de Alacrán, y esto es subjetivazo mío, lo entiendo en primera instancia como una parodia del cuentacuentos, que deja de ser parodia cuando Alacrán, el personaje Rodolfo Alonso, se suma a Videomatch y empieza a contar cuentos como un humorista más, sí, de lo que tiene el personaje. Y vuelve a ser parodia, para mí, cuando Rodolfo Samsó empieza a ser el guachón en No hay dos sin tres, que era básicamente un Joker, un guasón. Él se disfrazaba del guasón y remataba insultando muchísimo. Y era un personaje que fue muy popular en ese momento. Aunque tal vez un tanto opacado por otro bromista, muy contemporáneo a él, que también remataba insultando muchísimo.
1: Sí.
0: Entonces...
1: Leo un Martín Fierro.
0: Adquiere, bueno, ya iba a decir algo al respecto, los últimos dos hitos del chiste en Latam. Adquiere protagonismo en este momento un tipo que hoy tiene millonadas de reproducciones en YouTube, de las cuales no ve un peso, porque no subió nada él. Compilados de sus chistes durante horas, y cuando digo horas, digo compilados de 8 horas.
2: ¡A la mierda!
0: Con visualizaciones demenciales, sí, sí. Estamos hablando de millones de visualizaciones. Chistes que forman parte, atentos, de una parodia interna al propio show del chiste de Videomatch bajo la premisa del desubicado. Para muchos millennials, para muchos centennials, ni te cuento, este tipo que vamos a ver es el pico máximo del chiste en los últimos 20 años. Personalmente no vengo a argumentar nada en contra de esa afirmación, más que aportar dos cosas. Primero, que el último granito del chiste en Latam es Entra un pingüino en un bar.
2: Sí. Ciencia,
0: o sea, no, ciencia.
2: Está a debatir.
0: Ciencia, señor Blanco. Y en segunda instancia, quiero aportar que en algún momento Videomatch parodiaba su propio show del chiste y en aquella parodia un hombre conocido simplemente como Yayo alcanzó y tomó para él una porción del infinito. Siguiente y último video, por favor.
2: Qué hermoso lo dijiste.
3: Tenemos unos invitados bárbaros, los chicos de Tiné.
4: ¿Por qué no aprovechamos que estamos acá los integrantes de Videomatch y hacemos una ronda de chistes? Resulta que va una señora, ¿no? ¿Tiene algo para curar el hipo? Sí, cómo no.
5: ¡Ah! ¡La asusta,
4: ¿no? ¡La asusta! Lo que pasa es que el hipo lo tenía mi marido.
6: El hombre va a la carnicería.
4: ¡Hágame upa!
6: Había un tipo que estaba así en el bar y...
7: Sí, ya sé, pero te estoy haciendo una joda.
6: Encuentra un amigo con otro y le dice... Me compré 15.000
8: palos.
9: ¡Cuarto!
6: Le dice la mujer al marido... Viejo, la semana que viene cumplimos aniversario de casado. ¿Querés que mate un pollo? ¿Y qué culpa tiene el pollo, vieja hija de remil? La más chica que le gusta que le hagan el parada atrás de los árboles. Así lo contó la nena, Micaela, la nena más grande de Marcelo.
2: No, no, no.
6: ¿Lo entendiste el cuento realmente?
3: Sí, el cuento lo entendí. Están todos los chicos mirando, claro. Tenés que decir eso.
6: Era uno para los chicos didácticos.
3: Claro.
6: Resulta que llega el pibe del colegio y lo va a ver al padre.
2: Cuidado.
6: Le pregunta, dice, papá, hoy en el colegio vimos el significado de dos palabras que no me quedó muy claro. Vimos la palabra hipotéticamente y la palabra realmente. Y no sé cuál es la diferencia entre ambas. Para que vos no entiendas bien, anda a preguntarle a tu hermana, tu vieja y tu abuela si harían el amor con otro tipo por $1.000.000. Y le dice, ya les pregunté a las tres. ¿Y qué te dijeron? Que sí, que las tres harían el amor con otro tipo por $1.000.000. Bueno, en casa, hipotéticamente, tendríamos $3.000.000. ¿Lo entendés? Pero en casa, realmente lo que tenemos son tres verbeneras que se viven rascando la concha durante todo el día.
3: Por favor, saquen esto porque
6: me
3: Pero vos no sabés hablar de otro idioma.
6: ¿Crees que te cuento un clásico? El tipo se levanta la trola por cinco pesos y baja el pozo. Y le dice, negra de mierda, tenés ladilla. ¿Y qué quiere por 5 pesos camarón en el...
0: Esto fue breve historia del chiste en la tele. Espero que les haya gustado. Chao.
1: Damas y caballeros, Navaja Crime lo ha hecho nuevamente. Ah, caray.
10: Qué bueno, boludo.
2: Camarones Week.
0: ¿Cómo llega el tiempo? Bien.
9: No, espectacular.
2: Excelente, amigo.
9: Espectacular.
1: Impresionante. Ay, damas y caballeros, lamentablemente nos hemos quedado.
9: Qué día,
1: sin programa.
9: Qué
1: no,
9: día.
1: Qué programón.
0: Pa.
2: Mañana programón. Termina la semana.
1: Pa. ¿Cuánto más?
2: Me da miedo.
1: Me da miedo.
2: Ya estamos.
9: Fue una semana re larga. Esta, ¿no?
2: Larguísimo.
1: No.
9: ¿No les parece?
2: Sí.
1: Pam, pam, pam.
9: No. Qué bueno que me espera Alf en casa.
2: Gracias por venir.
9: No, por favor, cómo no venir, está tu familia.
0: ¡Bienvenido a casa!
9: Están ahí todavía.
2: Sí, están ahí, vamos a almorzar ahora.
1: Damas y caballeros, lamentablemente nos hemos quedado sin programa. Pero nos vemos mañana a las 10 de la mañana, en el lugar de siempre, en @vorterixoficial. Anacleta Bubblegum, Navaja Crime, Damian Cook, el mejor equipo detrás de cámara. Mi nombre es Guillermo Javier Aquino y de corazón se los digo, chicos, que tengan el mejor jueves. Los quiero muchísimo. ¡Mua!

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0: Bienvenidos a No Se Pudo de jueves en el aire de Vorterix. Algunos me dicen Caster. A mi derecha, el toro Alexis Valido. Gracias, Juan. Un placer para mí estar acá, a pesar de que sufro fibromialgia. Pero hablaremos de soccer. ¡Uf! ¡Basta, Alexis! Me tenés cansado con eso. ¿Podés presentarte como una persona normal? ¿Y vos de qué te reís, Valentina?
1: Ey, Ernesto, háblale bien a la guacha.
2: Erno, tranquilízate, por favor. No podés estar así al aire.
0: ¡Y vos ya no sos mi Homerito! ¡Ya no sos mi Homerito! ¡Ya no sos mi Homerito!
3: No puedo parar de reírme. ¡Ay, por favor, para!
0: ¿Y los pelotudos del chat de qué se ríen?
2: Che, alguien que llame a Arbón. Necesitamos una autoridad de la radio.
4: Ya mismo lo llamo. Seguro va a poner orden.
2: Erno, ¿todo bien? Nos falta uno para el fútbol de los viejos. ¿Estás?
5: Sí, esto fue real, ¿no? ¿Cuándo pasó?
6: Fue todo día menos lo de Juancito Igal.
3: No me lo esperaba.
5: No, aquí vamos a la apertura, ya fue hecha la apertura. Bueno. Bienvenidos a
6: una seca. La primera seca sería esta.
5: La primera seca.
6: ¿De qué se reía Valentina?
5: No sé, pero no paraba.
1: Es excelente.
6: Lo único que hace Valentina, ¿no?, en el programa es reírse. Rarísimo.
5: Es muy fácil hacer esto, ¿eh? Hagamos dos horitas de esto y ya está.
6: Pero Juan, ¿no crees que precariza la profesión? Que va en contra de nuestros intereses. Que de alguna manera horada o erosiona la función del periodista.
5: Sí, y la IA también. Pero bueno, es lo que nos toca vivir.
6: Es lo que nos toca.
5: Ey, ¿cuántos likes tenemos después de esto?
1: Quiero tener muchos likes, Juan.
5: Like, viejo. Un like, no me quiero poner
6: 283.
5: No, es una vergüenza.
1: Que, Juan, es terrible la cara que me pone la IA.
5: No, ¿te gustó?
6: Y Ernesto se puso todo rojo.
1: Me iba poniendo muy rojo.
6: Y Homero muy, muy serio.
5: A ver, sí. vamos a verlo. Vamos a repasarlo.
6: ¿Podemos contratar a ese Homero para...
1: ¿Homero?
6: ¿Para el programa?
5: ¿Ese Homero? ¿Pero por qué?
6: Y porque pone más respeto.
5: No, siempre.
1: Parece que no tenía dientes, dice el chat. Y tiene razón.
5: A ver. ¿Quién? A ver, vamos a verlo.
0: No me acuerdo. De jueves, en el aire de Vorterix, algunos me dicen Caster.
6: Parece que tiene botox.
0: A mi derecha, el toro Alexis Valido. Gracias, Juan. Un placer.
1: No tengo dientes, boludo.
6: A la misma cara, boludo.
5: No, los dientes.
1: Idéntico. Los dientes de arriba.
3: Está como más abajo el labio.
1: No tengo.
5: Sí, pero no se puede todo. No se puede.
1: Yo tengo.
6: ¿La voz es la de Manu Olivari?
0: Estar acá a pesar de que.
6: Mirá. Escuchá en un momento, mirá.
0: Pero hablaremos de soccer. Uf. Basta, Alexis, me tenés cansado con eso. ¿Podés presentarte como una persona normal?
5: Ahí parece.
6: ¡Manu Olivari!
3: Pero solo esas tres palabras. Yo me río tanto durante el programa.
0: ¿Qué te reís, Valentina?
6: Lo normal, lo mismo que cada...
0: Hablale bien a la guacha.
1: Ay, qué sensacional.
5: Y te pusiste todo rojo.
0: Erno, tranquilízate, por favor. No podés estar así al aire.
6: Mati, de sangre cenice,
0: boludo. ¡Ya no sos mi Homerito! ¡Ya no sos mi Homerito!
5: Pará, Erno, pará.
6: Bueno, muy rojo. Estúpido.
5: ¿Qué haces?
3: Ay, por favor, para.
0: ¿Y los pelotudos del chat de qué se ríen?
6: Boludo, tengo los ojos muy...
0: Che, alguien que llame a Arbón. Necesitamos una autoridad de la radio.
6: ¿Por qué enfatizás tanto?
1: Está
6: muy afectado.
3: Nosotros estamos en No Se Pudo y vos estás en Noche Pudo.
6: Tu gestualidad está muy afectada.
0: ¿Todo bien?
6: ¿A quién le habla, Arbón?
0: Nos falta uno para el fútbol de los viejos. ¿Estás?
5: Vos de locutor tiene...
6: Sí, pero ¿a quién le habla?
5: A vos, que estás
6: ahí. Se queda esperando.
5: Bueno, excelente. Bueno, ¿cómo anda la banda?
1: Bien, Juan.
6: ¿Bien? ¿Cómo anda la banda? Bien. ¿Cómo anda la bandurria?
5: Bien, la verdad que muy bien.
1: Acá.
5: Este jueves.
6: Hermoso día.
5: Sale ahí.
1: ¿Qué?
5: Ale, ahí.
1: Que tengo una plantita.
5: Sí, no me responda como la veía.
6: Gracias, Lío.
1: Una plantita.
5: Sí.
1: No sé, estaba acá y la dejé. ¿Qué sé yo?
6: Una plantita.
1: Tengo agua, tengo té.
5: Perfecto.
1: Tengo todo lo que quieren las guachas, Juan.
5: Bien, agua, hablando de las guachas. ¿Y Valentina, cómo anda?
3: Muy bien, Juan.
5: Bien, perfecto.
3: Estoy muy bien.
5: Ok. Listo, ya está. Eso no, es todo. No piensan.
1: No,
5: quedaron como. Quedaron mal después.
3: Somos
5: de esto.
3: Días.
1: ¿Sabés qué pasa?
6: Es que siento que es muy fácil ser que nos reemplacen.
1: Claro.
6: Bien pedo. Muy fácil. No.
5: Pero recién ahora te diste cuenta. Después de este video, precisaste para darte cuenta.
6: No, me di cuenta hace poco, ahora en las redes.
2: En las redes.
6: Pero
1: ¿en las redes?
6: En las redes, pero me di cuenta ahora que es muy fácil.
1: Sí, es sí. Muy sencillo.
6: Son 4 o 5 clichés, repeticiones de cuestiones y así todo el programa. Uof, uof, uof, uof.
5: Bueno, ¿querés que hagamos hoy un programa sin cliché?
1: Sin
5: ¿cuál? El que hace un cliché, a la mierda. Chao.
3: ¿Qué entraría
2: anda yendo,
3: de
2: Ale.
1: ¿Dónde?
5: Sí, Ale.
1: ¿Dónde, en qué equipo crees que va a estar el primer DT hecho por inteligencia artificial o una inteligencia artificial que dirija un equipo? Porque eso yo estoy seguro de que va a suceder.
6: Al respecto, quiero decir una cosa. Vi en redes sociales que hay perfiles en Instagram, por ejemplo, hechos con IA.
2: Muchos.
1: Sí, sí.
6: Y vi de una árbitro.
2: Un árbitro.
1: Sofi árbitro.
6: Sofi árbitro.
5: Ah, estaba seguida por Ernesto, yo la vi.
6: No, yo no la sigo, pero vi periodistas que...
3: Es duro ver que gente que conocemos lo sigue. Es duro cuando ves... Es incómodo.
6: Es incómodo ver gente que conoces y que sigue...
1: Cuentas con IA.
3: El detalle no es que
6: y con el
3: es
6: número
3: una
6: 10.
3: Cuenta con IA simplemente, que no,
1: pero para
3: que no existe
1: son
3: la persona,
1: con IA.
3: Sino que vos entrás al perfil y es casi de una página porno. Entonces es un poco incómodo. Sí.
5: ¿Por qué página porno?
1: Porque las aparece fotos son el como culo.
3: Muy... Claro. El culo.
1: Está,
2: está el culo.
1: Por ejemplo, no está 100%
5: a ver,
1: en culo.
5: Está el perfil de esa...
1: Sí,
2: ¿cómo se llama?
1: Sofi.árbitra.
6: Mirá cómo estuvo ayer stalkeando Alex.
1: Sofi.árbitro, sí. Ayer me pasa el dato de Erno y me puse a ver así quién seguía.
6: Sí, no muestren quién sigue.
1: No muestren quién sigue.
6: No muestren, pero...
5: Ah, bueno, pero si vos entrás y...
6: Y que seguido
5: y si
6: por...
5: Seguís a...
1: Bueno, ya ahí aparece.
6: ¿Ya apareció seguido por? No.
5: Bueno, entonces...
1: Eso.
5: ¿Qué tiene de porno esto?
3: Bajá un poquito más.
6: Y, pero Juan.
5: ¿Qué?

0: ¿Qué árbitro?
1: Yo solamente veo un árbitro.
2: Entonces,
3: pero esta foto.
2: Esta foto, Juan, es pura y exclusivamente para calentar a gente.
3: Esto es en el Norman Lee de Berazategui.
0: Después
3: esto,
0: exigen respeto. Atacaron una IASO.
2: Después exigen respeto.
0: Dice, no, pero gente le comenta la carita con los corazones.
2: Pero esa gente que comenta.
0: Cachetón, sí.
1: Y si son, pará, y si son otros perfiles de.
2: Claro, IA, eso.
1: Que le comentan a este
0: perfil. Ah, eso puede ser también.
4: Eso puede
0: eso
4: ser.
0: Eso existe.
4: Pero nosotros entramos y sí. Vimos gente que conocemos.
0: Oh, claro, claro.
2: Pero
0: claro,
2: la gente que conocen siguiendo, claro.
0: ¿Quién
2: no
0: siguió?
2: Comentando.
4: Es duro, es duro.
2: Es durísimo, boludo.
1: Igual,
2: acá,
1: para mí,
2: acá te enamoras y sos gil.
1: Hay riesgo de que nosotros sigamos perfiles que no son personas.
2: No.
3: No,
1: sí. Sí. No me refiero a estos perfiles, pero otros.
3: Por ejemplo.
1: No sé. Seguís a alguien que no es tal. El famoso gordo tucumano.
3: El famoso gordo tucumano, claro.
1: Sí,
3: claro.
1: Ah. Eso sí. Eso sí. Eso puede pasar.
2: Ah, eso puede pasar.
4: Sí. Eso le pasa a los hombres igual.
1: De hecho, Alexis fue Catherine Fulop mucho tiempo.
2: Claro.
1: Y la gente le escribía a Alexis pensando que era Catherine Fulop.
2: Sí, porque había un vacío legal.
4: Como Catherine Fulop.
2: ¿Eh?
1: ¿Cómo?
4: Habla como Catherine Fulop.
2: No,
1: él le escribía.
4: Ah,
2: yo escribía y solo podía subir posteos sobre un portal de novelas para el que trabajaba como CM. Que no sé si se puede decir el nombre, no existe más. Pero era de la misma productora que hizo La Lola.
1: Ah, mirá.
2: Y yo...
0: ¿A Catherine?
2: Y Catherine, y Facundo Arana, y algún que otro celebridad. Había una novela que específicamente yo tenía que compartir, que era Las Aparicio, que jamás la vi. Y las protagonistas de Las Aparicio también. Yo manejaba un perfil de Facebook no oficial.
0: Ahí va.
2: Pero que podía hacerlo porque era pura y exclusivamente de publicidad. Pero la gente creía que yo era Catherine Fulop.
1: Y bueno, y sí, está bien.
2: Y me llegaban mensajes y yo no los respondía porque no tenía la potestad de responder mensajes de Catherine Fulop o de Facundo Arana. Pero después, con Facundo Arana, mi hermana fue maestra de portugués de su hija.
1: Mirá.
2: Y prendió... Bueno, no.
1: Bueno, no, bueno, no hace falta. No hace falta. A mí en una época, yo trabajaba en una agencia de publicidad... Y se ve que en unos meses que no había mucho trabajo, me mandaron a crear perfiles falsos de Twitter.
2: Claro.
1: Y todos los días yo tenía que tuitear algo de esas cuentas.
4: O sea, eras un troll.
1: Era un
3: una
1: troll, pero,
3: de trolls.
1: Pero rudimentario, digamos, porque era bastante artesanal. Yo ponía lo que quería, no era que era algo...
4: ¿Y qué ponías?
1: Y cualquier cosa, no sé, me gustó tal disco, ponele. Y al otro día publicaba algo sobre esa banda. Tenía que darle como... no podía poner cualquier cosa tampoco. Tenía que tener coherencia lo que escribía esa persona.
0: Okay. Y eso ya hoy pasa con cuentas.
4: Vas desarrollando personalidades.
1: Sí.
4: Como en esta cuenta soy medio metalero y en esta otra soy fanático de banda.
0: Lo que hoy en Twitter es moneda corriente.
3: Palito,
0: directamente.
1: Claro, sí.
0: Hoy Twitter está lleno de tweets pagos. Todos los tweets de todos los tweets.
4: Pero no es lo mismo tweet pago que cuenta
0: de cada 10
4: son persona que no existe.
3: Me liquida ver que hay tweets pagos. Porque uno dice,
0: yo una publicidad
3: esto es genuino,
0: banco,
3: y vos porque... decís, no es genuino, esto es natural.
4: Entonces claro, no los agarres más.
0: La opinión,
4: ¿no?
0: La opinión comprada.
3: La opinión comprada, pero no lo peor es cuando... No, no voy a decir nada. Pero es malo.
0: ¿Qué?
3: Es malo, es malo, es malo. No, que ya no podés creer en nada así.
0: No.
3: No hay nada genuino.
1: No
2: creo
1: sí,
2: en nada porque
1: verdad.
2: Nadie cree en mí, Erno, decía de 8.
3: Ya no creo en nada.
1: Lo que sí, no, por eso para mí no hay que enojarse tanto con las cosas que pasan en las redes.
2: Claro.
1: Porque podés estar gritándole a un bot.
3: A un bot, seguramente.
2: Claro, porque ahora los bots son más sofisticados. ¿No?
1: No, por eso te digo, en aquel momento, estoy hablando hace más de 12, 13 años.
4: Pero son detectables también.
2: No sé si son tan detectables, ¿eh?
0: No, pero a veces también estás... No, no son bots, porque hay gente que vos conocés, que sabés que está ahí en Twitter... Y vos lo ves tuiteando en favor de alguien.
1: Ah, entiendo. Cuando
0: y
1: le
0: es
1: compraron...
0: como, boludo, dale... Pensé que estábamos jugando todo el mismo partido y estaba Bota...
1: No, vos te quejás de que no estás jugando
0: no,
1: el partido
0: no,
1: porque no.
0: No
1: te bajaron.
0: No, yo no aceptaría eso jamás. De hecho, me lo han aceptado y me lo han ofrecido y lo rechacé.
4: Mira,
2: bueno,
4: me
2: confundí. Ha mirado
3: que pide, ¿no?
4: El inconsciente.
3: No. Pide el bebé que está
0: atrás. No, me lo ofrecieron y lo rechacé. ¿Cómo voy a aceptar eso? Publicidad, obviamente que sí.
1: Pero ponele a hablar a favor de alguien.
0: No, me lo ofrecieron. Me lo ofrecieron de un dirigente político y lo rechacé. No está bueno. Sí. O sea, una publicidad lo puedo
1: bueno,
0: hacer.
1: Bueno, a mí, de esa misma agencia que yo te dije, a mí me echaron por no querer aceptar hacer algo.

0: así.
1: ¿En serio?
0: O sea, tenía, era que, por tenía nombre. Que hablar, claro, desde mi cuenta.
2: Claro.
0: Tenía que denunciar fraude en unas elecciones.
1: Pero es muy fuerte.
2: Pero es demasiado, Juan.
0: Bueno, era una campaña para eso y yo le dije, no me voy a prestar a eso y me rajaron.
3: ¿En un país que no es Argentina?
0: ¿Eh?
3: ¿En un país que no es Argentina?
0: No, en Argentina fue.
3: Ah, no, a mí me ofrecieron algo parecido, pero para unas elecciones en América Latina. No lo agarré, obviamente. No, era muy raro. Además iba contrario a mí y mi signo ideológico que tenía en ese momento.
4: Y así terminó.
1: Qué genial entrar a Twitter un martes a la mañana y ver a Ernesto tuiteando cómo lo cagaron a Bolsonaro.
3: Y una de las cosas que... No, pero hay muchos
4: los puntajes, puntajes y pando.
3: Me han ofrecido, que también era muy raro, era pagarte porque no opines.
0: Te compran el silencio.
3: Es.
4: Te blindaban.
0: Pero eso es una práctica más antigua que...
3: Pero a mí no me había pasado nunca.
0: Pero te ofrecieron y aceptaste.
3: No acepté.
0: ¿Y hablaste? Porque si te quedas callado y...
3: No, pero no. Claro. No hablar de determinados temas. No opinar. Silencio. Callado.
0: Estás muteado. Estás muteado. En este momento, Ernesto, ¿hay algún tema de actualidad del cual no estés hablando por alguna razón? ¿O no, podés hablar de todo?
3: La conversación pública, hablo de todo.
0: Bien.
3: Hablo de todo.
0: Perfecto.
3: ¿Por qué me preguntás, Juan?
0: No sé, quizás estás comprado en algún tema y no lo sé. No me lo dirías.
3: Ya me cansé de ofrecerme para que me manden sobre. Me cansé.
0: Sí,
3: nadie,
0: dale.
3: Nadie me ensobró nunca. No me van a ensobrar ahora, Juan.
4: Pero lo que yo quiero saber
3: Gracias,
4: es...
3: Gracias, Pablo, yo también.
4: Vos te abstenías de cualquier cuestión que tenga que ver con ese tema y a lo tangencial también.
3: No, era con el tema, un tema particular.
4: Vamos a poner un tema cualquiera.
3: Por ejemplo.
4: Estudiantes Corinthians.
3: Sí, boludeces en general no eran.
4: No.
3: Era un poquito más.
4: Era un poquito más complicado.
3: Más complicada.
4: Pero me imagino, vamos a poner un ejemplo pedestre. Y vos ni siquiera podías nombrar, no sé, a...
3: No hablaba de partido, para mí no se jugó.
4: Claro, no existía.
3: Ahora, ponele ahora que no tuiteo. Algo así tendría que ser. Tipo un silencio.
4: Claro.
3: Silencio. Pero al mismo tiempo tener una cuenta activa, digamos.
4: Ajá.
0: ¿Y cosas ridículas que te han dado vergüenza que vos decís, che, tengo que tuitear sobre esto?
4: Hay una publicidad, Erno.
3: Y hay una publicidad de Chuavechito que...
1: Sí. ¿Chuavechito?
0: ¿De Chuavechito?
4: Chuavechito.
0: Sí. Ah, la
4: porque
0: de...
4: Porque cambió el look.
3: No, porque Chuavechito es el detergente, ¿no?
1: No, es el de la ropa.
3: El jabón de la ropa, bueno. Que el nene, el rubiecito, es Matías Martín, sí. El papá lo dibujó.
0: Matías Martín, pero cuando era chiquito.
3: Cuando era chiquitito, obviamente. Y bueno, me ofrece en ese momento la publicidad y todo.
2: Qué buena publicidad con Matías Martín ahora.
3: No, podés hacer la publicidad, una foto con uno de tus hijos, con detergente, qué sé yo, y yo le mando de dos, en ese momento, dos de mis hijos.
4: ¿Sí?
3: Santino y Milo.
4: Ajá, ¿y a cuál eligieron?
3: Al rubio. Le digo, mando las dos. ¿Y con cuál logo? No, el rubiecito está bien, me dijeron.
0: Y pero porque es más parecido a Chuavechito.
1: Claro, porque Chuavechito
3: es era
1: rubio.
3: Más parecido a Chuavechito.
4: Claro.
3: Y fue medio indigno todo, porque cuando vos...
1: Pero vos, ¿por qué le mandaste una foto de Santino?
3: Y después recuerdo...
0: Él no quiso elegir pero... y dejó la responsabilidad en la marca.
3: Y después recuerdo de uno, de pañales, que empieza con H.
0: ¿Para vos?
3: No, boludo.
1: Ay, te reíste como una IA.
3: canje, pañales, lo malo de quedar. No, para pañales de niño y...
4: Plenitud.
3: No, y yo... Y molestó mucho el texto que puse.
1: ¿Qué pusiste?
0: ¿Por qué?
3: Porque cuando tuiteas así, los palitos de la vida te joden, te vuelven loco. Los nehuén de la vida te vuelven loco. Y yo tuiteé, yo les cambio los pañales y él me cambia la vida. Que era medio...
4: pero qué pelotudo.
1: Ay, lo qué ahora, romántico.
4: Lo veo ahora...
3: Medio pelotudazo. Dice,
4: pero qué boludo.
3: Y sí. Visto retrospectiva es peor. Pero anduvo el tuit.
4: Pero lo que
3: anduvo.
4: Era otra época también.
3: Era otra época.
4: No, fue impresionante.
2: Bueno, pero ahí es explícito que es una publicidad.
3: Es una publicidad. No, publicidad no. ¿Cómo? Publicidad
2: por
3: no me voy a poner. Hace poco hice la publicidad. Que me sorprendió que me pidieran para Twitter. No estaba tuiteando. La última cosa que...
2: La de Robert.
0: Sí.
3: La de Roberto, claro.
0: En una época había campañas todos los días. ¿Se acuerdan que
3: sí.
0: mandaba un mail y arrancábamos?
3: Sí.
0: Había que hacer un hashtag todos los días.
4: El mail de Castro a las 12.
0: Ahí arrancamos.
3: El mail de Castro. Y una vez, una...
4: No.
3: No voy a decir nada.
4: No.
3: Una IA me dijo algo diciendo, dale.
0: ¿Qué?
3: Una persona. No, no voy a.
0: No, no, no.

0: Te está diciendo Alexi que no lo cuente.
1: No, no, no, te estoy no cuidando, Erno.
2: Hice una con ella también, pero bueno, esa
1: ¿con
2: más,
1: cuál?
0: Pasa,
1: más
0: tranquilo. Pasa que Instagram en aquel momento todavía no era tan popular, entonces todo pasaba claro. por Twitter.
1: Claro.
0: Algunas ahora es al cosas revés. Por Facebook incluso.
1: ¿Publicidad encubierta? Yo he hecho.
2: ¿Encubierta? Y,
0: ¿encubierta
2: sí.
0: cómo?
2: ¿Y abajo?
1: Y abajo,
3: pero en Twitter normalmente es encubierta la publicidad.
1: A mí me dijeron,
4: hoy
3: por hoy por lo menos.
1: No, orgánica. Me dijeron,
3: claro.
1: Hacete un tweet de esta aplicación que funciona bárbaro. Y yo dije, che, qué bárbaro funciona esta aplicación. Y me acreditaron plata para usar en viajes.
0: Muy bien.
1: Es una para usar en viajes de...
0: Colectivo.
1: No, de
0: la sube. La sube, hiciste una publicidad.
4: Cargaron la sube.
3: ¿Sabés? Sí, funciona la sube.
4: Para el no, Sarmiento.
1: ¿Sabés lo que hubiese? Esa, la agarraba más la de la publicidad de la sube que la de la otra aplicación.
0: Ah, la del auto.
1: La de Roviralta, claro.
0: Claro, claro. Exacto. Bueno, estamos hablando un poco de todo porque hemos tenido fútbol en el día de ayer.
4: Sí.
0: Y tenemos que hablar de Estudiantes. Y su empate como local ante Corinthians por los cuartos de la Libertadores. ¿Qué les pareció? ¿Valen?
3: La primera línea para decir me parece que es que fue desastroso el arbitraje de Ostojic. Pésimo, pésimo, pésimo. Manejó
4: favoreció
3: mal todo el partido.
4: Al equipo visitante.
3: A nadie, todo mal. Todas
4: eso
3: malas
4: mal
3: decisiones.
4: Árbitro.
3: Eso
1: lo
3: mal
1: cortó
3: árbitro.
1: Mucho.
3: Lo cortó mucho. Se comió, ¿qué? Para mí, varias tarjetas. Ajá. ¿Qué se puede haber comido si no? Una falta. No, Estudiantes para mí no jugó mal.
1: Un post.
3: Abrió el partido muy temprano en el marcador, se los avisé para que estén al tanto y vean.
0: Valentina, para que sepa la gente, en el grupo que tenemos de No Se Pudo, va haciendo el minuto a minuto de los partidos. Solamente el gol puso.
4: El gol
0: de Corinthians nunca.
4: Y si la deliraste, Juan. No,
3: claro.
4: La deliraste. ¿Cómo va a seguir si la deliraste a los dos segundos?
3: ¿Querés que lea las respuestas?
1: Pero
4: es como el blog de no la final de Córdoba. Terminó así.
0: Me dio risa. Que...
4: A los dos segundos ya el gol, no va a querer hacer más.
0: Porque aparte no puso gol Estudiantes.
3: No. No.
0: Puso
3: no.
4: Mucha información.
0: Antes de los
4: puso.
0: Cuatro minutos, Estudiantes ya gana 1-0.
4: Bueno, gracias. Un micro de Sporting. Y es el último fake.
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3: tan, tan, pero viste que capaz a esa hora estás llegando a tu casa preparando y decís, ay, ahora pongo el partido.
0: Sí.
3: Yo le dije, chicos, ya empezó con un gol. Pongan.
0: Bien.
3: Eso
0: así.
3: Significaba.
4: Ahí está. Ponte la carita riéndose. Pero, creo que de palito.
3: ¿Quién se me rió?
4: Palito, palito.
1: Paren un poco.
4: A ver, voy a fijar.
3: Sofascore.
4: Bueno, Sofascore.
3: Está bien, yo les quería,
4: beso al cielo.
3: Les quería informar. Después me guardé toda la información para mí. Corinthians lo empató con un gol de Caio César en el segundo tiempo. Sí. Queda totalmente abierta la serie. Benedi no puede jugar la vuelta. Guido Carrillo casi que no la juega porque...
0: ¿Por qué?
3: Yo creo que hubo una falta que era para segunda tarjeta. Uh-huh. No se puede revisar, me parece, cuando es... Digo, no cobró nada el árbitro. Se puede revisar la segunda amarilla cuando sacan segunda amarilla, ¿no?
4: No, ¿cómo?
3: Claro, estaba amonestado,
4: sí.
3: Pega un codazo.
4: No cobran falta.
3: No cobran falta, no amonesta. El VAR no puede intervenir en ese caso.
4: Me parece que ahora con segunda tarjeta amarilla no se puede.
3: Yo creo que
4: no
3: puede intervenir cuando saca la tarjeta.
4: ¿Cómo?
3: ¿Entendés? Si saca segunda amarilla...
4: Corrige una segunda...
3: Claro,
4: pero no puede...
3: corregir. No sé si pueden llamar y decirle acá una falta de segunda amarilla.
4: Habría que revisar.
3: Pero también hubo una falta de Caio César que no se cobró, que tranquilamente podría haber sido de segunda amarilla y roja.
4: Che.
3: ¿Qué?
4: No, perdón. Sí, sí. No, no, estaba mirando a Depay.
0: Memphis.
1: ¿Qué pasa?
4: ¿Qué?
0: ¿Qué?
4: Zoom.
0: No.
4: Qué obsesionado. No.
1: Pero estás viendo.
4: Pero mirá, es como raro. Porque
1: qué falocéntrico.
4: Es como...
1: ¡Lonja!
4: Mira.
3: No se ve nada ahí.
4: Pero mirá, al costado.
3: Para mí la sombra.
4: ¿Es la sombra?
3: Para mí la sombra.
1: Lonja, ¿eh? Pero es raro, sí.
4: Es raro la
1: curvatura.
4: La curvatura.
1: ¿Sí? Es como la serie esta que estabas viendo.
4: Es la serie...
1: La serie del problema del pene.
4: DTF St. Louis.
0: Ah,
4: hay un personaje llamado Floyd, que tiene una curvatura... Perdón, que te interrumpa.
3: No.
1: Sí, vamos
4: pero me pareció importante.
1: Es muy importante.
4: ¿Y algo más quería decir este muchacho?
2: cuando hace el gol el empate,

0: Le hace este gesto a la gente estudiante de La Plata.
1: Fuck you.
2: Pero fue medio así.
0: Memphis.
2: Como con un...
3: Medio de rapero.
0: Memphis. Sí. Memphis. Ubicate, hermano.
1: Qué banda del carajo.
0: Ubicate. Qué banda del carajo. Memphis, ubicate, hermano. Ubicate, porque vas a volver a la Argentina. Memphis. Ubicate. Pará. Ubicate.
3: ¿Va a volver?
2: ¿Va a volver?
0: Y a algún partido de Corinthians va a volver. Igual lo habían corrido y ahora apareció de nuevo el tipo de...
2: Memphis. Sí, se fue y volvió.
3: No lo habían renovado.
1: Pará.
4: El gol de Corinthians.
3: Che, muy bien lo de Garro en esta jugada.
1: Y Benedetti igual.
2: Sí, fue un buen partido de Garro.
1: Garro es terrible. Corinthians es como... Corinthians me hace acordar, porque yo lo sufrí, porque nos dejaron afuera de la Copa. Es durísimo, Corinthians. Es como cuando jugabas en el Mortal Kombat después de romper la barra de hielo que tenías que pelear contra dos. No lo podés matar, boludo. Es terrible, es durísimo.
5: Es exactamente durísimo. Eso.
1: Gracias, Nebuen. La reconcha de tu madre.
2: Es duro, pero no es un equipo que te golea, que te baila.
1: No, es un equipo que te hace el partido aburrido, de remil mierda.
3: Sí, que no pasa nada.
1: Que no pasa nada y cuando te empezás a aburrir hay gol de Corinthians.
2: Sí.
1: Y después no se juega más.
3: Qué lindo hubiese sido, perdónale, pero ayer un Central Estudiantes.
4: Mira cómo te mete el dedo.
3: No, te digo en serio.
4: Te mete el dedo
3: expresando mi deseo.
4: No,
3: para chicanear.
1: A mí me hubiese gustado ver.
2: Hice el mismo comentario ayer en mi casa.
3: Hubiese sido lindo también ver a River ahí.
0: Malo que sos, boludo.
3: Pero no estoy chicaneado.
1: Pero...
2: Yo ayer viendo el partido pensaba lo mismo. Podríamos haber tenido un cruce argentino.
4: Sí, qué malo que sos. Para el neutral es buenísimo.
2: Claro, bueno, pero no lo mandé al grupo, no le puse a leer. Qué paja que no juegan este partido.
1: No, igual uno lo piensa.
2: Obvio.
1: Uno todo el tiempo va a pensar... ¿Has visto un montón de partidos con ese pensamiento de debería haber sido yo?
0: Yo no quiero...
1: Como cuando ves a tu ex casarse.
0: Porque ahora que hablan de Estudiantes, bueno, y ¿sí? de Central, sí. Hay algo en el técnico de Estudiantes de La Plata que a mí no me termina de... Estudiantes como que es un equipo que tiene una potencialidad y siento que está obturada, sí, por su propio entrenador.
3: Para mí bajó mucho la calidad de Estudiantes con el cambio de entrenador.
0: Sí,
3: de Eduardo Domínguez a Cacique Medina. Hay una
2: diferencia. Tiene buen plantel, Estudiantes.
0: Tiene
2: buen
0: plantel. En estos partidos, sí, en las decisiones que toman, los cambios que hace, hasta incluso su gestualidad durante el partido.
3: Debe ser el tercer mejor plantel del país. Estudiantes.
0: Es raro. Siento que está acá Estudiante y el técnico está un escalón abajo. Sí.
1: Concuerdo.
0: Y pasó con River hace poco, muchacho, me duele el alma. Pero el equipo de River estaba así y él estaba frenado por la...
4: Yo creo que el Cacique Medina...
0: Prestación del técnico.
4: Está anotando en una libreta. ¿Quién? Ernesto Pruitilo, Vortrix. Perfecto. Y cuando esté en las semifinales de la Libertadores...
1: Ahí agarra y dice,
0: me encanta, yo ojalá
4: va a recordar.
0: Yo no, la única
4: ni
0: razón
4: hablar si sigue avanzando, ¿no?
0: La única razón por la que no quiero que Estudiantes salga campeón de América es porque superaría a River, tendría 5 títulos. Entonces no quiero, pero no, me encantaría que Estudiantes esté en una final de nuevo, pero yo siento que
1: y que la pierdo,
0: ojalá
1: entonces.
0: que el Cacique Medina me cierre el orto. Ojalá.
3: Y querés que avance también.
4: Igual Estudiantes estuvo siempre arriba de River en copas.
0: Sí, en Libertadores ahora está aparejado hace poco, sí, River lo aparejó recién hace poco. Obviamente, River jugaba 12, 14, 16 partidos, Estudiantes jugaba 4, 5 y le...
4: No, eso es una pavada.
1: Erno, pusiste a Castro a defender a Estudiantes, mirá lo que hiciste, boludo.
4: Hoy conduce Pucho Castro. Era el reglamento de la época, la jugaron, la ganaron, ¿qué va a hacer?
1: Mirá lo que hiciste.
0: Era el reglamento de la época, yo te digo nada más que a veces hay... títulos que cuestan más que otros.
1: Como por ejemplo ganarle una final al Real Madrid y otra al Steaua a Bucarest.
0: O por ejemplo ganarle una final a tu clásico rival en el 2018. Hay títulos que cuestan un poco más, que son más trabajados que otros.
2: Esta discusión es...
0: Pero,
4: eso es verdad, pero todas valen uno.
0: Todas valen uno.
1: No,
0: por eso digo, están igual. Por eso no quiero, pero sí me encantaría que Estudiantes de La Plata estén en una final de nuevo.
3: Bueno.
0: Pero siento que el técnico no
3: a Medina
0: va en esa
3: dirección. Le pasó esto. Ya le pasó esto, llegó a la semifinal de la Libertadores con Vélez y Vélez terminó prácticamente último en el torneo local. No me acuerdo qué posición.
1: Esa semifinal...
4: Son muy exigentes ustedes. Es solamente ganar la Libertadores o nada, no vale nada.
3: No puedes poner todos los huevos en la misma canasta. Tenés que cuidar todo.
2: Lo que está pasando a Estudiantes, que es verdad que ya le pasó al técnico, es que hoy de 15 está 13 en su zona.
3: Sí.
2: Está, bueno, en Copa Argentina sigue en competencia, pero...
3: Sí, Boca, Platense y Estudiantes son los que están en 3 competencias.
2: Exacto, y Estudiantes juega con Platense el fin de semana. Corinthians juega, sí, con Flamengo en el Maracaná. Yo imagino que Estudiantes va a guardar todo sí. pensando en la vuelta. Corinthians, no lo sé. Pero a Estudiantes no le sobra nada tampoco en el torneo local como para tener un equipo muy alternativo y perder con Platense. Sí.
6: Y esto es algo, pero es un partido esto es más. Algo que a Medina le pasó con Vélez.
1: Claro.
6: A Medina, cuando... ¿Se acuerdan que jugó cuarto
1: con
6: de final?
1: Flamengo.
6: Semis. Semifinal con sí. Flamengo.
1: El día que quemó la cancha.
6: Que hace pelota.
2: tiró arena.
6: Hizo pelota la Amalfitani. Se comió además, cuatro. Hizo pelota a Vélez, que le costó un huevo a Vélez salir
3: sí,
6: de
3: peleó
6: eso.
3: El descenso el año siguiente.
6: Peleó el descenso por estas decisiones. Entonces, no digo que vaya a pasar lo mismo. Es raro que sea cíclico o espejado una cosa con otra. Pero nada, yo estaría atento a esta situación de...
4: Pero no lo ven a Estudiantes para
6: sí,
4: ganarle
6: veo,
4: a Corinthians.
6: Lo veo.
3: Sí,
6: ha
3: sí.
6: ganado, es que... Platense le ha ganado en esta Copa a Corinthians de visitante.
1: Pero es un equipo muy hijo de puta, Corinthians.
4: ¿Lo ves poco brasilero a Corinthians?
1: Eso, muy poco brasileño. Es como muy aguerrido, pero muy aguerrido. Van a todas como si fuese...
4: Es más un equipo gaullo, parece.
1: Es más un equipo gaullo, claro. Es como... Lo que era la selección de Paraguay en los 90, es parecido a eso. Bueno, tiene...
4: ¿Cómo era? Explícamelo, graficámelo.
1: Juego aéreo y entre la medialuna de tu equipo y la medialuna del rival, prácticamente no podían pasar más de 5 segundos sin que alguien la tira afuera, sin que haya una falta o sin que haya una protesta. Claro. Era eso. Y en algún momento te metían un gol ya por cansancio, era como que te ganaba por puntos. Y Corinthians es muy parecido a ese tipo, a ese espíritu.
3: Es muy distinto al Fluminense mucho. De Diniz.
1: Sí, muy distinto. El Fluminense de Diniz tenía un par de movimientos que estaban buenísimos, que agarraba y cerraba siempre a un lateral para ponerlo medio como de cinco, entonces se liberaba un poco más la mitad de cancha y volaba Arias por el costado. Este equipo es como un utilitarismo, pero ya
6: ¿sí?
1: incluso...
6: ¿Corinthians?
1: Sí.
6: No. Me pareció un equipo brasileño cualunque, normal, con algún que otro buen jugador, nada muy destacable. Ayer jugó bien Garro.
1: Eso.
4: ¿Y parece una buena Libertadores esta?
6: No. Me parece una Libertadores normal, que ahora empiezan a jugar los brasileños, que en algún momento dicen los brasileños, aceleramos, incluso les pasan los partidos. Los brasileños dicen, aceleramos un poquito, aceleran, te hacen un gol, aceleran, te hacen otro gol. Y va camino a ser un brasileño.
4: ¿A ustedes qué les parece esta Libertadores?
3: A mí, floja.
1: Es una copa más.
3: La copa pasada fue mucho
2: mejor. A mí me gusta.
4: A Valen le gusta.
2: Sí, claro.
1: Es una copa Libertadores.
4: ¿Por qué, Valen? ¿Cuáles son los argumentos para decir esta copa es interesante? No sé, por jugadores, por equipos, por el nivel de
1: cruces.
4: Planteles, claro.
2: Sí. Primero, la Libertadores me convoca siempre. Siempre, más allá de quienes estén jugando. Pero los cruces me resultan interesantes porque lejos está de ser una copa en la que uno dice, bueno, la final la van a jugar Flamengo-Palmeiras, ya ni miremos lo que va a pasar. Al contrario, creo que hay posibilidades para todos. Realmente, no me parece que ninguna llave esté definida en la previa.
4: Pero viste cómo son los tradicionalistas del fútbol, que si no llegan Palmeiras y Flamengo a la final, te dice no, llegó
2: no vale.
4: Liga de
2: no vale porque
4: con
2: Independiente
4: del Valle.
6: Juan, doy un dedo.
2: Pero pará, porque no, si llega Flamengo y Palmeiras, y viste, no se puede competir.
6: Un
2: en
6: dedo
2: la
6: del
2: de
6: pie. Doy un dedo del pie porque la final sea Estudiantes y Platense. Un dedo del pie. No, tanto no.
3: La Copa del año pasado fue buenísima.
1: Si la final es Estudiantes-Platense.
6: Si la final es Estudiantes-Platense, yo...
4: La va a ganar un
1: equipo platense. Te extirpás un dedo del pie.
2: Muy bien, Juan.
6: No, me banco un
3: arito.
6: Un golpe en un dedo del pie.
3: Un golpe.
6: Un martillazo en un dedo del pie.
4: ¿Quién martilla?
1: ¿Quién te pega el
4: martillazo? ¿Quién martilla?
6: Homero.
4: Bueno, está bien.
3: Es la venganza de Homero.
6: Homero.
4: Perfecto.
6: Homero. Pero, entonces no me corras con eso del tradicionalismo.
4: No, no te voy a correr.
6: Porque primero Argentina.
1: Y después,
3: no,
1: segundo,
4: Ernesto, movimiento. Ernesto, quiero que mires a tu cámara.
6: Sí, ¿cuál es? ¿Esta?
4: Sí. Y que esta. Me ordenes, presta atención a lo que te voy a preguntar, porque esto es muy serio. Es muy serio. Quiero
6: allá
4: que
6: arriba.
4: Me ordenes las mejores Libertadores de los últimos 20 años.
6: ¿En cuánto?
4: Las mejores 5 Libertadores.
3: Ya sabes cuál es.
4: Porque
3: la
4: ya
3: una,
4: me
3: por...
4: dijiste que la de 2026 es una Libertadores mala, floja. Ahora quiero que me digas de los últimos 20 años, de 2000, un poco más si querés, 2004 para acá, quiero que me ordenes las 5 mejores.
6: La Libertadores de 2007 en el puesto número 5.
4: Que gana Boca.
6: Sí, la Libertadores de 2011
0: en el puesto número 4.
1: La que gana Santos.

0: Santos.
1: La Libertadores 2013, la que ganó Mineiro con Ronaldinho, puesto número 3. Libertadores 2015, puesto número 2. Libertadores 2018, la mejor Libertadores de la historia. No hace falta que lo diga, puesto número 1.
0: Por algo en particular, las dos que ganó...
2: Las dos que ganó River están
1: Me preguntaste de los últimos años...
2: Che, la 2019, y esto te juro que no es chicana, es una gran Libertadores, pese a la final River-Flamengo.
1: Gran Libertadores.
2: Tuvo también el cruce de brasileños en semifinal y el cruce de Boca-River.
0: Ahora vamos a hacer tu propio top 5. Alexis, a tu cámara.
2: A mi
0: porque
2: cámara.
0: Esto lo va a clipear Meva.
2: ¿Desde qué año? ¿2005?
0: Sí, pone las mejores Libertadores... De los últimos 20 años, ¿cuáles fueron?
2: 2018 en el, es para la mejor. 2019. 2003, es una gran Libertadores.
3: Era desde 2004.
2: Ah, perdón. 2007 es una muy buena Libertadores.
1: Buenísima.
2: Ganó sin discusión alguna Boca. 2013.
1: Hermosa.
2: Atlético. Gran Libertadores. Y 2016. Muy buena Libertadores. Porque
1: la
2: tuvo mucha sorpresa.
1: Atlético Nacional.
2: Sí, que le gritan el gol en la cara a Sosa.
1: Pero no podés elegir recuerdo. Justo Atlético Nacional y bueno. Yo no sabés lo que me enojé ese día y no era de centrado.
2: Lo
1: que me indigné.
2: Yo ese día realmente estaba menos mal que fue a la noche.
1: Ah, bueno. Yo ese día me indigné.
2: Hubiese prendido
1: algo
2: fuego
1: de lo que
2: hospital.
1: Me arrepentí. Y tuve una respuesta colombiana fuertísima.
2: Sí. No.
1: Que me asustó un poco. Se enojaron mucho los colombianos porque yo estaba realmente enojado. Yo sentía que a Central ese día...
0: ¿Y te escribieron?
1: Me mandaron, se enojaron mucho.
0: ¿O Norrea te dijeron?
1: No.
0: ¿Qué? ¿No viste que eso dice?
1: Te contagiaron eso.
0: No. Y che, ¿y las peores Libertadores de la historia?
2: La de 2004 es muy mala. Pasa que tiene la semifinal Boca-River... Pero es muy mala la de 2004.
1: La de Once Caldas.
2: Pésima Libertadores.
1: Hay una, la verdad que no me gustó
3: le
1: mucho.
3: Le baja el precio del campeón también.
1: La de...
0: Ya sé, va a decir 2014, ¿eh?
1: No. Iba a decir la de... Pero es anterior, la de Olimpia y Sao Caetano.
2: 2002.
1: No me gustó.
2: En los 90 no era muy buena
1: no
2: la
1: era
2: Copa
1: muy
2: Libertadores.
1: Buena.
4: Para mí la de 2015 no es tan buena, Erno.
2: La de...
1: ¿Cómo no? Es
0: una Copa espectacular.
1: Para mí no,
0: eliminamos
1: para mí.
0: Boca.
4: El camino de River fue bueno, pero a la Libertadores en general... River, si no jugaba contra Tigre, jugaba contra Inter.
1: Tengo una pregunta en relación a eso. ¿Están a favor o en contra? Arco por Vale. ¿Están a favor?
2: ¿Qué hace?
1: ¿Están a favor o en contra de... mexicanos en Copa Libertadores?
2: Depende.
1: No.
0: ¿De qué?
1: ¿Sí o no, flaco?
2: Y, no. Pero es que depende mucho de los equipos, porque hay equipos mexicanos que jugaron muy bien algunas Copa Libertadores.
0: ¿Pero estás de acuerdo con que si un equipo mexicano gana la Libertadores,
1: que dije, arranco, ¿cómo
0: es el representante de Sudamérica? ¿Va al Mundial de Clubes? Como...
2: No iba.
0: No iba
2: al Intercontinental.
0: Entonces, si ganó la Libertadores. No la ganaron. La Sudamericana, Pachuca ganó la Sudamericana.
2: Sí, perdió una final Tigres y una final Cruz Azul.
0: Exacto.
3: Sí. Pregúntame, Erno.
1: ¿Estás a favor o en contra de que los equipos mexicanos jueguen la Copa Libertadores?
3: En contra.
2: Porque es otra confederación.
3: Claro.
1: Juan Castro. Pensalo.
4: Sí, señor Juan.
0: La Pensalo. Libertadores señor Juan. Es el mejor, es la mejor competición de la historia, vale, del universo. Vale. Y es sin mexicanos, porque es de Sudamérica, de los 10 países de Sudamérica.
1: Juan Igal. ¿A favor o en contra de los mexicanos en la Copa Libertadores?
4: A favor.
1: ¿Y Alexis?
2: No, en contra.
3: ¿Ernesto?
1: A favor. Yo estoy a favor de los mexicanos.
4: Tienen buenos equipos.
1: Y de los equipos de la MLS.
0: Equipos de la MLS jugaron Sudamericana.
2: Sudamericana.
1: Sí, DC United jugó
4: MLS,
1: sobre
4: DC United. No,
0: con Talleres no jugó.
4: Ahí no.
2: Y con argentinos.
3: Son raros ustedes, ¿eh?
1: New England Revolution.
3: Después River tiene que viajar a Venezuela y son 3 horas. No, que el vuelo es muy largo.
2: Pero imagínate,
1: a mí no me vas a...
3: ¿Tiene que ir a jugar a Atlanta?
1: A mí no me vas a escuchar nunca.
4: ¿Es acá nomás?
1: No me vas a escuchar nunca quejarme de que los jugadores viajen, hermano. Tienen un charter de posición. Viaje, no rompa los huevos. Tienen que ir a jugar a la pelotita.
3: Esto es
1: de viajo, no puedo, largo.
3: Es un tuit pago de la CONCACAF.
0: Y que vaya un equipo de Sudamérica a jugar la CONCACAF, la CONCACAF Champions.
1: Me encantaría. Me encantaría.
0: Central a jugar la
1: Me encantaría.
2: No, central no.
0: Ah, querés que vaya otro.
2: Que vaya otro.
4: Es como San Paoli, querés que dirija el fútbol argentino, pero
2: claro,
4: no es el club.
2: Claro.
1: Pero vos sabés lo que es que viene Inter Miami y no te digo River o Boca, ni siquiera digo, no, va al estadio Ciudad de Vicente López, juega Messi en el estadio de la cancha
3: de
1: Platense.
3: Cualquier equipo de la MLS pierde con un equipo argentino.
1: Ah, no sé, ¿eh?
4: No sí. sé, no sé.
1: No sé, ¿eh?
3: Sí.
1: Lo mismo decíamos de Estados Unidos.
3: Sí.
1: En el Mundial.
3: No, no es lo mismo porque los jugadores de Estados Unidos no juegan todos
2: bueno,
3: en la MLS.
2: Bueno, pero en el Mundial de Clubes, en el Mundial de Clubes Inter Miami ganó...
1: ¿No le fue mal? ¿No, no le ganó al Porto? Yo
2: le ganó al Porto.
4: No.
1: ¿O empató?
4: Jugó con Palmeiras, creo, y empató.
1: Yo creo que
2: pero
1: le ganó
2: un partido, le ganó.
4: Y al Porto me parece que le ganó y después se comió un baile con.
1: Yo,
4: con
1: a, mí me, a mí me pones a un equipo del MLS acá, yo creo. Discúlpame que discrepe.
2: Discrepa.

0: le ganó
1: y al Porto me parece que le ganó y después se comió un baile con
2: yo con el PSG. A mí me pones a un equipo del MLS acá, yo creo, discúlpame que discrepe.
0: Discrepa nomás.
2: Creo que hace mejor papel que muchísimos que dicen, cómo juega todo. Yo creo que va y se planta en tal o cual estadio y si gana el partido.
0: ¿Y estás a favor o en contra de esta nueva Conference League que están haciendo?
1: ¿En Europa?
0: No, en Sudamérica, que quieren hacer un tercer torneo continental.
2: No, estoy en contra, es al pedo eso. Ya está. Hay dos competiciones, con eso estamos, porque... no hay más equipos.
3: Creo que después de mucho tiempo se encontraron las dos.
2: Claro, y está perfecto así como está.
0: Sí.
2: Mi sugerencia es, para la gente de Conmebol, Ale, si estás mirando.
0: Sí.
2: Mi sugerencia es...
0: Estoy al lado tuyo.
2: Ale Domínguez. Mi sugerencia es...
3: Preci, le gusta
2: que le digan. Mi sugerencia es martes y miércoles Libertadores y meté todo jueves Sudamericana. Todo lo que haya jueves Sudamericana.
0: Pero
2: todo.
0: No se puede.
1: Está bien, igual la Champions ya no es así,
0: No se puede.
1: Ya no es más
2: a
1: así.
2: Mí me ordena la semana, boludo.
0: Y pero no, tengo no problema. Van a programar los partidos este por año cómo como te ordena la semana.
2: Este año como la Sudamericana hasta hace poco fue mejor que la Libertadores, me confundía, no sabía qué partido era Sudamericana.
3: Por ejemplo, decime quiénes jugaron ayer además de Estudiantes y Corinthians.
1: Santos ganó.
2: Le ganó a Atlético Mineiro.
0: Bien.
3: El de Domínguez.
2: Pero si me decís, ese es un partido de Libertadores. Pero sí. En realidad fue
1: Boca San Pablo también.
3: Santos hace rato que estaba.
2: Boca San Pablo es un partido de Libertadores.
0: Y Palmeiras. Sí. Todos los partidos de Libertadores son partidos de Libertadores.
4: Palmeiras Liga.
0: El único partido de no Libertadores
2: de
0: en estos cuartos.
2: Gol de Agustín Shay. Sí, ganó 1-0. Le costó a Palmeiras.
1: Sí.
2: Le ganó 1-0 al equipo de.
1: De Weigand,
2: del Chelo Weigand.
3: Bueno, que hoy juega Cienciano.
1: Sí, contra nuestros amigos de Torque.
3: Exacto, ¿por quién
2: va? Tenemos duelo de amigos ahí.
3: Porque es duelo de...
1: Y pero yo tengo la camiseta, todo. Me calzo la camiseta bueno.
3: Ah, vos por la camiseta, perfecto.
1: Sí, por la camiseta todo, Juan.
3: Perfecto, y hoy juega también 9:30, Independiente del Valle con Flamengo.
1: Buen partido.
3: El otro partido de cuartos de...
1: Buen partido.
3: De Libertadores. Buen partido, claro que sí.
1: Sí, señor.
3: Claro que sí.
0: Yo igual discrepo con uno porque salvo que aparezca Platense como una novedad en la Copa Libertadores, el resto de los cuadros, digo, si bien no tienen equipos muy grandes, tienen equipos que ya son tradicionales en Copa Libertadores.
1: Sí.
0: Independiente del Valle y Liga, al menos en los últimos 10, 15 años, ya son equipos que vos ves en el concierto.
2: ¿Y con qué discrepás?
0: Y que vos dijiste que no es una Copa como muy llamativa.
2: No, la de este año en particular ha tenido... Creo yo, nombres más fuerte, creo, en un punto en Libertador, en Sudamericana que en Libertadores.
0: Claro, pero vos me decís, ponés.
2: En octavos.
0: Santos Mineiro, cruce de Libertadores.
2: Sí.
0: Y salvo el de Platense, Fluminense, el resto de todos los cruces
2: también,
0: son cruces de Libertadores.
2: Pero por eso dije en octavos. En cuartos se mejoró un poquito.
0: Claro.
2: Se acomodaron los melones.
3: Hoy estaban diciendo que Estudiantes de La Plata estaba descuidando el torneo local por su participación en la Libertadores, cosa que a mí me parece totalmente. Lógico, entiendo que te puede salir mal, porque si no clasificas al año que viene, si estás peleando abajo, es difícil.
2: Cuando armás un plantel, pero... Juan es contemplando esta situación.
0: Y aparte se juega todo el año.
4: No, para mí el reclamo es que Estudiantes le da para las dos cosas. Claro. Podría jugar mejor.
1: Sí. Bueno, no para ganar, sino para competir.
4: Claro,
3: ¿qué me dicen de
4: Banfield?
1: Sí, Banfield, muy bien.
3: Que está muy mal, pero por el otro lado, está en semifinales de la Copa Argentina.
1: Semifinal de Copa Argentina.
2: Sí, ayer...
1: Son muy buenos penales, ¿eh?
2: Te soy sincero, solo vi
0: los penales. Patearon los penales.
2: Hay un chico, ay, no me acuerdo el nombre, apellido armenio, que la clava en el ángulo. Encima, con una definición donde sí.
1: Adorian, perdón.
2: Que si erraba ahí, perdía. Y el pibe la clava...
1: ¿Y la pelota?
2: Al ángulo, y después el rusito Rodríguez ataja el penal decisivo y pasa...
3: Para vos.
2: Banfield. No, si el ruso los llores, amigos.
3: No cobraron ahí adelantamiento, no podían cobrar.
2: No,
3: Invasión.
2: No, Juan. Y ahora Banfield espera a Boca o a Racing, ¿no?
4: No.
1: Sí.
4: Ah, sí.
3: Sí.
2: Sería así.
1: ¿Por qué no?
0: No sé. No.
3: Sería así. Si querés, no.
1: Real Pilar, San Martín de Tucumán, Midland, Riestra, y ahora le toca Racing o Boca.
2: Ahí está.
1: Es como un salto muy grande.
3: De calidad.
1: Sí, bueno, justo.
2: Sí, vi que ayer jugó Balboa. En
3: ¿Rocky
2: Banfield.
3: Balboa?
2: Jugó Balboa, Adrián,
3: ¿no?
2: Balboa.
3: Ni sabía que estaba en Banfield.
2: Claro, nadie sabía, porque el que le metió goles a River creo que se fue Sepúlveda.
1: Y estaba en Platense.
2: Claro, se fue a Platense. Y jugó con Fluminense. Ahora.

0: Todo cambia. No,
1: ese freno. No puede durar tanto el mercado de pases. Sí. Para mí no puede durar tanto
2: el
1: mercado.
2: Y además, a Banfield se le había ido el chico Perrota, que lo compró Elche y lo cedió a Defensa.
1: A Defensa y Justicia.
2: Increíble. Que se había quedado sin delantero Banfield.
3: Sí, y ahí lo contrató a Machado, que hizo el debut en el partido con Racing, que marcó un gol. Uh-huh. Era su primer partido con la camiseta de Banfield. O sea,
2: es
3: tiene
2: un quilombo, Banfield. ¿Cómo llegó a semifinal de Copa Argentina, Banfield? Es un quilombo.
4: Sí, Homero.
1: Me tocó muy cuadro.
5: No, nada, quería aportar una cosa que vengo pensando con respecto de la Copa Argentina, que me parece muy zarpado cómo nos domó a todos a través del tiempo. Hace 10, 12 años, todos hablaban de la Copa Argentina como una copa de leche.
1: Se ponían suplentes.
5: Se ponían suplentes. Nadie respetaba la Copa Argentina. Porque y hoy en día es tal vez el mejor torneo que tenemos. Bueno, más allá de que se valorizó por ese lado.
4: No, acá cayeron los otros torneos.
5: Pero me parece increíble el camino que tiene Banfield para toda la Copa Argentina. Me parece fascinante.
2: ¿A partir de qué edición se prestigió
5: la Copa Argentina? Fanático de la Copa Argentina.
4: Bien, perfecto.
3: Claro, pero yo no sé si la gente dice, mirá lo que está haciendo Banfield, qué buena Copa Argentina.
5: No, ver, no, pero repasamos los clubes, digo, qué fantástico que Banfield haya tenido que jugar contra Midland.
6: Sí, es lo que dicen los pibes, qué fantástico.
2: Digo. No, sí.
1: Pero pará, boludo. Si lo dice uno de la mesa, no lo volverá.
2: Qué fantástico.
6: Los
3: penales de Midland.
5: A lo que voy es que...
1: ¿Esto es un espacio pago de Tays Sports?
5: No. Pero okay. Igual, si de quieren, estoy,
1: de Banfield.
5: Torneo, estoy buscando.
1: Mariotto le puso ahorita...
4: No, la Copa Argentina cada vez está mejor. Eso es verdad.
5: Eso es verdad, pero digo, hace 10 años hablábamos de una Copa de Leche.
2: Se prestigió la Copa Argentina.
4: Igual Copa de Leche me parece que, no sé, sí se le daba menos importancia.
1: Pero pará, a la Sudamericana se le decía Copa de Leche también.
4: ¿La Sudamericana sí?
1: Alexis le decía, tuiteaba la suda miardicana.
2: No, jamás dije.
1: O si no, tuiteaba la suda me y ponía M-E-H ericana.
5: La suda garcha.
2: Che, escuchá, Erno, y los tweets tuyos esos no están más, ¿no?
1: No están más. Uy, no están más.
2: Había un tweet de Erno, lo que será la sudamericana, que su máximo premio es clasificar a otra copa.
4: Sí. ¿Eso ponía?
2: Eso puso a ver.
1: Puedo decir una cosa.
5: Y bueno, la Copa Argentina es eso.
1: No. La Copa Argentina no está lejos de
2: eso. Bueno,
3: eso es cierto.
1: No da mucha plata.
2: La Copa Libertadores.
4: Y te mete el Libertadores. Es eso. Un montón de equipos y...
1: Sí, la para Copa mí tiene que haber más presencia del ascenso. Con lo que es River hoy, dame una Copa Argentina, me agarro.
4: Y antes, para River una Copa Argentina era... Bueno...
1: Después de 2000, después de la derrota con Flamengo, River va y gana una Copa Argentina
2: a Central Córdoba.
1: De Santiago del Estero. Fue un lindo consuelo, digamos. Nos quedamos con eso.
4: Juan, ¿qué ibas a decir de la Copa Argentina?
5: No, yo en un momento no gritaba los goles de River en la Copa Argentina.
4: ¿Qué?
5: Y sí. ¿Qué? Y le ganás Instituto 2-0, sí, buenísimo.
4: ¿Cómo no vas a gritar los goles de River?
5: Un puñito. Torneo local igual cada vez menos también. Ahora
4: no
5: se valorizó.
4: Los goles.
5: Ahora se valorizó. Sí.
3: ¿Vos gritás los goles dependiendo ahora del rival?
5: Sí. Depende de la competencia. Sí, no voy a gritar igual
3: un gol. No digo cuánto gritás, digo gritar
5: pero
3: o no gritar.
5: Un gol de Libertadores no lo gritás igual que un gol de Copa Argentina.
2: No, pero gritar.
3: No, pero sí. Lo gritás igual.
1: Poneme un gol de River intrascendente y quiero ver cómo lo gritás.
5: No, pero no voy a gritar ahora, así un pelotudo.
1: ¿Es que no?
5: Y también no voy a gritar un gol.
2: ¿Qué gol de River puede ser intrascendente, Erno?
1: No sé, uno que decora un resultado, un 4-1.
3: ¿Banfield, River Aldosino, 3-1?
2: El gol de Borré.
1: Sí, pero ese no.
5: El gol de Borré.
2: Ese no se grita.
1: Yo estaba más enojado con el gol de River, creo. No, ese no. Uno que sea decore el resultado, que sea una verga.
2: No,
4: ahí...
1: ¿Cómo?
4: ¿Cómo?
1: Decirlo al micrófono. ¿Lo que hacía quién?
4: Viste que hay jugadores que...
2: ¿Decoraban la verga?
4: No, hay jugadores que solamente hacían goles que decoraban resultados. Y hay jugadores que hacen los goles importantes.
1: Coincido con Juan en que hay distintas graduaciones de festejo.
2: Decoradores de resultados.
5: Ahora en el chat son todos fanáticos de la Copa Argentina.
1: Pará. Ay, ¿cómo no vas a gritar los goles de tu equipo?
5: Así hablo. No, boludo. ¿Así? Y no, pelotudo, ¿qué voy a gritar? ¿Un amistoso voy a gritar los goles también?
1: Che, pusiste la guía de nuevo, Juan.
5: Por favor. Pero déjame joder,
1: Blanco, pará.
5: En mi club, la vara es muy alta. Si en tu club de mierda, la vara es... No es mi problema. Mirá, por ejemplo.
1: Así para Marco.
5: Joder, grítalo. Grítalo, Juan.
4: ¡Gol! Bien, Marquito. Así lo gritas vos.
2: Porque te hago la segunda.
1: Poneme el quinto, Juancito, que yo te muestro cómo lo grito.
4: El gol de Pitti a Boca.
5: Fue una corrida más. Ese no fue el gol más gritado de esa final.
2: ¡Álvarez! ¡Gol! ¡Gol! ¡Gol! ¡Gol!
7: Che, pero no es el quinto a Racing en la final como le gritaste acá.

0: Así me lo gritó.
1: Claro, eso, boludo.
2: Te rompiste toda la garganta, eso, boludo.
3: Fuerte.
1: Como Juan antes del teatro, boludo.
0: Uy, la verdad, qué boludo. Me duele la garganta.
2: Así te rompiste los goles de River. Los goles de River se gritan así. No, con, no, no, no le hagan caso a este pibe. Griten así.
1: Rompele la cara.
2: Descansá la fantasmeada del fútbol, boludo. Toda la fantasmeada de no, se gritan los goles.
0: ¿Qué otra fantasmeada reconoces en el fútbol? Que vos decís esto y de
1: en
0: fantasma.
1: Twitter hay un montón. En Twitter, viste, hay como una pose de no, la barra. De que la barra tiene que hacer, vos a la cancha tenés que ir y cantar en la cancha, vale, y de tal manera, esta, lo otro. Dejame ir a la cancha como se me canta Lord también. Pero bueno, qué sé yo.
0: ¿Y en la cancha qué ves? Que vos decís, ah, ¿qué estás haciendo? No sé.
1: No sé si. Oh. No, pero cuando le decían Conchita Colidio, ahí me daba un poquito de vergüenza. Pero quedó establecido.
0: Pero es algo de Twitter que
1: se trasladó a la cancha. Se instaló. Y creo que en todas las canchas pasaba con algunos jugadores.
0: En La Plata también. Pasaba que le decían.
1: No.
3: Lo del teatro.
1: Conchita y. No.
4: Juan. ¿No? Digo, sí, Juan y Gal.
0: ¿Qué?
4: Esto de que a la cancha no se va a insultar, se va a alentar. Es una frase muy remanida.
1: Una pelotudez.
4: Bueno. No.
1: Empujas al equipo cuando hay que empujar y si tenés que putear a alguno, lo puteás.
4: Bien, porque igual, ahora está como. Hay como
1: manual de la cancha.
4: No, porque sí, sos como la representación de hinchas menores de 25 años.
1: No.
4: Y bueno, un poco sí, boludo, tenés.
2: Pero también se han modificado las épocas, digo, de la cancha no se va a insultar. Yo he visto cómo la Cordiviola Baja le tiraba cosas al médico de Central para que no atiendas con Zaval. Eso pasó en el Clausura 2007. Le revoleaban cosas, no lo atiendas, que entre otro. Y con el tiempo eso no se va a insultar.
0: Pasó con Bilardo también eso.
2: Pero eso fue pisado. Eso fue momento...
0: Pero surgió para que no lo...
2: Esos momentos cuando estás en la mierda total, que te empezás a reír un poco de la situación.
0: Es verdad.
2: Que lo estaban... ¿Qué pasa? Hola,
0: sí, Falo. ¿Qué tal?
5: Una breve cosita. La peor persona dentro de un estadio es la que juega a ser técnico de la tribuna.
2: Sí.
5: Y arranca a gritarle, ¡pasa al 4! Y al 9 cuando tiene que picar al primer... Todas indicaciones...
2: El plateísta táctico. Ay, no, dice, no, ¿a quién le querés ganar con un 3-5-2?
3: Para mí, ¿sabes cuál es peor? El que los llama a todos por el nombre y no por el apellido. Sí. ¡Dale, Santi!
1: No,
3: sí. Bien, Milton, bien.
1: Bravo.
3: Bien.
1: Ese es demoledor.
0: Juan lo hace.
3: Te odio entonces, Juan.
5: Y el que intenta adivinar el cambio. No, ahora sabe que pone a este y saca a este y a este lo pasa para el otro lado.
0: Pero bueno, algunos técnicos es fácil igual.
5: Y después cuando la pega, siempre y dice, viste que yo te...
4: Pará, el del nombre propio lo hemos dicho acá.
0: ¿Y vos qué sos? ¿Qué tipo de plateísta sos?
5: No, yo me he convertido porque yo hace mucho tiempo que voy a la cancha y hace bastantes años era de insultar, de chico insultaba mucho. Ajá. Y después me fui viendo con el paso del tiempo reflejado en adultos mayores que insultaban en la cancha. Y dije, yo no quiero llegar, tipo, a ir creciendo y ser este tipo.
0: ¿Pero qué sos hoy, actualmente?
5: No, ahora muy tranquilo. De hecho, yo voy con mi mamá a la cancha y mi mamá es ese tipo de persona que insulta mucho, realmente mucho. Y yo, en la mayoría de las veces, me encuentro en una situación de decirle a mi mamá, bueno.
3: Pará, mamá.
5: Cuando mamá arranca mucho...
2: ¿Qué es lo peor que le escuchaste decir a tu mamá?
5: No, barbaridad.
2: En la cancha, lo peor.
5: Pasa que mamá arranca mucho contra la dirigencia.
4: ¿Es Santi Román, mamá?
5: Y mamá es Santi Román. Entonces mamá arranca y...
4: Cortale el micrófono.
5: La discusión con mamá es siempre la misma, que es, si alguien viene y te dice algo, yo voy a saltar a defenderte. Y no tengo nada, rama piña, porque vos estás insultando a Juan Román Riquelme por no haber traído un 9, ¿me entendés? Porque es domingo a las 11:30 de la noche.
0: Luciano, ¿edad de tu mamá?
5: ¿Quién es Luciano? El 63, tiene 63 años.
0: Bien, perfecto. ¿Va a la cancha de siempre?
5: Desde que ascendió al Boys a primera. Porque...
3: ¿Cuándo fue? ¿Qué es esa referencia?
5: 2012. Porque explico...
4: El Boys estuvo en el 72.
5: Claro, tengo 30 segundos para explicar. Sí. De chicos íbamos mi papá, mi hermano y yo. Cuando el Boys asciende a primera, mi hermano le da el carnet a mi papá de Boca y le dice, yo hasta acá llegué, yo voy a seguir al Boys.
0: ¿Hubo entrega de carnet?
5: Y ahí agarra a mi mamá y dice, bueno, no hay problema. Casó el carnet a mi mamá y no faltó nunca más.
0: Excelente. Qué gran historia.
5: 22, 24 años yo.
0: Pero pará, vos
5: 2012,
0: eras,
5: ¿no?
0: ¿Vos eras de a los Boys también?
5: No, yo siempre fui de Boca.
4: ¿Insultaron a Caleri el otro día ustedes?
5: Y mamá se la agarró un poco.
0: ¿Sí? No.
2: ¿Por qué?
5: Y porque a ella todo... Yo la banco igual. Todos los que vengan a la cancha de Boca a jugar contra Boca, sacando que haya sido tipo Tevez o alguien así en su momento que vino a dirigir, o alguien muy, muy...

0: y arriba, van todos.
1: Salía. ¿Qué le dijo mamá a Caleri?
0: No, no, recordaba el incidente de las milanesas. ¿Te acordás de aquella declaración?
1: Ah.
0: Sí, sí, anda a pedir.
1: Anda a ver si están haciendo
0: anda
1: milanesa.
0: Anda a pedir milanesa, concha de tu madre. Porque ella
1: pero
0: puede,
1: no es
0: ¿entendés?
1: Tan grave.
0: Pero viste que se cancela, porque si ella insulta a la madre de Caleri, no pasa nada. Porque es insulto entre madres.
2: Ah, entre madres está todo bien.
3: Claro, tiene, es como misma categoría.
0: Exacto, es como Meva. Bueno, ya se entiende.
1: No, no, no, no.
2: Meva
1: no,
2: dijo, ellas pueden, ellas pueden.
4: Exacto. Meva dijo en el chat que esto es real.
5: Podemos decir ir a la cancha con la mamá de
3: sí,
5: Falo.
3: Podemos decir que la mamá de Falo hace tortas muy ricas.
1: Igual, sí. Falo pita en la cancha, se hace el otro.
2: Sí, no te da bola.
1: No te da bola.
2: No, no, no. Pero no, yo intenté tres veces, ya le dije, che, no, voy a trabajar.
0: Juan, si allá, querés, dijo, no, vos no. Querés un buen reel, lo organizamos con mi mamá la próxima vez.
2: Listo, lo hacemos.
0: Que te haga un tour, todo, y te lo laburamos.
2: Perfecto.
1: Buen reel.
2: Buen reel.
1: Buen reel.
2: Buen reel, buen reel. Todo, hay que todo lo mide en reel.
5: ¿Sabés cuándo tenés que hablar con Falopita? Ahí más o menos cuando faltan 10 minutos para tener el partido, se está yendo de la cancha, no, como todos los bosteros. Entonces ahí la agarrás y charlas tranquilo.
0: Erno, vas a ver el partido con el Intense Sport.
2: Gracias, Luciano. Gracias, Luciano, Falopita. Bueno, nos vamos a ir a una tanda, pero antes.
5: Sí.
2: Antes, miren lo que tengo acá.
5: Mirá, ¡vale! Eso es nuevo.
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5: buen pollo.
1: Está
5: buenísima. Es mi infancia,
4: y mandaron Track. Ensalada encima.
1: Y la ensalada está muy bien, muy buenos ingredientes.
2: No, sí, conozco un tipo con la infancia más feliz que la de Homero y acaba de decir que su infancia es Pollo Track.
5: Me encantaba, era el pedido de la semana, era Pollo Track.
2: Bueno, a continuar entonces con la infancia feliz de Homero, nos vamos a ir a una tanda, a la vuelta, prepárense porque hay varias cosas preparadas. ¿Vuelve la liga hoy, Home?
5: Hoy vuelve la liga, Juan.
2: ¿Y qué más?
5: Y ahora tenemos preparado algo con lo que pasó entre De Paul y Lewandowski. Uh-huh. Salió alguito que vamos a charlar después del corte.
2: Alguito, che, alguito. Tanda y ya volvemos.
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14: Dar segmentos, secciones, y del otro lado de este estudio lo tenemos a nuestro compañero. ¿Qué pasa corriendo? Alexis. ¡Juan Igal! ¡Adelante!
15: Acá estamos, en el corcho. Estamos con dos categorías en este Rodríguez. Caso. Chapeable y no chapeable.
16: ¿Qué?
15: ¿Tenemos el video? ¿Tenemos el material?
17: ¿Chapable o no? No, chapeable.
15: Chapeable, no chapable.
16: ¿Chapable?
18: Porque léelo bien, por las dudas.
19: Ahí está, mirá. Lewandowski lo toca, Fray se tira.
15: Robert Lewandowski
19: después
15: se pelea.
19: Sí, hay un empujón.
15: Está jugando
19: otro
15: en...
19: más. A los empujones.
15: Cabo Fire.
14: Buenos emojis,
19: De todas maneras, después de ese...
15: Ahí se pelea.
19: Tumulto que se armó.
15: No le dan bola.
19: Donde venía De Paul.
15: Aparece De Paul.
19: Y le dice que lo empuja,
20: Bueno, lo tiene, discúlpeme. Aquí lo tienen que amonestar a Fray, a Lewandowski... Y a De Paul, que no
15: y ahí De Paul le va a decir.
19: Sí, listo. Pero me parece que se va a lavar las manos.
15: Tengo dos Copas Américas y una Copa del Mundo.
19: Y no pasa nada.
14: ¿Eso le dijo realmente?
15: Tengo dos Copas Américas y Copa del Mundo en pleno partido.
17: Bueno. Ay, Rodrigo.
18: Calorcito.
14: ¿Qué hace?
17: Rodrigo.
15: ¿Te jotea?
18: No, de.
15: Ah, vergüenza ajena.
18: Vergüenza ajena. Cringe, como dirían los jóvenes.
17: Sí.
18: Cringe.
17: Rodrigo.
15: El Cringer Miami. Bueno.
17: Entonces, me reservo opinión.
15: Decidimos hacer qué cosas se pueden chapear en el fútbol y qué cosas no se pueden chapear. Uh-huh. Hay títulos, hay eventos, hay hitos históricos, como por ejemplo, jugar en Europa. ¿Es para chapear o es para no chapear?
18: En contexto fútbol argentino,
15: claro,
18: por ejemplo.
15: Un argentino que juega en Europa.
14: Yo lo que considero, igual lo vamos a debatir. Cualquier cosa que chapés, sos un pelotudo.
17: Sí, o sea, Juan, tenés razón.
14: Porque Messi no anda chapeando.
17: Bien, Juan.
18: Hay que partir de esa base.
17: Sí, Juan.
14: Pero, entiendo el juego. Sí. Entonces me parece que jugar en Europa y a un jugador de, no sé, del fútbol argentino que nunca se fue.
15: Pero, por ejemplo.
17: Chapear es de pelotudo, pero no olvidemos que estamos hablando de jugadores de fútbol.
18: Para mí
17: y
18: depende.
17: Que viven chapeando.
18: Para mí depende de la carrera en Europa.
15: Está muy sobrevalorado llegar solamente jugar en Europa.
18: Sí.
15: Porque, por ejemplo, siempre un ejemplo de River, ¿no? Martínez Cuarta jugó en Europa, volvió al toque. Y Maidana tiene mucha mejor carrera que Martínez Cuarta y creo que jugó
17: pero
15: en Ucrania. No le fue bien en Europa, pero
14: si
15: mucha mejor carrera.
14: En el ascenso.
17: Sí.
14: Alguien que estuvo en Europa, que volvió.
17: Sí.
14: Para mí igual, el que te haya sido a Europa siempre le da pie a los hinchas de que te griten fracasado. Aquel que jugó en Europa, aunque le haya ido medianamente bien y volvió, está en el ascenso, le van a gritar fracasado. Eso es así. Pero con un rival que capaz que no le da para irse afuera y capaz que lo puede chapear, no lo sé.
17: Sí.
15: ¿Chapeable o no chapeable?
17: Para mí nada es chapeable, pero...
21: Creo que
17: sí es
21: chapeable. Estamos obligados a hacer una distinción que es chapear y mear. No es lo mismo. Mear es una cosa. Chapear... Es otra.
18: Uh-huh. Okay.
14: Marcame la diferencia.
15: ¿Mear lo haces en el baño?
21: No. Mear, por ejemplo, es... Vos estás en una discusión y querés... yo no creo que De Paul esté meando a Lewandowski. Sería ridículo. Creo que está chapeando. Está subiéndose la vara con logros...
18: A él mismo.
21: A él mismo.
14: Pero entonces...
21: Que es distinto a ningunear. Porque mear es ningunear.
14: Está bien, pero acá vos crees que Lewandowski y que De Paul son pares... ¿Él lo considera un par, por eso lo chapea y no lo mea?
21: No, creo que quiere chapear porque él intenta homologarse con alguien que ha tenido una carrera ostensiblemente superior, que es Lewandowski, a la de De Paul, y lo hace mediante logro.
18: Es autobombo.
21: Claro, un autobombo. Mear es Pipa Benedetto diciéndole a Pulpito González, te compro y te pongo a jugar ahí. Eso es mear. ¿Se entiende?
18: Sí.
14: Pero pasa que, claro, uno es con plata y el
21: en
14: otro
21: general
14: es...
21: sí, porque el futbolista...
14: El futbolista se mide mucho con
18: no,
14: la plata.
18: No, porque, por ejemplo, ¿sí? ¿Sabes cuál es otro
21: ahora
18: ejemplo
21: cambió,
18: de
21: antes
18: mear?
21: Más con la plata.
18: El mirar el número de la camiseta. Eso es mear
21: eso
18: y no es de plata.
21: Eso es mear, pero nadie le haría... Eso no le haría De Paul a Lewandowski.
14: Le estás mirando
18: no, por eso, por eso, pero es otro ejemplo que no es de plata.
17: A ver, el culo, ¿no?
15: Buen culo, ¿no?
14: Siete.
15: Yo le estaba mirando el orto.
21: ¿Debajo el pantalón?
14: No.
15: Yo lo pondría
17: pantalón, ¿no?
15: En no chapeable, jugar en Europa.
14: Perfecto.
15: Así, en general.
17: Siempre en contexto, pero no es chapeable.
15: A ver.
21: Está roto, sí.
15: Jugar en Bover.
17: Y en contexto, por ejemplo, en ascenso.
15: Chapeable o no chapeable.
17: Y,
15: no, cualquier equipo fue
18: pero si pusimos que jugar en Europa no,

0: Jugar en Bover menos.
1: Pero hay jugadores que en algún momento dicen, che, yo juego en Boca, juego
2: sí,
1: en River.
2: Sí.
3: Pero eso pero es en una entrevista. Justamente al no ser la mayoría, creo que claro, es no chapeable.
4: ¿Por qué?
3: Porque
0: hoy es más fácil llegar a Boca en River.
3: Claro. Hoy viene y te dice Galopo, juega en River. Y vos decís,
0: para mí no va, es no.
2: Para ir lo puede decir Paniagua, Erno.
3: Lo puede decir Paniagua, claro, lo puede decir Robert Flores, lo sí, puede
2: no,
3: decir.
2: No es chapeable, no.
3: No es chapeable. No.
2: Puede decir
1: jugar en Rolín. No, los dos al mismo tiempo, o sea,
4: no, en
1: cualquiera de los dos.
3: Jugar en los dos es chapeable.
2: Jugar en los dos es chapeable, pero tenés que haberte destacado.
3: Jugar en más de. Sí, en algunos sí. Para claro, ir jugar en más de tres grandes es chapeable.
2: Sí, el tema es que los que jugaron en más de tres grandes no se han destacado mucho.
3: No, nada.
2: Ninguno.
3: Tenemos Pogani,
2: Carranza,
3: Carranza,
2: el Pepe Albornoz.
1: Ah, claro, no, debe haber.
2: Que jugaron no, en cuatro grandes, Pogani, Carranza y el Pepe Albornoz.
1: Pero cuatro ya es diferente.
3: Pogani le faltó a River.
2: A Carranza también.
3: También.
2: En tres grandes sí hay, qué sé yo, Rambert anduvo bien en Independiente, pero...
3: En River y Boca no.
5: Ganar la English Premier League. Sí, ¿es sí, chapeable sí, o no es chapeable?
2: Sí, sí, sí.
5: Estuviste en un plantel que ganó la Premier League.
1: O sea, Ulloa.
5: Leo Ulloa.
3: Chapeable.
4: Leicester.
5: Yo gané la Premier
1: League. Leicester.
2: Chapeable.
1: Un jugador que acá en Argentina no se destacaba.
3: Totalmente
1: claro,
3: chapeable.
2: Siempre haciendo la salvedad de
3: ni
2: que
3: hablar de eres
2: de boludo.
3: Ni hablar, justamente vas el pie, ni hablar de Kun Agüero, que ha salido y ha sido decisivo.
5: Máximo goleador extranjero.
3: Claro, ¿no? Claro. Y además ganando Premier sobre el con gol de él.
0: Yo entiendo que sea así, pero me imagino la situación de una peleita, un empujón y decirle yo gané la Premier.
2: Es que eso es una respuesta a quién sos.
5: Yo gané la Premier.
0: ¿Quién, claro, como
2: ¿quién chota sos?
3: Es que antes, carajo, eso se ha trasladado. Valen, antes pasaba eso, yo tengo tanta plata en el banco. Y vos no tenés claro, esa plata. Y ahora se pasó al logro.
5: Esto es para fútbol no amateur, me parece.
0: Es más sano, es más sano.
1: ¿Cómo? Porque no hay más plata en el banco.
0: Pues nadie tiene plata en el banco.
5: Esto es más para fútbol amateur. Hace poco vimos, por ejemplo, a Ian Zubiabre jugando en torneo amateur. Jugar en primera, en ese contexto, ¿se chapea?
2: Jugar en primera más... división, se claro, chapea. En primera, sí, se chapea, en el ascenso se chapea muchísimo con eso.
0: Para mí sí.
2: Muchísimo. Pero, ¿vos hacer un ejemplo, partido de primera B?
5: Sí.
2: De B Metropolitana o de C, y si uno jugó en primera, se lo tira...
5: Pero te puede decir, mirá dónde estás.
1: Hay una instancia pero, previa a eso, que es el tachero que te dice, yo casi jugué en primera.
2: Claro.
1: Me casi rompí. Siempre tuve una lesión.
4: ¿Y qué te pasó y me rompí?
1: Me rompí, no puedo jugar más.
4: No puedo jugar más.
1: No puedo jugar más, tuve 6 meses en cama.
4: Encima siempre unas recuperaciones larguísimas.
0: Sí, sí. Tuve 2 años antes, sin poder jugar
1: antes
0: de nuevo.
1: Las lesiones eran así.
4: Eran bravas, claro.
1: Pero bueno, igual ya hay tacheros que eran jóvenes a lo, en
4: claro,
1: los 90.
4: Sí, sí. No, hay tacheros que tienen ahora 30 años y parece que son más grandes.
3: Pues, yo era más taxi, ¿no?
1: Sí,
2: ay,
1: no
2: ay,
1: más taxi,
2: sí, sí.
4: Yo ahora veo todo autoaplicación.
2: No, pero no, también
5: hay taxis que también trabajan en la aplicación.
0: Si los querés encontrar, ponete en el carril de la derecha y cuando vayas a 20 los vas a ver.
1: Copa América.
4: Ya estoy en
5: Copa América.
1: De Paul diría que sí, que se puede chapear.
2: Sí, pero depende también. Porque
0: ¿a
2: pienso
0: quién?
2: Cacho Borelli.
1: Hey,
2: que,
1: ganó la Copa América.
2: Que ganó la Copa América y metió penales decisivos. No lo chapeó eso.
5: Y te incluyo acá y la Eurocopa.
1: No lo sabemos.
4: Pero
1: no lo
4: pará,
1: sabemos.
4: Yo te una cosa. Te digo una cosa. Hay dos cosas acá. De Paul le dice a Lewandowski, che, sí, ganó una Copa América. Lewandowski dice, ¿qué?
2: Dos, le dice.
4: ¿América es este país?
5: ¿Cuál es esa, la Copa
4: América?
5: América,
4: claro. No sabe, el europeo, la Copa América...
2: Bueno,
4: la
2: Lewandowski, Lewandowski nació en Polonia, la tampoco es que nació en Mónaco.
3: Nació en Alemania, creo. La de Fenestra.
1: El Kun Agüero, que lo único que ganó en la selección, además de los Juegos Olímpicos, es la Copa América.
5: Copa América 2021, metió un gol.
1: 2021, jugando poco.
5: Sí, jugó contra Bolivia.
1: El Kun Agüero a veces da la sensación, no digo que lo haga, ¿eh? Da la sensación de que chapea el Mundial sin haberlo ganado.
5: Sí, tiene su foto de perfil en Twitter, por ejemplo, es con... Es
0: la Copa del Mundo.
5: Copa del Mundo, habano en la boca y tiene para atrás la credencial.
1: Bueno, ahí yo lo puedo interpretar, es como un hincha. O sea, cualquiera que haya estado en el vestuario ese día puede subir su foto.
0: Claro, pero él era jugador.
4: Ahora.
1: Sí, pero no de esa selección.
0: Por eso.
5: Muslera había chapeado, lo dicen en el chat. Muslera había chapeado en un partido de Estudiantes.
2: No chapeable.
1: No,
2: pero, no.
5: Pero, a mí la Eurocopa tampoco.
3: El otro día Ángel y María se muestra el tatuaje. Y chapea.
5: Claro, se la ganó a Brasil.
3: Y es, lo hizo en Brasil.
2: Claro,
3: ¿no?
2: Pero eso lo hizo en Brasil.
3: Pero no, se lo hizo en un partido de selecciones. Se
2: no
3: hizo
2: lo hizo en un
3: sin...
2: partido
3: entonces,
2: de selección.
3: No sé.
2: No es chapeable.
3: Pero al mismo tiempo Angelito Di María le ganó a Brasil. En Brasil con un gol de él.
2: Sí.
1: Claro.
0: Y, pero además el contexto...
3: Entonces ahí tiene habilitado a hacer lo que quiere.
0: El contexto de hacérselo a Lewandowski.
2: Y Muslera se hizo al
0: y que además tiene mejor Sarmiento. Carrera. Claro. Pero Lewandowski tiene mejor carrera que
3: eso
0: De Paul.
3: También tiene que ver, ¿no? ¿A quién le estás haciendo?
0: Claro.
2: A un colega.
0: Para mí no aplica.
1: Salud.
5: Lo puse chapeable, ¿no?
2: Perfecto, sí.
5: Ahora lo cambió. Bien.
1: Sigamos.
5: Balón de oro.
0: Sí.
2: Sí, chapeable.
5: ¿Sí?
2: Sí.
0: Sí,
3: porque
0: sí.
3: Es una distinción individual y grosa. Para mí el trofeo más importante, Juan.
2: Es más, bon, a uno que le ganó.
1: Vos, si hubieses ganado el Balón de Oro. ¿Verdad?
3: Martín Fierro de Oro.
1: Martín Fierro. Por ejemplo, vas a una cena.
3: Sí, lo llevo.
1: De...
5: ¿Lo llevas?
3: Lo llevo. Me siento, sí. Buenas noches.
2: Hay gente que hace
0: eso. Mesa para dos.
2: Hay gente que hace eso.
3: ¿Tenés vino? ¿Y esto qué? No, el Balón de Oro, sí. Sí, no le des bola, lo dejás ahí, charlas.
1: Bien, perfecto. Estoy pensando, si te juntás con otra gente del ambiente.
3: Sí.
1: ¿Vos te sentás solamente con los que ganaron el mismo premio
3: Obvio,
1: que vos?
3: Obvio, Juan. Se sientan en mi mesa.
1: ¿Quién pide primero?
2: No, y depende de quién.
0: ¿El último que la ganó o el...?
3: Pide... El último que ganó pide primero. Por claro, una cuestión de respeto.
1: Eligente. Sí, claro. Eligente. Bien, perfecto. Sigamos.
5: Copa Libertadores.
2: Es chapeable.
5: Yo en el Libertadores, papá. Le puede decir.
0: Jugando la Libertadores puede ser chapeable.
1: Hay cada uno que ha ganado la Libertadores.
2: Pero
5: si ganar la Libertadores no quita lo boludo, ¿no?
3: Si viene Nico Bertolo y te dice ganó la Libertadores, ¿no vale que lo chapee?
5: Se lo dice a Lewandowski.
1: ¿Ganó dos?
2: Dos.
5: Dos. Ganó dos Libertadores.
3: Ganó dos Libertadores.
5: Mañana ganó tres.
3: Sí. ¿Dos ganó?
2: ¿Bertolo? Claro, sí, con... y...
1: sí. ¿Bertolo fue el que hizo retirar a Aymar?
2: Sí, sí.
3: Sí.
1: Yo chapeé a eso.
2: Y claro, hice retirar a Aymar.
3: Sí.
2: No es chapeable.
5: ¿No?
2: Porque tenés que tener un rol muy predominante.
3: Mirá la pregunta de Bruno. ¿Hay que dejarse boludear por Lewandowski entonces?
1: No.
0: Perfecto.
5: No es chapeable.
2: No, pero no le
5: puedo
2: decir, la Copa América.
5: No es chapeable.
1: Pero ponele, Lewandowski. ¿Qué pudo haberle contestado a De Paul, además de sos un boludo, pero...
2: ¿What?
1: ¿Qué pudo haberle contestado?
5: Para mí, Lewandowski le dijo algo antes a De Paul.
1: Pero le chapeó también. ¿Qué le puede chapear Lewandowski?
5: Le habrá dicho, ¿vos quién sos?
3: Si vemos la imagen de nuevo...
1: No, pero eso es mear. Yo te digo, ¿qué le puede chapear? ¿Qué le puede tirar de su CV?
3: Los TikTok que hacía.
5: Hice 5 goles en 10 minutos. En 5 minutos. No me acuerdo cuántos había hecho en el partido.
1: Copa América le gana eso.
5: Sí, obviamente.
3: Escúchame, si ves, podemos ver de nuevo, cuando De Paul le dice, yo gané dos Copa América y un Mundial, la cara de Lewandowski es durísima. Si lo podemos ver, es terrible.
0: Te pido disculpas entonces.
3: No, ahora sí, boludo. Ahora sí estamos.
2: Guarda con este loco.
3: No, me liquidó esa cara. Me liquidó.
5: Libertadores lo pongo acá entonces.
1: Y no sé si lo vas a tratar más adelante, pero sobre a quién le podés chapear, Juan. ¿Eso se debate también? Porque
2: sí.
1: De Paul hace poco le chapeó una estrella de la MLS a un árbitro.
5: No, sí.
1: No, un árbitro. ¿Un árbitro? Le
2: mostrás una estrella.
1: O sea, porque vos le decís a Lewandowski lo de la Copa América. Lewandowski no puede ganar la Copa América, porque juega para Polonia.
3: Para Polonia. Claro.
1: En un mundial es difícil que Polonia salga campeón mundial, pero lo juega el mundial.
3: Sí.
1: La Copa América no la juega.
3: Claro.
1: Ahora, un árbitro, ¿qué le vas a decir? El árbitro no puede ganar.
2: Vos sabés que una vez.
5: No dirigiste ni la final.
2: Una vez, Fabricio Fuentes critica a Ángel Sánchez y le dice: Ángel Sánchez es un desastre, qué sé yo. Y cuando le van a preguntar a Ángel Sánchez, Ángel Sánchez responde: Yo dirigí en un mundial. Fuentes nunca va a jugar un mundial en su vida.
1: Ángel Sánchez era bueno.
2: Era buenísimo contestando. Y tiene cierto punto, Ángel. Porque para un árbitro es muchísimo más difícil dirigir un mundial que para un jugador jugar
1: un
2: mundial.
1: Es el solo.
2: Porque es el solo. Sí.
1: Y ahora van más árbitros, pero en aquella época...
2: Entonces, ahí tiene lugar la meada chapeada de
5: pero
2: Ángel
5: hay más jugadores
2: para Fuentes.
5: Y árbitros. También. O sea, vos, como árbitro... Dentro de las probabilidades estadísticas, tenés más chance que un jugador
1: pero,
5: mundial.
1: Pero, ¿sabés qué? Pero tenés que ser el mejor en tu país para
2: claro.
1: ir a, durante un
2: durante
1: periodo.
2: Un periodo de 4 años.
1: Claro, tenés que ser el mejor para que te llamen.
0: Y ¿vos? Para ir al mundial siendo jugador no tenés que ser. No hace falta ser ni en el top 10
1: no,
0: de tu
1: tenés,
0: país.
1: Hay 23
2: años. Y podés tener
1: más ahora.
2: Un año bueno y meterte
0: también.
2: En el mundial
3: para mí es más difícil siendo jugador, ¿eh? La competencia es feroz.
5: Hay un montón. hay miles de jugadores.
4: Claro, es feroz.
1: Bueno,
4: perfecto. Con un árbitro.

0: Justamente Lewandowski ganó.
1: Tiene que ser más sortido.
0: Bota de oro.
2: Sí, chapeable.
0: ¿Le puede chapear eso a De Paul?
2: Y sí.
0: Gané la bota de oro.
2: Sí.
3: Y sí. Que digas bota de oro me molesta muchísimo.
0: ¿Y cómo es?
3: Botín.
0: Bueno, pues se llama así. La bota de oro.
3: Botín no, de bota de oro le dicen en España.
1: Le decimos nosotros botín de oro históricamente, pero no importa. Va, yendo
2: devuelvan el oro.
3: Para, no
2: devolvé
3: te enojes,
2: el oro,
3: no te enojes. No te enojes.
4: Juancito, yo creo que Caster te odia.
5: No, yo creo que tiene una.
3: No,
5: tiene algo con vos.
3: No, pero es.
0: Hay un complot, decís.
4: No sé qué le pasa a Caster.
1: No sé, habría que ver el.
0: El campeón de oro.
3: El Zamora.
0: El campeón
4: de oro. Los campeones de oro.
1: Vos te referís al Pichichi.
0: El Pichichi. El Capo Cañoneri.
2: Sí.
4: Sí,
1: está hijo, bien, escúchame, ser goleador en Europa es
2: grosso. Grosso.
1: Ser el máximo goleador en Europa es grosso.
2: Sí.
0: ¿Eso fue ganó?
1: No, grosso.
2: Sí.
1: Es bueno.
2: Totalmente chapeable.
1: Tenía todo para chapear a alguien que no chapeó, que es Lewandowski. Y bueno. No.
0: Acá lo quiero ver.
2: A ver.
0: Ganar la Copa Argentina.
2: No es chapear.
0: ¿Ah, no? Sí, recién me dijeron que era como
4: la
0: Champions.
4: No, depende, la ganaste con Patronato. Estás jugando
2: en
4: el ascenso,
2: es un jugador.
4: Sí, chapeable.
2: Pero un jugador le va a decir a otro ganar.
0: Thiago Banega te dice, yo gané la Copa Argentina.
3: Central le da mucho valor a la Copa Argentina.
2: Sí, pero no, esto es una cosa de chapearle a otro, a un rival. A un jugador, de jugador a jugador.
4: Para mí depende un poco del contexto.
1: ¿Y cómo la va a chapear? Robert Paoli la tiene que chapear. Saba la tiene que chapear. Saba,
3: ¿no?
1: Saba, digo bien.
2: Saba.
1: Saba, la tiene que chapear.
2: Que la chapeen.
1: La chapeen.
2: Que la chapeen, Carlos.
1: Que la sigan chapando.
2: Que la sigan chapeando.
1: Que la sigan chapeando. Perdón,
2: Juan. Para mí no, Juan, porque...
1: No, para mí no es chapeable.
3: Entonces ustedes son unos cipayos, porque... Mirá, todo lo que es Argentina lo ponen...
4: No, jugar Sudamérica, en primera.
2: No, porque pusimos jugar en Europa no chapeable.
3: Pero mirá, Premier League, Balón de Oro, Bota de Oro.
4: Para mí Premier League
2: sí, era... Sí, de hecho, Eurocopa no es chapeable.
1: De hecho, en realidad se dice chipeable...
4: ¿Qué?
1: Chipeable. Chipeable. Contra no chapeable.
0: Está bien, boludo.
1: Sí, pero estoy pronunciándolo en inglés.
4: Chipeable.
0: Champions League.
4: Sí, Champions League.
0: Copa de Europa.
2: Depende también.
1: Lewandowski ganó Copa de Europa. El campeón de salió campeón de Europa.
2: No le dijo nada.
1: No le dijo nada.
2: Ella quería pasarla.
0: Ah, 2000. La de la burbuja.
4: No es para mí. Grimi la chapea. El juego, chicos.
1: Sí, olvidate.
2: Sí, pero
1: en realidad la chapea la repre.
2: No, es un abrazo.
1: Eso, el representante tiene obligación de chapear. Es un trabajo.
0: Sí. El chapar.
1: Chapátame.
3: Maxi día, López la chapea.
1: Claro. Claro.
2: Un día hay que contar.
1: Maxi tiene que chapear todo. Tiene que chapear que jugó en Barcelona, que jugó en Río. Todo tiene que chapear.
2: Un día hay que contarlo. Bueno,
0: anda para allá, bobo. Programa de Telefe. Bueno, entonces, ¿chapeó League?
4: Para mí es chapeable. Libertadores chapeable, Premier League.
2: Chapeable.
0: La recopa bastante chapeable porque el Cacese.
2: Chapeable, dijo.
1: Es muy difícil, boludo, esta palabra que dijeron.
3: ¿Una orejona es chapable?
2: Sí, claro, Juan.
4: ¿Con el pelo suelto, el pelo?
2: Con el.
1: No.
2: Qué ordinaria de mierda que es esta.
1: Es guaranga mi sobrina, che.
4: Para, ¿por qué guaranga?
1: Mi sobrina.
4: No fue guaranga, no.
1: Voy a hablar con la madre, muy guaranga.
4: Lo malinterpretaron, pero mal.
1: Voy a hablar con mi hermana porque está muy guaranga mi sobrina.
2: Es porque le dejan ver la tele.
1: Pasa que la traje porque está estudiando deportiva. Está estudiando deportiva, la traje, pero es una ordinaria.
3: Digamos.
0: Hay cada competencia. Juegos Olímpicos. Oro en Juegos Olímpicos.
1: Y esto te chapea bien encima.
4: ¿Estamos hablando de fútbol o de natación?
1: No.
2: De soccer.
4: Ah, en fútbol no.
2: Pasa que es también difícil ganar el oro olímpico.
1: Y se volvió del oro.
3: A Brasil le costó. Lo ganó con Neymar en el 2016.
2: Le costó mucho. Y es
1: y el bielsismo se aferra.
2: Es importante también.
1: Es como que lo que ganó Marcelo en selección argentina es eso. Marcelo Loco.
2: Y los dos equipos argentinos que han tenido el oro en los Juegos Olímpicos son recordados con afecto.
1: Yo tengo una pregunta. Sobre todo a Juan. En otro deporte, el oro olímpico, ¿es chapeable?
2: Sí, ¿por qué
3: en el básquetbol?
1: ¿Y por qué en el fútbol no?
4: Porque en el fútbol hay otras competencias.
2: Más importantes.
4: Hay muchas competencias más importantes.
3: Bueno,
1: perfecto.
4: Bien argumentado.
3: Uruguay chapea sus oros olímpicos.
1: Claro, de 24 y 28.
2: No, pero Uruguay los cambió y ahora...
3: ¿Eh?
2: Uruguay te hace... Te la vende cambiada, como dice Roberto.
1: Te la vende.
2: Te la
1: está vendiendo cambiada.
2: Te la vende cambiada.
3: Bien.
0: Mundial de clubes.
1: Recontra chapeable, pero sí, sos sudamericano.

0: Si vos estabas ahí en un plantel que ganó.
1: No, bueno, pero estamos hablando de un jugador que jugó.
2: Para Enzo mí, Fernández, para mí Mundial de Clubes es mucho más que una Intercontinental. Lo que pasa es que ningún equipo argentino ha ganado todavía el Mundial de Clubes. Pará. El primero que lo gane lo va a chapear al resto. ¿Ves? Y va a mirar al resto y le va a decir...
3: Corinthians lo hace. Corinthians lo hace.
1: Para mí, pará, te digo, es chapear ese
3: dedo. ¿Por qué? Porque Chelsea creo que tiene el parche hasta el próximo Mundial de Clubes en la camiseta. De que claro. Es campeón.
4: Sí, chapeable, chapeable.
0: Bueno, hay un montón de competencias más. Está la finalísima, por ejemplo. La Nations League.
1: ¿Te aburriste, Juan?
0: Nah. Pero Liga Argentina.
3: Para. Sí. La finalísima. Hago este disclaimer cortito. La finalísima. Siendo cómo la ganó y a quién se la ganó Argentina, ya me dirán de Italia, bla, bla, bla. Pero le ganó un grande.
0: De Paul no la nombró, ¿eh?
3: Bueno, está bien. Pero para mí es chapeable.
4: Porque no se acuerda.
3: Sí, no se acordó.
2: La Liga Argentina, o sea, el campeonato.
0: Ganar un campeonato argentino.
2: Para mí es lo más importante que tenemos en el país, salvo... por estos últimos años, que está bastante
4: venido menos, pero porque sigue siendo. Todos dicen, yo salí campeón.
1: Sí.
4: Es chapeable.
2: Eso es ser campeón del fútbol. Perfecto. Argentino.
4: Yo salí campeón del fútbol. De hecho, es un hecho importante en la vida del jugador, su primer título.
2: Sí. Totalmente.
0: Copa del Mundo.
1: Sí. Bueno, sí. Arriba todo.
0: Franco Armani, por ejemplo.
4: Sí.
0: Guido Rodríguez.
4: Sí.
2: Ah, bueno, pero entonces le están dando la razón a De Paul.
1: Pero vos lo estás llevando al mínimo exponente. Porque De Paul jugó todos los partidos en la Copa América.
2: Entonces De Paul estuvo bien, entonces chapearle. Si ustedes lo van a poner en chapeable.
4: Está, esto lo estamos haciendo a partir de la premisa que chapear cosas es de pelotudo.
2: Bueno, pero entonces, siendo, según tu punto de vista, siendo un pelotudo, ¿está bien chapear la Copa del Mundo?
4: Dentro del universo de la pelotudez, la Copa del Mundo es chapeada.
2: Está bien, perfecto, se entiende perfecto.
4: Para mí toda jactancia es un espanto, Juan. Y aún sea ganar, yo salí campeón y qué sé yo, me parece una boludez. Pero,
3: mirá, la Copa del Mundo... Mirá el maleducado Homero, a ver, hacer el gesto que estabas haciendo recién.
0: Uy, uy, uy, uy, uy, uy, uy, uy, uy, uy.
2: ¿Qué hace?
3: ¿Qué hace?
0: Vale, si sacaron
3: los parámetros. Está...
0: Ay, los actos de jactancia.
2: Homero,
3: uy, uy,
2: Homero.
3: Uy, uy, uy, uy.
0: Está re bien,
2: Alexis.
0: No,
2: con el perchero no.
0: No, tiraste toda la ropa de la gente.
1: Fíjate si está mi campera.
0: Ale, probate algo de ahí.
2: Tu campera no está, vale.
0: ¿Por qué no te probás alguna campera de ahí, Ale?
2: No, tranquilo.
4: Ven a tirar berretines acá, la concha de tu madre.
0: Pero pegale, boludo.
2: Pegale.
0: Abraza.
2: Ah, le da un abrazo.
0: Cógelo.
2: No,
0: perdón,
3: pero Homero, ¿estás? Yo ya no hablo más con vos.
0: Pará, con Homero,
2: ¿no viste lo que dijo este tipo?
0: ¿Eh?
2: No es más tu Homero.
3: No es más mi Homerito, voy a hablar con, como dijo el de la IA. No, voy a hablar con Arbón directamente.
2: Perfecto.
0: Copa Intercontinental.
2: Y.
1: Sí, para mí sí.
0: No, de a uno, chicos.
4: No tendría cara de
2: para un jugador. Y sí, el jugador te va a decir: yo fui campeón del mundo.
3: ¿Cómo lo va a hacer? Lo de Boca con el. Siguen jodiendo con el triunfo de 2003, boludo. 2000, digo.
2: ¿Te jode que le haya ganado al Milan?
3: No.
2: ¿Te jode que le haya ganado al Real Madrid?
3: No, para nada.
2: ¿Te jode que le haya ganado al Borussia Mönchengladbach?
3: Sí, costó ese.
4: De Gladbach.
2: Aparte, cuando ya me lancé, ya no tenés vuelta atrás. Ya está.
1: Claro,
2: ya
1: está. Final.
3: Al Borussia M, sí. Pero bueno, sí.
4: Es que yo siento que es muchísimo más importante para el sudamericano que para el europeo. Muchísimo más importante.
2: Sí, claro, claramente.
0: ¿Tabla anual?
1: Sí, no.
4: No.
0: ¿Ah, no?
2: No, pero acá Alexi vino y nos chapeó a todos.
3: Nos chapeó.
4: No, yo no chapeé a nadie.
0: También
3: y también nos chapó. Escúchame, hay títulos.
2: Último chiste de chapar, chapear, ¿eh?
3: Sí, el último. ¡Ay!
4: Gracias, Juan.
3: Le mando un abrazo a mi amigo Javier.
2: Javi Chapar. En la terraza de Chapar.
3: La terraza de Chapar. Hay títulos que justamente son lo contrario, que son vergonzantes. Títulos vergonzantes que mejor no cuentes esto. Que en el currículum vos decís. Sí, yo trabajé acá 3 años, pero no lo pongamos.
4: Ahí tenés uno.
3: ¿Cuál?
4: El que tiene en la mano, Juan.
3: A ver.
4: Un torneo.
0: ¡Boludo!
4: Un torneo.
0: Yo soy Estonia. ¡Estonia! ¿Y llego a ganar la Nation League?
4: Pero para.
2: Pero es distinto.
4: Es más pro.
0: Cristiano hacía así, se ponía el trofeo.
1: Para mí no es
0: saber. ¿Qué lo puede hacer?
3: La escucha de tu madre.
0: Cristiano juega en Portugal.
2: Ernesto cuando Advíncula ganó la Copa Argentina, ¿se acuerdan?
0: Violador.
2: Que decía. Le voy a hacer el amor, ¿se acuerdan?
0: Sí,
2: que
0: bueno, becas, ese...
4: La Neige, no.
0: Se chapó la recopa.
1: Ah, esas copas de campeones que hacen... ¿Se me corté?
4: ¿Qué? ¿Qué decís, Valentina?
1: No. Se me cortó el auricular.
0: Oh.
1: Escuché todo cortado, amigo.
3: No, no decía esto,
2: no decía
3: claro.
2: Valentina Real, ¿eh?
3: Además me corté. Se
2: empieza a reír de la nada.
3: Me corté. Yo pensé que estaba mirando y sería sangre.
1: No, me estaba corté. Escuchando mi voz toda entrecortada y pensé que se me
3: había parado. Uy.
1: Es el auricular, perdón. Quería decir que todas esas copas que muchas veces no se saben ni por qué las juegan, que se juegan en cualquier lado, que no se saben cuándo, por qué, eso para mí sí. Entran a vergonzar Nation League, ¿no?
0: Los voy a ayudar porque realmente me sorprende.
4: Nation League, un torneo inventado por los europeos para no jugar contra los sudamericanos.
0: El título de River en la B Nacional es vergonzante, Juan.
2: Vos decís que es preferible salir segundo, ascender y no salir primero.
0: Yo hubiera hecho
2: pero
0: eso,
2: pará,
0: pero había que ascender como
2: Pasarela, chapeó en la
4: dijo,
2: conferencia.
4: Se ganó un campeonato.
0: Dijo, campeonato económico.
2: Gaga. ¿Salimos campeón?
3: Pero no lo dijo por el campeonato económico.
4: No, lo dijo por
0: Nosotros salimos campeones. Y Cortés se creó el preguntaba.
2: Sentate, tengo que contar una historia de la parte de River.
0: No, me acuerdo esa conferencia, boludo.
2: Le dijo así, salimos campeones.
4: Y uno le dice, pero...
1: Suma estrella.
0: Cortés, Juan. Le dice, pero...
4: Bueno,
0: ¿Qué? Le dice, pasa, ¿qué?
4: Se escucha un pero.
0: ¿Qué?
4: Que creo como...
0: ¿No sale campeón acaso?
4: Dani.
0: No, Dani. menos.
4: B Nacional, depende del club.
0: B Nacional.
1: Claro, sí. River no.
4: River no, pero si este... torneo...
1: No.
4: Si este torneo...
2: Por ejemplo, Olimpo...
4: Sí, Olimpo estrellas. Sí.
2: En una época tenía estrellas en el
0: equipo. Sí, Olimpo ganó con Alfaro un ascenso, ganó. Jugando una rueda sola, después tuvo 6 meses al pedo, ¿te acordás? Sí.
4: Y después ascendió con Madelón, que ganó apertura y clausura.
0: Sí.
4: Los dos. Voló ahí.
0: Sí.
2: No
0: Olimpo, pues no es chapeable. Ah, no es chapeable.
2: No se puede chapear. Y...
4: Sí,
2: no.
4: Para mí es que sí. Depende del club, porque ahora, vamos a suponer que...
1: Hablando del ascenso,
4: Se consagra campeón de la B Nacional, Ciudad de Bolívar, y...
1: ¿Cómo no va a chapear
4: con eso?
2: Quilmes es el equipo que más veces subió a
4: pero
2: primera
4: bajó,
2: división.
4: Salió campeón de primera división.
2: Está bien, pero Manu Jove, nuestro amigo Manu Jove, él dice que eso lo convierte en el club más grande del ascenso.
4: Bueno, pero porque tiene que ver una cuestión con el ascenso. Eso te sirve para, digamos, chapear dentro del ascenso, pero Quilmes... Y Chacarita, bueno, Ferro, todos equipos que han salido campeones.
0: No pueden chapear con nada del ascenso.
2: Vos lo dijiste, te sirve para chapear en el ascenso. No siempre vas a poder chapear en la Champions.
0: Cuando vos llegaste a un lugar, no podés chapear con lugares de menor valía.
1: Pusimos en chapeable jugar en primera, pensando justamente en el contexto de un partido ascenso. Entonces, ser campeón en la B Nacional tendría que estar, ¿cómo no?
0: Tener millones en el banco.
2: Sí, está bien.
1: Ok, Juan.
4: Millones en el
2: y
4: banco.
2: Y eso es lo que hizo, ¿cómo se llama?
0: Becchio
4: y el gato César al alcanza pelotas.
2: Sí.
4: Y no es chapear.
0: ¿Cómo y lo que chapear? Le hizo... Eso, billetear ya es peor todavía.
4: Eso es lo que le hizo Sampaoli.
0: Sampaoli,
4: a...
0: sí. O sea,
2: de
0: entra
2: hecho,
0: en lo indigno.
2: Los mejores millonarios, en el caso de que haya alguno mejor que otro, son los que no te hablan de la plata que tienen. Y no aparenta.
0: El rico de verdad nunca te habla
2: rico,
0: de la...
2: claro.
0: No, nunca
2: el
0: habla
2: que
0: de
2: chapea.
0: La...
1: No muestra marca.
0: No necesita, no hace nada de eso.
4: No.
2: Ernesto, por ejemplo, ¿usted lo ven así nomás, metido...?
0: ¿Cómo?
4: ¿Qué le está diciendo, Juan?
2: $7. Parece un croto, pero... No te anda diciendo, che, yo tengo esto, tengo lo otro, tengo una casa acá, ya.
4: ¿Cómo sería Ernesto Bueno, ya sabemos cómo sería Ernesto Millonario.
2: Ernesto se tapa la
0: Me tapo el Tommy, me tapo la vida y me tapo
3: hasta cantar el himno.
0: La saba para todo.
3: ¿Ustedes qué chapearían? Si se cruzaran con Lewandowski
0: mi familia,
3: y tuvieran que chapearle algo.
0: Mi familia.
1: Mi felicidad.
0: Mi felicidad.
3: Bien.
1: Mi salud.
2: ¿Sabés qué? Hago un programa que se llama No se pudo.
4: Claro.
2: De lunes a viernes.
0: Para vos, Robert.
2: Y hace 2 años y medio que estamos al aire.
0: Bien.
2: O 2 años.
0: ¿Valen?
1: Mi salud.
0: ¿Eh?
1: Sí, claro, soy una persona saludable.
0: Y Lewandowski no.
2: Un
0: artista de alto, un atleta de alto rendimiento no es
1: saludable. El pelo.
0: Ah, bueno, el pelo sí.
4: Alexi. La onda.
0: ¿Qué le chapearías, Alexi?
4: ¿A quién?
0: A Lewandowski. El único que dijo nada.
4: No.
1: Tenés hijas hermosas.
4: Pero debe tener
0: la
4: hijo,
0: onda que tengo, que no ser un polaco aburrido, que ahí come comida seca. La onda. La capacidad de reírme,
2: ese
0: de disfrutar.
2: Es Homero que come comida seca.
0: Ah, sí. La capacidad de reírme y disfrutar, Lewandowski. Aguante de Paul.
4: El humor, Erno.
0: El humor. Vos no te reís de nada, Lewandowski. Te haces el vivo.
4: Bueno, igual
1: la gente se ríe.
0: Te haces el vivo y sos feo.
1: La gente se ríe de Lewandowski, no con Lewandowski. Bien, se ríen de sus videos bailando.
0: Hasta acá.
2: Vamos. Excelente. Este aplauso es para vos. Lo chapeable y lo no chapeable en el fútbol argentino.

0: Mundial, de la mano de Juan Igal. Y de una sección pasamos a la otra, porque ya lo anunciamos en el primer bloque. Hoy regresa para todos ustedes la Liga de la Delincuencia.
1: ¡Vamos!
2: ¡Sí!
0: Claro que sí, vamos. Claro que sí. Y hay noticias, ¿eh?, de los últimos días. Ustedes saben cómo es. Hay detenidos, ustedes saben cómo es, hay diferentes hechos ilícitos que tienen personas detenidas, aprehendidas. Esas personas suelen salir en los medios de comunicación, muchas veces vistiendo indumentaria deportiva.
2: Sí, claro.
0: Esa indumentaria suma. Si tiene camiseta, suma 3 puntos. Si tiene un short, un buzo, una remera, suma solamente 1 punto. Y hay noticias para repasar. Adelante, vamos con la primera, que dice lo siguiente. Ya vamos. Primera noticia de la Liga.
2: A ver.
0: Ahí está. Cayó el gordo de Espeleta con más de 180 dosis de cocaína y marihuana. Un hombre de 30 años conocido bajo el alias de El Gordo fue aprehendido en las últimas horas en Espeleta. El gordo de Espeleta, básicamente.
3: ¿Cuánto se considera una dosis de cocaína?
0: No tengo ni idea, Valentina.
2: Yo tampoco. No, la dosis...
0: ¿Cómo es?
2: ¿Será por gramo?
3: Claro, ¿cuántos gramos son una dosis?
2: Y depende cuánta falopa tome el que compre.
3: Por eso, pero debe haber algo estipulado para que pongan 180
2: no,
3: dosis.
2: No, yo creo que lo que se fracciona por gramo la
3: cocaína.
2: Serán
3: 180 gramos.
2: Homero, vos que sabés tanto, ¿cómo se fracciona la cocaína?
4: No,
2: ¿por gramo?
4: Es por gramo, claro.
5: Y tengo entendido que sí, que es por gramo.
3: Deben ser 182 gramos, ponemos.
4: Está en el baño, Homero.
5: No, está ahí, boludo. Se escuchó raro, ¿no?
4: Sí.
2: Hoy estuvo medio raro.
0: Pero... por persona, ¿cuánto se recomienda?
4: ¿Cómo?
2: Y no,
0: vas a hacer un asado, te dicen medio kilo por persona.
2: No, Juan. ¿Te acuerdas el audio ese de somos 7? Chocolate dice que no toma. Dice, yo voy a tomar 2, porque yo tomo por 2. Es impresionante.
5: Una dosis cada 2, pues, Juan.
0: Una dosis cada 2, perfecto.
3: Pero ¿cuánto es una dosis?
4: Medio gramo.
0: Igual no estamos, estamos recomendando ni haciendo apología ni nada.
4: No, la dosis es 1 gramo.
3: No es información esto.
4: La dosis
2: es lo que se dice dosis de cocaína es 1 gramo.
3: Entonces tenía por lo menos 181 gramos de cocaína, el gordo.
2: Acá dice, una bolsa pesa aproximadamente 1 o 2 gramos de cada bolsa, se le considera una dosis.
0: Bien.
2: Ahí está.
0: Perfecto. Bueno, vamos. Pará, hay punto para Boca, ¿eh? Hay 1 punto para Boca.
3: El
4: narcomenudeo.
3: Ah, pensé que era un camperón, no veo
0: nada.
3: Que
0: es un busto.
3: Es un busto, sí.
4: Todas las palabras que tienen el prefijo narco mejoran.
2: Ah, es espectacular.
0: Narcomenudeo.
2: Narcomodelo.
4: Narcomodelo.
2: Narcocapacitación.
5: Narcostreaming.
4: Narcopelotudo aquí.
2: No, pará.
0: Siguiente noticia, por favor.
5: A ver.
0: Sigamos. Tiros, amenazas y un intento de robo en una misma casa durante una jornada agitada.
2: ¿En la casa? Tiros, amenazas y un intento de robo.
0: Esto debe ser en Mar del Plata. ¿Por qué? Porque el hombre tiene una campera de Alvarado.
5: Sí, señor.
3: Bien, bienvenido Alvarado, ¿no?
0: El torito de Matadero, sí.
5: El punto, ¿no?
3: Matadero.
0: Es un punto para Alvarado de Mar del Plata. Sigamos, hay más.
2: A ver.
0: Más información. Detuvieron a 2 hombres con dosis de cocaína en Corrientes. Y tiene una mujurosa Aldo Civi.
5: 1 punto.
0: ¿Cómo está la gente?
2: Raro. ¿No te pone orgulloso como marplatense que en Corrientes se salga a robar con la Aldo Civi, Juan?
3: No, y que Alvarado y Aldo Civi sumen en la misma fecha.
0: Sí, muy bien.
2: Representación, Juan.
0: Muy bien los equipos de Mar del Plata. Me gustaría
2: ahí
0: una unión
2: no
0: de Mar del Plata.
2: No especifican ni cuántas dosis de cocaína, ni de cuánto es la dosis.
0: No, seguramente abajo debe haber.
5: No averiguó el
3: Pero esto debe ser consumo personal, ¿no?
2: ¿Por qué?
3: Me da la sensación. Son 2 personas con dosis. No.
4: No sé a dónde estás yendo, pero me bajé. No voy a seguir por eso.
0: Sigamos, por favor. Adelante.
5: A ver.
0: Otra noticia que dice: detuvieron al cantante callejero fino con un arma de guerra ilegal. Iba al cumpleaños del novio de María Becerra. Esto pasó hace ya algunos días. El arresto de la figura de RKT. Y bueno, y seguía la noticia.
5: Así lo detuvo.
0: No, ¿saben lo que es esto en Instagram? Hay gente que usa esa foto para vender remeras, camisetas.
2: ¿Ves?
0: Venden la camiseta de gimnasia con el logo de... pero esto no suma.
2: Pero es una fantasy.
5: ¿Estuvieron con esa camiseta?
0: ¿Eh? No. Es una cuenta de Instagram que vende camisetas y usó esa foto para promocionarla.
3: Veamos la foto de acá, de la noticia.
5: A ver.
3: No la de Instagram.
0: Volvamos a la noticia.
5: A ver.
0: Ahí está. Claro.
3: ¿Y shortcito nada?
0: No, entonces esto no cuenta, no es punto para la gimnasia, pero pará. Hay gente que ya está usando el formato Liga de la Delincuencia para vender.
4: Impresionante. Claro. Bien. De hecho, si pones la foto, está el pibe como posando.
3: Claro, sí.
0: Y hay que salir bien. Si te detuviesen, Armé.
4: Sí, no, bueno.
0: ¿No pondrías una...?
4: No, me taparía la cara.
0: ¿Tirás rostro ahí?
4: No.
5: ¿No?
0: Y tenés que posar bien.
5: Como Benny Barman.
2: Todo depende por qué caiga. ¿Recuerdas
0: a Pablo Escobar la foto que después hicieron?
2: Claro, que se ríe.
4: Era Pablo Escobar. Pablo Escobar.
5: ¿Qué? ¿Palabras mayores?
4: Entraba y salía, hacía lo que quería. Era en la cárcel. Otro día en la oficina.
2: Se armó su propia cárcel. Claro.
3: Para las Rochas, eso no para los Giles, rafagazo.
2: ¿Qué? Para Chile, la sobrina.
0: Para.
2: Tenés que hablar con tu hermana, Erno.
4: No, vino el.

0: Pagazo.
1: ¿Qué? Para el chile la sobrina.
2: Para.
1: Tenés que hablar con tu hermana, Erno.
3: No, vino el intercambio de Londres. Con esta frase.
2: Se activó la IA.
4: ¿Cómo es, Valentina?
0: Eso dice la canción.
1: Así rindió el
0: first. Agangazo. Para las rochas, a veces para los giles, rafagazo.
2: Bien.
0: Eso es todo, chicos. Es la cita del cantante que está detenido.
1: ¿De qué? De...
0: Carajo.
1: ¿La cita de qué? De
2: Polociones
1: de Borges, ¿eh? Sí. De...
3: Ian McEwan en una novela lo escribió así.
1: ¿Qué es de? Oden, de W.H. Oden.
2: ¿Se acuerdan que en una época Facebook
0: es
2: tenían en el perfil que vos podías poner una cita de un autor? O sea, una frase que te
0: entre
2: gustara.
0: Entre paréntesis.
2: Y decía una cita, y yo me acuerdo una vez una chica había puesto ir a cenar.
1: No.
2: Uy, se tentó.
1: Igual, te gustó.
5: Para los giles rafagazo.
2: Qué fino. ¿Vieron? Esto.
0: Para la rocha beso y para los giles rafagazo.
2: Uy, Erno, sí, así se baila,
1: haciendo,
2: boludo.
1: Erno. ¿Qué hace, Erno? Estás pescando, boludo.
3: RKT hago.
2: RKT. RCP te tiene que hacer algo.
1: ¿Qué es esto, boludo?
2: Sigamos adelante. Cipolletti. Detienen a un hombre por intento de hurto con escalamiento. Tiene la campera de Boca, ¿no?
3: La campera de Boca.
0: O sea, escaló, pero no robó.
2: Pero veamos, quiero ver de qué se trata el escalamiento.
3: Boca no teme escalar.
2: A ver, dice, según relató la propietaria, el hombre había intentado sustraer un monopatín del interior de la vivienda, pero fue sorprendido mientras se encontraba colgado de las rejas perimetrales, de aproximadamente 2 metros de altura.
1: A mi hija le robaron, ¿te acordás? El triciclo.
3: Y lo devolvieron.
0: Claro, pero no tuvieron que saltar reja.
1: No. Entraron a una puerta.
2: Señores, hay punto para Boca Juniors. ¿Cómo está sumando
3: sí,
2: Boca?
1: Está sumando mucho.
2: ¿Cómo se dice Cipolletti? ¿Cipolletti?
3: Cipolletti.
1: No, Cipolletti.
3: Yo digo Cipolletti.
1: Pero la gente de Cipolletti le dice Cipolletti.
3: Yo hablo como me parece a mí.
2: Listo.
1: Pero se llama Cipolletti.
3: Qué ameno mi tío, boludo. ¿Cómo le decís a la localidad de Daire Aux?
2: Pero.
1: Dairo.
3: Bueno, yo también.
0: ¿Estamos de acuerdo?
2: Más. Adelante. Tiene 53 años y lo encontraron pescando salamines.
3: Era
2: con
3: Erno
2: un palo
3: recién,
2: de escoba con una soga atada.
1: ¿Por qué arranca con tiene 53 años, boludo? Es terrible. No,
0: y lo encontraron.
1: No.
0: Loco, ¿vos
1: tiene
0: que 53
1: años.
2: Por un momento pensé que habían formado alguna palabra con los salamines.
3: No. Sí.
1: Mirá los dos ganchos.
2: Pero
1: ahí.
2: ¿Tiene camiseta esto? No tiene camiseta. Era solamente para mostrar la noticia.
3: Tiene muchas gracias.
1: No, es espectacular.
3: Tiene 53 años. Trabaja en Vorterix y lo encontraron robando
2: no suma puntos, pero debería.
3: Debería sumar puntos.
2: Siguiente noticia, por favor. Castelar. Cayó ex empleado de una concesionaria acusado de robarla con las llaves del local. Y tiene el uso de River.
3: Sí. Uso de River.
0: Sí.
1: Pero
2: es oficial ese.
0: Pero hay dos detenidos.
3: Pero tiene un trifoil.
0: ¿Por qué hay dos detenidos?
3: No. Y no sé.
1: Sí, porque
2: y el otro es el ayudante.
3: Es un amigo.
1: El cerrajero.
2: La hacía de campana.
3: No, claro. Fue el Castelar esto.
2: Muy bueno, Juan. Bueno, hay punto para River Plate. Sigamos viendo.
3: A ver. River.
2: Insólito robo en Pringles. Cargaron una heladera en un triciclo, pero los atraparon.
3: Qué raro, boludo. Si no llamaba la atención.
2: Pero cómo.
0: Capaz iban medio lento, ¿no?
2: ¿Hay más fotos? ¿Hay abajo hay más fotos? ¿O no?
3: ¿Suma punto?
2: No.
3: ¿El
2: no,
3: pantalón
2: no suma
3: de qué
2: punto,
3: es?
2: No tiene. No, me parece que no.
3: ¿No? ¿Nada, hombre?
2: No.
0: Ay, mirá dónde fue a parar el triciclo de Olivia.
1: El triciclo de Olivia, mirá vos. No, igual lo devolvieron.
2: Una heladera un poco usada ya, ¿no?
3: Un poco usada. Che, me destrozó la noticia esta.
2: Terrible.
1: ¿De cuántas frigorías eran?
3: Era
0: consumo
3: no frost
0: de energía H.
2: No suma puntos. Sigamos viendo otra. Ah, mirá, otra foto, mirá.
1: Uf.
3: Dios mío.
1: Por favor.
3: Es la que vendí yo.
2: Pero el triciclo tiene un lugar
1: tiene
2: para
1: como un
2: para
1: compartimento,
2: claro,
1: ¿no? Uf.
3: Como un sidecar.
2: Ahí está.
3: Bueno.
1: Salido de camisa.
2: Sí, cómo le gustan los banners a la policía. Sí, siempre el banner atrás claro. Con todo.
3: Sí. Flashean la policía. En YPB Blue, flashean.
2: Los boliches.
3: Sí.
2: Y
3: las confederaciones.
2: Y el fútbol.
3: Y
2: el fútbol, claro.
3: Y sí.
2: Una más. A ver, detienen a un hombre acusado de robar una despensa. Tiene amplios antecedentes y además de antecedentes tiene una campera de Boca Juniors.
1: ¿Original?
2: Sí, pero antigua, ¿no? Antigua.
3: ¿Qué sería amplios antecedentes? O sea, robó, pero también.
1: Robó
3: ¿cómo
1: grande?
3: Se llaman las calles? En la volanta está ahí abajo. Alrededor y
1: medio. Posta, Rolando y la Arcada.
3: La Arcada.
1: Posta Rolando y la Arcada.
3: Posta Rolando y la Arcada. ¿Dónde es eso? Una banda de La Plata. La Arcada es tipo... La gente va a vomitar ahí.
2: Claro.
1: ¿La Arcada sí o no?

0: Alexis, Alexis.
1: Un poco. Perdón.
0: Una noticia más. A ver.
1: Pues yo pregunto, nada.
0: Se detienen a 3 limpiavidrios borrachos. 2 eran buscados por la justicia.
2: Perdón, ¿por qué los detuvieron? ¿Por borrachos? Por
0: la captura se llevó a, y si estaban.
3: Es quizás, que está mal el título, no, es mala leche el título. Detienen a 3 limpiavidrios que estaban en estado de.
0: Sí. Ah, bueno, ahora nos vas a enseñar periodismo.
3: Sí,
0: gráfico.
3: Un poquito, porque si no, tuviste 2 limpiavidrios borrachos.
2: Malintencionado el título. Y además hay uno que lo detuvieron, no sabemos por qué.
4: Puntajes.
2: Porque bueno, a 2 lo buscaban y al otro.
0: El otro no, pero estaba con
2: estaba borracho, nada más.
1: Hace poco se viralizó los limpiavidrios en determinada zona que le rompen el auto a la gente que no les da dinero.
0: Pero no sabemos si ellos hacen
1: no
0: eso.
1: Sé si son, si no es, no sé
0: lo
1: si
0: único
1: son.
0: Que sabemos es que uno de ellos tiene la campera del Chivo, de claro. Liniers, de Bahía Blanca.
4: De Liniers, muy bien. Sí. Muy bien.
0: Así que y suma un punto.
2: Que la captura de pantalla la hicieron en Sarmiento y Urquiza.
4: No, no, la captura de los muchachos. Dice básquet.
0: Sí, sí, pero suma, es del club. Es del club, es del club. Bien,
2: bueno. Sí, sí, cuando hay musculosas de básquet la contamos como un punto.
0: Sí, a ver la siguiente noticia.
1: Es indumentario.
0: A ver, Ramallo, una pelea entre vecinos terminó con un herido y un aprehendido. Y tiene...
1: O'Higgins.
0: La camiseta de O'Higgins de Chile, muy bien.
2: Bienvenido,
4: y se quedó de partido con Boca.
0: Bienvenido, bienvenido.
4: Es un buzo igual.
0: Bueno, un buzo, es un punto entonces.
4: Bien.
0: Un punto para O'Higgins de Chile, este hombre de 28 años.
4: Ya, además, en los banners, no alcanza con los banners, sino que de fondo ponen...
1: Sí, fotos. Sí, ponen retratos.
4: Retratos de canas.
2: Bien. Los héroes de la comisaría.
0: Perfecto. Una más. ¿Cuántas quedan, Omerito? 5 más. Perfecto. CityBell. Allanaron 2 viviendas por un robo y hallaron cocaína, marihuana y elementos de fraccionamiento.
2: Ahí está. Eso es una dosis.
1: Pero claro.
0: Eso es
1: claro.
0: Más, que,
1: eso es más que un gramo.
0: Claro.
4: Quizá está sumeado eso.
0: ¿Está qué?
4: ¿Meado? Ampliado.
2: Zoom.
0: Sí, igual me parece que... Ah, no.
4: No.
1: Parece un coso de ajo, boludo.
2: Y no parecen parejos, te digo. Los
4: no,
2: elementos,
4: están muy mal hechos.
2: Los elementos que claro. Habla de fraccionamiento no deben estar muy buenos.
1: No funcionan.
2: Porque son todas de distinto tamaño.
0: Qué criticones que están, loco. Vayan
1: hay que
0: a comprar
1: cambiar
0: otro
1: la
0: local,
1: balanza,
0: entonces. Amigo. Vayan a comprar claro. Otro lado.
4: Dame una esperanza.
0: Claro. ¿Hay algo más en esta noticia?
4: Sí, la camiseta de la Juventus.
0: Sí, pero dice, la investigación comenzó tras la denuncia del propietario de una casa, quien al regresar encontró una puerta y un ventanal forzados. Del interior habían desaparecido una garrafa de 10 kilos y una guitarra eléctrica.
4: Y sí, con eso enchufada.
2: Era tu casa,
4: ¿no? No.
1: Yo tengo
4: y
1: gas.
4: Si usas gas licuado.
1: No, yo tengo gas.
0: Señores,
4: yo
0: hay...
4: tengo gas. No, tengo gas.
1: Eso va chapeable.
4: Alice, estás colgado del gas, boludo.
1: Loco.
0: Hay 3 puntos para la Juve de Italia. Claro que sí, sumo de a 3, muy bien. Queda otra noticia que dice esto. Ya, a ver. Sainz Peña detuvieron a 2 individuos y recuperaron varios elementos robados. La foto, ¿podemos ver la foto completa? Decime si no es una tapa de disco.
1: Sí,
0: Alexis,
1: sí,
0: ahora.
1: Sí, absolutamente.
0: Es sí. De ahí para arriba también va.
1: Todo lo que no fue.
2: Contra la pared, viejas locas.
4: Tiene un cricket, ¿no?
1: Tiene un cricket.
4: Un gato.
2: Una máquina de coser.
1: Una máquina de coser, un secarropas, 2 garrafas, varios elementos cortopunzantes.
4: Un nivel.
2: Un buen cuchillo.
1: Y una luz de emergencia. Y hay una...
4: Un secarropa.
0: A ver.
1: No, sí hay un... Ese sabe cómo...
4: No, mirá. No. La pose de los 2 canas
1: no,
4: es increíble.
1: Impresionante.
2: ¿El mirá, arma por qué?
4: Poneme el del arma.
1: El arma,
4: poneme
1: el del porque arma acá y llegó el otro más tirando, poronga.
4: El otro tirando cara. ¿Cómo llevaban todo
1: espectacular.
4: Eso?
1: Espectacular.
0: Es mucho, ¿eh?
4: No, Juan.
0: Qué grande, Juan. Bueno, hay 3 puntos para River Plate, entonces, ¿eh?
4: ¡Vamos!
0: 3 River en una sola noticia. Vamos con la siguiente.
4: A ver.
0: Sigamos. General Rodríguez, desbaratan una banda familiar de venta de drogas en barrio Bicentenario. Veamos la imagen.
1: Pero ahí...
0: Está toda la familia...
2: Bueno, una actividad familiar con la nena.
0: Ey,
2: ¿qué le van a decir?
0: Después se quejan de que ya no hay más... La familia ya no se reúne los domingos.
1: No.
0: No, si vos tenés un emprendimiento familiar.
4: Estaban en pijama, ¿no?
2: Y sí, estaban trabajando haciendo home office. No la van a sacar a la nena tan temprano.
1: Era feriado.
0: Está bien, está bien. Che, y equipo completo de Boca, ¿eh?
2: Sí.
1: Sí, sí.
4: Sí, sí, sí, muy bien.
1: Sí, sí, sí, todo.
4: Muy bien, conjuntivity.
0: Perfecto.
2: ¿Más? Sé que no es
0: hay
2: una nena, me parece.

0: aparte.
1: ¿Cómo?
2: ¿Es una crianza?
3: No es una crianza.
2: ¿No es una crianza?
4: No, no hay crianza, no.
2: No, no. ¿No es crianza?
0: Creo que es el que le...
2: No, ah, no.
0: El que le atajó el penal a Neto.
4: No.
2: Decime.
4: ¿Cuántas quedan, Omarito? ¿Tres? Bien. Sigamos. Vamos con las
3: últimas. Se van sumando, ¿no? Vamos actualizando.
4: Detuvieron en la terminal de Santa Fe a un hombre que estaba prófugo desde 2019. Mirá. Y este hombre...
3: Tiene campera, tiene
4: campera de Boca.
3: Y pantalón del Milan.
2: Campera de Boca, pantalón del Milan.
0: Uno y uno.
4: Es uno y uno, ¿no? Bueno, hay un punto para Boca y hay un punto para el Milan.
3: En contra del malhechor no estaba combinado.
2: No. Pésimo.
3: Pésimamente combinado. No va.
4: Bien, una más. A ver.
3: Uf.
4: Aprendieron a un hombre acusado de robar una bolsa de naranja con naranjas de una verdulería.
3: Ay,
4: Dios. Sí, esto, no
0: hace
4: puede,
0: falta
4: no
0: aprenderlo
4: detener.
0: Por esto.
2: Pero claro. Tiene un encendedor. Sí, hay un encendedor. Y
3: quería fumar una naranja.
2: Se robó el encendedor también.
4: Sí, ¿y esto qué es, Ome, la camiseta?
5: Miramar Rugby and Hockey Club.
2: Pero...
4: es un equipo de rugby. Y yo se lo sumaría porque el esfuerzo, el tipo que se robó.
5: No, es que, Juan, yo quiero demostrar que no solo el fútbol es malhechor.
3: Sí, una bolsa naranja el pibe.
4: Eso no es... No sé por qué lo tienen que detener por esto.
0: No. Que devuelva las naranjas.
3: Vigilante. Muy vigilante.
4: Ya está. Bueno, vamos con la última.
3: A ver.
4: Quiso cambiar a dos de sus cuatro hijos por un auto usado y lo detuvo la policía. Y hay punto para Independiente.
2: Es una barbaridad.
4: Sí, yo hubiese cambiado uno solo.
2: No,
4: cambiar dos me parece...
0: Mínimo un auto y una moto.
4: Y dos algo más. Cuatro. Hay que ver qué auto era, ¿no? Pero dos hijos me parece una barbaridad.
5: Y hay que ver la edad de los niños, porque no es lo mismo.
4: Sí.
3: Pobre chico, boludo. Igual también los otros hermanos que no eligieron. ¿Por qué me
4: vino? Ernesto, vos justo tenés cuatro hijos.
3: ¿De qué modelo vamos a hablar?
4: ¿Qué auto te podemos ofrecer? A ver,
3: un Corolla. Depende del chico también.
4: Yo te muestro el auto, vos me decís que me puedes ofrecer.
3: Ok, mostrame el auto.
4: Bueno, tengo
3: el auto.
2: Esto chino, el que le gusta.
3: El BYD.
4: Te vamos con la
3: ilusión. BYD, uno bueno, BYD,
2: el mejor.
3: El mejor.
0: No son tan caros, son buenos, pero no son
3: Santino.
0: Caros.
3: Santino, por eso. Más grande.
4: Los dos rubios.
3: No, ni pedo, los dos rubios. Un Audi.
5: Ay, Santino, sí.
3: Un Audi.
2: No,
3: pará. Los dos rubios.
2: ¿Y Santino?
3: Santino, un BYD también.
4: Los dos morochitos.
3: Vivo y de hecho.
2: No, pero Fausto tiene. Es chiquito.
3: Perdón, amor, pero chico, necesitaba la.
5: Es muy chico, Fausto, boludo. No lo puede. No compres, adoptar.
4: Señores, se terminó por hoy, pero vamos a ver la tabla de posiciones de la Liga de la Delincuencia y nos vamos, Vamos, último, O'Higgins, Alvarado, Aldosivi, más arriba están, por ejemplo, a ver, sigamos rápido. Milan, Barcelona, San Lorenzo de Mar del Plata, Olimpo, Chicago, Chelsea, vamos más arriba. El Liverpool tiene de 3, Gimnasia también, Independiente con 4, porque ha sumado. Y más arriba, ¿quién está? Racing tiene 8, más abajo Real Madrid, San Lorenzo y demás. Puntero por 2 puntos, líder Boca Juniors.
2: Tiene canalla,
4: Y segundo River Plate.
0: Muy bien, central.
3: Boca
0: central
3: va por el bicampeonato, ¿no?
4: Sí.
3: O el tricampeonato.
4: Bicampeonato.
3: ¿Cuántas ligas hicimos?
0: Una, boludo.
3: La segunda.
4: Pero Boca, puntero de la Liga de la Delincuencia. Nos vamos, señores. Se vienen los neuropibes en el aire de Vorterix. Nos encontramos mañana a partir de la 1 del mediodía. En esto, que sigue siendo No Se Pudo. ¡Chau!
0: ¡Chau!

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0: Ei!
1: Leo! Dale para atrás.
0: ¿Qué onda?
1: Hey, Leo.
0: ¿Cómo va? Hey. ¿Qué onda? Che, pasa, pasa. Che, me estabas contando lo del spoiler.
2: Decía, el otro día cuando fui al cine, corte, había unos pibes en el Candy.
0: Che, espera, ¿y Julieta dónde está?
2: Julieta, ahora viene, se fue a buscar a una prima que vino de México.
3: Ah, ahí está,

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0: Ahí está. Cántalo. Gol de Argentina, carajo. Leo Messi lo hizo, el último de su vida en la selección argentina, y me lo dedica a mí. Dice, para vos, Martu, para vos, que estás en amuleto, y para tú, mirá. ¡Ay, para tu cachorra! No estoy solo, baby. ¡No estoy solo! Y estoy un poco afónico. Soy yo, es la voz de mi conciencia. Hoy me voy a poner doble auricular porque estoy aquí, pareciera solo, aunque no. Pero me voy a escuchar más la voz de mi conciencia. A ver, de repente, tuc, modo, uff, burbuja. No soy muy de ponerme el doble auricular, entonces me resulta raro. Así que hoy, ¿qué pasa hoy? Qué día raro el de hoy. No sé si a mí solo me pasa o a ustedes también. Está hermoso, salió el sol, hizo frío un poquito a la mañana, salió el sol, ahora se vienen las nubes, quizás luego el ventallón. Y todas esas cosas que suceden aquí en el centro de la República Argentina. Claro que sí. 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Son las 16:20 en todo el territorio nacional. 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Felices y orgullosos.
1: Tiene que cerrar el estadio.
0: Es una locura, es una cosa. Me gusta la de mostaza. ¿Cómo era que decía a los niños, viste? Se le había pegado el tren este de decir. A ver si me sale. No me sale. Ahora sí.
1: Es el Blue Label de Johnny Walker.
0: Buena, Petroca. Che, ¿qué tal? ¿Cómo están? Yo estoy bien. A pesar de todo, me siento bien. Claro que sí. Qué lindo estar aquí. Hoy va a ser de esos programas en los que, de alguna manera, entran en mi mente. Y yo también, porque a veces me salgo de mi propia mente. Pero hoy vamos a hablar mucho, Esto porque cada tanto sucede un amuleto. Me traje unos chipás aquí que me acabo de comer. Tú no puedes porque te hace mal, eres perrita. Si a nosotros nos hace mal las harinas, a los perritos más todavía. Así que, warning, no se acostumbran a convidarle galletas porque es mala, es muy mala la harina. Esto que les decía, hoy va a ser un programa en el que voy a hablar largo y tendido, como me gusta, como tantas veces sucede. Creo que soy muy prudente. Soy muy prudente para hacer pausas y dejar hablar. Pero creo que es algo que muchas veces pasa en muchos lugares, ¿no? La gente como que se queda con ganas de decir cosas. Ha habido aquí en este programa gente que por ahí ha pasado fugazmente por ahí y ha manifestado, me quedo con ganas de decir alguna cosa. Pues hay que hablar. Hay que hablar cuando uno tiene la oportunidad, ¿no? No es esto tanto pedir permiso hay por ahí personalidades más tímidas, más reservadas y estas cositas. Nos ha pasado con las Andres, que hoy no están y les mando un cariño a ellas. Nos ha pasado que de repente, claro, somos tres sagitarianos en la mesa. Hablamos hasta por los codos. ¿Qué le pasa a usted, señora? ¿De qué signo es usted? Me gustaría saber un día ese tema también, si se aplica a los animalitos. Pero bueno, soy yo. Mire esta barba, lo que es. Soy yo. Con esta barba y todo, soy yo. Así estamos, a punto de llover. No sé, se viene tormentita. Vamos a chequear el Servicio Meteorológico Nacional en breve. Así le pasamos información más precisa por si está por salir de casa. Bueno, así saben si llevan el paraguas o no. Qué cosa esa, ¿no? La gente joven creo que ya ni usa paraguas. Sí, no, algunos sí. Pero yo, por ejemplo, no pude usar en lo que va del año. Más que todo el invierno no pude usar el piloto, así que estoy esperando que se venga que se venga esta época, así puedo sacar el piloto de mi abuelo. Amo la ropa, y lo pensaba estos días con el tema de esta tendencia que hubo en redes, que todo el mundo estaba con la foto de los 80. Yo iba a subir una foto de ayer o antes de ayer, porque yo vivo vestido de los 80. No tan así como las fotos esas, pero me gusta. Por eso esto que les decía, tengo el tapado, el piloto de mi abuelo esperando que llueva, baby, y no llueve. ¿Qué os pasa? Bueno, así va a ser todo el programa de hoy. Hay temitas que me gustaría conversar con la gente. Con la gente, digo la gente, y me acuerdo de Juancito Júpiter, que también anda un poquito, atendiendo otros asuntos, así que también le mando un cariño a Juancito. A veces pasa, viejo, a veces la gente puede, a veces la gente no puede, así que, bueno, mientras tanto, vamos para adelante, ¿eh? Porque siempre hay que hacer un poquito más y avanzar. Así que bueno, de eso se trata. Quiero saludar en esta...

0: Hermosa tarde. Me voy a bajar un poquito porque no se asusten en sus casas. No es temblor en la pampa. Tuki, a ver, de vuelta. Tuki, ahí está. Primero porque la Perry se me puso en la falda y choca con la mesa, no entra. Y segundo porque el jopo mío no entra en la pantalla. Chicos, por favor, hablaron con dirección artística y esto y técnica para que me consigan una cámara que incluya jopo. No puede ser que mi cámara no incluya mi guapo jopo. Hola, operadora. Hay un tipo guapo en casa. Ahora viene, ahora ya lo van a ver. Mientras tanto, los quiero presentar a ellos. Están ahí en el control, como siempre, los crack que hacen que esto salga 11 puntos. Tenemos al gran Manu y al gran Max. ¿Cómo les va? Venga, pulgar arriba. Ahí va, güey, güey. ¿Qué me hiciste? ¿Me hiciste tiro?
1: Farmé ahora.
0: No empecemos, porque empezamos a farmear ahora y luego...
2: Oye, ¿quién es ese guapo? ¿Hola, emergencias? Hay un tipo guapo en mi casa. Aguarde, cancélelo todo. Solo soy yo. ¡O me vuelves loco!
0: Toma, así. ¡Así! ¡Qué grande, Johnny Bravo! Lo amé. No podía creer que ese personaje existiera. ¡Qué lindo! Che, bueno, ¿cómo andan ustedes? ¿Cómo han estado, chicos? Manu, Max, ¿todo bajo control? ¿Se cuenta alguna novedad? ¿Eh?
1: A full.
0: ¿A full?
1: Sí.
0: Tipo, no.
1: A full.
0: Este Max lo que trabaja es increíble.
1: No quiero trabajar más.
0: Va. Es que después nos aburre. Si no trabajamos, ¿qué hacemos, loco? ¿Eh?
1: Sí, es verdad.
0: ¿Preferís el embole?
1: No.
0: Yo sé que vos no lo haces por la plata, porque tú eres un tipo muy holgado. ¿Eh? Tú lo haces por amor al arte.
1: Claro, sí.
0: Claro que sí.
1: Por supuesto.
0: Claro que sí. Y para mi público, ¿no? Como quien dice, me debo a mi público.
1: Sí.
0: ¿Qué harían ellos sin...?
1: Me debo al rock.
0: Venga, rock and roll, nené. ¿Qué sabés de la fecha del querido Maxi Cuffini? ¿Qué sabés? Estuvo este finde, ¿no?
1: Sí, hubo muchos comentarios. Me dijeron que estuvo muy lindo, mucha gente. Se pudo recaudar mucho para dos tratamientos.
0: Bien.
1: Para dos sesiones del tratamiento.
0: Sí.
1: Se va a hacer otra fecha, por lo que dijeron. Así que, nada, pronto vamos a estar informando
0: bien,
1: más.
0: Bien. Me encanta. Tengo alguna datita también de parte de La Porfiada. ¿Sabés dónde va a ser el próximo?
1: Ahí
0: mismo, exacto. Mirá. Sí. ¿Eh?
1: Mirá qué bueno, digo.
0: Ya, pero ¿es ese mismo el que vos decís?
1: No.
0: Bueno, no importa, porque igual todos los que sucedan van a ayudar, van a contribuir. Así que hoy leí un posteo de Maxi que ya está en Santa Rosa. Así que, Max, querido, te mando un enorme cariño, un abrazo inmenso. Y obviamente que lo vamos a estar tratando de contactar sin molestar. Siempre que se pueda, porque obviamente él está más para estar tranquilo y atender todo este proceso. Pero bueno, en el momento que se pueda vamos a hacer un contacto, siempre que él esté de acuerdo. Yo lo quiero tanto a Maxi como tanta gente, por eso ha sucedido de esta manera el evento solidario, como de manera natural... ha sido tan exitoso. Y bueno, y que bienvenidos si se hacen uno, dos o diez más, los que sean, porque sí, porque eso habla bien de Maxi, el querido Maxi Cuffini, del profe, como todo el mundo lo conoce, y luego también de nosotros como sociedad. Así que hermoso y orgulloso de que... Orgulloso pampeano, viejo, que no lo dije. Buenas tardes, La Pampa. ¿Qué tal? ¿Cómo están? Ahí está, saludando a toda la gente bella del centro de la República Argentina. Claro que sí, porque también somos eso. Somos gaucho, rebenqui, caballo. Y también somos rock and roll, nene. De la mano de Max, el mejor, como lo dije más de una vez, el mejor violero que vieron mis ojos. A ver si lo puedo mandar aquí en vivo un mensajito mientras hago esto. Ya mismo, dame cámara acá. Y aquí, tux. Esto, como les decía, el gran Maxi Cuffini, el mejor violero que vieron mis ojos. Gracias, Maxi, por ser pampeano. Hermano, bienvenido a tu tierra. Aquí estamos saludándote en vivo en este momento en Vorterix Santa Rosa en el 96.7 FM. y obviamente por todas las plataformas. Así que Maxi, querido, te queremos muchísimo. Te mandamos todas las buenas energías y vamos para

0: Adelante, hermano, vamos para adelante. Sabemos de tu fortaleza, así que ahí vamos. Bien, ese videito, ahí está, enviado en vivo para Maxi, querido. Ahora vuelvo a mi vivo de Instagram, que tengo saluditos acá. Mari Figueroa está viendo del otro lado. Hola, ¿qué tal? Dice, hola Mari, ¿cómo estás? Mari también que nos ha contactado. Tenemos algunas cositas que conversar al aire con Mari, así que prontamente la tendremos por aquí, por el estudio. Y han estado sucediendo una serie de situaciones que nos catapultan a terminar el año de una manera bonita. Como mínimo, bonita. Así que entre eso, cositas que les queremos acercar a todas y a todos. Y bueno, y esto, y encarar con la mejor energía lo que queda del año. Para eso hay una serie de propuestas que vamos a estar compartiendo en los próximos días con ustedes. 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Bien, de esta manera vamos a la primer tanda de esta tarde y volvemos. Claro que sí, siempre volvemos. Ya venimos, bye bye.
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0: ¡Vamos! ¡Max! ¡Max! ¿Eh? ¿Qué tal? ¿Cómo están? Aquí estamos, segundo bloque de Amuleto. Me parece que hay pica con la gente del control. Me parece. No quiero asegurar nada, pero me parece. Me gusta cuando se me arman los cuernitos ahí. ¡Yeah! Che, escuchen.
1: Llegaste justo, Peter. Para...
0: ¿Qué es? Maldito, tú me dices, Peter, ¿cuál es el de Spider-Man? ¿Esa es? ¿Eh? Mate va, mate viene, los muchachos se entrenan.
2: ¡Sapi!
0: ¡Sapi! Ese me acuerdo de mi pequeña. De mi pequeña cachorrita que le mando un enorme besote a la mejor hija de todos los tiempos. Mi hija, ¿ok? Francine Giles. Mi amor, te amo. Te amo con toda mi alma, cielito de padre. ¿Eh? Y este es para vos, mi amor. Este es para vos. ¡Sapi!
2: ¡Sapi!
0: Hijo, che, así que para mi amor, que se divierte tanto con las locuras de su padre, ¿eh? Sí, es para la Panchi, sí, es para la Panchi. Así que eso, besito a besito a mi cachorrita. Bien, ¿qué decirles? Viejo, quiero su opinión, a ver cómo tengo la peluca, porque la verdad que yo me veo cada vez más pelucardo, ¿eh? Estoy, una peluca excesiva estoy teniendo. Me gusta el degustador de vinos, que dice...
3: ¿Papá?
0: ¿Qué dice? ¿Qué? Miren lo que es esto. ¿Está bien o está mal? ¿Qué opinan ustedes, Max, Manu? ¿Es too much? Porque esto es un programa serio. ¿Es demasiado, boludo, esto o qué? ¿Eh? Podría estar peor. Vamos, Max, te quiero en el equipo. Ahí está. ¿Y Manu qué dice? Manu se tapa. Dice, no, a mí, por favor, no me involucres con estas cosas. No quiere saber nada. Dice, no, loco, no. Hermano, no podía andar así por la vida. Yo lo voy a llamar a mi peluquero en este momento porque hoy voy a estar juguetón. Voy a estar juguetón, lo voy a llamar en vivo a ver qué dice. A ver si me atiende. A ver si me atiende.
4: Pobre Charly. Carlitos. Lo han de ver.
0: A ver si me atiende el tipo. A ver si está trabajando como dice. A ver si está trabajando como dice. Estamos en vivo aquí. En el aire de Amuleto. ¿Está trabajando o no está trabajando? ¿Hola?
5: Hola, amigo. ¿Cómo anda, gente de Amuleto?
0: ¿Qué tal? ¿Cómo va?
5: ¿Todo bien, papurri?
0: Todo bien, bro. ¿Qué se cuenta?
5: Saludos a Max ahí. Saludos a Manu.
0: Venga, saludos a los brothers ahí del otro lado. En la pecera, los chiquis. Yo estoy con el mate en mano. Te quería preguntar porque los chicos... Tú eres mi estilista. Tú eres el que me dice si esto es demasiado o no. Así que yo me veo con los pelos muy largos. Voy a querer un turno. Pero como soy tan rebelde, no me voy a cortar esta semana. Me deja todo el fin de semana la peluca bien larga. Quiero un turno para la semana que... ¿Eh? ¿Sí? ¿Está bien?
5: Está perfecto. Sí, yo te avalo. Yo avalo. Muy así bien. Notamos mejor el cambio, mi amigo.
0: Bien ahí.
5: Así te pasás de la desgracia a la agraciada.
0: Bien. Tú eres... tú siempre
5: de
0: tienes eso.
5: Agraciado.
0: Escuchá, siempre tienes esos buenos términos. Me recuerda al saludo. Te puedo saludar, ¿qué haces? ¿Cómo andas?
5: Entro tirando flecha y salgo tirando facha.
0: ¿Qué haces? No soy como Dios, pero estoy en todos lados.
5: ¿Qué haces? Entro azteca y salgo aesthetic.
0: ¡Amo! ¿Qué haces? Farmeo tanta aura que igual estoy en Amuleto. Que igual estoy en Amuleto. Qué grande. ¿Cómo andas, Juancito? ¿Cómo te trata este día?
5: No, re bien, un día hermoso, hermano. Qué día lindo para arrancar de nuevo, cambiar la energía.
0: Venga.
5: Estoy por armar un video.
0: Ah, sí.
5: 15 minutos libres.
0: Ah, bien.
5: Así que estamos terminando de preparar un video para subir a las redes. Lo subimos seguramente ya mañana, si hoy lo terminamos.
0: Me encanta.
5: Pero bien, muy bien. El día que está lindo y que se acerca la primavera, como que renueva energía, ¿viste?
0: Totalmente, tú lo has dicho. Y esto, estás armando video para el para la pelu, ¿verdad?
5: Para la pelu, sí.
0: Que
5: sí,
0: se
5: sí.
0: Encuentra en, ¿qué calle?

0: El para la Pelu, ¿verdad?
1: Para la Pelu, sí.
0: Que
1: sí,
0: se
1: sí,
0: encuentra sí. En qué calle?
1: Garay Vivas 1170.
0: 1170 de Garay Vivas. Digámosle a la gente que es un portón negro que afuera tiene un 222, ¿puede ser?
1: Sí, exactamente.
0: Ahí está, ahí está, ahí está, ahí está, ahí está, me gusta. Bueno. No, pegó en el palo. Eso sí sería, viste, cualquier otro. Escucha. Entonces, la gente te encuentra como Juan Júpiter con doble R punto LP. Muy bien, así te encuentran en Garay Vivas 1170. Y si no lo contactan así de esta manera, le hacen un llamadito como yo, le dicen, che, me quiero cortar el pelo el jueves 3 de otoño. Y Juancito te guarda el lugar.
1: Sí, no hay problema, no hay problema. Hombres, mujeres y niños.
0: Ahí está. Verdad, siempre importante recordar que el tipo no es ahí tan... ¿cómo sería esto?
1: Barbero masculino, claro.
0: No es el simple, solo corto a hombres, no. El tipo está, el tipo sabe.
1: Sabe manejar las tijeras.
0: De ambas pelucas. Doy fe porque mi niña la has cortado y ha quedado muy, muy contenta. Así que.
1: Ah, ¿no? Sí, sí. Recibí varias solicitudes gracias a tu hija.
0: Ah, mira vos.
1: Algunos compañeros, algunas compañeras. Me sirvió. Sabés que es famosa tu hija.
0: No sé, vos sabés que me parece que en algo anda. Sí, sí, sí, publica. Publica, olvídate, publica en 10 minutos, tiene 3 veces más visualizaciones que yo. Así es. Así son los niños, vienen con todo. Claro.
1: Sí, sí.
0: Sí, sí, sí.
1: Es un mundillo igual.
0: Total.
1: Nosotros ya no estamos.
0: Verdad, la agarramos tarde nosotros. Lo corremos atrás. Sí, no
1: pasa nada. Hacemos lo que podemos con lo que hay.
0: Tal cual, tal cual, tal cual. Tú lo has dicho. Bueno, Juancito, un placer enorme saludarte en esta tarde tan bella que se viene. Voy a chequear el clima, te digo, para decirle, lo voy a estar avisando a la gente.
1: Los hectopascales, a ver cuánto está.
0: Los hectopascales es lo que más me preocupa. Yo no es por nada, pero ya te digo que debe ser un 1030 en hectopascales, ya te lo digo.
1: Debe estar por ahí,
0: Debe andar en 1030, por cómo está la temperatura, se viene la tormenta, debe ser en unos 1030 hectopascales. Así que en breve te cuento, así que quédate ahí prendidito a la sintonía de Amuleto, para así te enterás. Así te enterás cómo. Saludos a la pecera ahí, les manda Manu, Juancito, digo, están. Ahí levantan los pulgares, los dedos arriba, los chicos te mandan saludos. ¿Cómo dice? ¿Por qué le decís eso, Max? ¿Algún temita? ¿Vos decís que se ausentó desde ese Boca, desde ese Vélez,
2: Decile.
0: Decile, escuchá, pará, le pongo los auris porque está acá. A ver, decile.
2: Decile que estamos esperando el fallo. ¿Cómo nos cagaron? Vamos, Vélez, todavía.
1: No creo, amigo, no creo que nos den bola, ya está. Boca sigue y sigue, ya está jugando con otro equipo.
2: Los ladrones del poder.
1: Hay que sacarle plata de última.
0: ¿Qué cosa esto, bostero, viejo? Ay, mirá, me puse el cable, me cruza la cabeza y se me hace como una vincha. Y me gusta, me lo voy a dejar. ¡Ja! ¡Ja! Estaba chapa, loco, estaba chapa. Che.
1: Chapa, sí.
0: Hablando de chapa, tenemos invitados especiales por el tema de la nueva ley de salud mental, pero también Juancito nos iba a estar hablando algo al respecto, ¿es así, Juan?
1: Así es, amigo, ponernos un poco al día con respecto a números que nos alertan, que tienen que ver con la juventud y el pasar a otro plano y toda esta situación del estrés que viven por las redes sociales. Tiene que ver un poco con eso.
0: Bien, súper, súper importante y súper delicado que le prestemos atención a estas cuestiones. Sí, sí, sí. Vamos a tener palabras autorizadas también aquí en los siguientes episodios de Amuleto. Así que bien, bien, bien. Importante que todos nos hagamos el tiempo y el espacio y el lugar para conversar de estas cuestiones que son tan silenciosas y tan dañinas. Así que aquí en Amuleto, siempre. Bueno, Juancito, te mandamos un abrazo, que tengas un hermoso día. Nosotros seguimos aquí en el aire de Amuleto.
3: ¡Ahí está!
0: ¡Ahí está! ¡Ahí está! ¡Ahí está! ¡Ahí está! ¡Qué grande! Era el gran Juan Júpiter. Desde su quinto trabajo. El men tiene... ¿Cuántos trabajos que tiene el men, loco? Estaba ahí on fire, entre turno y turno, disfrutando un poquito este día. What is this?

0: ¿Qué pasa ahí? ¿Qué pasa? ¿Eh? Nos están...
1: ¡Ah! ¡Ay, Miguel!
0: Che, ¿qué les iba a decir? Teníamos ahí un temita para conversar. Tenemos un par de temitas que vamos a estar conversando en los distintos bloques. Nos quedan unos minutitos de este bloque. Y había un tema ahí que estaba dando vuelta que hacía falta traerlo un poquito para conversar. Así que no sé si ya lo tienen los chicos. A ver si está, sí. Ahí está, ahí vamos a pasar ahí un videito que nos estuvo recopilando la gente de producción. Le mando un saludo también al amigo. Aquí está el amigo del otro lado, Ogi Pizas, Ogi Alonso. Ahí está. Ahí le mando un saludito a él que está enviando saludos también, que está. Así que tenemos el video, vamos a verlo ya mismo.
2: El cristianismo fue el primero en decir que tanto el hombre como la mujer tienen igual dignidad delante de Dios. Uh-huh. Entonces la igualdad empezó ahí, culturalmente en nuestra civilización. Partiendo de ese principio de que tenemos igualdad de dignidad delante de Dios, de la ley, etcétera, después están nuestras diferencias, que son biológicas y que son admirables porque son realmente complementares. Entonces yo creo que tenemos que mirar a los hombres con admiración por las diferencias. Ellos consiguen a veces ser más objetivos, con menos palabras llegar a mejores resultados en algunos puntos. Por otro lado, nosotras como mujer tenemos, hoy leí que la mujer tiene una percepción 10 veces más que la del hombre, porque como somos hechas para ser mamá y tenemos que adivinar las necesidades del bebé.
3: Una visión humana y estratégica.
2: Entonces una buena mujer a un hombre a veces lo hace ver mucho más. A veces él está siendo muy objetivo, él solo consigue ver la realidad y la mujer tiene esa percepción de decir, cuidado con este socio, cuidado con esa persona. Mira, esto te va a llevar a tal lugar y consigue ser... Las mujeres, incluso en la Biblia, siempre fueron vistas, las grandes mujeres, como fuente de sabiduría por esa habilidad. Entonces creo que cuando pasamos a entender nuestras diferencias y lo complementar que son, empezamos a admirar y tenemos que volver a alabar a los buenos hombres, porque existen hombres malos, sí, una minoría. Después, ¿quién va a defender a esas mujeres? Son policías, jueces, hombres que también tienen, ¿qué es la verdadera masculinidad sana? Es protectora, ¿no? Si un hombre ve que una mujer va a caer, la salva. O sea, eso es masculinidad. Y la mayoría de los hombres son así, pero están siendo tan castrados por ese feminismo, por esa idea, esa ingeniería política que hace como que las mujeres vean todos los hombres como potenciales violadores, porque eso dicen. O sea, que el hombre ya como que se va castrando y va dejando de ser hombre también por una como una respuesta a ese desequilibrio. Entonces creo que nosotras como mujeres conscientes tenemos que volver a valorar a los buenos hombres. Así como tenemos que valorar a las mamás, tenemos que valorar a los buenos hombres, aplaudirlos, elogiarlos, admirar las cualidades complementares que tienen. Yo me llevo muy bien con los hombres. Mira, el éxito que tuve en mi vida, y eso está en mi libro, tiene que ver mucho con buenos hombres que fueron caballeros, que me abrieron las puertas, que me ayudaron. Gran parte de los negocios, yo entendí que no soy un hombre más en la mesa, soy una mujer. Yo soy la que ayuda con que resuelvan conflictos entre ellos, porque los hombres son mucho... El cerebro masculino es competitivo. Perfecto. Y a veces en una mesa de negocios, el negocio no se va a dar porque el nivel de testosterona es tan alto que yo tengo que bajar. Suavizar. Entonces, somos completamente complementares. No, el cristianismo fue el primero en decir que tanto el hombre como la mujer...
0: Ahí está. Ahí pasa. Che, avísame porque yo estoy haciendo videitos. Che, me encanta. Aplausos, por favor, para esa woman, para esa mujer que ubica tan bien los puntos sobre las íes, ¿no? Últimamente he estado, bueno, conversando muchos, fuera del aire, perdón, conversando mucho acerca de cuestiones. Hay una manera tan dañina y tan incorporada en la sociedad que tiene que ver con esto de enfrentarnos permanentemente. Tengo mi teoría, que obviamente aquí hemos también tocado teorías conspirativas y demás, que tiene que ver con una especie de agenda mundial, ¿no? Esto de las personas, lo sabemos desde hace muchos años, que todo el mundo viva sano, que todo el mundo esté bien, de algún modo no es negocio para las grandes corporaciones, los grandes sistemas que dominan el mundo. Entonces, claro, se sabe que no se puede tener una sociedad plenamente feliz, todo el mundo ganando bien, todo el mundo. Entonces, lamentablemente, este maldito refrán que dice

Divide y reinarás. Hoy en día se hace presente de manera muy, muy notoria, al menos para mí. Y esto, ¿no? Qué importante destacar las personas que están, porque después hay como un falso discurso de unión, de hacer por el bien y por detrás está el engaño. Eso es, ella hablaba de la Biblia. Yo no sé lo que es la Biblia, sinceramente no la he leído. Alguna vez he leído algunas partes así, pero no la estudio, no soy gran conocedor. Yo soy de los que piensa también que somos seres humanos, más allá de la ideología, de la preferencia religiosa de cada uno. Así que ante eso, bueno, y más me he referido también al hecho de que estamos en el año 2.400 millones que tiene la Tierra, más 2026 que le han puesto los que hablan de la Biblia, de Dios y estas cosas. Yo no sé si es tan así, creo que somos milenarios, pero milenarios no por 2026 años, sino mucho más atrás, y que traemos saberes, conocimientos, tanta información rica que ha sido tapada para dominar. Así que, pero bueno, en todo esto, la gente que trae estos mensajes frescos, puros, verdaderos, me parece que valen el triple, porque sinceramente hay un gran sector que estamos cansados de ver cómo se divide, ¿no? Que luego detrás nuestro vienen nuestros hijos e hijas, claro que sí, y tanto que todo el tiempo se aviva el fuego esto, como lo he mencionado también con el tema de las elecciones, ¿no? Estamos ya se vive una cierta atmósfera, un cierto clima, se están como definiendo ciertas líneas a nivel provincial y nacional por la época que se viene, y eso es algo que sucede, que varias veces lo hemos hablado aquí en Amuleto, esto de que se empieza como a subir el nivel de efervescencia social, todo el mundo enfrentado, todo el mundo discutiendo por ideologías políticas. Creo que se ha politizado demasiado absolutamente todo. Ahora todo el pueblo es militante, ahora todo el mundo sabe tanto, pero tanto de política, son todos legisladores, y al final después las personas que llevan 20, 30, 40 años en los mismos puestos no se han ocupado del pueblo, ¿no? De hacer que tantas cosas se revisen, como por ejemplo las leyes arcaicas que tenemos, y esto, ¿no? La verdad que dicen que hacen millones, son tres veces más la cantidad de personas que deberían estar en el sector público. Tenemos un estado mega gigantesco, y luego, bueno, nada, después tanta gente para hacer tan poco. Entonces me parece que, bueno, que son todo el tiempo cuestiones a revisar, porque sí, siempre de alguna manera nos marca, nos atraviesa las cuestiones políticas, y en esto que decía, ¿no? Que es tanta la confusión que hay a quienes les favorece que todo sea tan confuso. Entonces, dentro de eso que sucede, de la confusión, se viene toda la... cómo se elevan los ánimos, cómo crece el nivel de efervescencia hasta llegar al tope límite, que es el domingo de las elecciones, que para eso obviamente falta un montón. Entonces, pero todo este mientras tanto dispone así a la gente, y luego cuando terminan las elecciones, todo el mundo queda muy, muy, muy allá arriba, y nadie se ocupa de bajar. Así que me parece que también son medidas que deberían tomar los gobiernos, porque corresponde, les corresponde. Entonces, bueno, nosotros desde este lado también aportamos nuestro granito de arena hablando de estas cuestiones y concientizando un poco también. Y bueno, y está, por ejemplo, esta nota que veíamos que se refiere al tema de incorporar temas que hemos estado hablando
no hace tanto aquí en Amuleto. La energía masculina, la energía femenina son cuestiones que vamos a seguir conversando.

en los siguientes programas. De esto se trata Amuleto, y hay tanto para ordenar en ese sentido, ¿no? Que no es ni uno ni otro, somos ambos sexos. Y discúlpenme las personas que piensan que hay muchas más cantidades de sexos. Yo pienso así, y así pienso yo, y fin. Así que yo respeto absolutamente a todas las elecciones que cada uno tenga, pero bueno, para mí las cosas son de esa manera. Y bueno, y dentro de eso, esto, ¿no? Estar enfrentados con ideologías políticas, con tantas cosas que veo que intentan persuadir al pueblo a través de ideologías que no sirven más que para enfrentar la mayoría de las veces y ellos hacerse de más votos o más años en cargos que luego no resuelven nada. Dicho esto, no sé si no me voy a presentar a alguna línea política en los próximos meses, sino en tal caso voy a crear mi propio partido. Porque sí, viejo, porque hay mucho, demasiado humo y mucho ruido y pocas nueces. Así que bueno, nada, quería hablar un poquito de esto, que siempre se entrelazan las cuestiones, no creo que sea casualidad y que todos estemos hablando de este tipo de cosas. Lo mismo también con el tema de las de que también lo hablamos con Juancito Júpiter y lo vamos a estar hablando el próximo martes, las cuestiones que nos involucran a los hombres como hombres, porque escucho muchísimo todo el tiempo en mesa de mujeres, reuniones de mujeres, jornada de mujeres. Y ahí tenés a uno que no sabés exactamente, pero... ¿Eras vos, Max? Decime que te defiendo, ¿eh? Yo te defiendo. Entonces, esto, ¿no? Las cuestiones que por ahí como hombres nos tienen tan dormidos, que creo que corresponde que revisemos, que tratemos, que conversemos, ¿no? Lo que tiene que ver ya sea desde derechos, los hombres también tenemos derechos, obviamente responsabilidades y obligaciones como la tiene cualquier ser humano, pero bueno, esas cosas creo que nosotros estamos dormidísimos y es importante que comencemos a hablar, a trabajar y a opinar y obviamente acompañando y con un criterio, pero no de una manera que solo sirva para hacer política. He visto muchísimo cómo han hecho política con cuestiones de género y de la mujer también, así que obviamente que se cuidan todas las vidas, las mujeres, los niños y los hombres valen lo mismo, así que hay que ser prudentes y respetuosos. Y bueno, nada, yo desde mi lugar, desde aquí, es la opinión que quiero llevar justamente para eso, para que también estemos despiertos como hombres, porque las chicas llevan la punta a la delantera en un montón de cosas. Bienvenido eso para la construcción de tanto que falta hacer, y nosotros no podemos dormir porque también tenemos que velar por los derechos. Esto no es competencia, esto es crecer todos juntos de la mano con las energías bien equilibradas. Como decía esta chica, qué hermoso mensaje, ¿no? Ella como mujer en una mesa de hombres, cómo identifica el tema de bajar la testosterona, cómo por ahí las cualidades del hombre son las del hombre y las de la mujer son las de la mujer. Entonces quedarnos en un torpe enfrentamiento no contribuye en nada. Así que eso. Bueno, dicho esto, ya estamos en condiciones de ir a la siguiente tanda. Antes quiero saludar a la gente. ¿A quién saludo, Max? Decime. ¿La gente de New Play? 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No solo para el Día del Niño, para el Día de las Infancias.

0: de la niña, del niño, digámoslo de la manera más amplia. ¿Qué tienen MotoGP? Yo quiero. ¿Por qué no? ¿Por qué yo no? Porque ni siquiera tengo PlayStation. Dami, lo voy a llamar al gran Dami Board de New Play, ¿eh? Y le voy a decir, Dami, ¿cuánto vale una Play que yo no tengo? Yo no sé por qué no tengo Play. ¿Me voy a comprar una Play? ¿Me voy a poner el MotoGP? ¿Me voy a poner el Gran Turismo? Yo soy fanático de los fierros, así que ahí está. Bueno, ya saben, que a ver las historias que es. FC27, ¿qué es eso, Max? Traducime vos que... ¡Ah, el coso! Sí, gracias. ¿Quién es? ¿El Mbappé? ¿Qué te pasa, Mbappé? Escuchá. ¿Y el otro qué es? 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Mirá, compatible con PS5. ¿Ese es el nuevo, el último, el GTA? ¿Sí? El último, mirá, me dice Max que sí, pues yo no entiendo nada. El 6, GTA 6 ya lo tienen en New Play. Así que, ¿quieren quedar bien con sus hijos? Se viene fin de semana, que mañana no hay clases encima por el Día del Maestro. ¿Quieren esto? ¿No saben cómo entretener a los niños? Para el fin de semana dan lluvia también, así que mira, ya se pasan hoy jueves a la tarde por New Play, le buscan los juegos a las infancias y van y le dan una hermosa sorpresa. Y ya saben que se van a pasar el fin de semana jugando también para jugar en familia, ¿eh? Hay de todo. Así que sabemos que son muchos los papis que se prenden con los niños a jugar como unos niños. Así que bienvenido, bienvenido eso, hermoso. Bueno, saludos a la gente de New Play y muchas gracias. De esta manera vamos a la siguiente tanda y ya volvemos.
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0: Ay, Dios, este Max, Dios, Dios, Dios. Aquí estamos, tercer bloque de Amuleto. Gracias, Maxi, querido. Crapo, crack, ídolo, misil, turbina, pantera, terremoto, huracán. Buena, Petruca. Qué grande este Max. No, no puedo creer, no puedo creer. Che, tené cuidado, Manu, que está un poco agrandado, Max. Me parece, no sé qué es. No me pará, no me bajes, loco. Déjeme terminar el programa, por favor, ni que sea. Ni que sea. Che, Bebus, quiero esto. El otro día estuvimos a la gente de Hulk. Hulk, ¿cómo es? Perdón, que soy... que me pierdo un poquito. Hulk Negocios, así es. Estuvieron aquí en la radio. Vino Pablo Marek, lo tuvimos hablando con nosotros. Ahí está, Hulk Negocios. Y habíamos quedado pendiente en pasar su Instagram. Así que ahí se lo estamos pasando. Para que... 7 cosas concretas para las que uso IA. Hace más de 2 años, la uso casi todos los días para trabajar mejor. Bueno, él como tanta gente, la verdad que es tremenda la cantidad de gente. A ver si tiramos ahí una serie rápida. Analizar reuniones, transcripciones de audio y notas se convierten en temas, compromisos, riesgos y próximos pasos. Bien, diseñar talleres, me ayuda a bajar objetivos, actividades dinámicas, consignas y materiales aplicables. Qué grande. Él es profesor, está en ese papel de profesor. Me gusta que cómo le queda canchero el papel de profesor. Yo, ¿por qué no puedo hacer un papel de profesor así, Yo también quiero. Escuchá, preparar clases, la uso para armar ejemplos, consignas, evaluaciones, explicaciones y materiales de apoyo. Bien, dale que son 7. A ver, 4, ordenar ideas. Cuando tengo ideas sueltas, la IA me ayuda a encontrar estructuras y convertirlas en algo usable. Que viene ahí. 5, mejorar posteos. No le pido que escriba por mí, le pido versiones, enfoques, mejoras y tono de calidad, de claridad. Bien, bien, bien. Me gusta. ¿Qué específico ese pedido? A ver, volvémelo. ¿Qué dice? Le pido versiones, enfoques, mejoras de tono y claridad. Eso, yo no sabría pedirle eso a la IA. Así que me parece muy bueno saber, como nos dijo cuando estuvo aquí, saber preguntarle. A ver, el próximo que dice. 6, crear propuestas y entregables. Venga. Informes, guías, propuestas, presentaciones y documentos salen más rápido y con mejor estructura. Bien ahí. Y por último, que dice, bueno, el martes 26 del 5 empieza el taller. Esto ya, claro, obviamente ha sucedido, pero bueno, estamos viendo un posteo viejo. Pero bueno, qué bueno, la verdad, y no solo que es el futuro, sino entender de qué manera trabajarlo y todo eso. Ese flaco es de IA, ya te lo digo yo. Yo también quiero mi avatar de IA y que hable cosas coherentes. ¿Por qué siempre yo? Ya todo el mundo sabe, ¿viste? El Martu de Amuleto te dice una de cal y una de arena. Habla. Una te dice verdad. Igual es mi estrategia de vida. No los quiero. No me quiero contar mi propia estrategia de quedar como en evidencia, pero un poco de mi estrategia de vida. No es confundir, sino es como despistar. Me gusta. Así que... pero entonces yo necesito consultar a la gente de Hulk Negocios para que me pongan a tono con todo lo que es IA. Por ejemplo, en este caso, obviamente, cómo potenciar tu negocio y más. Poné play a tu potencial. 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Venga, dicho esto, ¿Qué les digo ahora? Chicos, también tengo que saludar a la gente de La Porfiada. Claro que sí, La Porfiada Casa Cultural. Ahí está. La Porfiada Casa Cultural, así figuran en Instagram. ¿Qué es? Música y poesía desde Salta. José, ¿cuándo es eso? ¿Qué algo escuché? Sábado 19. Ahí está. Vamos a escuchar un poquito, a ver de qué trata.
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0: ¿Qué es payador?

0: Es dulce.
1: Mirá vos. Bueno, ¿eh? Me gusta ahí en Forns y Artigas, este, la porfiada casa cultural con el con este intérprete desde Salta que vamos a tener el día 19 de septiembre, ya saben. Igual cantidad de eventos que se llevan a cabo. Estuve no hace tanto un domingo hermoso que pasamos ahí en La Porfiada. Fui con mi niña, el mate, la perra, todo. Así que ya sabe la gente, es una casa cultural que tiene un patio hermoso, un salón hermoso, este, mil detalles en cada rincón. Unos tronquitos para sentarse ahí afuera, unos sillones, tenés de fierro, de madera, de porcelana, de lo que quieras tenés para sentarte ahí afuera, tiene de todo, ¿eh? Y obviamente la mayoría, todo el mundo va con el mate, era hermoso ver adentro del lugar cada mesa con su mate, este, y ahí obviamente tienen, los chicos ofrecen este pasta frola, pastelitos, distintas tortas y demás. Yo compré una re bandeja así por 3.000 pesos. Este, mi niña y yo comimos, la verdad, súper, este, súper rico. Tomamos matecito, nos vimos un show de música. Estuvo hermoso, hermoso, hermoso. Así que saludos a Su y a todo el staff de La Porfiada. Que un poco, yo un poco soy parte de La Porfiada. No es que ellos me hayan convocado, es que yo me quiero directamente. Este, yo no, mentira, juego, pero Su ahí siempre nos abre las puertas y como les digo, se vienen cositas en La Porfiada también, este, en creación con Amuleto y La Porfiada, así que ya se van a estar enterando en los próximos días, que hay una linda propuesta, ya se viene gestando hace meses este tema y bueno, por algún motivo no ha sucedido, pero bueno, eso quería decir. Quería decir también que... Me voy a poner los auris, así me escucho mejor la voz. Mi voz de la conciencia. ¿Saben que alguna vez lo mencioné aquí? Esperen que voy a tomar mate. Voy a tomar mate. Estoy recibiendo muchos mensajes. No puedo con todo en este momento. ¡No puedo! ¡Loco, qué mal que la estoy pasando! ¿Quién dijo ese? Coria era, no. El otro, ¿cómo era? ¿El gato Gaudio? ¿Quién era, chicos? ¿Eh? ¿Qué hizo? ¡Qué mal que la estoy pasando! ¿Juan Júpiter dijo eso? No seas malo. Te va a escuchar, va a venir y te va a decir, oye Max, tú estuviste diciendo que yo, bueno, y así. ¿Qué les quería decir? Que, esto que dije la vez pasada, chicos, me parece, hey Max, esto que queda entre nosotros acá, me parece que nos copian, chicos, nos están copiando, este...
2: ¿De dónde?
1: De no tan lejos.
2: Ajá.
1: Ya, tú bien. Me entiendes. O sea, estamos aquí en Moreno. Bien. En Moreno 265. Bien. Este. Nos copian. Parece que gusta. Mirá. Parece que gusta de Amuleto. Pero ¿por qué será socialmente? Esto lo quiero hablar con alguna. Con algún. Sí, algún. Alguien que. Algún profesional, obviamente. No digo 100% psicólogo, psicóloga.
2: Bueno, yo tengo el título, dale. ¿Qué pasó?
1: Ah, tú lo tienes, venga. ¿Qué pasa en la sociedad que la gente te vende el buzón, te engatusa, te dice que sí, que esto, que el otro, que bla, bla, que no sé sí. qué, y después pimba, tira bomba de humo y desaparece? Pasa en varios, he estado hablando aquí con los directivos de la radio, también ha pasado con cierta gente, no digo que sea muy del medio del rubro,
2: sí,
1: porque obviamente en todos los rubros existen, bueno.

0: malas jugadas, digámosle así, que algunas personas eligen hacer. Por suerte, hay muchísima gente que no se maneja de esa manera. Pero bueno, un poco lo que tiene que ver aquí con el rubro, ¿no? Que es como que hay mucho, no sé, traemos un invitado y lo convocan de tres lugares más. Hablamos de un tema, hablan en tres lugares más. Bien. Lo enfocamos de una manera, lo enfocan de esa manera. Vos decís, ¿qué pasa con eso? Dime, Max, ¿tú qué crees?
1: Esta gente, en sus perfiles, en sus redes, ¿usa la inteligencia artificial?
0: ¡Buah! No digo que sea malo,
1: te estoy preguntando.
0: Sí, lo usa. El buah es un recontra, sí, bueno. mucha IA.
1: Y ahí te das cuenta.
0: Decime, porque yo no uso IA, entonces...
1: No tienen originalidad.
0: Originalidad, me encanta esa palabra. Me encanta, compro. Bien, Max, entiendo que es por ahí. Tú me entiendes de lo que me refiero. Pero bueno, se multiplican, ¿eh? Se multiplican. Da igual, porque como quien dice, el sol sale para todos. Me encanta esa frase, hay mucha frase hecha. Es una frase hecha. Porque después cuando nos toca individualmente, nos jode, ¿no? Es como pongo un kiosco acá y enfrente ponen un kiosco. Vos decís, bueno, sí, pero se puede y es la competencia. Todo sí, cada uno le busca luego la conveniencia, el lado bonito, el suavizar, ¿viste? Cualquier situación como para decir, y bueno, sí, pero pobre, también está en su derecho poner un kiosco. Nadie dice que no. Creo que fue en Buenos Aires que leí una ley, esto no es... información, esto es opinión, así que tranqui, no se preocupen. Pero vi a un propietario de un kiosco, bueno, a raíz de que hay miles que reclaman por eso, se está promulgando o intentan promulgar una ley por la que no permita poner un kiosco de otro a menos de 150 metros, por ejemplo. Y sabemos, como argentinos, sabemos que lo que le llamamos la viveza criolla no es tan viveza. Porque esto de, viste, que, no sé, pones un kiosco, funciona y te pongo otro al lado y así te ponen tres kioscos en una cuadra, cinco o lo que sea, o diez kioscos en dos manzanas, por decir. No sé si eso está tan bueno, esa frase, el sol sale para todos, no sé si se aplica siempre, porque hay que tener un poquito también de criterio, ¿no? Y también cuidar un poco a la persona que se avivó y que lo hizo primero o ese tipo de cosas. No es solamente poblar de por ejemplo, ¿no? Un ejemplo que me viene, hay unos chicos, he visto ahí que hay en distintos lugares vendiendo pastelitos, churros, lo que sea, hay una gente que está en el Parque Lineal y lo que sea. Todo tiene sus, obviamente, el que está con una mesita y los pastelitos ahí nomás, el que tiene un local y paga un local, mucho no le gusta. Y ahí hay que analizar esas cuestiones, ¿no? No es. Y lo mismo, que si viene uno y pone una mesita y vende pasteles y le va bien, yo no voy a agarrar una mesita y me voy a poner a 3 metros del otro a vender pasteles porque ese lo puso y le va bien, ¿viste? También hay que respetar esas cosas. Y creo que eso no sé cómo llamarlo, no sé si es criterio, cordura, lógica, empatía, no sé, principios, valores, no sé dónde encuadrarlo, pero bueno, creo que nos falta un poco más de eso como ciudadanos, como sociedad, porque si no todo el tiempo todo vale, todo es válido. Todo es válido hasta que nos toca de cerca, porque mientras, viste, le pasa al otro, bueno, sí, no pasa nada. Ahora, si de repente un familiar muy cercano se pone un lavadero, funciona, porque, no sé, porque hay 10.000 autos a la redonda, y te ponen un lavadero en la vereda de enfrente, vos decís, che, loco, para un poco. Entonces esas cosas, no sé quién las regula, cómo se regulan y demás, pero bueno, suceden. Obviamente que sí, que el sol sale para todos, pero bueno, copiar no es algo que hacemos aquí en Amuleto, ¿eh? Así que nada, solamente lo quería dejar en claro, ¿eh? Porque sí, porque la gente mucho hace mucho de esos. Así que bueno, aquí tenemos un comentario en YouTube que me avisan los chicos del control. Dice, aguante Bortrix Santa Rosa, los escucho con mis pacientes todas las tardes. Amuleto, los martes, mis preferidos. Venga, bien ahí, muchas gracias. Se ve que están escuchando esto que estamos diciendo. Es un poquito, bueno, hacer mención, ¿no?

0: Obviamente que bueno, bienvenidos todos los que quieran emprender y hacer cosas. Me parece que hay formas y formas. Ha tocado aquí en Amuleto, ha pasado mucha gente con mil promesas que buscan el espacio de una manera súper encantadora, divino, esto que lo otro, y después, bueno, no era tan así como decían. Así que ha sucedido eso también, lo quiero mencionar, porque bueno, porque toca hablar de esas cosas, ¿eh? Aquí en Amuleto apuntamos al bienestar, y como a mí me gusta mencionar siempre, todo tiene un lado B, todo tiene otra cara, porque si no todo el tiempo es como todo todo divino, mira la terapia que hago, ay qué divino, me encanta lo que haces, me encanta, no lo digo por aquí por Amuleto, ¿no? Por esto de que pareciera como que todo es color de rosas. Hay un lado B en todo. Lo hablamos hoy con estas cuestiones de salud mental que son tan silenciosas, pero bueno, también sucede en la búsqueda del bienestar, que es mucho de lo que propone Amuleto con la alimentación, con terapias alternativas, con charlas conscientes, ya sea desde el sagrado masculino o el sagrado femenino, la sanación por la vida misma, por todas las cosas que hemos vivido desde la infancia hasta ahora, y yo que he andado un poco por algunos retiros espirituales, tratando de comprender un poquito más. Sí, obviamente que hay cosas que no son nuestras 100%, que ya venían de nuestros padres, que le pasaron a nuestros abuelos, que le pasaron a sus padres, que le pasaron a sus abuelos y así. Entonces, estamos hechos de un montón de todas esas cosas. Me encanta estar en esta época del mundo y de la vida y del universo en la que podemos mirar todas estas cuestiones con un poquito más de claridad, de luz. Y bueno, y yo aquí estoy, como hombre que soy, hablando de este tipo de cuestiones que, como dije en el blog anterior, está bueno. A mí me gusta quienes la plantean desde el amor y no desde hacer política, separar, dividir o mostrar los dientes y luego dar media vuelta y no cumplir nada de todo lo que la persona dijo que iba a cumplir. Todas esas cosas pasan y esto, ¿no? Me tomo el trabajo de hacer este programa y de hacer esto con equipo, obviamente, que hay. Justo hoy no podían estar, pero no importa, aquí estoy en representación, poniéndole el pecho, como quien dice, y llevando adelante esto que se trata de eso, ¿no? De identificar cuestiones, de tratarlas con amor, de visibilizar un montón de situaciones que pasan, y nosotros, los hombres, no estamos ajenos. No es que solamente la mujer siente, la mujer llora, la mujer le pasa, sufre o le busca la vuelta, ¿no? Hay muchísimos hombres que hoy en día también somos más conscientes, tenemos más claridad al respecto de todo este tipo de cuestiones que vale la pena prestar atención y tratar. Se trata de sanar, principalmente sanar, porque todos tenemos heridas, y no trasladarlas a nuestros hijos, ya sea a través del vínculo con nuestras parejas, de mamá y papá, que tantas separaciones ocurren hoy en día y que tantas cosas hay para tratar. De eso justamente trata Amuleto, ¿eh? Benditas todas las familias constituidas, pero hay tantas que no. Y todas las cosas generan alguna especie de herida, de frustración, de luego tener que salir a la calle cada día, levantar la cabeza y dar batalla, luchar para salir adelante, para estar bien, para darle el bienestar que se merecen nuestros hijos y toda nuestra familia. Entonces, no es como quien dice, como el dicho, soplar y hacer botellas. Hay que abordar todas estas cuestiones de manera más profunda. Y bueno, y en los últimos años me he dedicado a investigar por la necesidad de sanar. Y en eso, bueno, también he recibido muchas burlas como si fuera un maricón hablando de sentimientos, ¿no? Lo digo así como es. La vez pasada, no hace tanto, estaba yo aquí hablando de cuestiones al respecto, y una persona conocida, ustedes también la conocen, la he mencionado aquí, me envía un emoji de Trañela. No sé, ¿se acuerdan de ese personaje, Trañela? Para mí es un personaje. me envía el emoji como si fuera que, no sé, como burlándose de mí, ¿no? Como si yo fuera maricón por hablar de estas cosas. Bueno, me consta que esta persona que me las envió no tiene la facilidad de poder hablar de sus emociones, así que por ahí le deseo que pueda, ¿eh? Así que bueno, nada, esto también es amuleto, hacerse cargo de estas cosas, porque si no es como que noto que tanta gente va por la vida como, está todo bien, después de puertas para adentro he escuchado que no está tan todo bien, que el otro es esto, que el otro es lo otro, que ya no tiene más nada que ver conmigo esa persona, ya sea amistad, familia, cualquier tipo de vínculo, haya sido el que sea. Entonces la gente muchas veces de la boca para afuera todo bonito y después se da cuenta que no era tan así. Así que eso me parece que es como vivir en concordancia y no evitar tanto la hipocresía, la doble cara que se ve mucho también. Así que bueno, eso es, me parece que es un ejercicio permanente, que tantas veces por ahí nos absorbe el entorno y nos lleva a evitar lugares viciados, vínculos que uno ya no sabe por qué sostiene y todo ese tipo de cuestiones. Así que, bueno, me parece que es importante ser consciente y saber dividir también y saber vincularse. Yo he intentado con todo el amor del mundo vincularme con gente que al final tenía otras intenciones. Me ha pasado no hace mucho y bueno, y a las pruebas me remito. Pero bueno, aquí estoy aprendiendo y tratando de seguir adelante con amor y con respeto. Así que para mí esa es la manera. 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Max, ¿me vas a preguntar algo? ¿No? ¿Eh? ¿Vos tenés bien el matafuego de tu auto? ¿Eh? Más o menos.
1: Tengo que pasar.
0: Tenés que pasar. Bien ahí. Pasate. Seguramente serás recibido con muy buena onda. ¿Y quién te dice? En una de esas hasta tomamos unos mates, comemos un cacho pizza, un cacho pan, lo que sea.
1: Dale.
0: Ahí está, Max, querido. Bueno, vamos a ir a la última tanda de esta tarde y volvemos porque hoy tenemos que entregar muy temprano. Recuérdame eso, Max, please, que si no me olvido y sigo hasta las 7, 8, 9, 10, 11, 12. Ya venimos.
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0: Muy bien, aquí estamos, cuarto y último bloque de Amuleto. Claro que sí, che, me veo distinto, que me he puesto, me he acomodado el cabello y me he puesto los auris de esta manera. Y ya tú sabes, bebé. Che, tengo los pelos largos, pero no tan largos, loco, estoy bien. Escucha, recta final de Amuleto, nos estamos yendo, se viene la tormentica. No me ha dicho Max al final el estado del tiempo. Voy a abrir ya mismo el servicio Ah, ¿sí? ¿Tenemos móvil en vivo desde Alaska? ¿Pero qué tú me estás...?
1: Hola, Martín, un gusto saludarte.
0: Hola, Max, ¿cómo estás? Quiero saber cómo está el tiempo directamente. ¿Dónde, qué parte del planeta estás?
1: Estamos en Alaska.
0: ¿En Alaska, baby? ¿Alaska y Tucumán? Aquí, sí. La calle Alaska y Tucumán.
1: Sí.
0: Estados Unidos y Alaska. ¿Dónde andas?
1: Estamos acá. Según la información que manejo, que me pasan a esta hora, que el servicio meteorológico me pasa a esta hora... Se va a caer el mundo.
0: Salió un perro corriendo detrás tuyo, Max.
1: Sí, no sé si se va a caer el mundo.
0: Se cae el mundo a pedazos, no importa. Sí. La paro de pecho y la clavo al ángulo. Que venga nomás. ¡Que venga! ¿Eh? ¡Qué grande! Así, pero solo eso. Bueno, no importa. Tantas veces dijeron lo mismo. No pasa nada. Se ha encapotado la ciudad de Santa Rosa, la capital de la provincia de La Pampa. Está encapotado el cielo. Se ha puesto cada vez más gris. Yo no les mentí. No sé. No les supe decir según el Servicio Meteorológico Nacional. Pero les dije, a la mañana hizo frío, luego salió el sol, luego se puso nublado, luego se venía con Tuti y se viene. Vamos a chequear, Max, meteorología, pará porque es más difícil ponerlo si estoy así como hablando y tal, y escribiendo. Ah, lo puedo hacer a las dos cosas a la vez, creí que no podía mascar chicle y cruzar la calle, mira. Bueno. ¿Qué les digo? Aquí estoy ahora en el Servicio Meteorológico Nacional. Está cada vez más gris y más oscuro en la ciudad de Santa Rosa. Ojo la fuente. Esto estábamos hablando en la tanda, en el corte, en la pausa. Porque, ojo la fuente, porque si ustedes abren de repente cualquiera, más de uno o alguien específico que dé el estado del tiempo, hay quienes dicen temporal, alerta roja, amarilla, naranja, verde, todas las alertas juntas. Y si depende de dónde miran, se pueden poner un poquito más paranoicos o no de lo normal. Así que tengan cuidadito donde miran el estado del tiempo, porque hay mucho opinólogo, ya lo hemos dicho, ¿no? No solo somos todos directores técnicos en Argentina, sino también muchos opinamos absolutamente de todo. Yo me incluyo en gran parte de eso. Me gusta opinar. No me gusta dar falsas noticias. Eso es diferente. Pero muy bien. Dicho esto, no me logra abrir el Servicio Meteorológico Nacional. Pero antes de darles el estado del tiempo, nos quedan 4 minutos, recuerden, porque tenemos que entregar antes. Les digo que va a estar una persona que vamos a tener el próximo martes en Pampeanos por el Mundo, Agus Kerr. Ella es, mira, agus.kerr. No sé en qué parte del mundo está, ya nos dirá si se puede revelar o no. Ella es Agustina Vintage Curado, dice, Vintage Curado, envíos a todo el país. No, tiene una tienda, miren el luquete, la onda que tiene, por favor, es una genia total. Ella y la familia, claro que sí, los conozco y los quiero mucho. Estuve en su casamiento hace muchos años atrás, pero bueno, tienen un emprendimiento y no en La Pampa. Están en no sé qué parte del mundo. Ya hablaremos con ella la semana que viene. Agus Kerr. Y pará, bajá un poquito más. Había uno. Mirá lo que es esa peluca más. Un poquito más a la izquierda. Esa. Abajo a la izquierda. Vintage Santa Rosa La Pampa. Poneme ese. Mirá. Mirá lo que es. Poneme la musiquita. A ver. ¡Venga, guapa! ¡Báilalo!

0: Ella, con toda esa increíble onda, va a estar con nosotros, ¿eh? El día martes en Pampeanos por el Mundo. Mirá lo que es. Nah, es una genia. Es una genia total. No te vi tirando esos pasos en el casamiento, Agus. Vamos a tener que volver a hacer las bodas de... ¿De qué serían? No sé de qué. Pero bueno, ¿por qué no cada un par de años renovar los votos? ¿Eh? Qué genia que es. Miren la onda que tiene. Agus.ker y nos va a estar contando su emprendimiento vintage que tiene aquí en... Bueno, aquí, donde lo tiene. No aquí en Santa Rosa. Pero hace envíos a todo el país, así que estén atentos. Atentas y atentos. Me puse los ori así nomás y mira la onda que tengo. Agus, otra que vive en los 80 como yo, no nos hace falta hacer el trend ese de Instagram con IA que te tira modo 80. Yo soy modo 80, baby. Aquí tienes. ¿Qué más quieres? Bueno, saludos por ahí, Agus, querida, y a familia. Besito enorme, Facu. Brother, abrazo. Bien. Dicho esto, nos tenemos que ir. ¿Qué me quedó pendiente, Max? Saludo a la gente de Cima Yoga también. No sé qué nos quedó pendiente. ¿Qué nos quedó pendiente? Los saludo a Rodri Álvarez. Pará. Aquí les mando un saludito. Rodri Álvarez y Ariel Sorsi, que iban a estar y no estuvieron. ¿Qué pasó, viejo? Los voy a tener acá, quizás el martes. ¿Van a estar este martes, chicos? Tenemos una nota de Pampeanos por el Mundo y tenemos un par de cositas más. Hace falta mesa masculina aquí en Amuleto, así que los necesitamos. Va a estar Juan Júpiter el día martes. Capaz que vengan ellos. Capaz que esté Rodri Álvarez y Ariel Sorsi, cracks de la radio, a ver si los puedo tener aquí el próximo martes. Así hablamos a lo macho, viejo, ¿eh? Y los machos también lloramos. Me interesa tocar esos temas, viejo, porque si no somos todos muy, muy, muy por arriba, mucha cáscara, ¿eh? Ahí va. Bueno, cariños a ellos y ahora sí, me empiezo a despedir. Max, Manu, muchísimas gracias por estar ahí. Como siempre, haciendo que todo salga. 10 puntos, 30 segundos finales para las y 55, que hoy tengo que entregar más temprano. Debería hacerlo siempre, pero bueno, hoy es un pedido especial. ¿Qué les digo? Saludos a Juancito Júpiter, que estuvo en comunicación, a André Beck, a André Grosse, que también son parte de este equipo. Seguramente me olvido de alguien, discúlpeme, ya le mandé saludos a mi cachorrita, a la niña de su padre, que te amo con toda mi alma. Y para usted también, señora que me está mirando, le mando un cariño enorme a toda la gente de Santa Rosa, a toda la gente de La Pampa, de Argentina y del mundo. Esto ha sido Amuleto, un programa de bienestar. Se viene fin de semana. Sean felices, pásenla bien, disfruten mucho de la familia. Y nos vemos el día martes aquí, 16 horas en Vorterix. Bye, bye.
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audiófilo, celebérrima audiófila. Muy buenas tardes para todos. A las 6 de la tarde con 7 minutos y cuando en Santa Rosa la temperatura es de 20 grados, está parcialmente nublado y el viento es de 8 kilómetros por hora solamente, junto a Manu y Maxi, nuestros ángeles de la guarda, los responsables del control central, a través de la 96.7 FM, en vortexsantarosa.com y también en el canal de Twitch, está empezando Credible Data, un programa de rock. Y comienza así.

Es la hora 18 y 10 minutos y hemos empezado el tramo inicial de Credible Data, un programa de rock en el aire de la 96.7 FM, con el conjunto de canciones temáticas que, como fue el del martes, tiene que ver con el cumpleaños de Freddie Mercury, que el sábado hubiera cumplido 80 añetes. Todos sabemos que el gran Freddie Mercury, culpa de esa maldita enfermedad, que por entonces era prácticamente incurable, falleció a los 45 años debido a una bronconeumonía provocada por el HIV, el SIDA. Pero fue tan grandioso lo que hizo, el arte que hizo, las canciones que hizo en tan pocos años, que las generaciones posteriores a la muerte de Freddie, y ni que hablar a quienes somos contemporáneos con él, seguimos escuchando su maravillosa música. Y así se sigue transmitiendo su legado con canciones como We Will Rock You, We Are the Champions, Bohemian Rhapsody, I Want to Break Free y tantas otras. Con eso se puede comprobar que a pesar de estar Freddie en otro plano ya, Mercury vive por siempre, por ser uno de los mejores músicos de la historia del rock, por no decir el mejor. Y en Credible Data, un programa de rock, en el par de programas de esta semana,

Semana, nos hemos propuesto compartir lo que para mí, al menos, son las mejores canciones que Freddie creó para Queen, su extraordinaria banda, en la que brilló en forma definitivamente inigualable. Y el programa de hoy lo iniciamos con una canción muy particular. ¿Alguna vez Michael Jackson les dijo a los cuatro integrantes de Queen que lo que les hacía falta era crear una canción que hiciera bailar hasta los gatos? Y lo deslumbraron al rey del pop con una canción que hizo bailar hasta los gatos en su álbum de 1980, The Game, la conocidísima Another One Bites the Dust, Otro Muerde el Polvo. Pero esa canción no es de Mercury, sino del bajista de la banda, John Deacon. Pero no menos bailable, y doy fe de eso, fue otra creación de Freddie Mercury. El primer single que fue número uno de Queen en Estados Unidos y un éxito rotundo en el top 10 de una docena de países. La divertida e irresistiblemente pegadiza Crazy Little Thing Called Love, cosita loca llamada amor. Eliminó los arreglos complejos que caracterizan a la mayoría de las canciones de Queen y eliminó es la palabra clave, ya que Mercury supuestamente compuso esta canción en homenaje a Elvis Presley y al rock and roll de los 50 mientras se relajaba en un baño de burbujas. El cantante interpretaría más tarde él mismo las partes de guitarra rítmica acústica de la canción, tanto en el estudio como en los conciertos de Queen, para deleite de todos sus fans. Así fue que iniciamos nuestro Credible Data, un programa de rock de esta tarde, en homenaje a Freddie Mercury, con su canción del disco The Game, El Juego, de 1980. Crazy Little Thing Called Love, cosita loca llamada amor. Y el track número 2, en la tarde de hoy, que se irá convirtiendo en noche, será con un tema del disco A Night at the Opera, Una Noche en la Ópera, de 1975. En realidad, se me hizo complicado dejar afuera de este listado en homenaje a Freddie a muchas canciones que son grandiosas. Pero especialmente me jodió mucho omitir a la exquisita You Take My Breath Away de nuestra lista de las 10 mejores canciones de Freddie Mercury con Queen, 5 que pasamos el martes y 5 que pasaremos hoy. Pero me parecía imprescindible incluir a la emblemática balada de Queen, Love of My Life, escrita por Mercury para Mary Austin, su novia de entonces, que apareció originalmente en el álbum de 1975, A Night at the Opera, con un arreglo excesivamente florido y con predominio del arpa, casi demasiado empalagoso. Sin embargo, Love of My Life resurgió con fuerza cuando Mercury y Brian May la interpretaron a dúo, llegando incluso a convertirse en un himno acá en Sudamérica. Vamos entonces con el Swing the Queen, Amor de mi vida, Love of My Life.

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1: Después de semejante belleza, tener que empezar diciendo esto cuesta, pero hay que decirlo. Imbéciles con déficit de IQ, mierdas humanas mentirosas, desenmascarando mierdas, exponiendo a las mierdas mentirosas con micrófono. Mierdas humanas mentirosas, mierdas humanas después lloran malas formas. Mierdas, podrían empezar por no mentir, soretes. Mierda humana mal cagada. Esos fueron solo algunos de los más de 335 mensajes con ese tenor de insultos que el presidente de la nación posteó entre el 17 y el 23 de agosto pasado. Casi todos contra periodistas y medios de comunicación. En 6 días. Pocos días después, el autor de los mensajes violentos fue convocado para dar una charla a estudiantes secundarios titulado Ética como Política de Estado. Parece un chiste, pero no lo es. Un registro de análisis desde el 10 de diciembre de 2023 es que los picos de agravios de Javier Milei forman parte de una estrategia: llevarse la marca, consolidar núcleo duro creando enemigos como chivo expiatorio, mantenerse en el centro de la escena. Milei farmeaba aura así. Era su gracia, su especialidad que le redituaba. Pero después del aislamiento de 10 días en Olivos y su posterior reaparición con mensajes violentos, pareciera haber mostrado un quiebre. Ya no fue efectiva la catarata de ataques. Las voces que habitualmente lo perdonan o miran para otro lado, esta vez deslizaron cierta molestia. Es que el experimento libertario se asoma a su tercer año de mandato y no solo no llegan las soluciones prometidas, sino que la mayoría de las y los argentinos está peor. Por eso Milei perdió su gracia, porque ya no son solo las formas. Es el fondo. Porque a la par de los insultos, Milei se burló de las familias endeudadas y las acusó de morosas por no pagar televisores para ver el Mundial. Repitió su ficción sobre la inflación a la baja. Insistió con que los salarios le ganaron a la inflación y con que es mentira que la gente no llega a fin de mes. Como casi nunca desde que es presidente, Milei mostró una desconexión total con la realidad del país que gobierna. Más insulta en las redes, más lee el algoritmo de Hipólito Yrigoyen, aquel presidente al que le escribían diarios para que él leyera, que no eran los mismos diarios que se publicaban. No obstante, no deja de ser cierto que en medio de ese escenario, con ayuda de los aliados de siempre y los gobernadores que se siguen sometiendo a cambio de migajas, el presidente, que se dedicó a insultar y violentar a todo aquel que deslizó alguna mínima crítica, en las últimas semanas había obtenido 2 importantes triunfos en el Congreso: las leyes de inocencia fiscal y la de reforma de la Carta Orgánica del Banco Central obtuvieron media sanción de la Cámara de Diputados, siendo la reforma de la Carta Orgánica del Banco Central la que más debería preocupar a la oposición, sobre todo si quiere gobernar a partir de 2027. Quien sea que asuma en caso de ganar las elecciones, quedaría atados de pies y manos, sin margen de maniobra para aplicar políticas monetarias de expansión, control de tasas, créditos a las pequeñas y medianas empresas y herramientas de reactivación para una economía que va a encontrar en total agonía lo que será la verdadera pesada herencia. Pero esa facilidad para poder sacar leyes del gobierno de Milei, en la sesión de ayer, pudo haber encontrado un freno importante en la Cámara de Diputados de la Nación, como para ilusionarnos en que ya nada le resultará tan fácil. Si bien desde La Libertad Avanza dijeron que la de ayer en la Cámara de Diputados de la Nación fue una discusión del reglamento ganada por el oficialismo, ya que la Cámara de Diputados votó en la sesión el cronograma para trabajar en comisiones sin discutir las cuestiones de fondo, algo que se deberá hacer en las comisiones, y que evitaron el giro de temas de morosidad a la Comisión de Presupuesto, por lo que ningún dictamen puede tener presupuesto ni incurrir en gastos, ya que los poco menos de 50 proyectos sobre endeudamiento familiar quedaron repartidos entre las comisiones de Finanzas y Defensa del Consumidor, sin que ninguno fuera derivado a la Comisión de Presupuesto, tal como pretendía el gobierno de Milei, que insiste con que la emergencia en discapacidad está cumplida y se está trabajando en un dictamen para garantizar las atenciones de la mejor forma posible de forma permanente. Aunque desde La Libertad Avanza digan todo eso, finalmente, aquella foto de hace un par de semanas que tanto preocupó al distópico gobierno, a tal punto que el presidente salió a cruzarla, la de la conferencia de prensa conjunta de representantes de los bloques Unión por la Patria, Frente de Izquierda, Provincias Unidas, Coalición Cívica, Encuentro Federal, Defendamos Córdoba y Coherencia, mostraron una imagen impensada tiempo atrás, sacándose esa foto. Desde Miriam Breckman hasta Nicolás Massot, desde Marcela Pagano y Germán Martínez hasta Hugo Yasky y Natalia de la Sota, y hasta de espacios provinciales, aliados del gobierno de Milei, hasta ayer nomás, pero que esa vez se mostraron saltando el charco. Esa foto de la conferencia en la que anunciaban que volverían a la carga para tratar los proyectos para ayudar a las familias endeudadas y para prorrogar la ley de emergencias en discapacidad, finalmente, eso que anunciaron en conferencia

0: fue lo que ayer se concretó. Y con creces se superó. De los 133 votos reunidos en esa foto, la sesión de ayer arrancó con 135 legisladores aportados por el peronismo, Provincias Unidas, la izquierda, Argentina Federal y otros monobloques opositores. A la Libertad Avanza, el PRO y la Unión Cívica Radical, no les quedó entonces otra que ingresar al recinto de sesiones, porque el quórum ya estaba garantizado. Igual, los radicales fueron los únicos que no acompañaron, y el macrismo tuvo que salir a explicar su giro, su cambio, porque al igual que los diputados de la Libertad Avanza, votaron junto a la oposición para avanzar con discapacidad y endeudamiento. Es así que el de ayer pudo haber sido un día histórico. De hecho, muchos se entusiasmaron con que pudo haber sido más que un acuerdo parlamentario circunstancial. Algunos de las y los diputados de la oposición se entusiasman con que podría estar asomando el clivaje Milei anti-Milei. Los de Milei por un lado, los que están contra Milei por otro, para reemplazar el kirchnerismo versus anti-kirchnerismo de cara a las elecciones del año que viene. Javier Alejandro Urban es mi nombre y lo sostengo.
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8: A las 7 menos 25 casi de la tarde, 18 y 34 es la hora. La temperatura en Santa Rosa es de 19 grados. 24% es la humedad, viento a 8 kilómetros por hora y está parcialmente soleado. Celebérrimos, celebérrimas, celebérrimes, audiófilos, audiófilas, audiófiles. En este humilde homenaje al genial Freddie Mercury, que el sábado pasado hubiera cumplido 80 años, llega el momento de escuchar al single que catapultó a Queen a la fama y que condensa de forma asombrosa todas las características sonoras distintivas de Queen. Las guitarras armonizadas de Brian May, las voces superpuestas, en tres minutos casi perfectos de glam rock pesado y orgiástico. No es de extrañar que la canción arrasara en el Top of the Pops en otoño de 1974, con una letra que hacía referencia a todo, desde Moët Chandon hasta María Antonieta, desde caviar hasta etiqueta, desde guillotinas hasta rayos láser. Todo eso con la intención de evocar tanto lujo absurdo. El Swing the Queen del disco Ataque al Corazón Puro de 1974, Killer Queen, reina asesina.

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1: La inflación en la Argentina fue del 1,7% en el mes de agosto, en medio de la depresión económica. Fue por el impulso de las tarifas de servicios públicos, cuya evolución depende de las decisiones del gobierno nacional. En el caso de los alimentos y bebidas, igualó al dato general. Los precios al consumidor aumentaron un 1,7% en agosto con respecto a julio y un 33,5% interanual. Además, acumularon un alza del 21,3% en los primeros 8 meses del año. Eso lo informó el INDEC en la tarde de hoy. Esta suba, 1,7%, se da en medio de la depresión económica que atraviesa el país. A los datos recientes sobre derrumbe de la actividad de la industria y de la construcción en julio, se suman indicadores de agosto como la baja de la venta de insumos para la construcción o la pérdida de recaudación. A eso se le suma el dólar planchado, gracias a la intervención constante del Banco Central y el Tesoro de la Nación en los mercados de futuros y en el de bonos, que inundan con papeles dolarizados para evitar que los inversores vayan directamente al dólar crocante. De las 12 divisiones con las que el INDEC divide el universo de precios, la que tuvo una mayor variación mensual fue vivienda, agua, electricidad, gastos y otros combustibles, con una suba de casi 3%, 2,8%, impulsada por las subas de tarifas que impactan en el bolsillo de la población. Luz, gas, transporte público y servicios de sanitarios. 1,7% de aumento de la inflación en el mes de agosto y la gente lo recibe de esta manera. Les escuchamos.
2: Es así, todo sube excepto los sueldos y lamentablemente los sueldos ya no alcanzan. Todos estamos peleando ya a partir del día 15 contando las monedas para poder llegar al fin de mes.
3: De contra alto están los precios, ya no alcanza para nada. Comparando años anteriores a lo que estamos en la actualidad, impresionante cómo subió todo.
4: Comida está estable, el tema son los servicios y el transporte que no dejan de subir y el sueldo no acompaña.
1: Vuelven las limitaciones a la provisión de gas para las industrias del noroeste argentino. La región atraviesa una ola de fríos y desde el lunes la distribuidora Naturgy Noah resolvió reducir un 50%

0: el volumen destinado al sector productivo. La medida pone en riesgo la actividad ciclística e ingenios azucareros que se encuentran en la época de zafra. El fiscal federal Franco Picardi citó a Nadia Beller a declarar en la causa de las coimas que se pagaban en aquella época en la que se hablaba del 3% para Karina Milei. Es a raíz de que la pareja de Fernando Cerimedo asegura haber recolectado información sobre la red de corrupción que se gestó dentro de la Agencia Nacional de Discapacidad. El fiscal Picardi solicitó a la justicia de Bolivia que facilite las condiciones para que Beller, la exmujer baleada por su esposo Cerimedo, pueda declarar por videoconferencia. En plena crisis de la industria, el presidente de la Unión Industrial consideró que lo peor para el país sería volver atrás. Martín Rapalini consideró que la inflación y el gasto público se habían vuelto una droga económica. Escuchalo a Rapalini.
1: Tenemos que buscar flexibilidades para este proceso, que es muy complejo, ha sido muy difícil, y lo peor que nos puede pasar es volver atrás, a volver al modelo inflacionario. Yo te digo que nosotros hicimos un estudio en la UIA y el 85% de los que nosotros entrevistamos no quiere volver atrás, no quiere volver a la inflación. Entendió que era la droga económica, no sirve, porque quieras o no, la inflación y el gasto público es una droga económica.
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0: Pese a que desde el bloque del Partido Justicialista, el legislador Hernán Pérez Araujo dijo que él mismo no estaba de acuerdo con las modificaciones que se debían instrumentar, se aprobó hoy, por unanimidad, la adhesión de la provincia de La Pampa, algo que es inevitable, todas las provincias lo tienen que hacer, a la nueva ley de seguridad para menores, que baja la edad de inimputabilidad a los 14 años. En el Consejo Deliberante de Santa Rosa, los taxistas demoraron la sesión durante 2 horas. El intendente Di Napoli no los recibe. Los taxistas se concentraron frente al municipio y después interrumpieron la sesión del Consejo Deliberante. Se quejaron de la falta de diálogo con los funcionarios municipales y reclamaron consensuar cómo regular el mercado. Pidieron que los reciba Luciano Di Napoli, pero los atenderán otros funcionarios del Poder Ejecutivo, no el intendente. Naturalmente, los taxistas lo que quieren es que se regule la actividad de Uber, porque si no, dicen estar en el marco de una competencia desleal. En las últimas horas se conoció un hecho sumamente impactante en la sociedad pampeana. Un trabajador, un luthier, Lautaro Ruiz, hizo pública una denuncia por la golpiza y torturas que sufrió en la terminal de ómnibus de Santa Rosa. Él acusa a los policías. Esto dice Lautaro Ruiz.
3: Un inconveniente en la terminal porque no nos dejaron subir con instrumentos, viste, al asiento, que es algo que hice toda mi vida, viste, viajar con el instrumento entre las piernas. Estaba en el colectivo, no nos dejaban subir. Le dijimos, bueno, llamá a un superior, algo, porque viajé toda la vida, sí, yo trabajo arreglando instrumentos y hay instrumentos que son caros, viste, yo no puedo tomar el instrumento de alguien y meterlo en un lugar donde embalan cosas que revolean maletas, ¿viste? Entonces explicaba eso. Bueno, llamaron a la policía y cuando la policía se acercó, está bien, estábamos todos nerviosos, pero una cosa no justifica la otra. El argumento fue que vinieron y yo le dije, disculpame, estamos todos gritando, voy a grabar, así nos calmamos. Y una milica vino y me rompió el teléfono con la mano y yo se lo saqué, ¿viste? Dame mi teléfono, ¿viste? Me empezaron a increpar 4 milicas. Contra el colectivo. Me corrieron de la escena, ¿viste? Yo les traté de recuperar mi teléfono, me lo rompió Y ahí le está pegando una mujer, está pegando una mujer, y ya te podés imaginar cómo terminó todo. Yo me fui corriendo, sí. Porque la verdad que, bueno, nada, soy una persona que tengo ansiedad generalizada, hace años, ¿viste? Si bien hoy en día estaba bastante bien, estos días he estado medio nervioso por tema de laburo, creo que todos en la sociedad estamos atravesando lo mismo, ¿no? De no llegar a fin de mes o bueno, o momentos complejos, ¿no? Bueno, tal vez reaccioné mal, no sé. A mí me parece que no. Y me parece que no se justifica. En un momento los tipos se me empezaron a venir. Bueno, ya está, yo me voy. O sea, ya está, quédate con las cosas. Y me voy. Me fui para atrás y me empezaron a seguir, ¿viste? Me querían agarrar. La cosa escaló. En un momento me subieron, me metí en una casa para pedir ayuda.

0: Y me fui para atrás y me empezaron a seguir, ¿viste? Me querían agarrar, la cosa escaló, en un momento me subieron, me metí en una casa para pedir ayuda y ahí me reventaron los ojos y una de las milicas le dijo, no, los ojos no. Pero bueno, ya era medio tarde.
1: Emanuel Lasarte fue testigo de lo ocurrido en la terminal donde Lautaro Ruiz recibió la primera golpiza por parte de la policía. ¿Cómo lo van a reventar a palos a este chabón en Santa Rosa? Lo que pasó no ameritaba semejante brutalidad. Soy la persona, dijo Emanuel Lasarte, a la que no le dejaron subir la guitarra, porque el fin de semana fui a tocar a Santa Rosa. A la ida no me la dejaron subir. A la vuelta dije, me la tienen que dejar subir conmigo porque en el buche esos instrumentos se rompen. Es malísimo. La verdad que lo que pasó en la terminal no ameritaba que lo revienten a palos. No soy amigo de Lauti, pero tiene todo mi apoyo. Él y su familia que estaba ahí desesperada. Si bien las formas se tergiversaron un poco, porque los conductores del colectivo llamaron a la policía porque estábamos infringiendo y obstruyendo la vía pública, dijo. Y a partir de ahí se habrían dado estos

0: justamente Horacio Cabrillana, comisario jefe de la Unidad Regional 1, dice cómo actuó la policía después de este incidente.
1: A raíz del hecho ocurrido la noche del domingo en la terminal de ómnibus local, donde un hombre da conocimiento o da denuncia de, a través de las redes sociales, de un procedimiento policial en la cual resulta lesionado. Ante ello, damos conocimiento de manera inmediata a la Fiscalía y de manera oportuna a la Fiscalía de Investigaciones Administrativas, poniéndonos a disposición como de la Unidad Regional 1 en lo que sea necesario en cuanto a elementos de prueba para con la investigación del hecho. La investigación está a cargo de la justicia, a cargo de la Fiscalía de la doctora Natalia Urruti y el fiscal general Guillermo Sancho, donde nos hicieron distintos requerimientos y elementos de prueba, tanto poner a disposición el personal policial, cámaras de las inmediaciones de la propia comisaría y recopilación de testimonios.
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0: Los medios de comunicación de Irán informan que en la mañana de hoy se registraron varias explosiones en las zonas costeras del sur del país. Los aparentes ataques estadounidenses se produjeron después de que el cuerpo de la Guardia Revolucionaria Islámica de Irán advirtiera que atacaría buques petroleros atracados en Kuwait y Bahrein en represalia por los bombardeos que Estados Unidos lanzó a principios de esta semana, los cuales inutilizaron o destruyeron varios buques vinculados a Irán. Mientras tanto, la cadena CBC informa que varios aviones de combate estadounidenses que se encontraban en una base militar jordana sufrieron daños durante los ataques iraníes de ayer miércoles. La intensificación de los ataques se produjo al tiempo que el presidente Donald Trump dijera que es probable que los precios del petróleo, que se han disparado por encima de los $100 por barril, no bajen hasta después de las elecciones de mitad de mandato en los Estados Unidos, que serán en el mes de noviembre. Y a propósito de noviembre, Trump predijo que la guerra con Irán terminará en noviembre.
3: Creo que la guerra terminará inmediatamente después de las elecciones de mitad de mandato. ¿Por qué? Porque Irán ya no puede resistir más. Irán está desesperado por intentar influir en las elecciones para que llegue al poder un buen grupo de personas débiles que los deje en paz y les permita tener sus armas nucleares.
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0: El track número 4 de nuestro conjunto de canciones homenaje a Freddie Mercury en la tarde de hoy. Vamos a darle paso a algo que fue inevitable. Porque es lógico que el líder de una de las bandas de rock de estadios más grandes de la historia creara uno de los himnos más emblemáticos del deporte. Con la colaboración de Brian May en We Will Rock You, este tema pronto puso al público de pie en todo el mundo, sin importar el tamaño del recinto en el que Queen actuaba cada vez con mayor frecuencia a medida que su base de fans global crecía. No sorprende que un equipo de investigación científica identificara posteriormente We Are the Champions como la canción más pegadiza de la historia de la música popular. El swing de Queen del disco Noticias del Mundo del año 1977, We Are the Champions, somos los campeones.

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1: Y me quedé pensando, qué mala pata tuvo ayer Estudiantes de La Plata, ¿eh? Jugó un gran primer tiempo frente a Corinthians de Brasil y merecía ir ganando como terminó el primer tiempo, 1-0. Pero después en Corinthians brilló alguien que viene brillando desde hace tiempo, en ese que es el segundo club de mayor popularidad en el Brasil, Corinthians de San Pablo. Estoy hablando del pampeano Garro. Él fue el que condujo a Corinthians para que le empatara a Estudiantes y ahora quede mejor perfilado, si se quiere, a avanzar hacia los cuartos de final, perdón, hacia las semifinales ya, de la Copa Libertadores de América. Porque la semana que viene, en el Morumbí de San Pablo, Corinthians va a recibir Estudiantes y, por ahora, están empatados, 1-1, como terminaron en La Plata. Pero mañana juega Boca. Después de haber logrado la victoria ante San Pablo por 1-0, corta, dicen algunos, tendrá que ir al Morumbí de San Pablo también el martes de la semana que viene para enfrentar en la revancha al São Paulo. Va ganando 1-0. Pero por el torneo, clausura de la primera división de la AFA, mañana Boca va a enfrentar a las 9:30 de la noche a Central Córdoba de Santiago del Estero. Naturalmente, Arruabarrena va a poner suplentes, uno imagina, porque va a reservar a los principales titulares, al menos, por ejemplo Palacios, para el partido en San Pablo. El sábado será cuando juegue Independiente, que a las 3 menos cuarto de la tarde va a enfrentar a Aldo Civi de Mar del Plata como local. Y el domingo van a jugar el sábado también a las 5.

0: 5:30 de la tarde en Tucumán juega River, ¿eh? Sábado 5:30 de la tarde en Tucumán juega River contra Atlético. El domingo van a jugar Independiente contra San Lorenzo de Almagro a las 7:15 de la tarde y Huracán a las 9:30 de la noche va a jugar con Racing. Vamos ahora al fútbol provincial, porque este fin de semana se inaugura el torneo provincial de fútbol. El domingo, All Boys de Santa Rosa va a jugar a las 4 de la tarde como local ante Sportivo Realicó. Deportivo La Barranca va a jugar a las 4 de la tarde en Miguel Cané contra Juventud Regional. Y también el domingo, en Trenel, a las 4 de la tarde, All Boys va a jugar con Atlético Santa Rosa. Curioso esto, porque por el certamen regional amateur, ayer en el Mateo Calderón, se enfrentaron Atlético Santa Rosa y All Boys de Trenel, ganó Santa Rosa 1-0. Esto lo posiciona Santa Rosa con 4 puntos, los mismos que tiene All Boys de Santa Rosa. 6 tiene All Boys de Trelew, de All Boys de Trenel, y solo 3 puntos suma el único invicto que tiene el certamen, Ferro de Pico. Pero eso es en el torneo regional. En el provincial, All Boys de Trenel va a volver a jugar contra Santa Rosa, pero en Trenel, el domingo, a las 4 de la tarde. Y mañana va a haber boxeo acá en Santa Rosa con la vuelta de Gloria Giancaqueo. La boxeadora santarroseña va a enfrentar a la santiagueña Luján Chispita Martínez en la pelea central que se va a desarrollar en el Club San Martín. Será el capítulo 3 de Boxeo Capital. La pelea de una de las boxeadoras más carismáticas del medio es parte de un camino hacia una posibilidad de pelear por el título argentino, por la que viene trabajando Gloria Giancaqueo y todo su equipo con Cholo Montenegro en su rincón. La india Gloria Giancaqueo entonces se va a presentar mañana en el Club San Martín en el boxeo que se viene en Santa Rosa.
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0: ¿Qué puede quedar por decir que no se haya dicho ya, por duplicado, triplicado y a 4 o 5 voces? Sobre la obra cumbre de nuestro conjunto de canciones de Freddie Mercury con Queen. Bohemian Rhapsody suena igual de ambiciosa, revolucionaria y extravagante, en el mejor sentido posible, hoy que hace casi 4 décadas, cuando Queen la estrenó, dejando a todos boquiabiertos y con los oídos zumbando. En resumen, nada se compara con la obra maestra de Mercury. Es su canción definitiva y la de Queen. Por eso, cerramos nuestro homenaje a Freddie Mercury, que le hemos hecho tanto el martes como hoy, debido a que el sábado fue su cumpleaños número 80, con Bohemian Rhapsody, de Una noche en la ópera, el swing de Queen, Rhapsodia, Bohemia.

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3: Hoy se conoció el número de la inflación, 1,7. Uno cree que no es real, sobre todo porque es un número bajo debido a que no se mide el precio de la luz, el precio del gas, cuánto sube eso, cuánto sube el transporte, por ejemplo. Pero hay dos temas del debate público que deberían estar agotados, o dicho de manera más directa, que ya aburren. Uno es el de la irrupción de Javier Milei, el de las razones de sus sucesivos triunfos electorales. El otro es el del peronismo, el del estado de la oposición nacional y progresista, por llamarla de alguna manera. Dentro de poco más de un mes, estaremos a un año de las elecciones que van a determinar al sucesor de Javier Milei, que es presidente de la Argentina desde diciembre de 2023. Cuando muchos creíamos que no pasaba el verano. Y ya es un tiempo más que suficiente para haber alcanzado alguna síntesis sobre la gestión Milei. Y me parece interesante para eso hurgar en los mecanismos que están por detrás de los procesos sociales. Desde esta perspectiva, Milei fue el producto directo del deterioro del gobierno del Frente de Todos, cuyo efecto principal fue la alta inflación cotidiana, especialmente agravada en el año 2023. Pero no se trata acá de repetir la explicación agotada, sino de dar el paso siguiente, el que va de la síntesis a la construcción de una propuesta superadora. El nuevo punto de partida, la enseñanza eterna, el principal aporte de la mala experiencia del presente, es que la inflación siempre importa y que eso es así porque afecta especialmente a los sectores de más bajos ingresos. El endeudamiento, heredado del macrismo, preanunciaba un contexto desfavorable para cualquier gobierno que lo sucediese. En 2019, era evidente que, en una economía altamente endeudada y estancada desde 2011, sería muy difícil volver a la situación de distribución del ingreso de la etapa de auge de la primera década del siglo, cuando arrancó el gobierno de Néstor Kirchner. La recuperación de la producción es siempre un proceso de mediano plazo, un dato comprendido por las mayorías. El rechazo a la casta no nació por la demora en la recuperación del ingreso, sino por la angustia, por el vértigo que en las y los asalariados produce la suba persistente y generalizada de precios. No hay que olvidarse que la principal propuesta opositora, nacional y popular, a mediados del macrismo, fue reordenar una vida económica que se había desordenado, lo que en su momento constituyó una muy atinada lectura de la realidad. Las mayorías no ansiaban la revolución, sino solamente vivir tranquilos, que no les desordenen la vida, ir a laburar, los chicos a estudiar, el asadito del domingo, la posibilidad de salir, ir al cine, un lugar donde atenderte la salud en caso de que te enfermes, el aguinaldo, y por ahí poder cambiar el coche o arreglar o pintar tu casa, las vacaciones en el verano. Parece claro que

en adelante, la estabilidad macroeconómica no deberá considerarse más como una preocupación de la derecha, sino como un punto de partida innegociable de cualquier programa nacional y popular. Adicionalmente, existe un paso técnico altamente correlacionado con la estabilidad, que es la recuperación de la moneda, otra tarea indispensable. Y una baja inflación, que persista en el tiempo, es también una precondición indispensable para la recuperación de la moneda propia, lo que a su vez es clave para frenar la dolarización de los excedentes. Es decir, cuando te sobran unos pesos, ir corriendo a comprar dólares. Es decir, una inflación baja que perdure en el tiempo sirve para reducir la demanda de dólares y alejar la restricción por el lado de la cuenta corriente, panorama que se completa con un nivel del tipo de cambio, del precio del dólar, que exprese la verdadera productividad de la economía, lo que significa que el precio, es decir, tener un dólar barato, no debe financiarse tomando deuda, como sucede en la actualidad. Si se cumplen esas condiciones, no sería necesario recurrir a ninguna restricción cambiaria, en tanto se supone que la estabilidad macro permitiría adicionalmente refinanciar pasivos externos. Desde esa perspectiva, los cepos serían el resultado de la mala economía, de la mala macroeconomía. La recuperación de la moneda es otra tarea indispensable, entonces. Si la consolidación de una estabilidad macro real y la recuperación de la moneda son el primer punto de cualquier programa, el segundo es el desarrollo productivo. La administración libertaria va a dejar dos herencias principales: una profundización del endeudamiento y una desarticulación productiva con destrucción industrial. El panorama local en la materia es algo extraño. Los únicos que reivindican las políticas industriales no son los industriales, que por lo general y por ideología militan, sostienen y apoyan a gobiernos neoliberales anti-industria, esos que repiten siempre que la mejor política industrial es que no haya política industrial. Esos no son los que defienden la industria, sino que los que defienden la industria de verdad son los economistas heterodoxos o progresistas o del campo nacional y popular. No hay consenso ni en el nombre. Siempre en general, las demandas de los industriales no suelen distinguirse de las del resto de los empresarios. Legislación laboral más flexible, bajas de impuesto, protección y reservas de mercado. Lo de siempre. Las políticas integrales de desarrollo productivo, como las que llevan adelante los países capitalistas exitosos, democráticos al estilo occidental o no, les parecen a esos industriales comunismo. En síntesis, la paradoja es que a los industriales suele irles mejor con los gobiernos que detestan, y los economistas de esos gobiernos detestados son los únicos que defienden las políticas industriales. Parece entonces todo muy cuesta arriba para la Argentina, ¿no? El presidente Milei, cada vez que habla de economía en algún foro empresario o algo así, repite la fábula infantil del discurso aperturista. La noción de que la apertura de importaciones da lugar a una oferta de bienes más baratos y a la destrucción creativa de empresas. Según esa perspectiva de Milei, la destrucción del empleo en el corto plazo por la desaparición de la producción nacional resultaría compensada en el mediano plazo por nuevas empresas y nuevos empleos, mejores y más eficientes. Vale recordar que el único laboratorio de la economía es la historia.

0: y que la experiencia histórica de los procesos locales de apertura indiscriminada de importaciones durante la última dictadura, durante el menemismo y el macrismo, no generaron ningún proceso virtuoso. A lo que hay que agregar que la destrucción creativa de la que hablaba Milei, tomando las palabras del economista Joseph Schumpeter, como característica de la dinámica capitalista, se producía por los procesos de innovación, no de apertura de importaciones. Ese aperturismo bobo de la derecha antiindustrial local solo se traducirá, como ya lo hizo en el pasado, en caída de la producción y el empleo de calidad, el gran talón de Aquiles de esta clase de modelos. En consecuencia, un futuro gobierno que herede a la actual administración deberá ofrecer un programa viable de desarrollo productivo. Finalmente, como nota al pie, se destaca que a partir de la reforma constitucional de 1994 y la ley corta emergente, que transfirió la propiedad de los recursos naturales del subsuelo a las provincias, se consolidó progresivamente una situación de dispersión del poder que interfiere en el diseño de políticas productivas nacionales. El nuevo mapa de ganadores y perdedores es el de una atomización entre provincias ricas con minería e hidrocarburos, la franja agropecuaria central y el resto del país, incluidos los grandes conurbanos, que se verán cada vez más afectados por el achique industrial. Cualquier programa de desarrollo productivo deberá incorporar al federalismo post-1994 como un problema. Como un problema, definitivamente. La pregunta restante es por el sujeto opositor. Ese sujeto nacional y popular. La pregunta es, ¿qué es primero? ¿Si el programa o la construcción de un nuevo liderazgo? Una respuesta provisoria es que no es verdad que la oposición no tenga programa. De hecho, al interior del movimiento conviven programas diferentes y probablemente incompatibles entre sí. El cooperativismo popular ha existido y precapitalista de los movimientos sociales, la reivindicación de un Estado productor con controles cambiarios y de precios del núcleo duro cristinista y la visión simplificada que se plantea aquí sobre estabilidad macro con desarrollo productivo. Lo que realmente falta entonces es un liderazgo dominante que ordene y elija la opción de síntesis que se le ofrecerá a una sociedad que, antes o después, necesitará superar los estragos de la experiencia libertaria. Lo sostiene Javier Alejandro Urban.
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12: Falta menos de un mes para las elecciones presidenciales en Brasil, que serán el 4 de octubre. Y el actual mandatario, Luis Ignacio Lula da Silva, que va por su reelección, manifestó que tiene la intención de hablar directamente con el presidente estadounidense.

0: estadounidense para pedirle que los Estados Unidos no interfieran más en los asuntos internos de Brasil, después de que Donald Trump recibiera a Flavio Bolsonaro en el Salón Oval de la Casa Blanca, en un hecho inusual de apoyo explícito al candidato opositor. Y que, después de haber propuesto el nombramiento del embajador estadounidense en Brasil, de haberlo pospuesto a ese nombramiento, manteniendo como su representante solo al encargado de negocios, desde su regreso a la presidencia en enero de 2023, y recién ahora querer imponer al congresista republicano de Florida, Daniel Pérez, para asumir el cargo en la Embajada de Brasil, anunciando su designación sin contar con el aval de Brasil, lo que viola los preceptos históricos de la diplomacia desde las convenciones de Ginebra, y después que Trump decidiera revocar el visado del embajador brasileño en Washington, después también de que el gobierno brasileño revocara los visados de dos agentes del Departamento de Estado de Estados Unidos que iban a ser enviados a Brasil a finales de julio, Riley Burns y Samuel Sampson, conocidos por su articulación internacional de grupos de derechas, que pretendían ir a Brasil con el objeto de debatir sobre la transparencia de las elecciones y las urnas electrónicas. En otras palabras, agentes enviados por Trump para interferir en las elecciones brasileñas cuestionando su integridad y fiabilidad. Todo eso, y seguramente más, es lo que lo llevó a Lula a manifestar su interés de hablar con su par de Estados Unidos para que deje de meterse en el proceso electoral brasileño. El mensaje de Lula está cuidadosamente calculado. Brasilia no anuncia una ruptura con Washington, sino que establece un límite. Relaciones diplomáticas sí, injerencia no. La soberanía nacional vuelve a ocupar un lugar central en el discurso presidencial, precisamente cuando las elecciones brasileñas cobran cada vez más importancia para la política exterior estadounidense. En el ámbito económico, la situación es similar. El gobierno de Brasil inició formalmente el proceso previsto en la Ley de Reciprocidad Económica para responder a los aranceles impuestos por Washington. Lula resumió su postura con una frase que rápidamente cobró repercusión internacional. Brasil necesita demostrar que no es un país pequeño. Si bien la formulación puede parecer coloquial, encierra un mensaje geopolítico bastante preciso. Brasil pretende negociar con Estados Unidos desde la posición de Estado soberano y no como un mercado periférico obligado a aceptar unilateralmente las decisiones de la potencia dominante. Como conclusión, podemos decir que el intento de asfixiar económicamente a Brasil parece haber convertido la agresión en combustible para el apoyo local en la defensa de la soberanía brasileña. Poco antes de las elecciones presidenciales del 4 de octubre, tendrán lugar dos eventos en los que el presidente Lula denunciará el doble rasero que utiliza Estados Unidos para doblegar a los países que pugnan por su desarrollo independiente. El primer evento será la 18ª cumbre de los BRICS en Nueva Delhi, el 12 y 13 de septiembre. El otro, el 81º período de sesiones de la Asamblea General de las Naciones Unidas, el 22 de este mes en Nueva York. Por una tradición que se remonta a 1947, Brasil es siempre el país encargado de pronunciar el discurso de apertura en el debate general de la Asamblea. Esto significa que, en víspera de las elecciones presidenciales del 4 de octubre, Lula habrá tenido la atención en dos foros internacionales que captan la atención mundial. Es muy probable que denuncie en ambos el uso punitivo del comercio como arma política para castigar tecnologías soberanas como el sistema PICS o para interferir en decisiones judiciales de otros estados. La defensa de los intereses de la industria y de la soberanía digital de su país, así como las de los países emergentes, tendrá un enorme impacto doméstico en plena campaña electoral y reforzará la narrativa del gobierno que enfatiza que Brasil no es el patio trasero de nadie, sino un jugador de las ligas mayores de la política internacional. En ese contexto, la elección presidencial mostrará con total claridad el contraste entre la estatura de un estadista que se mueve en las altas esferas de la geopolítica mundial frente a una candidatura de corte hereditaria y tutelada que depende de los insultos a su contrincante por figuras externas, como Milei, para intentar levantar vuelo. La soberanía de una nación no se defiende con invitados que gritan en tarimas ajenas, como fue la estridente y vulgar presentación de Javier Milei en Sao Paulo cuando ungió la candidatura de Flavio Bolsonaro, ampliamente difundida como la ofensiva construida escandalosa y ridículamente por Estados Unidos para hundir la candidatura del presidente Lula y lograr el alineamiento total del subcontinente sudamericano con Washington, pero que quedó reducida a sola una anécdota de mal gusto. No es esa forma, sino articulando respuestas económicas internas y alianzas estratégicas internacionales, como la soberanía de un país como Brasil se defiende. Lo sostiene Javier Urban.
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0: Qué buena suerte pudo permitir en estos tiempos tan jodidos que encontremos música que nos salve. Son días oscuros para nuestra patria, y como hace algunas décadas, en el rock encontramos refugio y fuego para no aflojar. Eso es La Chancha Muda, desde siempre una banda de trinchera, de guerrilla. En sus letras ha sabido volcar rabiosamente el canto de un pueblo oprimido, pero desobediente. Vaya desafío llegaba con este nuevo disco, sucesor del que hicieron en el año 2023, ¿quién autoriza? Con la sociedad fragmentada, triste, sin un rumbo fijo que seguir, ¿qué puede hacer una banda ante tanta odio y miseria injustificada? La respuesta llega como un rayo de claridad sobre las sendijas de los infiernos. A Todos Mis Santos, un álbum que condensa en sus 12 canciones la esperanza que se sostiene como una llama, el refugio de mirarnos a los ojos como un acto contracultural, la rabia de seguir de pie, aunque estemos asesinados. Sin dudas, su mejor producción hasta el momento. El disco arranca con el que da nombre al disco, A Todos Mis Santos. Las primeras notas de la guitarra ya nos sacan del lugar conocido. Entra en el salón como un rayo de luz que expulsa toda la oscuridad. Es un tema esperanzador que abandona la lucha por unos minutos para mirar al costado y refugiarse en quien tenemos más cerca. Suena La Chancha Muda, de su último disco, A Todos Mis Santos.

A Todos Mis Santos es el quinto disco de la banda porteña La Chancha Muda. Llegó a las bateas digitales en mayo. En este nuevo trabajo, la banda se aventuró a explorar sonidos nuevos que le dieron al recorrido una versatilidad nueva. Es un disco que constantemente está proponiéndonos algo nuevo desde la lírica, la melodía y las intensidades. Seguimos escuchando a La Chancha Muda, haciendo de su disco más reciente, a mi gusto, el mejor de todos los de La Chancha, la canción Tsunamis, un tema con un estribillo pegadizo y melódico, de esas de encender y ojos cerrados. Suena La Chancha Muda, suena Tsunamis.

Lo que siempre decimos, en el gobierno de Milei, en la Argentina de Milei, hay presas políticas. Cristina Kirchner lleva 449 días privada de su libertad y Milagros Salas lleva 3.890 días privada de su libertad. Estuvo Max y estuvo Manu, como siempre, en el control central. Los pilotos de tormenta que llevan esta embarcación sin dificultades hasta la otra orilla, donde ya nos está esperando la gente de Cero Alas, que le van a dar continuidad a la programación de la 96.7 FM, a vorterixsantarosa.com y también al canal de Twitch. Te cuento que la temperatura en este momento es de 16 grados, 31% es la humedad, viento del norte a 8 kilómetros por hora y que está parcialmente nublado. Mañana viernes la mínima será de 3 grados y la máxima de 13, estará nublado. Saldrá un poquitito el sol el sábado, pero tendremos una máxima de 10 grados y una mínima de 1 grado bajo cero. Mientras que el domingo subirá un poquito más la temperatura máxima a 14 grados y la mínima se mantendrá en 1 grado bajo cero. Habrá un poquito de sol también. Nos estamos despidiendo, estamos cerrando nuestro Credible Data, un programa de rock de hoy, pero vamos a presentar una canción más de este fabuloso disco de La Chancha Muda que se llama A Todos Mis Santos. Cerramos este paseo por ese nuevo disco con He Visto, único corte del álbum con una esencia bien clásica, rabiosa, con vientos de vodevil y el canto en forma de prosa rapeada. En este tema, la banda parece mirarse a sí misma y su propio recorrido en un momento de introspección y confesión descarnada. Nos despedimos con La Chancha Muda. He Visto. Chau, hasta el martes.

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0: Hola, hola, hola, muy bienvenidos. Empezamos a transitar este imaginario mundo de cero a las. Abrimos esta ventana en el día de hoy. Estar junto a todos ustedes. Mirá que hoy tenemos a alguien
1: de piso fotógrafo. No, hoy tenemos asistente, estamos completos.
0: Es multitasking. Gracias al querido Cristian Rutor que está acompañándonos. La bienvenida para todos ustedes que están del otro lado.
1: Por supuesto
0: que porque en el día de hoy tenemos un programa más que completo. Estamos con...
1: Hiperdinámico va a ser hoy.
0: Vamos a las corridas, pero vamos bien. Y sobre todo porque este primer bloque es especial porque tenemos la posibilidad y el privilegio de poder entrar en un aniversario de un evento que nos tiene... Corregime vos si me equivoco, Cristian. No sé si gestores, pero cubrimos desde el primero hasta el de, hasta el del segundo aniversario.
1: Somos la versión más exclusiva.
0: Tenemos ese privilegio, tenemos esa posibilidad de poder estar no solo completo en todo lo que va a acontecer el día sábado 19, sino que también en el día de hoy tenemos la visita de Len, que ya vamos a presentar porque está esperándonos acá con nosotros, y es Mara Juárez. Bienvenida, Mara.
2: Buenas.
1: Buenas noches, Mara. Bienvenida.
0: Parla es una nueva, ya no lo vamos a definir más como una experiencia, vamos a definir como ese lugar de encuentro, ese momento en el que nosotros disfrutamos de poder charlar, degustar y vivir en este momento una celebración que vamos camino al segundo aniversario que va a suceder la semana que viene.
2: Aniversario, segundo aniversario, nosotros lo llamamos la fiesta del vino. Excelente. Así como Santa Rosa tiene la cena del año, el evento del año, nosotros es la fiesta del vino en la ciudad, en la provincia, porque tenemos gente que viene de otras localidades.
1: Correcto, correcto, sí.
0: Con lo cual, para nosotros en particular también va a ser un momento, un episodio de poder, digo, no solo recorrer todo lo que han venido siendo las sucesivas ediciones que ya llevamos en la séptima, octava edición, si no me equivoco, sería la del día sábado, o al menos la séptima, en lo que vaya de que se generó y se gestó Parla.
2: No, Parla sería el cuarto evento que se hace acá, y ya hicimos este ¿Pico? Año uno en Pico, sería el quinto. Este.
0: Bien. Sí. Entonces, tiene un sabor distinto, ¿no? Ya tiene una comunidad, ya no estamos hablando de un público, estamos hablando de... particularmente amigos, no solo del Parla, sino también amigos nosotros que transitamos y vamos a formar parte de esta gran experiencia una vez más. ¿Qué va a haber de distinto, Mara?
2: ¿Qué va a haber de distinto? Bueno, siempre tratamos esto, ¿no? Que sea un evento en donde la gente vaya a divertirse, en donde esté consciente todo el tiempo del evento, porque es muy difícil sostener en un evento donde hay alcohol gratuito. Que la gente esté consciente desde el inicio hasta el final. Eso claro. Es un montón. Trabajamos mucho para que eso suceda, para que puedan estar en los claro. Detalles de toda la noche. En todas las noches tenemos a Mermelada Funk, que viene, una
0: sí,
2: banda
0: gran
2: que
0: banda.
2: Está increíble.
0: Banda
2: como
0: de
2: tocan
0: Pico.
2: Los, sí. Sí, vienen los chicos de Pico. Y tenemos Taldo, que está haciendo una intervención. De hecho, recién estuvieron grabando algo allá, haciendo prueba de sonido. No tienen idea. Lo que
1: el
2: se show. Viene, va a ser
1: el gran show.
2: Increíble, increíble va a estar.
0: No, aparte, digo, supongo yo que también nos damos esta posibilidad, no solo de transitar esta nueva, voy a llamarlo nueva modalidad, porque hemos tenido sucesivos parlas donde hemos tenido la posibilidad de disfrutar de artistas en vivo, pero va a haber una banda en vivo.
2: Esta vez hay una banda, sí, sí, tremendo va a estar, una técnica increíble que se está teniendo, el escenario va a estar en la parte de arriba. No, la verdad que este año mucha producción, porque esto consideramos la... Ay, yo estoy acá, estoy escuchando
0: sí,
2: mientras
0: sí,
2: hablo.
0: Sí, sí. Qué lindo, este es el momento
1: pero
0: me
1: que se disfruta más. Maneja una técnica que sí, es una cosa
0: muy
1: increíble.
0: Bien.
2: Sí, entonces es como que una técnica desde todos los aspectos, tanto en música como en diferentes momentos de la noche, estamos... Si bien esta ya es la quinta edición, hay muchas cosas que ya están aceitadas. Cada vez vamos entrando más en el detalle fino
0: claro.
2: De che, esto. Después de cada evento hay una bajada. Che, ¿qué faltó? Faltó esto, ta, ta, ta, ta. Bueno, la próxima, cuando nos entramos.

0: Vamos a planificar el próximo evento, nos sentamos con, bueno, che, esto faltó, hay que mejorar esto.
1: Igual, nunca falta la idea de, creo, desde este evento, de que tuvo sus inicios, esta idea de siempre sorprender. De buena forma de...
2: Y sorprende, por eso...
1: agasajar a quienes participe de este gran evento.
2: Me gustó la posibilidad de la banda en vivo, digo, lo rescato, porque sí. Siempre estuvo el formato acústico, que por supuesto acompañó, que disfrutamos, pero tener una puesta en escena en vivo... Estamos hablando de otro tipo de evento, en particular dentro del mismo evento, que es Parla.
0: Totalmente, totalmente. Esa era la idea. Por ahí es como que siempre intentar cambiar, que te vayas y que te encuentres con cosas. Sabés que la calidad la encontrás, pero que vayas y que sabés que siempre te va a sorprender algo. Siempre hay más.
2: Bien. Claro, claro.
0: Siempre hay más. Trabajamos para que cuando vayas te encuentres con algo nuevo, con más. Entonces, bueno, y ahora no... No, chicos, no tienen idea, se van a volver locos.
2: Pongamos una pausa dentro de lo que es esta gran puesta en escena que vamos a vivir la semana que viene. Vamos a contar el detrás de escena, porque también es lindo saber y conocer todo lo que han laburado, todo lo que se ha transitado hasta acá, porque en mayo tuvimos una edición de Parla, pero la magia de lo nuevo cambia con el aniversario.
0: Totalmente, el aniversario tiene como más fuerza el evento, es como, che, vamos contra todo, vamos, claro. Un año más.
2: Y aparte en un contexto y en un momento en el cual empezamos también a cambiar la estación del clima, con lo cual eso le pone un plus.
1: ¿Cómo favorece eso? ¿Cómo
2: favorece un montón, sí, pero sí. Yo me acuerdo que en mayo pasó que ni el frío nos detuvo tampoco.
1: No.
2: Bueno, en mayo fue sensacional disfrutar de...
0: Mayo fue creo que uno de los días más fríos del año.
2: Sí.
0: Menos 5, nosotros cuando salimos hacía menos 5 grados. Cuando terminamos de acomodar todo, después de la noche, como unas 5 o 6 de la mañana.
1: Pero adentro era un clima espectacular.
2: No, adentro realmente se vive un clima hermoso. Que tengo que reconocer que me cuesta encontrar ese lugar y ese momento en otros eventos en los cuales también formo parte. No quiero ser un desagradecido con otros momentos, pero sí, tengo que ser franco y honesto, disfruto mucho de ir a pasar y a vivir ese momento de Parla.
0: Qué bueno,
2: por eso
0: qué
2: digo... Quiero saber cómo es, porque me voy a poner como un organizador, no a este nivel, claro está, ustedes son profesionales de la organización, pero yo digo, cuando uno se pone a pensar una actividad en la cual va a nuclear distintos maridajes, distintas opciones para poder también disfrutar y disgustar, espectáculos, La Viajera también está acompañando.
0: Está, La Viajera sí, tiene su público, nos llega a estar La Viajera, ¿sabes qué? Nos tiran en la fiesta.
2: Tiene su
1: o sea, tiene su lugar.
0: Tiran la fiesta.
2: Claro, tiene sus seguidores de Parla también que
0: sí,
2: están ahí
0: sí,
2: en ese momento.
0: Totalmente.
2: Y nos pasa esto que de alguna manera también empezamos a... Los nervios siempre están, como si fuese la primera vez que se va
0: a llevar adelante. Sí, totalmente, siempre.
2: Y aparecen cositas nuevas, ¿no? Ya cuando nos visitaste en mayo nos decías, nosotros tiramos a la mesa y empezamos a ver cuál es lo posible, siempre se tiene un ideal y se va en búsqueda de mejorar y estar lo más próximo a ese ideal.
0: Totalmente.
2: ¿Qué pasó en esta oportunidad? Ese detrás de escena que vos decís, bueno, a ver, estas anécdotas no pueden dejar de estar.
0: Sí, nos pasa que por ahí es como que esto, en el balance final que hacemos cuando terminamos el evento, ahí es como que, che, esto estuvo muy bueno, esto hay que mejorar. Entonces, bueno... La gente que va a venir no puede encontrarse otra vez con esto, por más que estuvo muy bueno.
2: Claro.
0: Bueno, eso hay que mejorarlo. Hay que elevarlo, hay que subirlo. O sea, entonces vamos desde ahí con la búsqueda constante, esto de decir, che, bueno, vamos a jugarnos con la cantidad de personas que esperamos en la noche, más las bodegas, cristalería y demás.
2: Exacto.
0: Es decir, poner una banda, ¿no? Es un montón de técnica detrás, es un montón de organización que tenemos que tener detrás. Bueno, ustedes mismos también, es como que andar con... Bueno, nada, es como
2: corriendo
0: que...
2: una disposición técnica.
0: Sí, sí,
2: igual,
0: sí.
2: Total,
0: sí. Entonces sí. Decir, bueno, che, bueno, pero nos animamos a esto y yo con Nico somos bastante ciegos. Es como que se nos cruza un unicornio encima y dice, che, ¿y si nos vamos?
2: Claro.
0: Sé que en el equipo tenemos a alguien que por ahí es como dice, che, no, paren un poquito, paren un poquito.
1: Hay como un centro
0: esto,
1: a la mesa.
0: Esto claro. esto no, paren un poquito porque esto es un montón, no se puede, no hay presupuesto, porque también nosotros si soñamos,
2: claro.
0: soñamos bien. No somos
2: por eso
0: bien.
2: Hablo del ideal, ¿no? El ideal uno trata de aproximársele año tras año lo más que se pueda.
0: Totalmente.
2: ¿Qué sucede en ese momento en el que buscas llegar a ese ideal y decís, bueno, pero lo que logramos está re bueno? Igualmente va a funcionar. Y ese va a funcionar coincide con una celebración de 2 años. ¿Lo viven igual? ¿O los nervios, viste que la producción de uno va por dentro?
0: No, los nervios están. Los nervios siempre están, bueno, sobre todo con el área de logística de los vinos. Nos ha pasado en varias oportunidades que no nos han llegado bodegas con el tema de... Claro. Entonces, bueno, uy, ¿qué hacemos? Bueno, nada, lo solucionamos así. Uy, ¿qué faltó tal sommelier? Tratamos de ir solucionando, pero a la vez es como esto. De no dejar de perder el nivel y aproximarnos siempre al anhelo del evento que queremos.
2: Claro. Sumamos a la mesa a Luji Basalo también. Bienvenida. Que nos va a estar acompañando en el vivo.
3: Hola, buenas, ¿cómo están? ¿Cómo están? ¿Todo bien?
2: Vamos a hacer dupla.
0: Muy bien.
3: Sí.
2: Vamos a hacer dupla con Luji.
3: Sí.
2: Todo nuevo para feliz. Vos.
3: Sí, no me salían las palabras.
0: Bien. Ya mucha probando, felicidad
3: acá,
0: adentro.
3: Ya estoy probando acá, sí.
1: Estás
3: sí.
1: empezando a vivir la experiencia.
3: Sí, sí. Estamos.
2: Yo creo que... bueno, nos vamos a complementar muy bien, quédate tranquila. Sí, sí. Va a ser tu primer parla y ni más ni menos que en el segundo aniversario de este gran encuentro. Mencionábamos con Mara todo lo que se vive en el off, ¿no? En el mientras tanto, en el preparativo. Entramos a Parla, empezamos a transitar las degustaciones con las bodegas. ¿Cuántas bodegas nos acompañan en esta oportunidad?
0: Tenemos 20 bodegas. Esto es lo que nosotros también tratamos de buscar siempre, es de tener bodegas que no las encontrás en cualquier otro lugar.
2: Bien.
0: ¿No? Entonces vos decís, che, no te encontrás una etiqueta convencional. Entonces también el público que nos sigue también busca eso diferente y anda en la búsqueda y tal, che, busco tal cepa, aquel sommelier la tiene, van para allá, aquella bodega tiene tal cosa, se empiezan a pasar información en la noche. En este caso tenemos una bodega muy particular de Yacoreité, 2.700 metros de altura a nivel del mar, que vienen de Jujuy, de Humahuaca.
2: Vi el adelanto.
0: Tremenda, es tremenda. Sí. Esa bodega es increíble.
2: Vi hablando al agrónomo y al enólogo agrónomo que estaba...
0: Es el enólogo.
1: Bien, perfecto.
0: Sí, Ezequiel, bueno, nada, una gran apuesta a lo que es este... La participación acá y el posicionamiento también acá. Correcto. Tenemos bodegas de Mendoza, de Santiago del Estero, de San Juan. Tenemos bodegas de la provincia, que nos parece interesante hacer eso también y tratar de que las bodegas puedan participar de las acciones que hacemos. Sé que es muy costoso y también entiendo que no son bodegas gigantes ni que tienen el presupuesto marcado para determinada cantidad de eventos. Claro. Pero sí tratamos de que estén... porque nos parece interesante justamente que la comunidad conozca los productos que tienen, porque si no después te vas a un lugar y es como, che, el vino no probé, no, o te dicen no me gusta porque probó dos, y hay un montón de vinos y un montón de cepas, hay vinos premiados en la provincia, entonces por ahí decís ahora van a estar los vinos premiados, así que va a estar bueno eso. Bellísimo. Va a estar muy bueno, sí.
2: Me gusta porque es verdad lo que mencionas, es un gran esfuerzo, no solamente del bodeguero, sino también de ustedes, porque los vuelven a elegir una vez más.
0: Totalmente.
2: Son 20 bodegas, no es poca cosa.
0: No es poca cosa. Nosotros, que también, bueno, como dicen, el público se renueva, así que cuento, la vez pasada comenté justamente que ahora que me toca estar del otro lado, siempre me tocó estar del lado de el poner los vinos para participar. Okay. Entonces, y no siempre generas, porque todas las bodegas lo que quieren hacer es vender, o sea, otro fin, punto. Probá y comprá.
3: Conseguir clientes.
0: No hay más. Entonces, digo, bueno, ¿qué podemos hacer nosotros como organizadores para darles la oportunidad a ellos de que puedan participar y puedan estar desde el lado de la posventa también y ayudarlos? En Pico nos resultó muy bien una hora de trade previo a la apertura general del evento. Okay. Hicimos una hora solamente, convocamos a las bodegas, les informamos que si ellos tenían clientes que quisieran, potenciales clientes, tenían la entrada gratuita. Entonces una hora antes fueron, probaron todos los vinos, estaban todos los sommeliers con todas las bodegas, los dueños de vinoteca, gastronómicos, hoteleros, fueron de forma gratuita, entraron, probaron los vinos primero ellos, entonces el sommelier tiene el tiempo de explicarle y de gestionar la venta y después ya se abre a público en general.
2: Bien.
0: A varios les ha resultado porque han podido generar una gran postventa y eso nos encanta porque es decir, che, bueno, también estás del otro lado acompañando al otro, entonces lo que yo siempre digo también, hay que darle la posibilidad a la bodega que también quiera participar. Entonces, ¿cómo haces para que participe? Bueno, ayudémosle a generar postventa también. Que me parece esencial porque no deja de ser un negocio.
2: protocolo de cortesía, sí.

0: instalado, avanzamos a lo que va a ser la puesta en estática. Después tenemos unas preguntitas para vos, para conocer a la Mara Sommelier, que hoy también dentro de Parla tiene...
1: Sí, por supuesto.
0: Yo me animo a decir, tiene el ojo aceitado para saber si a nosotros nos gusta lo que estamos probando, si estamos macañando, ¿viste? Que también pasa eso, ¿eh?
2: Sí, sí. Que nos explique...
0: qué rico, y tenés una cara que no vendés.
1: Claro, exactamente.
2: O cómo tomarlo también, o sea, cómo...
3: percibirlo.
2: Claro,
0: sí. Siempre marcamos el punto femenino de Parla, la mujer. Digo, creo que desde las veces y las ediciones en las que participé, la mayor cantidad de personas que forman parte de Parla son mujeres.
3: Sí, totalmente.
0: Y entonces, voy a llamarlo aproximación, no sería la palabra, esta incursión del público femenino en el mundo del vino, ya no llama la atención. Es una realidad. Y le mencionaba a Luji, porque Luji es alguien que no... lo quiere hacer por primera vez. Quiere ingresar al mundo del vino.
2: Muy bien. Sí, es la primera vez que voy a estar... ¿Y por dónde se arranca? Alguien que no sabe. Claro, ¿por dónde arranco?
3: Nosotros siempre en la noche ya bajamos la recomendación que inicien con los blancos. Los blancos suaves, sin madera, que estén frescos. Primero, eso sí, antes de tomar, con la entrada viene una botellita de agua. Primero agua, después probás lo que quieras. Entonces, una vez los blancos suaves, pasás a, puede ser un blanco con madera o un rosadito. Después de ahí, para ingresar en los tintos, yo te recomiendo un Pinot, que por ahí es muy suave, que tiene un tanino y un color muy, muy suavecito. Y después ya sí, puede ser un Malbec, un Cabernet Sauvignon, Cabernet Franc, espumante al finalizar, o podés empezar con espumantes
2: Empezar con espumante, decimos.
3: Empezar con espumante, justamente lo que genera la burbuja es una apertura de papilas gustativas.
0: Bien.
2: Mirá.
3: Por lo general, en la mayoría de los eventos gastronómicos, en recepción te dan un espumante para generar una apertura de papilas gustativas.
1: Exacto. Mira, porque preparadas para eso, para degustar justamente.
3: Claro, entonces te genera como esa apertura de las papilas y a partir de ahí, como es un vino blanco, está hecho a base de vino blanco, después tranquilamente podés pasar a percibir mucho más fuerte el vino blanco. Lo sentís como mucho más abierto en boca.
0: Detalles y tips que no conocía.
2: Yo pensé que el espumante era como si lo último. O sea.
3: Sí, es una cuestión técnica por ahí que vaya adelante. Pero si te gusta el espumante, puedes, como dice Coco Chanel, puedes, ¿por qué no desayunar un espumante? O sea, un champán, decía, obviamente, en Francia.
2: Podemos implementar.
0: Bueno, yo, por ejemplo.
1: Son diferentes caminos.
0: En una de las charlas de destilería, específicamente en Parla. También aprendí que en las reuniones de ejecutivos, finalizan la reunión con un brindis con whisky.
3: Totalmente.
0: Entonces, que aquel o cualquiera de nosotros que por ahí lo vemos al whisky como una bebida ocasional. Exacto. O un aperitivo, se le llama el aperitivo, pero una bebida con la que en todo caso finalizarías una reunión de amigos, acompañarías otro tipo de encuentros, se utiliza muchísimo para las reuniones que tienen otro tipo de carácter.
3: Totalmente.
0: Entonces lo aprendes ahí. Entonces yo digo, bueno, me gusta, porque es algo que el whisky lo tengo y lo disfruto también cuando tengo la posibilidad de decir, bueno, hoy no hago más que sentarme a ver y disfrutar y relajar y me tomo, claro, un whisky. Uno le pone ese carácter de...
3: Sí, hay muchas costumbres y muchas dichos también. Creencias que llevamos, y es como que esto, me preguntaban hoy, el vino blanco, si vos mezclas vino blanco y vino tinto, ¿te duele la cabeza? No, te duele la cabeza si no tomás agua mientras consumís alcohol.
0: Claro.
2: Haciendo referencia a eso, ¿qué mito te gustaría desterrar del vino? Que vos decís, siempre me dicen esto, pero no es así.
3: Los sulfitos del vino. Los sulfitos son, viste que... No contiene sulfitos. En realidad, la composición... ¿Saben lo que son los sulfitos?
2: Te iba a preguntar, ¿qué son los sulfitos?
3: Muy bien.
0: Yo sé de alguien que lo sufre, a los sulfitos. Que es mi cuñado.
3: Sí.
0: Se brota todo.
3: Él es alérgico. Pero él no puede entonces comer nueces, nueces, nada enlatado, porque todo tiene sulfitos.
0: Sí, claro. Porque es un conservante, ¿no?
3: Es un conservante. En realidad, químicamente es anhídrido sulfuroso, y entonces según la cantidad de una composición química, cuando está ya realizado el vino, antes de que empiece la fermentación fuerte, se le agrega anhídrido, como para estabilizarlo y ayudar a que el vino, si hay algún bichito, no se active, ¿no? Y que de ahí se mantenga en el tiempo. Nada más eso. De todas maneras, según la cantidad y la sanidad de la uva, va a ser la cantidad del agregado. Porque una composición química natural ya produce anhídrido sulfuroso. Entonces, claro, cuando te dicen, vino sin sulfito. No, no, el vino no, sí, químicamente ya tiene. Si te dijeron que no tiene agregados, capaz.
1: Ahí va. Esa es la gran palabra.
2: O sea, no tiene agregado. No puede tomar ningún vino.
3: No, puede. Nada. Si es alérgico, nada. Me pasó también una señora en la feria en Pico y me dice, un vino sin sulfito, y se va para el lado de los orgánicos, un vino sin sulfitos. Justo estaba yo y le digo, ¿por qué no? Y dice, no, este voy a tomar. ¿Por qué? No, porque soy alérgica. No puedes tomar nada, señora, por favor. No tomes nada. Tomate un jugo exprimido.
0: Claro, o sea, lamento decirte que no.
2: No existe.
3: No. Okay. No, por ahí es como. Y que también duele, te hace doler la cabeza. No, ¿otro? está la, el vino con su, te hace doler la cabeza. No, lo que te hace doler la cabeza, para vamos a la base, es la deshidratación. Si vos vas a consumir alcohol, tenés que hidratarte bien previo. Okay. Y antes del consumo, eso que decía, tomar agua. Y entre copa y copa, agua. Otra vez. Siempre agua. Siempre agua. Siempre
2: bueno, vamos
3: agua.
2: A acordarnos de eso.
0: Por eso la ves, Amara, que todo el tiempo está ingiriendo agua.
2: Claro. Sí.
0: No es porque se cansa de hablar, que puede ser también.
3: No, justo hoy tengo la garganta muy seca. Entonces me vine con
0: cambio
3: con
0: de estación.
3: Totalmente, cambio de estación me mató.
1: Preparadísimo.
0: Encima la pampa no te ayuda en esto porque es totalmente seca.
3: No, pero bueno, no trato de no hacer mucho y de no hacer mucho caso a eso, y es como que aclimatar el cuerpo.
2: Está bien.
0: Me gustaría continuar obviamente con lo que vamos a encontrar en Parla, porque además también de las bodegas y la degustación que vamos a hacer de cada uno de los vinos que van a formar parte, también hay una parte de gastronomía. Que tengo un punto para destacarles y mucho. En la venta de los tickets hay dos opciones.
3: Tenés, en realidad, dentro de los pasos tenés veggie, o sea, sí. Si alguien es vegano, pues tenemos sin tag, o sea que podés ir tranquilamente.
1: Está contemplado.
3: Está contemplado todo. Y después tenés la opción del plato principal, el que viene con el ticket, o el plato de sushi. Ajá, o sea que está buenísima la opción. Porque son los chicos de Uniki, increíble lo que hacen, sí. Así que está muy buena la opción. Entonces decís, che, no sé, tengo ganas de sushi o los sanguchitos de bondiola, que
0: claro.
3: están las dos opciones, todas están buenas, así que nada, es como, con hambre, nosotros queremos que mientras consuman alcohol, vayan comiendo, claro. Esa es la
2: también,
3: idea,
2: también.
3: Esa es la idea, ¿no? Es como que no estés porque... No queremos...
2: Lo del estómago vacío,
3: no queremos zombie.
0: Claro.
2: O lo de tomar con el estómago vacío también. Claro.
3: No es para nada un mito. Porque es lo único que le estás dándole al cuerpo es alcohol.
0: Claro. ¿Sabes que destaco mucho el tema del valor y el costo? Y es importante, no es menor. Porque tiene un detalle. Tiene una primera opción que vale 50.000 pesos el ticket.
3: Sí.
0: Que todavía están disponibles. Pueden directamente desde el Instagram de Parla... entrar al link para la compra directamente de la etiquetera. Y tiene una opción más que podés agregarle gastronomía.
3: Podés agregarle gastronomía en caso de que quieras. Bueno, eso, los tickets ya están en AFRA. Los podés adquirir en AFRA. O ese mismo día cuando vas, están los tickets también. ¿No?
0: Okay. Con todas las opciones
3: está de pago, contemplado el ticket para todas las personas que van. O sea que no es que te vas a quedar sin ticket gastronomía.
0: Claro.
3: Nada
0: claro.
3: más que, bueno, no están contemplados dentro del online.
0: Y por supuesto que me llamó la atención, pero digo, a ver, hay espectáculos, sí. no, por ahí no son comparables, y es medio odiosa la comparación, pero vale, bien a cuento, ¿no? Tener una puesta en escena como la que se va a vivir en Parla, y tener en cuenta que hay artistas que por ese mismo valor llegan a la ciudad para un medio de espectáculo.
3: Totalmente.
2: Claro.
0: Son dos cosas distintas, pero vienen a lo comparo.
3: Sí, tenés un plus, eso es lo que nosotros decimos. Está bueno eso, porque es como que, y la idea es esto, ¿no? Que dar diferentes opciones mientras vas por la noche. Los chicos de Taldo, esto también, están haciendo una puesta en escena increíble. Es como, veníamos con una idea y la pudieron ellos bajar y hoy fueron a hacer la prueba allá.
1: Quedaste encantada.
3: No, sí sabía, pues son unos genios, son unos capos en lo que hacen, pero la intervención va a estar muy buena, esto del show también, es como decir, che, por la misma entrada tenés vino, tenés un montón de cosas más, y tenés una banda, es un montón.
0: Yo quiero
3: pasar, es DJ, y aparte, después sigue host.
0: Claro.
1: Continúa.
0: Y tenés la entrada incluida, José.
3: La fiesta.
0: Sí.
3: Que esa, por eso nosotros decimos, es la fiesta del vino.

0: porque integramos todo, las dos marcas la integramos y bueno, y queremos ahí que se arme y que sea el evento del vino.
1: Ahí es la fiesta completa.
2: Sábado 19 de septiembre de este 2026, AFRA sí. Es la cita para vivir el segundo aniversario de Parla, este gran evento que nos tiene también a nosotros, vamos a estar acompañando la transmisión en vivo de todo lo que va a ser el evento.
3: Con todos los consejos de Mara, así que mucha agua.
1: Es para comer. Que puedas disfrutar toda la noche.
3: Claro. Arrancar con el espumante, los blancos, después los tintos.
0: Sí, ahí ya va más gusto personal, como dices.
2: Pero ¿estamos brindando con qué, Mara?
0: Estamos brindando con un vino natural de la bodega Familia Cazone. Es hermosa. Pongo acá la etiqueta. ¿Qué? Miren lo que es la etiqueta. Yo amo, es una trilogía que tenemos criolla tinta. Este es un Chardonnay 100%.
2: Ayúdame a entender, porque yo soy un plomo para el arte. Te lo digo, te lo reconozco acá en vivo. Porque
0: si es
2: yo...
0: una botella.
2: Bien. Bien.
0: Pero
2: bien.
0: En los dibujitos, mira, acerca. Sí. Los es un dibujo de la hija del enólogo.
2: De ese año, de la época de los 70.
0: Claro, pero este tiene más o menos unos... este dibujo creo que tiene unos 18, 19 años más o menos. Ah, okay. Pero la hija del enólogo, como vivía básicamente en la finca con el padre y lo veía al padre hacer todo el tiempo vino, le hacía dibujitos. A mi hija también me hace dibujitos de botellas, me hace dibujitos de mamá con copa, claro, ¿viste? Sí.
2: ¿En qué momento va a ser?
3: En la escuela, ¿viste, mamá?
0: Me llaman a reunión, ¿viste?
1: ¿Qué pasó acá?
0: No, la vez pasada les voy a mandar una foto después, pero una de las mejores amigas de mi hija fue con la mamá a la librería y encontró una imagen y dice, esta es muy Mara. Era una chica que tenía dos copas así como la cara y me la compró. Le digo, ay, gracias, Maite. Pero todos me relacionan con eso.
2: Vamos a brindar por los buenos deseos para este segundo aniversario de Parla. Y antes de que Mara se despide de nosotros, quiero hacerle 7 preguntas, que eso es para más Mara. Para conocer más a Mara. Pero mientras tanto, para el registro, quiero que brinde por este segundo aniversario de Parla. Excelente. Los buenos deseos de esta celebración que vamos a vivir el día sábado 19 de septiembre en Quintana 54. Es la cita para poder acompañar este gran evento. Y vamos a cerrar esta charla con Mara, que es sommelier, organizadora también de Parla, con 7 preguntas.
0: Bueno, me gusta.
2: 7 preguntas rápidas que hablan... La primera de ellas es, ¿qué bebida te representa? Claro está. Sí. Bueno, quizás me sorprende, quizás decís no. Quizás Mara dice...
0: Sí, el vino.
2: El vino. Bien, cortita, sin repregunta.
0: Okay.
2: Segunda, ¿qué bebida jamás recomendarías para una primera cita? A tomar nota todo el... porque este consejo va gratis, no se lo cobra Mara.
1: Tal cual.
0: Y bebidas blancas no.
2: Bien. No.
1: Bien, Mara. Bueno.
0: Tiene mucha graduación alcohólica.
2: No va para la primera cita.
0: No,
2: clarito.
0: Al menos si la va, no.
3: Y para perder un poquito de la timidez tampoco, no. No,
0: es un montón.
3: Porque terminamos hablando pavadas después.
0: Sí, es un montón.
3: No. Bueno.
2: ¿Vino para conversar o vino para bailar?
0: Vino para conversar.
2: Bien. ¿Una botella cara necesariamente genera una mejor experiencia?
0: No.
2: Ya lo hemos hablado un montón de veces.
0: No.
2: ¿Qué preferís? ¿Un vino extraordinario tomado solo, sola, o un vino mediocre compartido con gente que quieres?
0: Un vino mediocre. Bien, compartido.
3: Bien, sí.
2: Siempre compartido. Últimas dos. ¿Qué es peor? ¿Pedir un vino que no conocemos y admitirlo, o fingir que sabemos de vino?
0: No, que no conocemos.
2: Eso en Parla no va a pasar.
3: No.
1: Justamente no.
2: Y completar la frase para cerrar y para el registro. ¿Una buena noche empieza cuando?
0: Se descorcha un vino.
2: Muy bien.
3: Perfecto. Excelente. Muy bueno.
2: Sí, muchísimas gracias. Muchísimas gracias, Mara. Muchísimas gracias a Parla una vez más, que también nos va a dar la posibilidad de ponerle una vez más la voz para el streaming, así que...
1: Siempre sos bienvenida, Mara.
0: Hermoso de tenerlos en Parla, así que nada, felices estamos con los chicos de que puedan participar, que puedan acompañarnos, así que bueno, nada, disfrutar este hermoso evento.
2: Totalmente. Bueno, y redoblo el agradecimiento porque es gracias también a los chicos de Crea Contenido.
1: Por supuesto.
2: Que van a estar cubriendo, van a hacer la cobertura total.
0: Sí, unos genios.
2: Cristian, esto no te lo cobro, así que quédate tranquilo.
0: Hay que pasarle una copita.
1: Claro.
2: Sí, totalmente.
3: Queda para el ahí quedó.
2: Ya nos hizo registro de piso, todo, así que no, divino. Éxitos y nos vemos el sábado.
0: Gracias, nos vemos todos.
2: Quédense, hay mucho más en Olalla, ya vienen los panas, así que no se vayan, en breve continuamos.
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0: ya.
1: Rumba, rumba, pa' bailar. Muy bueno.
0: Estamos de vuelta. Volvió el team original, loco.
1: Olvídate. ¿Cómo se nota eso, eh?
0: Se nota.
1: Pasajero número 5. Ahí tenés. Vos, claro. Está en un cumple. Está en un cumple.
0: De otra manera no puede ser, porque tenemos acá la presencia de el único primer venezolano que ha tocado en Velvet.
1: Mira. No. No es más Pana Tatú.
2: No.
1: Ahora es Pana DJ.
2: DJ. Gracias, muchas gracias. No me di cuenta, ¿ves?
1: Muy buenas noches, Pana DJ y Pana Abraham.
2: Salud.
0: Y Pana Abraham, que está
1: en. Pana Abraham, enfócame acá. Tomame la cámara.
0: Sí, en algún momento estará llegando.
1: Acá. Próximamente, Pana Abraham.
0: Sí.
2: Lo voy a corregir, porque no soy. El primer venezolano en tocar en. Sí, soy el primer venezolano en tocar dos veces.
1: Entonces
2: en Velvet,
1: no te.
2: Pero soy el primer venezolano en tocar en un boliche en toda la Pampa. Así que, por favor.
0: Bueno,
2: ¿sabes
0: qué? Vamos a brindar por eso.
2: Salud.
0: Salud, loco.
1: Muy buenas noches.
2: Salud.
1: Gracias por todo. Cerramos el bloque.
0: Listo.
1: De coco.
2: Hey, la dinámica es fácil antes de que empiece a sonar, porque ya empezamos.
0: Ajá.
2: Va a sonar un sample, súbale a su.
1: Un sample.
2: A su retorno.
0: Y bueno, sí, fue.
2: Y cada que suene el sample, si alguien se ríe, bebe.
0: ¿Me puedes decir que es un sample, querido Pana DJ?
1: ¿En castellano?
2: Un sonidito que va a sonar.
0: ¿Ah, sí? ¿Tipo los de Michael Jackson?
2: Puede ser, tal vez, quizás a lo mejor.
1: Tírate un Michael Jackson.
2: Ahí está. O sea, ya, perdimos, ¿eh? Porque nos reímos, ¿eh? Perdimos.
0: Bueno, empiecen entonces. ¿Qué van a estar tomando el día de hoy? ¿Esto vos querés que tome? No, esto es un montón, boludo.
2: No, pero lo traje porque bueno, es un shot nada más. Tampoco es que es mucho.
1: ¿Qué es eso?
0: Esto vodka. Es vodka de tamarindo.
1: Pero que sabe, ¿ah?
2: Tamarindo.
0: Picante. Va, pruébalo,
2: tamarindo.
1: ¿Qué es el tamarindo?
2: ¿No sabes qué es el tamarindo?
1: No.
2: Elixir de la vida, tamarindo. Pruébalo. El tamarindo es muy lindo. Es una fruta que se hace dulce, se hace. Jugo. Jugo dulce, no más. Jugo dulce. Ay, demasiado, totalmente pasa. Ven, yo lo ayudo. Peña, la huevo, ¿no?
0: Bueno, qué sé yo, no consumo vodka. ¿Cuánto? Ahí va.
2: Está bueno.
0: A ver.
2: Está bueno. Tamarindo, huele a tamarindo. Tamarindo es un poco picoso.
1: Qué rico.
0: Está bueno, ¿eh?
2: Provoca perder.
1: Qué cosa rica el tamarindo.
0: Ahora vamos a empezar a tomar eso, Pablo.
2: Provoca perder.
1: Solamente tomo tamarindo ahora.
0: Y así, en caliente.
2: Es bueno.
1: En caliente. ¿Sabes cuánto te puede fermentar esto, no? Yo de acá me tengo que ir, no saben a dónde.
2: ¿A dónde?
0: Sí,
2: no,
0: sí.
2: ¿A dónde?
0: No lo puedes decir públicamente.
2: ¿A dónde? No. Hazme seña. Paja.
1: No.
2: No jodas.
0: Ojalá.
1: Me había otro trabajo, imagínate. Claro. Así.
2: Sí, vas a trabajar ahora de noche.
1: Te juro que sí.
2: ¿De qué? Masajista, no sé.
1: No.
0: A ver, ustedes no revelan sus múltiples caras.
2: Aprovechen que la cámara está para acá.
0: Ustedes no revelan sus múltiples caras, entonces Pablo no tiene por qué andar diciendo todo lo que hace. ¿De qué vamos a hablar en el programa de hoy, querido
1: Pablo? A ver,
2: disculpa, ¿por qué te defiendes tanto a Pablo? O sea, nosotros generamos un vínculo mientras tú no estabas, que nos abandonaste.
0: Ya viene el reclamo. En algún momento tenía que aparecer ese reclamo.
1: Pero no pensé que tan temprano.
0: Claro, y con él solo. Vamos a ver ahora cuando venga el otro.
1: ¿Vendrá?
2: Sí. Porque quiero beber. Ese es un sample.
0: Ese es el de Mambrú, ¿no?
2: Claro.
0: A veces gana.
2: Mira, vamos a hablar hoy entonces de. Iba a meterle cositas de tatuajes que tenía por allí, pero la verdad no me organicé bien con lo que íbamos a hacer y no quería traer más anécdotas.
1: Estaba muy ocupado.
2: Estaba muy ocupado. Sí tenía algo lindo del tatuaje que comentar y que traer, pero no me organicé. Sinceramente no me organicé, tenía que buscar mucha.
0: Ey, boludo, es muy rico.
2: Ah, sí.
1: Es muy
2: lindo. Tenía que organizar.
1: A ver, préstame entonces, la botella.
2: Entonces, vamos a hablar, quiero hablar de mi experiencia como DJ.
0: Bien,
2: esta vez en un boliche, primera vez.
0: ¿Podemos, mientras tanto, scrollear en el Instagram del Pana, que publicó un reel, y podemos verlo mientras él comenta eso?
2: Claro.
0: Por favor,
2: sí, claro que sí.
0: A nuestra querida producción.
2: Entonces, mientras lo busca, ¿no?
1: ¿Dónde fue eso?
2: En Velvet.
1: ¿Cuándo?
2: Velvet, este sábado 5 y el sábado anterior. Fueron dos sábados que me presenté en Velvet.
1: ¿Mismo set? ¿Diferente set?
2: Diferente set. Entonces, la...
0: ¿Qué es ese acople, chabón?
1: Los lentes.

0: Diferente set.
1: Diferente set. Entonces, la...
2: ¿Qué es ese acople, chabón?
0: Los lentes.
1: ¿El mío?
2: ¿Por qué el mío?
1: Bueno,
2: mira. ¿Qué quieren, que me retire? Me entendiste, me estás llenando acá el oído. Bueno, sí, querido pana, pará, vamos a ver, vamos a empezar. ¿Qué tipo de música tocaste?
1: Ok, yo toqué en una planta alta, electrónica.
2: Hace presencia, entra el farmeador de aura, venezolano. Abraham.
1: Hablando aura, mira.
2: Muy bien. Hola, querido Abraham, de bienvenida. Vamos a darle
0: tiene que tomar
2: tamarindo.
3: Muy buenas noches.
0: Yeshi.
4: No, pará.
3: Muy buenas noches.
2: ¿Quién? A ver, ¿para quién que está mirando?
4: ¿Y ese cabernet raro?
0: No es cabernet.
4: ¿No es cabernet?
2: No.
1: Y no es raro, porque la que lo trajo está, miró el programa anterior y seguramente vea este pedacito, entonces...
0: ¿Qué te parece?
4: Mira, si no es cabernet, ya me salto para el otro lado. Puede ser un Sirash, un Bonard, ¿dónde es dos?
0: Muy bien. Buenarda.
1: Es un Malbec. de caja.
4: Que vino patero.
1: Es Viña del Malbu, claro.
3: Muy buenas noches, chicos, ¿cómo están?
2: Muy bien, ¿y vos?
4: Bien. Ahora,
1: te dicho, pongo el día.
4: Dichoso
1: cada que suene, un sample allí, si nos reímos, perdemos y bebemos. ¿Para qué? Para poniéndote al día, ¿no?
3: Está bien, magnífico.
2: Pero vos, como recién llegaste, ya tenés que... O sea, estás uno abajo, entonces tenés que tomarte uno de
3: entrada.
0: ¿Te reíste?
3: No me reí.
0: Sí, te gustó.
3: Ahora tengo una consulta importante. ¿Cómo estás? ¿Tanto tiempo? Dichoso que te vine.
2: Sí, muy bien. He vuelto.
3: Pero ahora te veo nuevamente y te veo ya haciendo ejercicio. O sea, ya tienes los cachetes colorados, ya... Se me adelantaron en el trabajo.
2: Lo bueno... A ver, yo quiero decir una cosa.
0: Por el vino.
2: Lo bueno... Lo bueno se hace esperar.
1: Es la cabalgata.
2: Y estuve en todos lados, en múltiples lados.
3: No, igual. Eso sí.
1: Pero el hombre dice.
3: Actividad.
1: No sé.
2: Mirá cómo está pegando el vodka.
3: Mimoso. Muy bien. Ahora sí, ponme el día.
2: Dale.
1: Eso, cada que suena el sample, si te ríes, pierde.
3: Ok.
1: Sample, ahí, bueno, ellos sabrán. Nada, estaba contando mi experiencia en...
3: Como de Jota.
1: Como de Jota.
3: Ahí va.
1: ¿Es este que suena?
2: Sí, para mí es el... No es el del pana, Tatú.
1: Este.
2: Bueno, vamos a dejar al experto acá. Maxi, ¿podés Maxi saludar? Dice, porque...
1: Maxi dice, cállate la boca, que vamos a quedar a saber ustedes. Me dice a mí, cállate la boca. Sigue hablando.
2: Es verdad. Gracias, entonces, Maxi Albando. Gracias por estar siempre presente.
0: Satura que está muy fuerte. Es el tema.
1: Sí. El sábado 28, 29, esa semana, me escriben.
2: Tan tremendo.
0: Es una verga.
2: Sí, te escribe, dale, pana, dale.
1: Ok, me escriben los chicos que van a tocar en la planta alta. Ya tienen su set armado. Es movida de electrónica. Mira, tú quieres abrir, quieres hacer el warm allí. Yo le digo, perfecto, qué mejor oportunidad que... De abrir en un boliche, nunca. O sea, es algo que venía buscando, pero no se había presentado la oportunidad.
2: Literal que lo vení, pero lo dijiste no hace mucho, entonces.
0: Lo intencionaste.
2: Mirá,
0: vale,
2: claro. Se te dio.
1: Porque lo,
3: para
1: lo,
3: poder hacerlo.
2: Sos
1: lo,
2: bueno.
1: No es lo.
3: No le pega a nadie.
1: Se lo pedí al universo, no claro. Lo proyecté.
2: Sí, lo manifestaste.
1: Lo manifesté, ahí está.
2: Sí.
1: Lo manifesté.
2: Uno con el universo.
1: Exacto, me lo manifesté y bueno, se dio. Voy, un poco nervioso, me reúno con los chicos el sábado en la noche para...
0: ¿Te pusiste nervioso?
1: Sí, claro, por supuesto, estoy un boliche. No,
0: no sé, nunca me tocó
1: pistear. Sí. Es más, cuando yo fui a pasar música con Tuco, lo mismo, yo estaba nervioso. Está y ellos cagado. Me dicen, mira, vente a las 2 de la mañana cuando cierre Tuco. Y yo dije, ya va, pero es que ese es el punto máximo. Ahí está el tuyo.
2: Ahí está Michael.
0: Michael.
3: Sigan viendo.
0: Qué rico que es esa porquería.
3: Es una adicción.
1: Le digo, bueno, mejor abro, voy. Hablo con la profe de la academia y me dice, perfecto. Me reúno con los chicos el sábado. Cuadramos qué música vamos a tocar para no chocarnos. Bueno, yo voy a tocar techno, yo voy a tocar...

0: House.
1: El otro va a tocar, no sé, Tech. Uh-huh. Y yo le digo, bueno, dale, yo comienzo con House y subo a Latin House, ¿no? Uh-huh. Entonces, perfecto, coordinamos, voy ese sábado, espectacular, de una a tres toque yo. La gente, coño,
2: bueno, está con todo Michael Jackson.
1: La gente aplaudió cuando terminé. Fueron a mis amigos, menos Pablo, que dijo que iba a ir y no fue.
3: Nada, me estás jodiendo que no fuiste.
1: No importa, yo después me las cobro.
0: No.
1: Sí. Pues,
0: ¿termináis?
1: Okay. Bien. Espectacular. Estaba bastante nervioso, pero estaba con mis amigos. Me coloco los anteojos, no veo de lejos a nadie, entonces mejor. Cada que se me acercaba a alguien, yo le decía, ¿cómo están? ¿Están bailando? ¿La están pasando bien? Espectacular. Todos están bailando, todos están jodiendo, todos están... Listo. ¿Qué? Eso es lo que me decían a mí. Yo no sé desde tu lado cómo la viviste tú. Pero ahorita lo hablas.
2: Para, y mi pregunta es, ¿vos te sentías nervioso porque en realidad la música electrónica no es lo que más te gusta?
1: Sí, no. Me sentía nervioso porque estaba tocando en un boliche por primera vez. Era eso.
2: Muy bien, Pana, tú, dale un fuerte aplauso. Otro fuerte aplauso. Ahí escapo.
1: Entonces, espectacular, de verdad. Terminé a las 3, me quedé hasta las 6 de la mañana con los chicos.
2: Ajá.
1: Total vale. Palo, dice.
2: Y dos fines de semana seguidos.
1: Ese sábado fue, Abraham. Entonces, Abraham, cuéntanos, porque nosotros no lo hablamos en realidad.
4: No se llegó a comentar, o sea, no hemos tenido la oportunidad de juntarnos seriamente para poder charlarlo. Yo soy consumidor de la música electrónica, del house, del tech y sus derivados. Estuvo muy bueno. La verdad que estuvo muy bueno.
0: Técnico, sí.
4: Fue una experiencia súper linda. Más allá de que era su debut detrás de una cabina, estaba muy, muy, muy suelto, muy distendido con todos los espectadores. Uh-huh. Hubo mucha gente, mucha variedad de edad también. Y a mí personalmente me encantó, me bailé todo. Uh-huh. Y mira que es un género difícil de mover para quienes no.
2: Claro, para alguien que está abriendo.
4: Y para personas que no están acostumbradas. Uh-huh. Pero me encantó cuando comenzó el Latin House, comenzó a mezclar música muy, muy autóctonas de Centroamérica. Con todo lo que es el ritmo del tech y del house, que estaba tremendo.
2: O sea, es una propuesta totalmente distinta.
4: Es una propuesta muy innovadora. Eso. A su vez arriesgada, pero muy bien aceptada.
0: Yo fui.
2: Muy bien.
0: Yo fui.
2: ¿Vos fuiste?
0: Sí, llegué hasta la puerta.
1: Ah, mira.
0: Y no me dejaron entrar. Estaba todo sold out.
1: Ay, sí.
4: Qué ojete con el culo.
0: Llegué 2:15.
4: Mentira, porque esa hora ya estaba afuera.
1: Entonces, sí, es una propuesta linda, es una propuesta nueva que estoy... Es raro, porque no soy completamente electrónica para...
0: Ahí está mi comentario, mirá, yo estuve... Terrible sed metiste, mirá. Y fuegos, dos fuegos.
1: Dos fuegos.
2: Muy bien.
0: No suelo dar dos fuegos, ¿eh?
4: Dos fueguitos porque dos fuegos. Tres es mucha plata.
0: Sí, claro. No.
2: Claro. Y bueno, yo el primer venezolano en puntos suspensivos.
1: Claro, en todo.
0: Pero un solo fuego, fíjate.
2: Un solo fuego, sí.
0: Claro, no fue tan importante.
1: No, Pablo, fue dos fuegos.
2: Y Martín puso, no sé qué es eso. ¿Qué?
4: Manitos aplaudiendo.
0: Pero cuatro manitos. Te puse. Cuatro manitos no juntan ni un fuego.
4: Te pongo
1: No, cuatro manitos no juntan ni un fuego.
0: No fue un fuego.
1: Es complicado porque, ¿sabes que yo aprendí ese sábado? Que yo no soy lo suficientemente electrónica para la movida electrónica de Santa Rosa, pero no soy cachengue o lo suficientemente cachengue para
4: la
1: los
4: movida.
1: Boliches de la movida. O sea, la
2: sos
1: movida
2: un híbrido. Cachengue.
0: Una autocrítica. Exacto. Terrible.
1: Sí,
0: ¿y qué sos?
4: Tú es como en el trans. Medio. Es el punto medio.
1: Como un trans. Exacto, un trans.
4: Es el punto medio, pero a su vez es la parte buena de toda esa parte generacional de música. Y digo que es un punto clave para decir... En la fiesta de fin de año, ya esto, tomalo Martín, Cristian y derivados.
2: Para la fiesta de Vorterix.
4: Para la fiesta de Vorterix de fin de año.
2: Uh-huh. Es una muy buena opción.
4: Es una muy buena opción, sí. Y uh-huh. Ustedes van a poder disfrutar de esa buena música en vivo.
1: Sí.
0: ¿Estamos anunciando la fiesta de Vorterix?
2: Estamos anunciando.
0: ¿Y yo me estoy perdiendo algo?
4: Tiré un palito nomás.
0: Tiro un facto y me voy.
4: Sí. Era un árbol navideño. Era un árbol navideño lo que tiene.
1: Sí. Entonces terminamos esa noche. Toca el segundo chico de 3 a 4 y media y el tercero de 4 y media a 6. Listo. El lunes, el martes, me escribe el dueño de Velvet. Me dice:
0: ¿Devolver?
1: Si quieres volver a tocar este.

0: Yo, listo, perfecto, claro que sí. Más o menos, decime a qué hora, desde la una hasta qué hora, quiénes vamos a estar.
1: Arriba.
0: Claro, para yo organizarme. Arriba es electrónica, abajo es cachengue, por eso digo, yo estoy como que es bailable para el que le gusta el cachengue, pero también es electrónica para el que le gusta electrónica.
2: Claro.
0: Yo toco tech house y Latin house. Entonces, Latin house, yo te puedo meter un reggaetón con tech house.
1: Es como que estás ahí. Entonces
0: Exacto.
1: voy a la escalera, porque
0: Exacto.
2: Claro, estás en el
0: meter,
2: medio,
0: yo te puedo meter un reggaetón con una base electrónica. Y estás cantando el reggaetón, pero te lo estás disfrutando como una electrónica. Por eso digo, en la movida de electrónica de Santa Rosa, que son más puristas, yo no puedo entrar allí, porque ellos son
2: No, la
0: puristas.
2: electrónica. Además, acá la electrónica de Santa Rosa es progresive o
0: Sí.
2: tecno.
0: Tecno,
2: Tecno palero.
3: Bueno, no, y acá el progre es muy arraigado,
2: Sí.
3: Mucho, mucho,
0: Y los
3: mucho.
0: progres también. Y el que cierra el sábado 28, tecno duro al palo. Tecno duro, era unch, al palo, era salvaje.
3: SLD ahí.
0: Claro, entonces por eso digo, yo como que con los puristas
3: No congenia.
2: No
0: me quieren. No es que no me quieren, no soy de su estilo porque le meto reggaetón. Le meto vocales, le meto latín, le meto.
1: Ah, es
0: ¿Sí me
1: jodido.
0: entiendes? Entonces, pero
3: Le
0: no
3: mete
0: me.
3: movimiento a un género que tiene dos pasos. O sea, le da movimiento, le da
0: Sí,
3: soltura
0: muy
3: a
0: lindo.
3: un género que
0: Muy
3: tiene dos
0: lindo porque
3: pasos.
0: ese latinismo me lo traigo.
2: Che, ¿y se
0: Va,
2: vienen
0: pasa,
2: próximas
0: marico.
2: fechas?
0: Sí, hay una fechita por ahí.
1: ¿Cuándo?
0: Mira, baja, coño, cálmate, ¿vale?
1: ¿Cuándo? No, porque tengo que. O sea, yo manejo una agenda.
0: Ah,
1: Yo
0: tenés que para
1: te
0: organizarte.
1: explico. Yo, claro, yo hasta octubre tengo casi todo copado.
3: El hueso.
1: No viajo con Oscar Dene, pero tengo todo copado. Pero es algo.
0: Mira, el sábado, el martes me escribe el dueño y me dice: mira, vente a la una. Vente. Y yo digo: bueno, listo, desde la una hasta qué hora. Hasta las seis, hasta el cierre. Verga, yo digo,
2: de una
0: toda la noche, digo yo.
1: Verga, coño.
3: Y ahí
0: coño,
3: se
0: digo,
3: cagó todo.
0: me cago, digo, mira, marico, yo no sé si yo estoy preparado para tocar toda la noche. No le
2: Sí.
0: respondo al dueño en ese momento. Reflexiono, hablo con la profe, le digo, profe, yo no sé si yo estoy preparado para tocar toda la noche.
1: ¿Vos
0: La profe me
1: naciste
0: dice,
1: para esto?
0: escúchame, la profe me dice, bueno, vamos a ver si podemos
2: ¿Cuánto
0: organizar.
2: síndrome del impostor que tiene nuestro querido pana?
0: Si podemos organizar con otro alumno, otra alumna, para que vaya. Yo reflexiono, lo pienso, hablo con la almohada y digo, coño, coño, claro que sí, vale. ¿Cómo que no? ¿Cómo?
2: Coño, sí, yo soy lo
3: estos
2: más.
3: tres
2: Yo
3: manos
2: soy lo
3: van a
2: más.
3: bajar la botella.
0: Coño, ¿cómo que no vale? Claro que sí, yo puedo.
1: El Vito te puede hacer 15 minutos si querés, como
2: Ah, muy bien.
0: Yo le digo, claro que sí.
1: Mi vitín.
0: Ya había hablado con la profe me dice, bueno, vamos a llegar a una chica para que se presente, para que toque Deep House, que es más suavecita, es más tranqui, que abra. Listo, perfecto. Me voy yo. Me llegué a las 2:30, puse mis equipos, tocó la chica, bastante nerviosa porque era su primera vez. Y me decía, no, pero que ya tú tienes más experiencia. Y yo, ¿qué experiencia coño tengo yo si toqué eso la semana pasada?
2: Claro,
0: Y una sola vez.
2: una ficha.
0: No, pero que tú sabes más, ¿qué coño sé yo? Si tengo el mismo tiempo, menos tiempo que mucha gente en la academia y toqué nada más la semana pasada ahí de abridor.
2: Ajá.
0: Pero bueno. Fue, abrió la chica, se copó con su deep house suave, lindo. O sea, es que
2: Es muy tranqui.
0: Pero es lindo.
2: Sí, sí, sí,
0: Es
2: sí.
0: muy lindo. El
2: Es
0: deep es tranqui,
2: escuchable.
0: lindo.
2: Para
0: Es
2: alguien
0: muy
2: que no
0: lindo.
2: escucha electrónica lo puede
0: Sí.
2: llegar a disfrutar más.
0: Exacto, lo
2: Sí.
0: disfruta muy bien.
3: Para no relacionarlo con música de ambiente, pues no es
2: Claro,
3: algo.
2: sí.
0: No, no, no. Y para no, para, coño, entre un deep y un techno,
3: Ah, bueno. Estamos a una diferencia de golpes muy grande.
1: ¿Y el otro?
0: Oh, Dios, nada que ver. Bueno, toco yo desde las 3 hasta el cierre, que ahí sí no fue Abraham, ni Pablo, ni nadie.
3: Yo tengo la justificación, el cual no fue. Yo sí.
0: Ese sí.
1: Yo estaba con vos.
0: Ese sí, o sea, me tomaron fotos, grabaron videos. Esos videos que subieron fue gente que me grabó videos. Una fotógrafa que fue, me tomó fotos. Me dijo, no, yo me quedo un ratito y te tomo foto. Bueno, dale, si sí va. Y se quedó hasta lo último. Yo le dije, bueno, ¿tú no te ibas ahí? No, me quedé, si estaba aquí pasándola bien. Entonces,
3: Coño.
0: marico, la gente que subía a fumarse el cigarro se quedaba bailando.
2: Qué
0: O sea,
2: bueno.
0: bailó
3: Claro.
0: mucho más que la semana pasada, porque tuve mucho más tiempo. Y con todo, y que yo me preparé psicológica, físicamente, descargué mucha más música para tener allí.